0: Verdad, este programa que realiza nuestra teóloga Nubia Bedoya. Un saludo muy especial para ella. En esta oportunidad tiene una invitada muy especial, que es nuestra querida María Isabel Becerra, y van a tener un tema muy especial para todos los que están privados de la libertad. Un saludo para todas aquellas personas que se encuentran recluidas en los diferentes centros penitenciales de nuestro país, y que en esta oportunidad tienen este espacio para escuchar de ese Dios de amor que les acompaña allí en estos lugares donde se encuentran. Palabra de Libertad en Minuto de Dios Radio Medellín.
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2: Muy buenas noches. Bienvenidos de nuevo a este espacio Palabra de Libertad, una palabra de amor que quiere llegar a cada corazón. Estamos aquí en esta su emisora Minuto de Dios, 1230 AM, una emisora para la gloria de Jesús. Tenemos como director al padre José Andrés Hurtado, y también queremos llegar con este saludo a él. Sea cada uno de ustedes bienvenidos. Bueno, les invitamos en este momento. Aquí estamos, presentar a mi invitada. Hoy tengo una invitada muy especial de aquí, de la comunidad Tierra Nueva. Una mujer guerrera que la ha dado todo aquí en nuestra comunidad, el Minuto de Dios. Y bueno, me alegro mucho poder compartir con ella hoy este espacio Palabra de Libertad. Mari, bienvenida.
3: Muchas gracias, Nubiecita. Bienvenidos a todos también.

0: estamos privados de la libertad estando afuera, en nuestras casas, en nuestras calles, caminando. Entonces, bienvenidos todos a este programa.
1: Claro que sí. Bueno, entonces vamos a iniciar. Les invitamos a cada uno de ustedes a que dispongan el corazón, la mente, su cuerpo, si tienen la posibilidad de este momento, bueno, no sé, estar quietos y ponerse en disposición para un momento de oración.
0: Bueno, vamos a, en este instante, a pedir esa presencia del Espíritu Santo. Todos nosotros sabemos que el Espíritu Santo está en nosotros, en nuestro corazón, que vive y habita ahí. Pero vamos a decirle al Espíritu Santo que hoy se manifieste de una manera especial, abriendo nuestra mente, llenándonos de su presencia, que nosotros seamos conscientes de esa presencia que nos abarca, que nos llena totalmente de un Dios que nos ama. Te invito a que donde estés, empieces y comiences a decir: ven Espíritu Santo de Dios, ven a mi vida, ven a mi situación, ven a mi historia, ven a lo que ha pasado, ven a mis heridas, sana mis heridas, ven Divino Espíritu de Dios, acontece en cada uno de nosotros, en cada persona que está escuchando este programa y a donde van a llegar estas ondas de radio. Señor, trabaja y empieza a hacer una obra misericordiosa en cada una de estas personas. Gracias, Señor, por tu presencia en medio de nosotros. Gracias por tu Espíritu Santo. Gracias por llenarnos de ti. Bendito y alabado seas, mi Señor. Que sea hoy para ti la gloria y la honra. Amén.

0: Bueno, vamos a compartir el espacio de la palabra de Dios. Que hoy esta palabra de verdad nos fecunde el corazón, que hoy de verdad su palabra sea dirección para nuestra vida. Bueno, les invitamos a tomar la Biblia en Juan. Juan capítulo 8, del versículo 1 al versículo 11. Bueno, la invitación que nos hace el Espíritu Santo hoy es que a escudriñar su palabra, y la vamos a escudriñar desde aquí, desde este Evangelio de Juan. Jesús se fue al Monte de los Olivos. Al amanecer estaba de nuevo en el templo. Todo el pueblo acudía a él y él sentado les enseñaba. Los maestros de la ley y los fariseos le llevaron una mujer sorprendida en adulterio. La pusieron en medio y le dijeron: Maestro, esta mujer ha sido sorprendida en flagrante adulterio. En la ley, Moisés mandó apedrear a estas mujeres. ¿Tú qué dices? Decían esto para probarlo y tener de qué acusarlo. Pero Jesús, agachándose, se puso a escribir con el dedo en el suelo. Como insistían en la pregunta, se alzó y les dijo: El que de vosotros no tenga pecado, que tire la primera piedra. Y agachándose otra vez, continuó escribiendo en el suelo. Al oír estas palabras, se pusieron uno tras otro, comenzando por los más ancianos, y se quedó Jesús solo, con la mujer allí en medio. Entonces Jesús se alzó y le dijo: Mujer, ¿dónde están? ¿Ninguno te ha condenado? Y ella contestó: Ninguno. Señor, Jesús le dijo: Tampoco yo te condeno. Vete y no peques más. Palabra del Señor.
1: Te alabamos, Señor.
2: Bueno, vamos a comenzar.
0: Vamos a comenzar esta palabra.
2: Espectacular la palabra que nos trae hoy el Señor. Es de una belleza increíble. Hagamos como algo como una mirada rápida. Demos una mirada rápida.
0: O sea, un escaneo.
2: Sí. Jesús. Jesús. Hablándole a la mujer, la dignidad, la misericordia, el perdón, la esperanza y la posibilidad de comenzar de nuevo. Eso es el mensaje prácticamente
0: central
2: que nos da el Señor, es el mensaje central. O sea, Jesús te mira con misericordia. A los que estamos atrapados, a los que de pronto están tras las rejas, a los que tenemos una cárcel, y estamos en libertad. El Señor siempre tiene misericordia de nosotros. Pero nuestra historia no termina aquí. Es un Jesús que nos reduce a un pasado y a una. Que no nos reduce, perdón, a un pasado ni a una sentencia. Entonces, como el mensaje de Jesús diciéndonos a todos nosotros es hoy es este: tampoco yo te condeno. Vete. Y desde ahora no peques más. El Señor no quiere para nosotros cadenas. El Señor siempre nos quiere libres. Imaginemos esta escena. Usted se la va a imaginar. Utilicemos la imaginación también para cosas buenas. A veces la utilizamos para cosas malas. Utilicemos un poquitico la imaginación aquí. Hay una mujer en medio de una multitud. Todos la señalan. Todos conocen su pecado. Todos tienen que decir algo de ella. Probablemente siente vergüenza, con seguridad, siente miedo, siente dolor, siente soledad. Y entonces aparece Jesús. Jesús no le pregunta qué hizo. Lo primero que hace Jesús es mirarla. Y eso es lo que hace Jesús con cada uno de nosotros. Ese es el mensaje de Jesús hoy, de Dios hoy, de la palabra hoy. Es lo primero que hace Jesús es mirar a la mujer. Y esa mirada cambia todo. Es la mirada de Jesús, cambia la vida de nosotros. Para Jesús, porque Jesús no nos mira como mira el mundo. Jesús ve tu historia completa. Él no ve pedacitos. Él ve cómo has sufrido, todas las heridas que has tenido, Él ha visto tus lágrimas, las decisiones equivocadas, todo lo ve, todo lo ve. Pero lo que todavía puedes llegar a ser, eso está en nuestra historia y es de la mano de Jesús. Esa es como una entradita para que nos adentremos ya, valga la redundancia, como en el texto en general.
0: Si Mari, a uno le llama la atención este texto, es porque siempre hay como alguien que está señalando y juzgando nuestro pecado. Siempre como que alguien nos quiere como hundir. Pero ante el señalamiento y el juicio de otros, Dios no nos juzga de la misma manera. Y podíamos pensar que hay personas que con la palabra tratan de enjuiciar a otras personas, tratan de enjuiciar al pecador. Pero aquí podemos ver claro que la actitud, la reacción de Jesús no es esa. La reacción de Jesús ante el pecado, ante la esclavitud del pecado, ante la tristeza interior que tiene una persona por el pecado y por el juicio de otros, se enfrenta con la ternura y la misericordia de Dios.
2: Totalmente.
0: Y aquel que no es pecador, aquel que sí es libre de pecado, aquel que sí tiene todo el derecho de juzgar y de señalar precisamente porque no tiene pecado en sí, no juzga ni señala, como lo hacen otros, o como lo hacemos otros que sí tenemos el pecado, que sí estamos cargados de pecado, y nosotros sí nos tomamos el derecho del juicio. Pero vemos como ante la presencia de Jesús es totalmente distinto. A Jesús lo caracteriza el amor, la misericordia, la compasión. Y entonces, y aquellos que finalmente la estaban enjuiciando y la llevaron precisamente para eso, yo imagino que lo que se llevaron fue una sorpresa, porque no se llevaron el juicio que ellos querían.
2: Pues tanta era la sorpresa, Nubia, que todos se fueron yendo.
0: Ajá.
2: Y quedó él solo
0: con
2: la mujer adúltera, supuestamente.
0: Porque finalmente los que terminaron con el alma escudriñada fueron ellos.
2: Es correcto.
0: ¿Con quién pecaba la mujer? A lo mejor con los mismos que lo estaban juzgando, que la estaban señalando. Y qué habría en el corazón de ellos que no siguieron ahí sosteniendo el juicio que estaban haciendo, sino que se retiraron. Pero esto para decirles, hermanos, que todos, ante la presencia de Jesús, tenemos oportunidad y tenemos esperanza.
2: Amén, así es.
0: Que todos, por más grande que sea nuestro pecado, ante la presencia de Jesús alcanzamos la misericordia. Cuando la palabra nos dice, Mari, que somos, que la mujer era una adúltera, adúlteros somos todos con el pecado, porque pues le hemos fallado al proyecto de Dios que tiene para nosotros. Ante lo que Dios quiere para nosotros, ante el propósito que Dios tiene para nosotros, todos hemos sido infieles.
2: Cuando le damos la espalda adúlteros. A Dios, somos adúlteros.
0: Exacto. Y
2: porque vamos a cosas del mundo, detrás de las cosas del mundo.
0: Ajá, sí. Y resulta que la respuesta de Jesús es diferente. ¿Qué queremos con este evangelio hoy llegar a usted? ¿Con qué queremos llegar? No hay un juicio, no hay el juicio que esperan. Dale, Mari.
2: Hagámoslo como por pedacitos para que nos quede como así bien explicadito, a ver, porque es que este evangelio es de una riqueza extraordinaria para todos. No es para las mujeres, no, es para todos. Partamos de algo, Nubia. Jesús no te reduce nunca a tu pasado.
0: Exactamente.
2: Él nunca te reduce a tu pasado. Aquella mujer tenía una historia, ¿sí? Pero para los fariseos ella era solamente la mujer que había pecado. Eso era ella para todos esta gente. Jesús, en cambio, no ve eso. Jesús ve a una hija. Y quizás esta sea una de las cosas que más necesitamos recordar. Antes que cualquier etiqueta, somos los hijos y las hijas de Dios.
0: Esto es una buena noticia, Mari, para todos nosotros, para los que nos escuchan y para nosotros mismos. O sea, ninguno de nosotros O sea, somos el pecado. Estamos exentos. O sea, somos el pecado que otros quieren que seamos. No, somos la oportunidad que Dios ve.
2: Totalmente.
0: De trabajar en la vida de nosotros, en la historia de nosotros, de recomponerla.
2: Correcto.
0: De orientarla.
2: Eso, y esa puerta se llama esperanza.
0: Exacto.
2: Tenemos la esperanza. Esa es la, eso es lo que a nosotros nos debe aferrar, es la esperanza de tener, de que tenemos un Dios que nos ama y que tenemos las puertas abiertas para Él. Y hay otro punto dentro de, la, de esta lectura que es tan maravillosa, donde dice el que esté sin pecado, que le tire la primera piedra, ¿sí? Y uno por uno comienzan a qué, a retirarse, ¿sí? Porque Jesús los confronta. Es la manera de confrontar también de Jesús. Ellos se van retirando poco a poco, porque todos tenían algo que reconocer. Todos habían pecado con algo. Entonces, por esto este evangelio nos invita a dejar cargas de piedras atrás. Todas esas heridas, todas esas situaciones, ese pecado, todo lo que nosotros decimos, no, pero es que a nosotros cómo nos va a perdonar el Señor después de haber hecho lo que hicimos. Todo eso son cargas que nos pesan y que no nos dejan vivir la vida en libertad. Y eso es lo que nos dice el Señor, nos dice Jesús hoy a través de este evangelio. Nosotros a veces tenemos... Y no solamente para nosotros, sino para los demás. A veces tenemos piedras contra los demás. Ella me hizo daño, él me hizo daño, yo nunca lo voy a perdonar. Fue el culpable, él destruyó mi vida. Pero también nosotros podemos tener piedras contra nosotros mismas.
0: Así es.
2: Y eso tenemos que también irlo mirando y analizando.
0: Irlo trabajando,
2: porque uno dice... Pero también a veces nos decimos, yo no soy una mala persona, pero también decimos, ay, pero es que yo no valgo nada, ¿sí? Yo no valgo nada, Dios no me puede perdonar, arruiné mi vida, no tengo mi remedio. Y no, Jesús viene a decirte, hay que soltar, suelta esa piedra, suéltala de una vez, suelta la piedra con la que condenas a las otras personas y la que quizás te está pesando a ti. Suelta esa piedra. Suelta la piedra con la que te condenas a ti misma. Hay que soltar. Eso es este evangelio también nos lleva a ese momento.
0: A soltar. Y Mari, pensando yo, me parece tan, tan bonito en la condición como la mujer llega a Jesús o como la llevan. Una mujer... pues con una historia de pecado.
2: Y como la exponen.
0: Sí, como la exponen, pero finalmente como sale de ahí, de ese encuentro.
2: Por Jesús.
0: Ella, o sea, no, su salía. Historia totalmente distinta. O sea, esa mujer queda marcada por un antes y un después.
2: Correcto.
0: O sea que esa es la oportunidad que Dios nos está dando a cada uno. Cuando nosotros venimos a su presencia... nos hacemos conscientes del encuentro con Él, pues llegamos con una historia, como decía Mari, cargados de culpa, de pecado, dándonos duro, otros dándonos duro, y de verdad con una conciencia tal vez con heridas. Pero ¿cómo, de verdad, cómo se transforma la vida en el encuentro con Él? De verdad que hay un antes y un después.
2: Bueno, Jesús se queda cuando todos se van. Pasemos a ese punto. Jesús se queda cuando todos se van. Hay un momento precioso en este evangelio. Todos se van. Todos. Ellos quedaron solitos. Y queda Jesús con la mujer. Queda Jesús con nosotros, con cada uno de nosotros. Es que Él está aquí en nosotros, presente. Qué hermoso sería que cada uno de nosotros pudiéramos imaginarnos en este momento. Yo no sé usted si puede en este momento imaginárselo. Quizás al frente de Jesús... Él amándote a pesar de lo que eres, ¿sí? Quizás has sentido que muchas personas se fueron de tu vida. Quizás hubo personas que prometieron quedarse y no lo hicieron. Quizás perdiste relaciones, familia, oportunidades, sueños. Pero escucha esto, tú que estás en este momento, aquí en el 1230 AM del Minuto de Dios, cuando otros se van, siempre Jesús queda, siempre Jesús queda. Cuando tú lloras, Jesús también se queda contigo. Cuando tienes miedo, Jesús se queda contigo, está contigo. Cuando no sabes qué va a pasar con tu vida, Jesús está contigo, se queda contigo. Él no le importa nada más, Él se queda contigo. Y cuando tú misma ya no sabes cómo mirarte, Jesús sigue mirándote con amor.
0: ¡Qué bonito! Es muy esperanzador para todos nosotros.
2: Nos llena de esperanza.
0: Sí.
2: O sea, nosotros no estamos solos.
0: No estamos solos.
2: Hay veces que... ¿cuántas personas se suicidan? Se quitan la vida porque no entienden lo que está pasando. Se sienten solos, abandonados. El mundo no nos ha provisto de cosas que ellos digan, puedo seguir viviendo. Y se tienen que suicidar porque no hay una persona a su lado, porque no se han encontrado con Jesús, porque Jesús está.
0: Jesús está. Y en la vida.
2: Siempre está. Él nunca se aleja, Él está. Nosotros somos los que nos alejamos como los hijos pródigos, pero Jesús siempre está al lado de nosotros. Por eso tenemos que entender nuestra historia, cambiar nuestra historia, sanar nuestra historia. Sanar nuestra historia. Y hay otro punto que sale pues como de esta lectura que me parece muy bonito, Nubia, y es, tampoco yo te condeno. ¿Cómo le parece esa frase? Tampoco yo te condeno. Jesús no te va a condenar. Ante Jesús nosotros podemos estar desnudos, totalmente desnudos, porque Jesús nunca nos va a condenar. Nunca nos va a condenar. Él va a entender de dónde viene, por qué pasó, qué fue lo que sucedió, cuál fue nuestra historia, cómo fue lo que vivimos, todo esto. Entonces Jesús siempre va a estar con nosotros. Jesús nos está diciendo que el pecado no importa en ese momento, sino la persona es la que importa. Jesús tampoco te está diciendo
0: que... Hay que salvar la persona.
2: Hay que salvar la persona, noviecita.
0: Uh-huh. Hay que salvar. Finalmente el pecado nos atrapa.
2: Sí.
0: Nos atrapa de una manera que no nos deja como posibilidades y cada día nos va como enredando de alguna manera. Y muchas veces nos va llevando como a la justificación del mismo pecado. Pero, y cuando menos pensamos, estamos como tan atrapados que de verdad no vemos posibilidades. Y sí, muchas personas pueden pensar que ya no hay oportunidad para ellas, que ya lo que hay es un juicio final y que no es el mejor. Y bueno, es decirles, miren, a veces nos encontramos con personas que su manera de hablar de Jesús es... en palabras de condenación, en palabras de juicio.
2: De juicio.
0: De condenación, de que por el pecado nos condenan, que los que están en la calle tirados ya no tienen solución, ya lo único... Y no, resulta que este evangelio nos muestra de cara que esa no es la actitud de Dios. Esa no es la actitud. Dios, ante el pecado... bueno, actúa con misericordia.
2: Luisita, es que el pecado de nosotros no es más grande que la misericordia de Dios.
0: Que la misericordia de Dios. Es muchísimo más grande que la misericordia de Dios. Es acogernos a su misericordia, es venir al único que nos puede salvar, al único que nos puede transformar la vida. Y algo que se me viene aquí, María, a la mente es que la mujer ni siquiera fue por su propia iniciativa.
2: ¡Ah, no!
0: La llevaron como en son de juicio.
2: A exponerla.
0: Y como
2: Dios... Además era mujer, ¿no?
0: Ajá. Le estaban aplicando todo el peso.
2: Todo.
0: Y cómo es la respuesta tan misericordiosa ante una mujer tan indefensa, ante una mujer que ya lo que le quedaba era enfrentar la muerte porque por su pecado en aquel entonces, pues esa mujer iba a ser apedreada. El juicio era que iba a ser apedreada,
2: claro,
0: le iban a
2: claro.
0: quitar la vida. Y Jesús, que es la misma vida, defiende la vida de la mujer.
2: Condeno.
0: La defiende,
2: claro.
0: Le saca... los trapitos, como decimos, los trapitos al sol a todos aquellos que la querían enjuiciar, no eran mejor que ella.
2: Ay.
0: Y ahí ellos lo demostraron con la actitud al retirarse, más bien no eran mejor que ella.
2: No eran mejor.
0: Interiormente no eran mejor que ella. Y Jesús que ve los corazones, pudo entender, darse cuenta de que no, no tenían por qué enjuiciarla, y ante toda esta realidad, ante esta mujer indefensa, enfrentando ya un juicio de muerte, Jesús le da la vida y le perdona su pecado.
2: Y le perdona su pecado. Mira, es que una condena judicial, por ejemplo, hablemos de esa parte de la condena judicial, porque nos condenan en la familia, nos condenan los amigos, nos condenan la sociedad, pero hay también una condena judicial, ¿cierto? Muchas veces hay una condena judicial. O sea, estamos privadas de la libertad. Todos estamos privados de la libertad en cierto momento, aún cuando no estamos en la calle, cuando estamos afuera. Estamos privados de la libertad. Pero Dios en este momento nos dice, no, tú puedes ser libre, tú puedes ser libre. Dios, tú eres mi hijo, tú eres mi hija. Tu pasado puede decir fallaste, pero Jesús puede decir todavía tienes un futuro. Todavía hay un futuro por delante. Hay que rescatar esa parte para la vida.
0: Hay que rescatar la obra de Dios.
2: Exacto.
0: La criatura que Dios creó.
2: Exacto. Exacto, nubiecita. Entonces, muchas veces nosotros decimos, no es que no merecemos otra oportunidad. No, Dios, Jesús, a través de esta lectura del Evangelio de hoy, nos dice que nosotros sí tenemos un futuro. Nosotros merecemos otra oportunidad. Jesús hoy nos dice a cada uno de nosotros, levántate. Es que un pueblo levantado es un pueblo que es un pueblo que puede caminar, un pueblo que puede seguir adelante, que tiene un futuro. Eso es lo que nos dice la palabra de hoy. Y ahí entremos a esta otra frase de Jesús. Vete y no peques más.
0: Esa me parece tan bonito porque él le hace una pregunta. Él le pregunta, ¿quién te ha condenado? Y todos aquellos que tenían la piedra lista ya no estaban. Entonces ella le contesta que no, que ninguno. Y él, como le dice de lindo, espérate, ninguno. Jesús le dijo, tampoco yo te condeno.
2: Tampoco yo te condeno.
0: Y el que tenía, como decíamos ahorita, la autoridad para condenar, le dijo, tampoco yo te condeno.
2: No, es que esa es la manera de que nosotros tenemos que visualizar, entender, amar, creer en Jesús. Es Jesús no termina diciendo, quédate donde estás. No, Él le dice, vete.
0: Y no peques más.
2: Es decir, cuando Él le dice, vete y no peques más, le está diciendo, levántate, comienza de nuevo, tu historia todavía puede cambiar. Eso ya lo había dicho, pero
0: la
2: es que
0: libre.
2: Es así. Hazte libre. Quizás no puedes cambiar lo que ocurrió ayer, pero puedes decidir qué mujer, qué hombre quieres comenzar a ser hoy. Puedes aprender a perdonar, puedes aprender a pedir perdón, puedes aprender a sanar heridas, ¿sí? Puedes sanar las heridas que tanto te limitan. Puedes acercarte nuevamente a Dios. Puedes reconstruir tu relación con tu familia, con tus hijos, con tus padres, con tus amigos, con las personas que están alrededor tuyo. Puedes recobrar tu dignidad de persona, de ser mujer o de ser hombre. Puedes recobrar la dignidad.
0: La dignidad
2: puedes aprender
0: que pierde
2: a
0: uno por la atadura del pecado.
2: Es correcto. Puedes aprender a amarte de una manera nueva, puedes convertirte en una mujer nueva, diferente, puedes convertirte en un hombre nuevo, puedes, porque Dios no solamente quiere perdonar tu pasado, Él quiere acompañarte hacia tu futuro, en tu presente, obvio, y en el futuro.
0: Y en el futuro, o sea que Dios, con esta palabra de hoy, quiere hombres y mujeres libres, sin juicio. Los quiere encaminados en un futuro distinto, diferente. Pues yo no sé, yo que pienso que este evangelio es para que lo sigamos meditando y nos demos cuenta de la gran misericordia de Dios, de lo que Dios quiere de cada uno de nosotros, cómo nos visualiza Dios en el futuro. Los que no nos visualizamos somos cada uno de nosotros, pero Dios nos está visualizando de una manera diferente y nos está dando la oportunidad de ser hombres más
2: felices.
0: Tranquilos, más felices. Lo que decías, Mari, una persona que mire el corazón y tome la decisión de perdonar, de no guardar rencores, de resarcir de alguna manera el mal hecho, porque podemos resarcir el mal que hayamos hecho.
2: No, es que de eso lo tenemos que resarcir.
0: Siendo una mejor persona. actuando de una manera más correcta, de pronto tomando la decisión de no herir los corazones de las personas que nos rodean, o en fin, tomando la decisión de no odiar, de no ser amargados, iracundos, bueno, no sé, Dios hoy quiere.
2: Sí.
0: Exacto.
2: Es que hay personas que uno dice, ay, la señora, ¿cómo, o este señor, cómo hace para vivir?
0: Sí.
2: ¿Por qué es tan agresivo? ¿Por qué responde de la manera como a uno le pasa?
0: Porque tienen siempre como cuando le dicen a uno que pues, me va a tirar una piedra, ¿o qué?
2: Sí.
0: Es como la palabra para disparar, pero para herir.
2: Para herir siempre.
0: O para alejar a los demás.
2: Y hay personas que son demasiado, pero están heridas.
0: Claro,
2: o sea,
0: ellas
2: tenemos que
0: actúan desde la herida que hay en su historia,
2: es
0: en
2: correcto.
0: Su corazón.
2: Por eso el encuentro con Jesús es
0: sanador.
2: Sanador y es primordial.
0: Ay,
2: o sea,
0: sí.
2: Si nosotros no tenemos ese encuentro con Jesús, como lo tuvo esta mujer, nosotros vamos a seguir siendo personas que vamos a seguir heridas y vamos a herir.
0: Y vamos a herir,
2: vamos
0: sí.
2: a agredirnos y vamos a
0: y
2: agredir.
0: Y vamos a agredir.
2: O sea, vamos a maltratar y nos vamos a maltratar.
0: Exacto.
2: Entonces, la importancia de este evangelio es el encuentro.
0: El encuentro.
2: Con Jesús. Tenemos que tener el encuentro con Jesús y nosotros no partimos de ahí. Es muy difícil que nuestra vida cambie, se
0: Exacto.
2: transforme. Es muy difícil.
0: Además, porque es el mismo Jesús el que nos da como la fuerza día a día. Pues para tomar decisiones correctas, para actuar bien. Es el mismo Jesús el que da la fuerza. En nuestras propias fuerzas es complicado.
2: Es que es complicado, es sí. que no es fácil. No es fácil porque nos llenamos de egoísmo, nos llenamos de... Nos prevenimos. Yo no valgo, yo no soy nadie, yo no soy nada. Es que yo cómo hice eso, cómo me hicieron eso. Entonces ya nos vamos enredando ya ese en otro cuento. Que es muy difícil de salir de ahí.
0: Nos vamos como mentalizando de una manera equivocada.
2: Sí. Hay una pregunta, hacer unas preguntas.
0: Sí, hagámoslas.
2: Para que cuestionarnos un poquito, ¿cierto? Y también dejárselas a ustedes, los que están escuchando este programa, para que nos cuestionemos cuál es la piedra que necesitamos soltar. ¿Cuál
0: Ay,
2: es
0: sí,
2: esa
0: Mari.
2: Piedra que necesitamos soltar?
0: Es muy
2: soltar?
0: Importante.
2: Porque ahí es que a ella la iban a apedrear,
0: sí.
2: acuérdese.
0: Sí, sí.
2: Entonces todos armados.
0: Todos estaban listos
2: todos
0: para
2: armados.
0: Tirar la piedra.
2: ¿Cuál es esa piedra que necesito soltar? Porque si
0: y no
2: yo
0: herir
2: estoy
0: al otro.
2: Hiriendo al otro es porque estoy herido.
0: Sí.
2: Quizás es una culpa, quizás un resentimiento, quizás es una persona a la que no he podido perdonar. Quizás es algo que me hicieron, quizás es algo que yo hice, quizás es la piedra de pensar, yo no valgo para nada, yo no sirvo para nada. Pero hoy Jesús nos está invitando a dejarla a sus pies.
0: A soltarla.
2: A soltarla, a dejarla a sus pies como invitó a esta mujer.
0: Sí, Mari, porque uno pues, se centra como en el personaje de Jesús y la mujer. Pero estas otras personas también soltaron.
2: Claro.
0: También se fueron. De
2: el
0: alguna manera,
2: por eso
0: es que se fueron confrontados
2: con
0: y soltaron lo que inicialmente iban a hacer ya. No.
2: De una u otra manera.
0: Soltaron.
2: Soltaron por el encuentro con Jesús.
0: Por el encuentro con
2: Porque
0: Jesús.
2: Porque si ellos. No, si Jesús no hubiera aparecido en esa escena, esa vieja no existiría ya.
0: Bueno, no estuviera
2: salvada. No estuviera en la Biblia.
0: Sí.
2: Pero Jesús. Jesús los confrontó y la confrontación con Jesús, Ana.
0: Así es.
2: Porque ya empieza yo a preguntarme, ¿yo por qué iba a hacer esto?
0: Sí.
2: ¿Por qué estoy hiriendo aquella? ¿Por qué lo estoy diciendo estas cosas? ¿Por qué hice esto? ¿Por qué hago aquello? Entonces empezamos a confrontarnos. Eso es muy teso.
0: Sí, es verdad.
2: Es que Jesús, pues definitivamente tenemos que tener el encuentro con Jesús.
0: El encuentro con Jesús.
2: El encuentro con Jesús. Bueno, yo no sé qué parte de tu vida necesitas volver a comenzar. Esa es como una pregunta que... podríamos dejar como al aire, ¿qué parte de tu vida necesita volver a comenzar?
0: Exacto.
2: ¿Qué parte? ¿En dónde se partió? ¿En qué momento? ¿En qué situación? ¿Con quién? ¿Cómo? ¿Dónde? O sea, todas esas preguntas las tenemos que hacer. Es que nosotros no nos cuestionamos. Nosotros vamos viviendo el día a día, pero muchas veces no nos cuestionamos y no nos confrontamos. Y esto es lo que hizo Jesús. Confrontó a la multitud y confrontó a la mujer.
0: Y confrontó a la mujer.
2: Entonces, hay que empezar a confrontarnos, porque quizás esta cárcel en la que nosotros estamos viviendo son las que no nos dejan la libertad. Porque estemos donde estemos, si estamos sanados, somos libres.
0: Somos libres.
2: Estamos libres. Entonces, no podemos detener ese encuentro con Jesús. No podemos detenerlo. Ese encuentro con Jesús puede incluso darse en un lugar, en cualquier lugar. Ah, que tengo que ir a un templo, a una parroquia, a donde un cura, a donde una persona. No, ese encuentro lo encuentras en tu qué, con cuando uno mismo se confronta y cuando uno se dispone a darse tiempo para preguntárselo, porque es que a veces no tenemos tiempo para analizarnos, para preguntarnos qué pasó, porque nosotros lo hacemos porque estamos en una comunidad del Minuto de Dios, donde tenemos grupos de oración y cada vez
0: nos facilita
2: la oración,
0: más.
2: La oración nos ayuda sí. mucho. Y la oración es una manera de nosotros entrar en un contacto permanente con el Señor y ahí nos vamos puliendo, que nos falta mucho, porque no, yo creo que eso no nos, hasta la muerte nos estamos puliendo.
0: Sí, es verdad, esto es un proceso sí. de todos los días.
2: No, entonces es eso, es trabajarle a eso. No, mire sus heridas, mire qué es lo que está obstaculizando su felicidad y la felicidad de los demás.
0: Revisemos como nuestra historia de vida.
2: Eso.
0: Y permitámosle a Dios actuar.
2: Todos somos heridos.
0: Claro. Todos nuestros, venimos todos de historias de vida.
2: Sí, y más en una sociedad tan machista, digámoslo así, perdón con los hombres, pero es así. Es una sociedad que a nosotros nos ha llevado con los padres muy fuertes. Los hombres, la familia, los hermanos, tíos, bueno, en fin, eso va también como
0: haciendo daño,
2: haciendo mella en cada uno de nosotros, pero por eso hay que confrontarnos, pero no se confronte solo, siempre ante el rostro de Jesús. Imagínese a Jesús, cómo es de bueno eso. Ay, a mí me encanta, es uno, cuando uno cierra los ojos y uno se imagina a Jesús que está ahí junto a uno.
0: Con uno, sí. Con uno. Su presencia
2: está
0: ahí.
2: Jesús ve. Yo le pregunto muchas veces, ¿viste? ¿Por qué yo hice esto? ¿Yo por qué le dije eso a esta persona? Decime vos, porque yo se lo hice. Si yo estaba consciente. Entonces empieza a confrontarse uno. Eso es un ejercicio muy bueno. A mí ese ejercicio
0: mucho.
2: Me da mucho resultado.
0: Que ayuda mucho.
2: Sí. Bueno, yo no sé, nuevecita, si ya
0: Sí, estamos muy bueno compartiendo la palabra, ¿no? Y si nos quedamos aquí, esta palabra no, pues, tiene una riqueza muy grande. Pero bueno, queríamos pues como reflexionar con nuestros hermanos esta cita bíblica donde Dios todos los días es una nueva oportunidad para nosotros. Dios todos los días es una oferta de vida. Dios todos los días quiere hacer cosas nuevas en nuestra historia de vida.
2: Esa palabra es una oferta.
0: Sí, todos los días Él está ahí. El pecado de nosotros no hace que Él dé la espalda y nos abandone. No, Él siempre está ahí presente, esperando que nosotros tomemos la decisión de aceptarlo en la historia de nuestra vida.
2: Ay, Luisita, yo te quiero interrumpir ahí porque sí. Es que me gustó mucho tu palabra. Es una oferta. Porque cuando pasan por ahí, por la casa, gritan, ¡aguacates! 10 aguacates por 5 mil pesos. Entonces uno sale vendiado, ¿cierto?
0: A comprar el aguacate que está barato.
2: Tan rico y todo. O los bananos o lo que sea. Pues esas ofertas. Y de por sí el ser humano es pendiente de las ofertas.
0: Sí, nos gusta mucho la oferta.
2: Nos gusta mucho la oferta. Y Dios se nos ofrece todos los días, ¿no?
0: Todos los días es una oferta, y una oferta maravillosa. Es una oferta que siempre, siempre estamos ganando.
2: Amén.
0: Siempre, siempre estamos ganando. El encuentro con Jesús es una transformación de vida completa. Esa es la invitación para el día de hoy, hermanos. Deje que Jesús hoy en este santo día sea, en esta santa noche, en esta santa semana, sea la oferta que llegue a su vida.
2: Pues vamos a hacer una oración. ¿Listo?
0: Sí, le damos gracias a nuestro Dios por esta palabra.
2: Si usted puede, si no está manejando, cuidado, cierre sus ojos, vamos a adentrarnos, vamos a sentir esa presencia que habita en nosotros, es el de un Dios que nos ama profundamente. Y yo te invito a que le digas hoy al Señor, dile: Jesús, hoy vengo delante de ti tal como soy. Díselo al Señor, con mi historia, con mis errores, con mis heridas, con mis culpas, con mis lágrimas. Señor, tú conoces todo lo mío, todo lo que me pasa, todo lo que trasciende en mi vida. Pero, y aún así, no apartas tu mirada de mí. Qué bueno saber eso, Señor. Gracias porque no me defines por mi peor momento. Gracias, Señor, porque mi pasado no tiene la última palabra. Gracias, Señor, por todo lo que me has dado, por mi familia, por mis seres queridos, por las situaciones que he tenido que afrontar y las he resuelto. Y si no las he resuelto, Señor, ya sé cómo las tengo que resolver delante de ti. Gracias, Señor, por estar con nosotros. Gracias por entregarte, porque nosotros hoy podemos entregarte todas esas piedras que llevamos en nuestro corazón, esas piedras que le iban a lanzar a esta mujer. Nosotros, Señor, te las entregamos hoy a ti. Esa piedra de la culpa, la piedra del resentimiento contra los demás. Es que no solamente es situarme como la mujer adúltera, sino también situarme en la posición de los que iban a lanzar esas piedras. Por eso la piedra de la culpa, Señor, arranca de mí esa piedra, la piedra del resentimiento, la piedra de la vergüenza, la piedra del miedo, la piedra de no sentirnos dignos, Señor, arráncala de nosotros. Jesús, enséñanos a perdonar, enséñanos a pedir perdón también y sana todo aquello que está herido dentro de nuestro corazón. Tú sabes, Señor, qué es. Tú sabes, Señor, qué acontece en nuestra vida. Devuélvenos la esperanza, devuélvenos la vida. Recuérdanos que seguimos siendo tus hijos amados, tus niños amados, tus hijos amados. Y cuando vuelva a sentir que mi vida no tiene salida, recuérdame tus palabras de este evangelio de hoy. Tampoco yo te condeno. Gracias por esas palabras, Señor, porque no nos condenas. Gracias, Señor, por darnos la fuerza para escucharlas y llevarlas a nuestro corazón. Gracias, Padre de bondad. En este momento dile al Señor que te levantas victorioso y victoriosa. Y el Señor te dice: levántate, pero vete y no peques más. Señor, yo no puedo cambiar mi pasado, pero pongo mi futuro en tus manos. Gracias, Señor, por tu presencia. Gracias por estar aquí. Gracias por tu palabra, Señor. Gracias por estar presente. Gracias por manifestarnos tu amor, tu perdón. Gracias, oh Dios, bendito seas.
0: Bueno, Señor, queremos tener un corazón agradecido contigo, porque la verdad es que tu palabra nos da fuerza, nos da esperanza, tu palabra nos llena de fe. Contigo tenemos posibilidad de una nueva vida, de una vida transformada. Señor, te damos gracias, alabamos tu presencia, alabamos tu grandeza y tu poder, Señor. Señor, danos un corazón agradecido para todos los días decirte gracias por actuar siempre en el rescate de nuestras vidas. Gracias por actuar siempre en la vida de nosotros como ese Salvador que necesitamos. Señor, gracias. Gracias, gracias. A ti la gloria, Señor, hoy y siempre, por los siglos de los siglos. Amén.
2: Amén.
0: Bueno, les damos muchas gracias a los hermanos que hoy estuvieron aquí conectados en este espacio Palabra de Libertad. Mari, gracias por acompañar este espacio.
2: Gracias a ti por invitarme.
0: Con tu oración, con tu reflexión. De verdad que esa reflexión nos mueve el corazón. Y bueno, también les hagamos una invitación. Tenemos una invitación, la invitación sería para que sigan conectados con nosotros, sigan conectados con este espacio, inviten a otras personas A que escuchen la emisora Minuto de Dios.
2: Y a que vengan a los grupos de oración.
0: Que vengan a los grupos de oración,
2: es
0: cierto.
2: El lunes a las 3 de la tarde.
0: Exacto.
2: El miércoles a las 10 de la mañana y en la noche los esposos.
0: A las 7 de la noche los esposos.
2: El miércoles, el jueves el grupo de oración en la noche.
0: Exacto.
2: El
0: viernes... a 6:30 de la tarde es el grupo de jóvenes. Entonces tenemos la Eucaristía mensual cada primer domingo de mes. A todos les esperamos. Queremos pues que nos sigan acompañando en todos estos
2: y la segunda semana siempre hay adoración al Santísimo en los grupos.
0: Adoración al Santísimo.
2: Recuerden que el miércoles a las 10 de la mañana tenemos, hoy por ejemplo, ya enseguida.
0: Sí. Bueno, no, ahorita los continuamos con los espacios después de este Palabra de Libertad. No recuerdo el siguiente, qué pena, pero de verdad que se me escapa el siguiente programa que sigue. Pero de todas maneras, sigan sintonizándonos, sigan conectados con nosotros. Inviten a otras personas a que hagan parte de los que escuchan la emisora Minuto de Dios. Bueno, también recordarles nuestro director, el padre José Andrés Hurtado. Estuvo con ustedes esta servidora de aquí de la Casa de Oración Tierra Nueva Nueva de Olla. Y bueno, de verdad que me alegró mucho compartir este espacio con María Isabel.
2: Ah, gracias, noviecita.
0: De verdad que sí.
2: Por invitarte.
0: Bueno, hasta un pronto
2: encuentro,
0: sí, Mari. Mario, tenemos que tener más espacios.
2: Ah, bueno, noviecita.
0: A seguir reflexionando aquí la palabra con los hermanos.
2: Qué rico.
0: Sí. Bueno, y hasta pronto. Dios les bendiga.

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9: Después de que la gente se hubo saciado, Jesús apremió a sus discípulos a que subieran a la barca y se le adelantaran a la otra orilla, mientras él despedía a la gente. Y después de despedir a la gente, subió al monte a solas para orar. Llegada la noche, estaba allí solo. Mientras tanto, la barca iba ya muy lejos de tierra, sacudida por las olas, porque el viento era contrario. A la cuarta vela de la noche, se les acercó Jesús andando sobre el mar. Los discípulos, viéndolo andar sobre el agua, se asustaron y gritaron de miedo, diciendo que era un fantasma. Jesús les dijo enseguida: ánimo, soy yo, no tengan miedo. Pedro le contestó: Señor, si eres tú, mándame ir a ti sobre el agua. Él le dijo, ven. Pedro bajó de la barca y echó a andar sobre el agua, acercándose a Jesús. Pero al sentir la fuerza del viento, le entró miedo. Empezó a hundirse y gritó, Señor, sálvame. Enseguida Jesús extendió la mano, lo agarró y le dijo, hombre de poca fe, ¿por qué has dudado? En cuanto subieron a la barca, amainó el viento. Los de la barca se postraron ante él diciendo, realmente eres Hijo de Dios. Palabra del Señor. Un evangelio hermoso, fuerte y con mucho nivel de aprendizaje. Dice la palabra del Señor que después del milagro de la multiplicación de los panes y de los peces, donde la multitud quedó saciada. Seguramente ellos después de ese milagro se sentían entusiasmados. Estamos con el que es. Este es el mero mero. Este es el definitivo. Pero Jesús les dice, muchachos, adelántense, porque la gente es mucha y yo quiero Pero Jesús les dice, muchachos, adelántense, porque la gente es mucha

estaba a punto de amanecer, es decir, cuando es más oscura y más miedosa la noche, se suscitó una tormenta. ¡Wow! Están sin el Maestro. Están sin Jesús. Y se viene una tormenta. Pero a Jesús le da por venir caminando sobre las aguas. Yo cuando leo ese evangelio, me digo, hombre, ¿por qué no te viniste en una barquita? ¿Por qué te dio por caminar sobre las aguas? No es más cómodo la barquita. Pero era que Jesús había pasado orando. Y cuando uno ora, el alma se siente capaz de lo imposible. Cuando Él viene caminando hacia ellos, ellos no lo reconocen. Claro, ¿cómo lo van a reconocer? Pensaron que era un fantasma. A veces, cuando Jesús viene de maneras inesperadas a la vida, uno cree que es un fantasma. Cuando hace un año larguito, a mis hermanas y a mí, nos dijeron que mi hermana mayor tenía un cáncer invasivo, nosotros sentimos que se nos había aparecido un fantasma. Una cosa inesperada. Teníamos la vida arregladita. Planes de viajes juntos. Y esa situación nos cambió la perspectiva de la vida. Como un fantasma. Y a veces uno, cuando no distingue claro a Jesús en situaciones inesperadas de la vida, uno cree que es un fantasma y se asusta y llora y grita como los discípulos. Pero ahí está Pedro. Pedro, el metepatas, el atrevido, el insolente, el fascinante Pedro, que cuando lo ve caminando sobre las aguas, le dice, Señor, si eres tú, mándame a ir hacia ti, caminando sobre las aguas. Pedrito, muchacho, pides demasiado. Si yo hubiera sido Jesús, yo le hubiera dicho, no seas igualado, hombre. Aquí el de los milagros soy yo. Pero Pedro se atrevió a pedir lo que ningún otro se había atrevido a pedir. Ahí está el logro de Pedro. Señor, si eres tú, mándame a ir a ti sobre las aguas. Pidió lo que ningún otro se atrevía a pedir. Y saben, mis hermanos, ¿por qué ocurren los milagros? Porque alguien es capaz de pedir lo que ningún otro se atreve a pedir. Ahí entramos en el ámbito de los milagros. Ninguno se atrevió a pedirle al Señor, mándame a ti

caminar sobre las aguas, todos asustados, empanicados, llorando. Pero Pedro fue capaz de sobreponerse y capaz de pedir lo que ningún otro pedía. Mi hermano, mi hermana, si tú quieres un milagro en tu vida, atrévete a pedir lo que ningún otro se atreve a pedir. El milagro comienza a ocurrir cuando uno es capaz de pedir lo que otros no se atreven a pedir. De tal manera que el milagro no depende de la adversidad, sino de la súplica inusual. Ah, Jesús le dice a Pedro: ven, ¿quieres caminar sobre las aguas? Ven. ¿Quieres hacer lo que yo hago? Ven. Y Pedro se bajó de la barca y empezó a caminar en dirección a Jesús. ¡Wow! Pedro se baja de la barca. Yo me imagino la cara de los otros 11. Claro, ahí está pintado. Él cree que todo lo puede. Ahí está pintado. Pedro, el osado, haciéndonos quedar como un zapato delante de Jesús. Dice que va a caminar sobre las aguas. Yo me imagino a los otros discípulos diciéndole quizás: no, Pedro, no te bajes. No, Pedro, no es el momento. Pero Pedro, yo me lo imagino, Pedro bajando de la barca en dirección a Jesús. Y quizá los otros diciéndole: no arriesgues mucho, cuidado, te vas a ahogar. Y Pedro, pa'lante, se bajó de la barca y comenzó a caminar. Hermanos, Pedro caminó sobre las aguas. Uno siempre insiste en la duda de Pedro. A mí me gusta insistir más en esto. Pedro caminó, hizo lo que los otros no fueron capaces de hacer. Dio sus pasitos sobre el agua en dirección a Jesús. Qué berraquito Pedro, caminar sobre las aguas, muchachos. Pero cuando vio la fuerza del viento, tuvo miedo y se comenzó a hundir. Amigos, a Pedro no lo hundió la duda. Yo no creo. Yo creo que a Pedro lo hundió el que vio más las circunstancias externas, la fuerza del viento, el tamaño de las olas, y se atemorizó, porque el miedo lo paraliza. Y sabes, hermano, ¿qué te impide a ti y a mí caminar sobre las aguas? Que ponemos nuestra mirada en las cosas externas.
en el ambiente externo, en las olas alrededor, en las críticas, en lo difícil del momento, en la situación compleja de la economía del país, en la incredulidad de la gente, en lo difícil de este cáncer, en los miedos que tenemos. Era cierto, el mar estaba embravecido, las olas eran implacables, pero si Pedro no pone su atención en lo externo, camina hasta Jesús. Y a veces ustedes y yo ponemos nuestra mirada en lo externo y perdemos la fuerza. Amigo, amiga, bájate de la barca. Pide lo que otros no se atreven a pedir. Pide lo que otros no son capaces de pedir. Pedro pidió lo que los otros 11 no se atrevían a pedir. Osado, intrépido, audaz, fuera de lo común. Los hombres y mujeres que somos capaces de pedir lo que otros no piden, veremos la intervención de Dios en la vida. No te conformes con pedir o con quedarte en la barca llorando, atemorizado, creyendo que es un fantasma, esa amenaza contra tu vida, contra tu familia. No te quedes en la barca llorando. Pídele al Señor lo que otros no se atreven a pedir. Y bájate de la barca. Haz lo que tú mismo a veces no te atreverías a hacer. Bájate de la barca. Bájate. Deja atrás a esos 11 llorando en la barca. Sé la nota diferenciadora. Sé diferente por tu fe. Cree como otros no creen. Pedro caminó sobre las aguas. Y tú y yo podemos caminar sobre las aguas. Ahora, como tuvo miedo, como se dejó impactar por las cosas externas, no depende de lo de afuera. No depende de lo de afuera. Los 11 se quedaron adentro. Cuando Pedro vio que el viento era fuerte, se comenzó a hundir. Hombre, ¿no diste unos pasos, pues? Hombre, ¿no caminaste, pues? Y ahora, como dicen por ahí, después que matas al tigre, al hombre, le sales huyendo al cuero. Caminaste y te dio miedo la tormenta sabiendo que estaba Jesús. Amigo, camina, bájate de la barca, pide lo imposible, rompe esquemas,
rompe esquemas, haz lo que otros y tú mismo no se atreverían a hacer. No te contentes con lo mismo de siempre. Eso sí, cuando te comiences a hundir, grítale. Cuando te comiences a sentir ahogado, grítale: Señor, sálvame. Si yo hubiera sido Jesús, yo lo dejo tragar agua. ¿Vio? Yo lo dejo tragar agua. Yo le dejo. Yo hubiera empezado a echar cantaleta como hacemos todos. Yo le dije que no tuviera miedo. Jesús actúa al revés. Le tiende la mano. Lo saca. Y cuando está fuera le dice: ¿por qué dudaste? Jesús no es como nosotros. ¿Vio? Yo le dije. ¿Vio? Yo le dije que usted no era capaz. ¿Vio? Yo le dije que usted era un atrevido. ¿Vio? Jesús lo toma de la mano, lo saca y después le dice: hombre de poca fe, ¿por qué dudaste? Es decir, después de todo, tendremos quien nos tienda la mano. Después de todo, Pedro era terco, mas no orgulloso. Un orgulloso se ahoga. Un orgulloso dice: los 11 aquí, aquí Jesús, voy a ser el oso delante de estos 11 y voy a quedar mal con el Señor. Un orgulloso se ahoga. Un hombre, una mujer de fe, grita: Señor, sálvame, y el Señor te rescatará. ¿Tragarás un poquito de agua? Sí. ¿Se te mojará la ropa? Sí. Después, yo me imagino los 11 diciendo: ¿Viste? ¡Ey! Pero di unos pasitos. Yo me imagino después esa discusión entre esos discípulos. ¿No eras pues muy machito? Sí, pero yo sí caminé 2 pasitos. A ustedes el miedo los paralizó. A mí el miedo me hizo caminar sobre las aguas. Elige hoy: o te quedas en la barca o pide lo imposible. Elige hoy: o te quedas en la barca o caminas hacia Jesús. Elige hoy: o te quedas gritando, lleno de miedo por el fantasma, o te bajas de la barca. Elige hoy: o te quedas contemplando tu dolor y tu pena, o te bajas de la barca. ¿Cómo quieres vivir? Por eso esta palabra de hoy nos envalentona, ¿sabe? Yo cuando me preparé desde anoche esta palabra, me decía: Dios, ¿yo por qué a veces me dejo acobardar por tantas cosas? Si tú siempre me dices: ven, quiero lo imposible, ven, quieres un milagro, ven, quieres caminar sobre las aguas, ven, no tengas miedo, no tengas miedo, lánzate, bájate de la barca,
camina hacia Jesús. Y si hay tormenta, pide cacao. Si hay tormenta, chíllale. Si te da miedo, grítale. Tendrás siempre una mano que te sacará. No tengas miedo. No te llenes de miedo. El miedo te paraliza. Hermano, pon las manos sobre las rodillas, con las palmas hacia arriba. Hermano, hermana, a veces ustedes y yo también sentimos que hay un fantasma que nos quiere quitar la alegría, pero es Jesús que se aparece de maneras inesperadas. Es Jesús que se aparece de maneras insospechadas. Si eres tú, mándame ir a ti sobre las aguas. Pide hoy eso imposible que nunca te has atrevido a pedir. Pide hoy ese milagro extraordinario que nunca te has atrevido a pedir. Y actúa de acuerdo con lo que pides. Pedro pidió un milagro: caminar. Y se bajó del agua, de la barca. Actúa como si ya lo tuvieras. Actúa como si ya fuera tuyo. Actúa como si ya lo tuvieras. Bendito sea Dios. Caminaré hacia ti sobre las aguas, aunque tenga miedo, aunque sea imposible, aunque los otros no quieran hacerlo. Caminaré hacia ti sobre las aguas, aunque sea algo inesperado. Creo, creo, creo en ti, Señor.

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2: Son las 8 y 28 minutos.
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5: Queridos amigos, querida familia, estamos en este programa de la A a la Z, Hablemos de Familia. Estamos con el pretexto de la manzana, crónicas y algo más, un libro para la familia. Estamos ante una realidad que necesitamos conformar y organizar para que tengamos la estructura y el orden de lo que va pasando por nuestra vida y nuestro corazón. Tenemos una familia a la cual nosotros debemos liberar de ataduras. Una familia donde cada uno de nosotros debe ser responsable de lo que es, responsable de lo que hace, responsable de lo que dice. Tenemos que empezar a entender que nosotros tenemos una tarea y es darle la estructura, el orden y la estabilidad a nuestro hogar, a nuestra vida, a nuestros sueños y nuestras metas. Tenemos que ser muy claros de lo que estamos elaborando, recibiendo, estructurando, pensando para mirar cómo podemos ir solventando las situaciones que nos van generando maldad, estrés y tensión. Eso lo tenemos que trabajar con suma inteligencia. Por eso yo quisiera hoy traer a colación un tema que lo estoy viendo muy recurrente en las familias y por donde uno va caminando escucha gritos, acciones perplejas, maltrato. Uno encuentra cosas que no deben de ir con uno y nos deben llevar a poner en el camino de Dios en la estabilidad del bien y la paz. Entonces me refiero al tema del estrés al interior del hogar y al interior de la casa. Pero antes de estas situaciones de estrés que vamos viviendo, yo quiero que compartamos nuestra oración del día de hoy. Entonces es el Salmo 49. Y en este Salmo 49 dicen: escuchen esto todos los pueblos, escuchen los habitantes del orbe, tanto los humildes como los poderosos, lo mismo que el rico que el pobre. Mi boca hablará sabiamente y mi corazón susurrará con sensatez. Prestaré mi oído al proverbio, expondré mi enigma con la cítara. ¿Por qué voy a temer los días aciagos? Confío, me acerquen maldad a los traspasados que confían en su fortuna y alardean de sus inmensas riquezas. Ay, nadie puede librarse ni pagar a Dios su rescate. Es tan caro a precio de la vida que jamás, jamás podrán pagarlo. Aquí tenemos nosotros la primera parte del Salmo 49. Nosotros tenemos que empezar a trabajar la estabilidad y el orden de nuestras emociones, la estabilidad y el orden de nuestra casa, el cuidado de nuestra familia. Todo esto hay que irlo cuidando con tesón y con orden, para glorificar el nombre de Dios, para exaltar el amor hacia los míos, para cuidar el bien de la pareja, para decirle a los demás lo cuán maravilloso es Dios, que nunca, nunca, nunca, nunca nos abandona. Entonces, queridos amigos y querida familia, empecemos por entender que dentro del marco de la casa, el estrés es lo menos conveniente que uno puede llevar al ambiente y a la atmósfera del hogar. Uno, por ejemplo, debe partir de un hecho, que cuando yo me estreso, algo afuera no está funcionando y algo en mi corazón está embolatado, por no decir perdido. Ese estrés excesivo que muchas veces llevamos al hogar puede tener diversas causas y a menudo está relacionado siempre con esa dificultad o con ese problema relacionado con las emociones internas y externas. Algunos factores que contribuyen al estrés puede ser la sobrecarga de responsabilidades. Es que hay gente que no sabe descansar, que no saben descansar. Y lo más triste de todo es que empiezan a ofender, a confrontar, a señalar, a limitar, a coaccionar, empiezan a llevar decisiones sesgadas y equivocadas a quienes te circundan. Y si esto lo empezamos nosotros a evidenciar, válgame Dios, válgame Dios. Uno tiene que ser en esto más bien como claro y decir, yo no me puedo sobrecargar de responsabilidades. Yo debo tener un polo a tierra. Yo debo tener mis 2 días de descanso. Debo tener mi familia organizando o rayando lo que es propio del hogar y de la casa. El exceso de trabajo o de compromisos o de tareas diarias puede desbordar nuestra capacidad de gestionar el tiempo y las emociones. Esto ciertamente genera una sensación de presión, inclusive de agobio, donde lo que hoy está conmigo, mañana está en el otro y después con toda la familia. Es que el estrés no marca límites, no los marca. El estrés siempre está llevando a la situación de desorden emocional en todos los que están dentro de la casa. Y hay gente que cuando se estresan comienzan a marcar una pauta negativa dentro del hogar. Óigame, y el estrés es tan pesado, tan aburridor, que lo enferma a uno y enferma a los demás. Porque una persona que se estresa pierde muchas cosas. Pierde muchas cosas, infinidad de cosas. Entonces yo a eso sí le tengo que poner un control de una vez por siempre, de una vez por todas. Pero háganlo, háganlo. Usted no tiene por qué maltratar a los suyos. Usted no tiene por qué limitar a los suyos. Usted no tiene por qué hacerle la vida cuadritos a los suyos. Relájese un poquitico. Y esa sobrecarga de responsabilidades, vaya dándole manejo. Dele manejo. Porque si usted a esto no le da un manejo, empezamos ciertamente a perder norte, a perder calidez, a perder paz interior, a perder serenidad, a perderlo todo, absolutamente todo. No se recargue, no se recargue. Usted tiene que aprender a darle a esto un orden y un gobierno como Dios manda. Pero hágalo, ciertamente hágalo. Y lo segundo, cuando uno se elabora expectativas poco reales. Y es que ciertamente cuando yo me pongo unas expectativas y empiezo a percibir que no las alcanzo y comienzo a frustrarme, entonces yo ya empiezo a maldecir, yo ya empiezo a decir cosas que no tengo que decir, yo ya empiezo a darme madera, a darme duro, y entonces empieza ese estrés a afectar la dinámica familiar y esas expectativas poco reales o poco realizables, uno las tiene que saber enfocar. Hombre, no se llene de cosas. Está bien que uno diga, voy a hacer esto, voy a hacer esto, voy a hacer aquello. Voy a intentar organizar esto de esta manera. Rico. Voy a intentar cuadrar esto de esta manera. Delicioso. Y si eso lo logramos nosotros, entonces comenzaríamos a darle una estructura a las cosas que ciertamente, si lo hacemos, pues lo hacemos bien y lo hacemos con calma y lo hacemos sin estrés, sin desorden, sin tensión. Maravilloso. Esto tiene que ser un trabajo de todos y para todos. La familia ciertamente es muy bella cuando hay calma, una relativa calma. Yo no puedo llegar a idealizar una familia. Yo no puedo decirles que tengo familias perfectas, no. Pero sí les puedo decir que hay familias que se enferman porque no somos capaces de poner un límite a las cosas. Y hay familias que se afectan porque uno neciamente comienza a comportarse como no tiene que comportarse y asumir roles que no tiene que asumir. Y esto ciertamente usted lo tiene que manejar. Y lo tenés que manejar con soberana inteligencia y versatilidad, porque si no lo manejas vos, eso no lo va a manejar absolutamente nadie. Nadie. Entonces, ¿cómo es de aburridor una familia cuando todo el mundo está estresado? ¿Cómo es de aburridor una familia cuando ya la intolerancia se apodera absolutamente de todos? Y esto no puede ser. Pero también cuando nosotros empezamos a perder la comunicación efectiva y afectiva dentro de la casa, eso hace también estragos. Uno no puede estar todo el día expresando frustraciones, preocupaciones. Yo no puedo estar cerrando puertas, acumulando tensiones. Yo no puedo estar discutiéndolo todo. Yo no puedo ser amigo del no para todo. Yo no puedo a los problemas marcarles silencio y a las desavenencias darles tribuna alta. No. Ni riesgos. Uno cuando siente que está estresándose y está estresando, hombre, usted tiene que buscar una ayuda profesional. Usted tiene que buscar a alguien neutral con quien hablar. Y usted tiene que llegar y decirle a esa persona, mira, me estoy sintiendo mal. Por eso, en este libro del pretexto de la manzana, y les pido perdón porque no lo he podido terminar, pero estoy en esas. Y voy muy bien, pero estoy en esas. Y yo ahí pongo en una página siempre a cada tema una pequeña terapia. Es que uno tiene que poner polvo a tierra. Uno tiene que entender que si yo genero los problemas, yo debo buscar la solución a los mismos. Y muchos de esos problemas no dependen de mí. Y muchos de esos problemas están influenciados por el entorno donde estoy, por el ambiente laboral que comparto todos los días, por mis vecinos o por alguna persona que está ahí y que ciertamente me puede afectar más de la cuenta. ¿Pero qué tengo que hacer yo? Hombre, una cosa muy sencilla. Lo que yo tengo que hacer es ponerle a esto un límite, un tope, un control y hacer las cosas como han de convenir absolutamente para todos, como han de convenir. Entonces, ¿qué les pido yo a ustedes? Bájele ritmo al estrés, bájele ritmo a la tensión, bájele ritmo al aburrimiento y ponga en esto en su corazón, en algo muy concreto. Los problemas no resueltos generan un conflicto. Los problemas no resueltos generan tensión interior. Los problemas no resueltos, tarde que temprano, van a afectar el hogar, la casa. Los problemas no resueltos se van a acrecentar en el tiempo y van a ser peor. Los problemas no resueltos generan estrés y malestar absolutamente en todo. Entonces, los problemas hay que irlos resolviendo. Hay que irlos resolviendo. ¿Se imagina que nosotros convirtamos la familia en una alcancía donde los problemas no resueltos se van acumulando, acumulando y acumulando? Llega un momento en que uno dice, válgame Dios. Llega un momento en que uno dice, por Dios, ¿aquí yo qué voy a hacer? Y llega un momento en que uno dice, uff, ¿qué voy a hacer con todo esto? Entonces, comencemos como por ir direccionando lo que vamos teniendo en nuestro corazón y en nuestra vida. Eso hay que hacerlo, hay que hacerlo. Pero no le dé a eso compás de espera, métasele de frente. Pregúntese, ¿qué te está tensionando? Pregúntatelo. ¿Qué te está dañando tu alegría, tu armonía, el equilibrio, el orden de la casa? Pregúntate. Y en ese plano, uno tiene que llegar a mirar que tenemos que comenzar como por ir ordenando las cosas como debe de ser y en el tiempo y en el espacio que corresponde. Pero también a esto póngale otro ingrediente adicional. Y en ese otro ingrediente adicional, dese cuenta que si hay algo que a uno lo estresa más de la cuenta, es la desconexión emocional. Es decir, la falta de tiempo para los esfuerzos, la falta de inteligencia frente a los ambientes de la casa, la falta de comprensión frente a los que están con usted o están con los suyos. En ese orden de ideas, cuando nosotros en este programa del Minuto de Dios estamos hablando de la realidad del hogar o de la familia, entonces vamos entendiendo que todo lo tenemos que llevar a una estructura intelectual tan alta y tan digna que uno diga definitivamente, yo no puedo ante el estrés desconectarme de ello así de buenas a primeras. No, yo le tengo que dar manejo. Esto no es de estoy estresado por esto, pues no importa. Estoy estresado por esto, pero no me afecta. Estoy estresado por esto, pero es normal. Estoy estresado por esto y es paz de todos los días. Estoy estresado por esto y que venga más estrés. No, señores. No. No, mis queridas mamás. No, mis queridos papás. No, mis queridos hijos. No, mis queridos hermanos. Esto tiene que ser distinto. Yo no me puedo desconectar de lo que es un problema. Yo lo tengo que asumir. Y si necesito la ayuda de alguien neutral, profesional, de alguien sabio, que me dé la mano y me ayude a buscar una salida y me ayude a afrontar el problema y me ayude a asumir el rol y la tarea y la responsabilidad, yo lo tengo que hacer. Lo tengo que hacer. Las cosas no están para que yo simplemente venga a asumir un dolor, una pena, una zozobra. No. El estrés en el hogar es algo que uno inteligentemente lo tiene que leer. El estrés en el hogar, y esto para este programa del Minuto de Dios, lo quiero llevar a todos los hogares. El estrés hace parte de la familia, del hogar, de la casa, hace parte del día a día, hace parte de todo. Pero yo eso lo tengo que saber controlar y lo tengo que saber asumir y lo tengo que saber socializar y lo tengo que saber superar. Pero esto para superarlo no lo puedo hacer yo solo. Para poderlo superar yo necesito que los míos me acompañen, que los míos me den la mano, que los míos entiendan el nudo, la coyuntura en la cual yo estoy. Y hay estrés con muchos rostros. El estrés por lo económico, el estrés por lo emocional, el estrés por lo afectivo, el estrés por lo relacional, el estrés por la soledad, el estrés por la depresión, el estrés por mi parte clínica médica, por mi salud. El estrés tiene muchos, infinidad de rostros y yo lo tengo que abordar. porque si no lo abordo yo, entonces, por Dios, ¿quién? ¿Quién? ¿Quién, por Dios? Entonces, familia, a esto ciertamente yo quisiera que cada uno se pusiera la mano en el corazón y se diga, ¿yo cómo voy a llevar más problemas a lo mío, más problemas a la familia? Yo no me puedo sentir un héroe porque estoy acumulando estrés. Yo no me puedo sentir un héroe porque tengo más problemas que los demás. Yo no me puedo sentir como el último en guarachas porque lo mío es peor que lo del otro. No, señores. Yo tengo que entrar aquí y decir, hombre, yo no me puedo sobrecargar de responsabilidades. Yo no puedo generarme expectativas que no voy a alcanzar. Yo no puedo perder mi comunicación efectiva y afectiva con quienes me acompañan. Yo no puedo dejar que los problemas crezcan sin resolverlos. Yo no me puedo desconectar emocionalmente de lo que nos está afectando a todos. Yo tengo que asumir y tengo que entrar en esa tarea del día a día para ver si esto funciona. Entonces, cuide de que el estrés no afecte su hogar. Identifique siempre esas causas. Gestione adecuadamente lo que tiene que realizar. Establézcase límites. Abra puertas. Practique una buena comunicación asertiva. Encuentre espacios para dialogar con los suyos y dése cuenta que en el hogar los suyos a usted lo están necesitando. Entonces, procure vivir en armonía para ver cómo juntos trabajamos procesos de profunda paz. Que Dios me los bendiga, que Dios me los acompañe, que Dios me los llene de amor. En el nombre del Padre, del Hijo y del Espíritu Santo. Amén, amén, amén y amén.
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0: Nel nome del Padre, dell'Hijo e dello Spirito Santo. Amen. Señor Jesús, buen pastor, tú recorres nuestras calles y plazas, entras en los edificios altos y en los barrios humildes, acompañas silenciosamente a millones que buscan sentido en medio del ruido y la prisa. Tú conoces, Señor, el corazón de la ciudad, sus luces y sombras, su bullicio y su soledad. Sabemos que las ciudades están llamadas a ser lugares de libertad y oportunidad, pero también pueden transformarse en espacios de anonimato y aislamiento. Por eso hoy te pedimos una mirada nueva, capaz de descubrir en la vida urbana el terreno fecundo para anunciar tu evangelio. Danos una fe creativa y profunda que no se quede en las palabras, sino que se encarne en gestos sencillos y cercanos. Haznos iglesia en salida, capaz de tender la mano en las periferias, de dar consuelo en la soledad y de sembrar fraternidad donde reina la indiferencia. Señor, que nuestras comunidades urbanas sean lugares abiertos y acogedores, lugares donde se comparta la esperanza, donde nadie se sienta invisible y donde la alegría de tu evangelio ilumine la vida escondida de tantos hermanos. Haznos testigos tuyos en la ciudad, misioneros valientes y creativos que anuncien con la vida tu amor, capaz de superar la prisa, el ruido y el anonimato. Amén.
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3: Son las 8:59.
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Hola, ¿qué tal, mis amados hermanos? Sean todos bienvenidos una vez más a este programa maravilloso, Mi Vida en Tus Manos, un programa que a mí me llena el corazón de esperanza. Les quiero decir, hermanos, que yo creo que este es un regalo espiritual que el Señor me ha dado en este último año a través del Padre Leonardo Arboleda. Cuando yo le dije que yo no quería continuar con el programa porque era muy difícil encontrar testimonios, lamentablemente, y él, yo no sé, en su discernimiento, la emoción del Espíritu, claro que así tuvo que haber sido, me propuso, Ana, pues la vida de los santos, es importante que nos acerquemos a ellas, y en ese momento me pareció como una cosa como anticuada, como una, no sé, como una idea que no me caló mucho, pero definitivamente en obediencia lo hice, quise dejarme de alguna manera cautivar como por las vidas de los santos. Y hermanos, ahorita soy una completa convencida que tendríamos que volver más a la vida de los santos, que eso es lo que tenemos que hacer precisamente, volver a la vida de los santos para que primero que todo logremos entender que la vida de santidad no es solamente para unos pocos, sino que todos estamos llamados desde nuestra realidad, y segundo, que es posible. O sea, que eso no es una cosa que solamente suena por allá como completamente lejana. No, que todos estamos llamados a eso. Así que a mí me parece de verdad algo, un regalo muy bello de parte del Señor, y me siento muy, muy, muy contenta de poder estar con ustedes compartiendo cada 8 días estas vidas de estos santos que me edifican tanto, que me cuestionan tanto, que me llenan de esperanza, pero que también me retan, pero que también me inspiran, pero que también me mueven a seguir adelante. Y espero que eso para ustedes también signifique este programa y todo lo que nosotros desde la emisora Minuto de Dios hacemos con tanto amor. Así que bueno, hermano, les quiero recordar que estamos bajo la dirección general del Padre José Andrés Hurtado Soto, también me inspiran, pero que también me mueven a seguir adelante. Y espero que eso para ustedes también signifique este programa y todo lo que nosotros desde la emisora Minuto de Dios hacemos con

No es unas manos cualquiera, en las manos que todo lo que nosotros pongamos, por pequeño y humilde que sea, lo puede convertir en una gran bendición. Así que nosotros, Señor, hoy te queremos entregar este programa, te queremos entregar todo lo que vamos a vivir, lo que vamos a escuchar, toda esta siembra espiritual que vamos a hacer en nuestro corazón, para que tú hagas que esta, la cosecha sea una cosecha abundante, que nosotros podamos hoy tener unos oídos afinados, unos oídos de discípulo, para poder escuchar qué es lo que tenemos que hacer, para poder escuchar cuál es la manera de que tenemos que vivir, cuánto tenemos que avanzar hacia adelante y de creerte como lo hicieron todos estos hermanos y todos estos santos que creyeron firmemente en ti. Así que acá estamos, Señor, te entregamos nuestras realidades, te entregamos todo lo que tenemos y traemos en el corazón. Tú conoces por lo que estamos pasando, nuestros sufrimientos, nuestras tribulaciones, nuestras situaciones que no hemos resuelto, con las que batallamos. Y te queremos pedir, Señor, que seas tú tomando el control y sobre todo que hoy en esta noche podamos recibir de parte tuya una palabra que nos ayude, una palabra que nos motive a seguir adelante, una palabra que nos impulse a seguir creyendo en que tenemos un Dios que nos ama, que nos acompaña y que siempre está a nuestro lado. Amén, amén, amén.

0: 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Si Dios lo hizo por ellos, también lo hará por ti.
1: Bueno, hermanos, y llegamos a nuestra sección maravillosa, mira lo que hizo en mí, que es la vida de esos santos. Es esa vida que nos habla y que nos llega a lo profundo del corazón. Y les traigo un tremendo santo, un santo muy especial. Él se llama San Cirilo de Jerusalén, porque es una vida cristiana profundamente

rica, especialmente por todas las enseñanzas sobre la fe, sobre los sacramentos, sobre la vida en Cristo. Y tendríamos que empezar diciendo como esa parte de los orígenes, de la formación de San Cirilo de Jerusalén, que San Cirilo nació alrededor del 300, del año 313 en Jerusalén, o más o menos a sus alrededores. No hay un lugar como exacto que nos puedan decir, pero sí fue en Jerusalén o en sus alrededores. Y poco después de que el cristianismo fuera legalizado por el emperador Constantino I, creció en un contexto donde la iglesia estaba saliendo de la persecución, pero aún enfrentaba muchos conflictos doctrinales. Entonces, por eso es que San Cirilo de Jerusalén recibió una sólida formación en la Sagrada Escritura, lo que lo marcaría profundamente en su estilo de enseñanza, y un estilo de enseñanza muy sencillo, muy bíblico y muy pastoral. ¿Cómo fue esa ordenación, ese servicio en la iglesia? Miren, hermanos, San Cirilo fue ordenado como sacerdote, fue ordenado como sacerdote por el obispo máximo de Jerusalén. Durante este tiempo fue que San Cirilo comenzó a destacarse como catequista y también formaba a quienes se preparaban para recibir el bautismo. Sus enseñanzas se centraban básicamente en explicar el credo, en explicar los sacramentos, en explicar la vida moral cristiana. ¿Cómo llegó a ser obispo de Jerusalén? Miren, tras la muerte de Máximo, Cirilo fue nombrado obispo de Jerusalén y su episcopado no fue fácil, pues vivió en medio de fuertes tensiones doctrinales, especialmente con el arrianismo, que era una herejía que negaba la divinidad plena de Jesús. Miren, pues, hermanos, entonces él vivió, estuvo en una situación muy fuerte, sobre todo de lo que tiene que ver con tensiones doctrinales. Bueno, sigamos adelante acá con esta vida tan interesante de San Cirilo. Y lo otro que tendríamos que decir, hermanos, cómo fueron como esas persecuciones y ese destierro que le tocó vivir a San Cirilo de Jerusalén. Miren, más o menos en el 357, del 357 más o menos al 378, San Cirilo fue desterrado hasta tres veces por conflictos de autoridades civiles y eclesiásticas, influenciados por ese arrianismo, que era, acuérdense, que era la herejía que negaba la divinidad plena de Cristo, y pasó aproximadamente 16 años en el exilio. Miren, y a pesar de todas estas pruebas, San Cirilo nunca abandonó la defensa de la fe verdadera ni su amor por la iglesia. Oiga, fue un hombre que se mantuvo, a pesar del exilio, de la persecución, de todas estas situaciones, se mantuvo firme en el amor que le tenía a Jesús. ¿Cómo fue esa rehabilitación, ese reconocimiento? Que eso fue más o menos en el 378 al 386. Miren, finalmente, San Cirilo, después de toda esa persecución, de todas esas situaciones tan difíciles, regresó a Jerusalén y participó en el Concilio de Constantinopla, donde se reafirmó la fe en la divinidad de Cristo y en el Espíritu Santo. Entonces San Cirilo murió en el año 386, siendo reconocido por su fidelidad, por su humildad y por su claridad a nivel doctrinal. Fue tanto que fue nombrado doctor de la iglesia, y siglos más tarde fue nombrado por el Papa León XIII, reconociendo la profundidad y el valor de todas sus enseñanzas. Fue San Cirilo de Jerusalén, es doctor de la iglesia. Doctor de la iglesia, imagínense. O sea, no crean, para uno llegar a ser doctor es una persona que ya ahonda tanto en algunos temas, en algunas realidades, que es capaz de construir nuevo conocimiento. O sea, es cuando hablamos de doctores que ya se construye conocimiento de lo que usted ha visto, de lo que usted ha logrado vivir. O sea, que era un hombre y tenía una profunda experiencia del amor de Dios. Entonces, por eso San Cirilo se convierte en de alguna manera un exponente de todo lo que tiene que ver con la doctrina de la Iglesia Católica, por sus enseñanzas tan consolidadas y tan profundas. Y ahorita, hermanos, como todos los santos, nosotros llegamos a esta parte que a mí me encanta, donde le preguntamos a esos santos: ¿ustedes qué tienen hoy para enseñarnos a nosotros?
en este 2026. ¿Tú qué tienes para enseñarnos a nosotros, San Cirilo? Cuéntanos qué nos quieres enseñar, y por supuesto que él nos responde. Claro que tiene mucho que enseñarnos. Lo primero, miren, él nos dice la importancia del proceso, o sea, del camino de fe. Miren, San Cirilo insistía en que la fe no era algo improvisado, sino que la fe es algo que se va formando y que va madurando. Y por eso para hoy nosotros tenemos que entender que la vida cristiana necesita un proceso. Necesitamos formación, necesitamos acompañamiento, necesitamos comunidad. No basta solamente con sentir bonito, sino que hay que conocer y profundizar. Hay que conocer y profundizar nuestra fe. Miren, no solamente sentir bonito, sentí, me fui para un retiro y sentí esto, no. Es yo que más adelante de ese sentir conozco, profundizo, me formo, camino en una comunidad, me dejo acompañar. Es supremamente importante todo esto, hermano. Miren, ¿qué más nos enseña San Cirilo? Nos dice, miren, centralidad de los sacramentos. Enseñaba con profundidad sobre el bautismo, sobre la Eucaristía y sobre la confirmación, como encuentros reales con Cristo. Y para hoy nosotros tenemos que aprender no a vivir los sacramentos como una rutina, sino como una experiencia viva del encuentro con Dios que es capaz de transformar nuestras vidas. Una experiencia viva del encuentro con Dios que es capaz de transformar nuestra historia. Yo no sé usted cómo sea su vida sacramental, no sé si constantemente va a la Eucaristía, comulga, si constantemente va y recibe el sacramento de la reconciliación, si ya se ha confirmado, ¿cierto? Porque hay personas que piensan que eso es como una cosa accesoria, y no. Cada uno de los sacramentos tiene una fuerza especial en nuestra vida. Nos transforma, nos cambia, nos ayuda a seguir adelante. Bueno, lo tercero que nos enseña San Cirilo, hermano, la fe como experiencia viva, no solo teoría. Miren, hermanos, para Cirilo, la fe no era solamente como una doctrina, sino una experiencia del misterio de Dios. Para hoy, ¿esto qué nos habla y qué nos tiene que decir a ti y a mí? Pues miren, hermanos, no podemos reducir el cristianismo solamente como a normas o ideas, sino que tenemos que entender que el cristianismo es una relación viva con Cristo. O sea, el cristianismo no son ideas, el cristianismo no son normas para cumplir, sino que eso va más allá. Y esto nos tiene que hacer madurar en la fe, hermanos, porque es entender que es una relación y una relación viva. Cristo vive, Cristo nos habita a través de la presencia del Espíritu Santo. Con Él podemos tener una relación de amistad, una relación verdadera. Puede que no lo veamos, pero siempre está. Y además que ustedes saben, hermanos, que tenemos que aprender a leer a Dios en las circunstancias, en el otro, en aquel que se nos acerca, en aquel que nos habla. Yo no sé, la fe se acoge con el corazón, pero también, hermanos, hay que lograr entender, hay que lograr pedirle al Señor también que nosotros nos podamos abrir un poquitico como al misterio. A eso que quizás no tenemos mucha, no podemos entender desde la razón, pero que tengamos la capacidad de acogerla con el corazón. Muy bonito eso. Ay, Señor, yo no entiendo muchas cosas, pero yo lo acojo con mi vida, con mi corazón. Y no, es que no todo se tiene que entender. ¿Quién dijo que uno entiende todo? ¿Quién dijo que cuando uno está en la universidad, en el colegio, uno todo lo entiende? Hay cosas que uno no entiende, que no le ha tocado estar en una clase o en alguna cosa que le estén enseñando y que usted por dentro diga, no estoy entendiendo nada. Ah, pero hay otras cosas que usted sí entiende. Entonces hay que pedirle al Señor también que tenga esa misericordia de nosotros y que nos haga entender lo que Él sabe que nosotros necesitemos entender para poder que sigamos adelante. Lo tercero que nos enseña San Cirilo, mire, la fe como experiencia viva y no solamente teoría. Eso ya lo acabé de decir. Lo cuarto, el amor a la Sagrada Escritura. Mire, la enseñanza de San Cirilo estaba profundamente enraizada en la Biblia. Miren, para hoy esto que nos tiene que enseñar a ti y a mí, hay que leer la palabra, hay que meditarla, hay que orarla, porque la palabra es esencial para el crecimiento espiritual. Hay que leerla, meditarla y orarla para poder crecer espiritualmente. ¿Usted quiere crecer espiritualmente? ¿Usted quiere dar pasos hacia adelante? Pues lea y acérquese más a la palabra de Dios. Lo quinto que nos enseña San Cirilo, miren, hermanos, defender la verdad con firmeza y con humildad. ¿Por qué? Porque miren, acuérdense que San Cirilo vivió en medio de muchos conflictos doctrinales. Acuérdense del arrianismo que negaba la divinidad
de Jesucristo. Y vivió en medio de esos conflictos doctrinales, pero nunca respondió con odio. Miren, él fue firme en la fe, pero sin agresividad. Todo lo quiso resolver con caridad y con mucha paciencia. Miren, y esto nos tiene que decir a nosotros algo. Hay veces que queremos defender lo que nosotros sabemos que es verdad con gritos, con peleas. No, hay que tener caridad, hay que tener paciencia y saber que el Señor también va haciendo entender a los otros lo que yo ya entendí. Sino que es lo que pasa, que el otro no ha podido entender lo que yo ya entendí. Entonces tengo que tener paciencia frente a eso. Miren, hermanos, lo sexto que nos enseña San Cirilo, miren, la coherencia de vida. San Cirilo enseñaba que quien recibe a Cristo debe reflejarlo en su conducta. Y esto que nos enseña para hoy, pues que la fe debe notarse en nuestras decisiones, en nuestras relaciones, en el estilo de vida, cómo vivimos, cómo pensamos, cómo actuamos, cómo nos relacionamos con los dos, pues claro, para poder ser unos testigos, es decir, para poder mostrar en nuestras vidas que tenemos una relación con Dios. O sea que esto es supremamente importante, hermanos. Debemos de reflejar a Cristo en nuestra conducta. Y eso es coherencia. Miren, hermanos, y podíamos decir como una síntesis a grosso modo de San Cirilo, podíamos decir que él nos recuerda entonces que la fe se aprende, se celebra, se vive y se defiende con amor. Miren, San Cirilo nos recuerda cuatro cosas muy importantes. La fe se tiene que aprender, por supuesto, porque es un aprendizaje, una formación, porque no solamente es consentir, que puede ser lo primero que nosotros vivamos cuando nos acercamos a Dios, pues sí, un sentimiento bonito, pero hay que aprender, hay que avanzar. No solamente sentir bonito, no, es aprender, es celebrarla, claro, desde la liturgia, con mucho sentido, saber qué es lo que estoy viviendo, porque la liturgia acompaña nuestra celebración, es celebrarla, es volver a actualizar todo ese misterio de Dios en nuestra vida cada vez que vamos a los sacramentos, a la Eucaristía. Se vive porque, por supuesto, todo eso que recibimos a través de la palabra, a través del mismo Jesús vivo y real en la Eucaristía, pues tenemos que vivirla, tenemos que ser coherentes con eso. Y también lo último es que se defiende con amor. Y yo les quisiera invitar, hermanos, ahí donde ustedes estén, que le digamos al Señor, a través de la intercesión de San Cirilo, que nos ayude y que nosotros hoy podamos entender como él entendió la importancia de ese proceso como camino de fe. Que nosotros podamos entender que nos tenemos que formar, que tenemos que dejarnos acompañar, que tenemos que tener una vida comunitaria, que no basta solamente con sentir bonito, sino que hay que conocer y profundizar. Nosotros te queremos pedir, San Cirilo, que intercedas por nosotros para que nosotros también, como tú lo hiciste, podamos entender que los sacramentos es algo muy importante para poder tener un encuentro con Dios, que nos pueda transformar la vida, que nosotros podamos tomarle mucho amor a los sacramentos. Intercede por nosotros, San Cirilo, para que lo podamos hacer. También te pedimos que nosotros podamos vivir la fe como una experiencia viva y no solamente como una teoría, un cumplimiento de normas, sino que podamos entender que es una relación. Intercede por nosotros, San Cirilo, para que nosotros, como tú lo hiciste, pues podamos sentir un amor por las Sagradas Escrituras y nos acerquemos a ellas con humildad y creyendo que de ahí vamos a obtener palabras que nos sanen, que nos liberen y que de ahí podemos beber de la fuente, podemos beber el agua viva. Que nosotros, como tú lo hiciste, San Cirilo, intercede por nosotros y que podamos defender la verdad con firmeza y con humildad, no con agresividad, sino con mucha caridad, con mucha paciencia. Y por último, San Cirilo, intercede para que nosotros podamos también ser coherentes como tú lo hiciste, que tu vida reflejara lo que creías, que tus decisiones y relaciones, estilo de vida reflejaba lo que tú creías, la fe que vivías, y que nosotros también, como tú lo hiciste, lo podamos hacer. Así que te pedimos, San Cirilo, que intercedas por nosotros y que, como tú lo hiciste, podamos llegar en algún momento a vivir en esa patria celestial, ir allá junto con toda la iglesia victoriosa, la iglesia triunfante, a seguir salvando al mundo, a seguir recibiendo todo ese amor misericordioso de Dios en nuestras vidas y en nuestra historia. Amén, amén, amén. Bueno, hermanos, y llegamos al final de este programa maravilloso con este santo maravilloso, San Cirilo. Tremendo santo. Acuérdense que doctor de la iglesia. O sea, no es cualquier por ahí santo. Es un santo que de verdad tuvo una
profunda experiencia del amor de Dios. Qué rico que si usted le llamó la atención este santo, pues se haga amigo de él, hágase amigo. Hay muchos santicos que están por ahí sin amiguitos. Que esta sea la oportunidad para que usted se enamore de alguno y para que usted le abra las puertas de su corazón, de su vida, para que ellos intercedan, nos enseñen, nos inspiran y nos sostengan en la fe. Bueno, hermanos, llegamos al final de este maravilloso programa, queriéndoles recordar que estamos bajo la dirección general del padre José Andrés Hurtado Soto, bajo la coordinación de programación de Carlos López, y yo soy Ana Catalina, servidora del Señor, feliz de poder estar con ustedes en este programa que me llena el corazón de tanta alegría y que estoy completamente segura que también lo hace en la de ustedes. Dios los bendiga, vámonos a descansar y juntos decimos, alabado sea Jesucristo.

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1: Gracias por sintonizar otro episodio edificante de Mi Vida en Tus Manos. 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
1: Son las 9:33.

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1: Dice la palabra de Dios: vengan a mí los que estén cansados y agobiados, que yo los aliviaré, pues mi yugo es fácil y ligera mi carga. Si te sientes triste, cansado, agobiado, ven a los pies de Jesús, que Él extenderá su santa mano y la llevará hasta ti.

que te sientes sin fuerza, que crees que ya todo se está acabando y que todo se derrumbó. Pero Él siempre ha estado ahí, siempre va a estar ahí para ayudarte.

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2: Gloria al Rey de Reyes, gloria al Señor de Señores, Jesucristo. ¿Qué tal, queridos más amigos? Qué alegría estar con ustedes en este subprograma A Solas con Jesús. Hoy día martes, es un gusto para mí estar de regreso aquí en cabina, porque por algún tiempo, desafortunadamente, pues gloria al Señor de Señores, Jesucristo. ¿Qué tal, queridos más amigos? Qué alegría estar con ustedes en este subprograma A Solas con Jesús. Hoy día martes.

de la mano de Dios y también pues agradecido por tenerlos a todos ustedes en sintonía conmigo. Y vamos a hacer un programa que yo creo que va a ser de beneficio para todos. Vamos a estar hablando con Luis Carlos y con Olivia sobre el ministerio que ellos desarrollan en la ciudad de Miami, en Florida. Y es en relación a la familia, cómo papá y mamá pueden relacionarse mejor con los hijos y cómo los hijos también, pues, por su parte, pueden relacionarse mejor con sus padres. Quiero darles el número telefónico en caso de que ustedes, alguno de ustedes, desee llamarnos, pues estamos aquí para servirles en este subprograma A Solas con Jesús. Número telefónico en Estados Unidos, Canadá y Puerto Rico es el 1-833-288-3986. Repito, 1-833-288-3986. Y a más internacionales, por favor, marque el número 205-271-2985. 205-271-2985. 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Estamos en vivo y en directo en este subprograma A Solas con Jesús en la sede de Radio Católica Mundial aquí en Birmingham, Alabama. En este momento, hermano que me escuchas, hermana que me escuchas, antes de hacer absolutamente nada, les invito para que nos pongamos en oración, hermano, hermana, vamos a dialogar un poquito con el Señor. En el nombre del Padre, del Hijo y del Espíritu Santo. Amén. ¿Y por qué hacemos la señal de la cruz? Evangelio según San Juan, capítulo 3, versículo 16. Tanto amó Dios al mundo que dio a su único Hijo. Lo dio todo, lo dio todo, lo dio todo por amor a ti, por amor a mí, para que no nos perdiéramos, para que no fuéramos a apartarnos de Dios para toda la eternidad, sino para que pudiéramos caminar en la presencia de Dios y un día experimentar la gloria que el Señor nos ha prometido, el quien dice, yo soy la resurrección y la vida, el que cree en mí, aunque muera, vivirá para siempre. Así que esto solamente es un paso en el que estamos viviendo aquí en este mundo, pero la verdadera vida comienza después de la muerte. Así que doy gracias a Dios por esta oportunidad que tenemos de dirigirnos hacia la morada del Padre en Cristo Jesús nuestro Señor. Y para eso hacemos estos programas, para que todos nosotros podamos, de la mano de Cristo Jesús, con la fuerza y el poder de su Espíritu Santo, caminar en victoria hacia nuestra patria definitiva, que es el cielo. En este momento, hermano y hermano, vamos a cerrar nuestros ojos, si podemos, si no, no, no lo hagan, por favor, vamos a orar. Padre Todopoderoso, gracias, porque queremos hacer todo lo que hagamos en tu nombre, Padre, en el nombre del Hijo y en el nombre del Espíritu Santo. Es decir, con la autoridad del Padre, la autoridad del Hijo y la autoridad del Espíritu Santo. Gracias, Padre Santo, por enseñarnos el camino que es Jesús, tu Hijo, nuestro Señor. Queremos caminar en ese camino, Señor. Queremos vivir de acuerdo a tu santa voluntad, sabiendo, Señor, que hay dos caminos solamente. El camino estrecho de Jesús y el camino ancho del mundo. Evangelio según San Mateo, capítulo 7, versículos 13 y 14. Queremos caminar en tu camino, Señor. Queremos, a pesar de las dificultades y problemas que podamos encontrar en nuestro caminar contigo, que podamos de tu mano, Señor, agarrados de tu mano, aferrados a tu mano, caminar, Señor, en tu victoria, hasta el momento en que podamos encontrarte a ti y caminar contigo en una vida nueva, en la vida de gloriosa, en la vida llena de ti, que al fin y al cabo es el cielo. Bendícenos, Señor. Bendice a cada uno de tus hijos que está escuchando, a tus hijas, Señor, a todos sus seres queridos, a todas sus familias. Bendice sus abundancias, Señor, y cólmanos, mi Dios, del deseo cada día más y más de poner a Jesucristo como centro, Señor, de nuestras vidas. Te lo pedimos, Padre, en el nombre de Jesús, tu Hijo, nuestro Señor, que vive y reina contigo en la unidad del Espíritu Santo y es Dios por los siglos de los siglos. Amén. Bendito sea Dios. Pues, como dije al principio, tenemos invitados de lujo, ¿sí? Tenemos a...

0: Luis Carlos, y tenemos a Lidia, que está en Miami, y nos vamos a comunicar con ellos, y es que ya no estamos comunicados con ellos. Douglas nos ha hecho ese favor. Así que Luis Carlos y Olivia, ¿me escuchan?
1: Hola, padre, buenas noches.
0: Buenas noches, Olivia, buenas noches. Luis Carlos, ¿me escuchas? ¿Luis Carlos? Luis Carlos se escondió, yo creo.
1: Parece que no te está escuchando.
0: ¿No tenemos a Luis Carlos?
1: Permítame un
0: momento. ¿Perdón? Bueno, ya Luis Carlos va a aparecer, en el nombre del Señor Jesús. Yo creo que está ocupado haciendo otra cosa, ¿sí? ¿Perdón?
2: Padre, aquí estamos. Teníamos un problema con la comunicación, pero ya estamos aquí, padre.
0: Ah, bueno, bueno, Luis Carlos, bienvenido. Qué gusto tener los dos.
2: Buenas noches, padre.
0: En este programa, y bueno, pues ojalá que la comunicación continúe sin ningún percance. Bendito sea el Señor. Bueno, pues quiero saber algo de ustedes. Cuéntenme, ¿ustedes son de origen de qué país? Hola.
1: Hola, padre, aquí estamos. Padre, buenas noches y agradecidos de que nos haya invitado a nosotros, que haya abierto las puertas de su programa para los encuentros familiares.
0: Ante todo, Lidia, quiero preguntarles a ustedes, ¿de dónde son? ¿De dónde son ustedes? ¿De qué país?
1: Somos colombianos.
0: Son colombianos, bendito sea Dios, pues. Qué bueno, qué me alegro. Aquí en EWTN, Radio Católica Mundial, tenemos varios hermanos y hermanas que son de Colombia y son excelentísimas personas, no es por nada, pero sí lo son. Entonces, ¿ustedes vinieron ya casados o no estaban casados todavía? ¿Se conocieron en Miami? ¿Se conocieron en Colombia? ¿Dónde se conocieron?
2: Padre, nosotros nos conocimos en Colombia y nos casamos en Colombia.
0: Ah, qué bien.
2: Cuando llegamos aquí a Miami, ya hace alrededor de como de 37 años, llegamos con dos niños pequeñitos y pues luego aquí nació nuestra hija.
0: Ah, qué bien, bendito sea Dios. Así que ustedes se conocieron en Colombia, sus familias me imagino que se conocieron también antes del casamiento y pues optaron por entregarse el uno al otro en santo matrimonio. Y de ahí pues surgió lo que hoy día es la ayuda de ustedes, la entrega de ustedes al servicio del Señor y de su comunidad a través de un ministerio que realmente ha dado mucho fruto y que sigue dando fruto. ¿Y el ministerio cómo se llama, por favor? ¿Cómo le llama a ese ministerio?
2: Padre, el ministerio se llama Encuentros Familiares.
0: Encuentros Familiares.
2: Estamos viendo Encuentros Familiares. Empezó, si mal no recuerdo, en el año 1971.
0: Usted ya no era parte de ese ministerio entonces, ¿verdad?
2: Ah, padre. ¿Perdón?
0: ¿Ustedes eran parte de ese ministerio cuando comienza o no? ¿Todavía no?
1: No, padre. No, cuando el ministerio comenzó nosotros no estábamos ni siquiera viviendo acá en Miami.
0: Ah, ya, nosotros, ok. ¿Cuánto tiempo hace usted estar en ese ministerio?
1: Llevamos 16 años, hace 16 años lo
0: pues
1: conocimos.
0: Bastante tiempo, sí, bendito sea Dios. ¿Y ese ministerio lo tiene solamente en Miami o lo tiene en diferentes partes de América o cómo es
1: no.
0: eso?
1: Lo tenemos solamente acá en Miami. El ministerio está solamente acá en Miami.
0: ¿Y piensan algún día pues ir a otros lugares y llevar el formato del ministerio a otros países, a otras ciudades?
1: Claro, padre. Claro, mire, le hago un pequeño recuento. El ministerio tuvimos la gracia de llevarlo a California.
0: Ah, qué bien.
1: Y fuimos un grupo de personas y se llevó el encuentro hasta allá y dio mucho fruto, se dejó la semilla sembrada y pues claro, estamos abiertos a llevarlo a donde quieran que el encuentro familiar se dé porque es algo que está haciendo mucho bien a las familias.
0: Y hay mucha necesidad, ¿no es cierto? Hay mucha necesidad de familias que realmente se cimienten sobre la roca, que es Jesucristo, como bien dice el Señor Jesús en el Evangelio según San Mateo, capítulo 7. Es decir, vivimos tiempos un poquito difíciles, por no decir otra cosa, perdón ustedes, y hace falta como que, pues, engrasar ese motor que es el corazón y pues con la fuerza y el poder del Espíritu Santo y que este ministerio pues se propague en otros lugares también para que las familias puedan tener la oportunidad no solamente de conocer más a fondo la palabra de Dios, pero de vivirla en sus hogares. Entonces, ¿ustedes se unen a este ministerio como porque alguien los invita o porque ustedes leyeron algo que les llamó la atención y quisieron pues ser parte de este importantísimo ministerio para la familia? ¿Cómo fue eso? ¿Cómo ustedes se unieron a este grupo?
1: Mire, padre, nosotros fuimos invitados una vez a un encuentro familiar. Vimos el fruto que dio en nuestra familia, la vivencia tan linda que tuvimos en cuanto a la comunicación con nuestra hija, que fue con la que pasamos el encuentro familiar. Ajá. Y a partir de ahí fue tan lindo lo que vivimos que quisimos quedarnos para ayudar a otras familias.
0: Luis Carlos, ¿me puedes decir una cosa que fue linda o que fue importante en ese fin de semana para tu pareja, para ustedes y para tu hija también, para tus hijos?
2: Sí, padre. Cuando nosotros pasamos el encuentro familiar, llegamos como la familia perfecta, ¿sí? Porque creíamos que no teníamos ningún problema, pero cuando llegamos allí y comenzamos a ver toda la dinámica del encuentro, nos dimos cuenta de todas las cosas que estábamos fallando, en la comunicación sobre todo, en tanto con mis hijos como con mi esposa, ¿sí? Este punto fue primordial, ¿sí?
0: Y entonces les ayudó a como que balancear mejor la comunicación entre ustedes dos y también pues con sus hijos, ¿cierto?
2: Sí, padre, efectivamente, sí.
0: ¿Y qué resultado ha tenido los hijos ustedes desde ese momento en adelante?
2: Bueno, padre, yo le puedo decir que mis hijos y la relación que tenemos nosotros con ellos es una relación excelente, ¿sí? Tenemos confianza en decirnos las cosas, tenemos respeto sobre todo también. Uh-huh. Y sobre todo, que ellos ya, por ejemplo, ya mis hijos están mayores y el respeto que ellos han tenido también con sus hijos, la comunicación también con ellos, ¿sí? Eso ha influido bastante.
0: Hay personas que pueden estar escuchando este programa y que pueden decir, pues mi comunicación está bien con mi cónyuge, yo estoy bien con mis hijos. ¿Hay algo que ellos pueden tal vez mejorar o que pueden tal vez escuchar de parte de ustedes que les ayude a entender que siempre la comunicación puede ser mejor de lo que es?
1: Sí, padre, totalmente. El encuentro familiar brinda herramientas tan sencillas como es, por ejemplo, sacar un día a la semana en medio de esta vida tan agitada que llevamos. Ajá. Sacar por lo menos un día a la semana para comer en familia, porque las familias ahora desafortunadamente come cada quien por su lado y a su hora.
0: Qué interesante, ¿no? Yo recuerdo cuando yo era niño, pues éramos cuatro hermanos y estaba papá y mamá y también abuelita. Y nadie se puede sentar a la mesa a no ser que mi padre se sentara primero. Y cuando mi padre se sentaba, pues todo el mundo se sentaba. Y recuerdo pues que en la mesa pues era para compartir, para hablar sobre nuestras necesidades, nuestro día, nuestras esperanzas. Y si a alguien no le gustaba algo, por ejemplo, a mí nunca me gustó la sopa, si no me gustaba la sopa, pues yo decía, no me gusta sopa, no quiero sopa. Bueno, usted no gusta sopa, ya usted comió, usted se puede levantar y se puede ir a su habitación. Y me empezó a gustar la sopa. ¿Por qué? Porque me empezaron a abrir los ojos y a darme cuenta de que pues yo tenía que compartir con los demás lo que hubiera para la cena o para el almuerzo. Y que yo no era diferente a los demás y por lo tanto no era privilegiado en el sentido de que yo podía hacer con mi vida lo que yo quisiera, sino que tenía que adaptarme a lo que la familia pues decidía, sobre todo papá y mamá, de hacer para bien nuestro. Entonces yo creo que hoy día eso es un problema bien serio. Papá come una hora, mamá come una hora, los hijos comen otras horas. Y no solamente eso, sino que cada uno tiene una llave, sí, para entrar a la casa. Y uno entra una hora, otro entra otra hora, y tal vez hasta uno tenga un televisor en su habitación y el otro en otra habitación. ¿Y cómo puede haber comunicación? ¿Cómo puede haber realmente una relación de familia si cada cual vive un mundo diferente? ¿Qué puede decir usted acerca de esto?
1: Padre, mire, se hace un poquito complejo cuando uno lo mira de esa forma, pero en realidad es muy sencillo porque en medio de las herramientas que nos llevamos a la casa cuando hacemos el encuentro familiar, aprendemos a hacer silencio mientras los hijos nos hablan. Tanto nosotros, porque estas herramientas no son solamente para nosotros, sino para los jóvenes. Entonces a ellos también se les enseña a escucharnos, porque a veces hacemos tanto ruido y no escuchamos lo que nos dicen.
0: Claro, claro, claro.
1: Entonces ese, el punto de la comunicación es importantísimo. Y yo no quiero, padre, dejar de lado algo muy, muy importante que siembra el encuentro familiar en la familia, en el centro, y es que les damos la herramienta más valiosa, y es que Cristo debe estar en el centro de nuestra familia.
0: ¿Cómo poner a Jesús en el centro de la familia de ustedes y de todas aquellas personas que están escuchando? Yo estoy seguro que hay gente muy buena, gente que está escuchando este programa, que está viendo este programa, porque quiere acercarse más al Señor Jesús. Definitivamente es el propósito. Si no estuviéramos viendo un partido de fútbol, o tal vez, no sé, viendo una película o cosas así, sin embargo, pues están escuchando, están viendo, ¿verdad? Algo que realmente les llama la atención y que saben que es importante para su vida. Pero ¿cómo hacer de Jesús el centro de la familia?
1: Mire, yo lo veo todo muy sencillo ahora, ¿no? Antes no lo veía así.
0: ¿Y Luis Carlos, padre, también?
2: Sí, padre. Yo creo que para mí lo más importante es llegar al punto de que nos tenemos que vincular a la iglesia. Porque si somos católicos de solamente los domingos, de ir a la misa, yo creo que no va a funcionar muy bien. Pero yo creo que todas las iglesias tienen tantos servicios, tantas cosas, que puede vincularse toda la familia, que yo creo que eso ayuda bastante, padre.
0: Y eso
1: de mi esposo. Por ejemplo, padre, permítame, quiero aportar algo a la opinión de mi esposo.
0: Ya.
1: Mire, cuando yo lo veo desde el punto de vista en la parte nuestra religión. Pero yo he aprendido a hacerlo más sencillo cuando yo le doy atención a mi hijo, a lo que él me está diciendo. No hay nada mejor en este momento que uno sentir que hay alguien que dejó de mirar el teléfono y me puso sus ojos sobre mí y está escuchando lo que yo le estoy diciendo con amor.
0: Ajá.
1: Me está comprendiendo, me está dando atención, me está regalando su tiempo. Y para mí ahí está Cristo en medio de la familia.
0: Y ustedes mencionan a Jesús, ustedes hablan de Jesús, ustedes, por ejemplo, tienen tiempo para en familia. Tú dices que ya los hijos están casados y tienen hijos también. Pero ustedes enseñaron a sus hijos a compartir la palabra de Dios, por ejemplo, una, dos, tres veces a la semana, particularmente el Evangelio del domingo, de compartirlo, de escudriñarlo, de ver qué le dice a cada cual la palabra de Dios, porque Dios habla y qué me dice a mí lo que yo he leído, lo que ha leído mi hermano, mi hermana, etcétera. ¿Y cómo voy a poner en práctica eso que yo he leído o que he escuchado? Creo que eso es básico. Si las familias hicieran un poquito más eso, es decir, de tomar tiempo como familia para escuchar la palabra de Dios, para leer la palabra de Dios, para ver cómo se aplica en una forma cada vez mejor, más efectiva, la palabra de Dios, creo que habría más familias cimentadas sobre la roca que Jesús. ¿Qué piensan ustedes?
1: Totalmente, padre, totalmente. Y nosotros los padres somos esos mejores guías en la vida de nuestros hijos, porque el mundo les puede hablar de cualquier otra cosa, pero nosotros los padres somos los que buscamos el mejor camino para ellos. Sabemos lo que les conviene más a ellos y dónde está lo bueno para nuestros hijos. Entonces somos el recurso mayor en la vida de ellos.
0: Luis Carlos, ¿y qué tal? Luis Carlos, ¿y qué tal si los hijos dicen, ay, papá, no vengas con esas tonterías, yo no quiero escuchar eso? Eso es muy normal, ¿no es cierto? Es decir, más de un hijo diría así a su padre, a su madre. Primero que todo, a mí me daría un tapaboca, ¿sí? Y me dirían, estás pasando. Papá hablaba de una rayita, decía, no se pasen la rayita porque va a haber problemas. Y nosotros tratamos nunca de pasarnos la rayita porque sabíamos que íbamos a ser castigados de una forma u otra. Aunque nuestros padres nos amaron tremendamente, pero también ellos eran bien disciplinarios. Es decir, usted la hace y usted la paga. Toda causa tiene una consecuencia, ¿no es cierto? Eso nos repetía una y otra vez. Entonces, Luis Carlos, ¿qué decirle a los hijos que realmente son rebeldes y que no nos interesa las cosas de Dios? ¿Cómo ayudarles?
2: Bueno, padre, yo creo que a nosotros nos ha funcionado el ejemplo, ¿sí? El ejemplo de nosotros, ¿sí? El ejemplo de que ellos nos ven a nosotros, que nosotros vamos a la misa, que nosotros servimos, que nosotros ayudamos a las personas necesitadas. Yo creo que eso ha influido mucho en que nuestros hijos vayan por el mismo camino, ¿sí? Y vean que lo que nosotros hacemos da fruto y es bueno para la familia, para nuestra familia y para la familia de ellos y para todas las familias, padre.
0: Cuando tú hablas de dar fruto, ¿a qué te refieres, Luis Carlos?
2: Bueno, porque si los muchachos, si nuestros hijos van por el camino correcto, van por el camino de Dios, lo quiero llamar así, ¿sí? Ellos van a estar van a estar listos a cualquier situación que se les presente, ¿sí? Que no tengan ninguna caída en el camino, ¿sí? Que no caigan en las drogas, que no caigan en el alcoholismo, que no caigan en tantas situaciones que se presentan cuando no está Dios de por medio.
0: Yo he escuchado a varios jóvenes decir, no me caso, ¿para qué? Mira a mis padres, divorciados. Supuestamente eran gente de iglesia, gente de Dios, y terminaron divorciándose. ¿Y para qué me voy a casar yo si al fin y al cabo lo más probable es que mi vida termine de la misma manera? ¿Qué pueden decir ustedes al respecto?
2: Padre, yo le puedo hacer una anécdota, ¿sí? Ajá. A mí nunca se me olvida una vez que mi hija dijo, papi, el día que yo me quiera casar, yo quiero tener un esposo como tú.
0: ¡Ah! ¿Sí? ¡Gloria a Dios! Eso te derritió el corazón, hermano, ¿verdad que sí?
2: Casi me muero, padre.
0: Un infarto, pero de primera clase.
2: Pero eso es bonito, padre.
0: Claro, eso es fabuloso. Claro. Que tu hija reconozca que si ella se va a casar, quiere tener un esposo como papá. Ajá. Con las cualidades de papá, con las virtudes de papá, con la fe de papá. Eso es fabuloso, bendito sea Dios. Pero ¿cómo se adquiere eso, Luis Carlos?
2: Bueno, padre.
1: Padre, ¿sabe
2: yendo,
1: cómo?
2: Yo, encuentros familiares, oye.
1: Mire, bueno, padre, ya que está todo tan rico, tan en familia como estamos llevando el programa, me encanta. Y yo le voy a decir que yo soy parte de...
0: ¿Parte de él?
1: Porque la mujer yo creo que tiene una función muy importante en el hogar. Porque el hombre se enfoca muchas veces en trabajar y en proveer a la casa. Pero aunque no hay excepciones, ¿no? Hay hombres que son muy, muy religiosos y pues son muy de Dios y más que la mujer. Pero en nuestro caso particularmente yo he sido la que he ido como llevando mi familia así hacia el camino y mi esposo me ha seguido, gracias a Dios.
0: Bendito sea Dios, ajá. Pues uno de los dos tiene que ser más religioso que el otro, ¿verdad? Más espiritual que el otro. Lo importante es que llegue el momento en que los dos puedan caminar juntos. Disculpen la alegoría, pero como una yunta de bueyes, ¿no? Que van juntos, ¿no? Uno por un lado, otro por el otro, porque si no, si eso pasa, pues los dos se van al suelo y la carreta se rompe. Entonces hay que caminar al unísono para que el matrimonio, para que la familia funcione. Bendito sea Dios.
1: Totalmente.
0: Entonces, eso en parte les ha enseñado este proceso de este ministerio familiar, que ustedes son parte activa de él, ¿cierto?
2: Es correcto, padre.
0: Sí. Cuéntanos un poquito del ministerio. ¿Cómo lo llevan a cabo? ¿Ustedes reciben aplicaciones? ¿Ustedes reciben llamadas telefónicas? Por ejemplo, yo tengo problemas con mi papá, con mi mamá. ¿Qué puedo hacer para cambiar la situación? ¿Ustedes en alguna forma ayudan a las familias a sobrepasar dificultades entre ellos, a buscar formas de reconciliación entre ellos? ¿Cuál es el propósito principal del ministerio de acuerdo al punto de vista de ustedes?
1: El propósito principal del ministerio es buscar que las familias logren tener una buena comunicación. Las personas pueden buscar de nuestro ministerio en el momento en que deseen. Tenemos una página web, tenemos un número de teléfono que lo daremos más adelante, pueden llamarnos y con cualquier situación siempre somos familias que estamos en el Centro de Espiritualidad Ignaciana. Esto es una obra ignaciana y estamos abiertos a ayudar a las familias, a quien tenga cualquier problema. Y pues luego, como sabemos que el encuentro familiar brinda tantas herramientas para poder continuar adelante, pues el encuentro familiar es el paso a seguir, ¿no? Quien tenga una necesidad, y padre, no solamente estamos abiertos a quien tenga necesidad, también si usted que está escuchando este programa tiene un hogar lindo, un hogar que ha logrado mucho fruto, pues también le invitamos a que se una a nosotros, porque todo sirve, todo debemos compartir lo que Dios ha puesto en nuestras manos.
0: Amén, amén. ¿Cómo, por ejemplo, si yo tengo un problema con mi mamá o qué sé yo, yo soy un hombre que está casado, que tiene hijos, y estoy teniendo problemas con mi esposa, ¿yo los puedo llamar a ustedes o no?
1: Claro, claro, padre, claro. Miren, la familia, nosotros en el Centro de Espiritualidad Ignaciana abarcamos toda la familia completa, porque es que la familia no es solamente papá, mamá y los hijos, están los abuelos también, la suegra, estamos todos.
2: Padre, aparte de eso, en el centro también tenemos personas que nos ayudan, sí, como psicólogos, consejeros. El centro es bien amplio en este tema, sí. Tenemos mucha gente que nos ayuda profesionalmente.
0: Hoy día, bien sabemos que la familia está teniendo serios problemas, desafortunadamente por la falta de comunicación. Cada uno tiene su aparato en su habitación y a veces hasta cierran las puertas de sus habitaciones y no hay relación entre unos y otros. Y si hay relación, pues a veces es una relación un poco despectiva, un poco falta de respeto. Y los padres muchas veces toleran esas cosas porque pierden ellos la capacidad de enseñarle a sus hijos el camino del bien. Y a veces el camino del bien requiere un poco de disciplina, un poco de, bueno, mijo, lo que estás haciendo está equivocado por tal cosa, tal cosa, tal cosa. Yo hace poco tuve la oportunidad de hablar con estos papás. El niño, pues, estaba en primaria y era un niño muy, pues, revoltoso, sí. Le tiraba los pedazos de tiza a la profesora cuando estaba mirando en dirección opuesta a él. Le tiraba borradores, cosas así, papeles a los muchachos. Y bueno, pues la maestra ya no aguantó más y lo mandó a su casa. ¿Qué fue lo que pasó? Que la mamá del muchacho se enojó de tal manera que regresa con el muchacho a la escuela y empieza a pelearle a la maestra porque no supo atender a su hijo debidamente, porque permitió que su hijo hiciera todo lo que hizo y al fin y al cabo lo expulsó ese día y lo mandó a su casa. ¿Qué piensa usted de esta situación?
1: Mire, padre, yo creo que todo este problema que este muchacho presentó se origina en la casa. Y creo que esto le corresponde más bien a los padres resolverlo que a la maestra, porque la maestra creo que su responsabilidad llega hasta cierto punto, ¿no? Pero cuando un joven está presentando síntomas como este, yo creo que hay que mirar un poquitico, voltear la lupa hacia la casa y ver qué es lo que está pasando en la casa. Los jóvenes expresan de muchas maneras la problemática que se vive entre papá y los hijos. Desafortunadamente, a veces el joven hasta ni tendrá ningún problema, estará llevando una vida tranquila, pero se hace a veces tan invivible la situación dentro de un hogar porque el papá y la mamá están peleando tanto que llega a explotar y empieza a manifestarlo, y lo peor es que lo expresa afuera, no lo dice en la casa.
0: Es un problema tan real, que los hijos no se sienten realmente a gusto en su casa por los pleitos, por las diferencias de opinión que son no solamente compartidas, pero son expresadas de una forma explosiva, tantas cosas, ¿no? Y después los muchachos van a la escuela y pues tratan de ventilar eso que llevan por dentro en la clase, con la maestra, porque la maestra se convierte como una especie de figura autoritativa o autoritaria. Y ahí pues llega un momento en que son insoportables, ¿no? ¿Y cómo los maestros o las maestras pueden hacer para lidiar con los niños o los jovencitos que están teniendo problemas en su casa? ¿Cómo se puede saber eso? ¿Y qué pueden hacer los padres para trabajar con los maestros en este caso para aliviar la carga tan terrible que muchas veces tienen los maestros en las escuelas a consecuencia del mal comportamiento de los hijos, a consecuencia de la falta de amor y de unidad que puede existir en un hogar? ¿Qué recomienda usted? Si ustedes fueran maestros, ¿qué harían ustedes? ¿Cómo ayudarían ustedes en esta situación?
1: Yo creo, padre, que si yo fuera una maestra, la maestra que está pasando por esta situación, yo me acercaría a los papás, trataría de hacer a lo mejor una visita personal a la casa, no para indagar qué está pasando allá, sino para acercarme con el amor de Cristo a esa familia.
0: Ajá.
1: Para hablarles a ellos con amor y dejarles saber que yo estoy ahí para ayudarles si me necesitan, pero que probablemente hay algo dentro de la casa que al joven no lo está haciendo sentir bien, uh-huh, y él está queriéndolo dejar saber, y que sería bueno que ellos tuvieran un momento de diálogo entre ellos y para tratar de encontrar qué es lo que está pasando dentro de esa familia.
0: Hay una película que ya es antigua que se llama To Serve with Love, no sé si ustedes la han visto alguna vez, de Sidney Poitier. No. Pero es tan actual hoy día como fue hace 25 años atrás. Es eso mismo, ¿verdad? Los niños, muchachos, que son, por lo menos dan a conocer su violencia, malcriados, contestones, etc. Y como este hombre, pero con una psicología tremenda, y con una fe bien, bien firme, ayuda a todos estos muchachos a que realmente reconozcan que van por el mal camino, que ellos son los que van a sufrir las consecuencias de su comportamiento, y comienzan a cambiar. Y al fin era como que una fiesta en que todos los muchachos homenajearon a este maestro, que realmente no era maestro, él tenía una profesión diferente, pero que optó por enseñar en esa escuela que supuestamente era de lo peor en Nueva York. Y los muchachos fueron transformados. ¿Por qué? Porque en el corazón de cada ser humano hay bondad, ¿verdad? Fuimos creados a imagen y semejanza de Dios. Es decir, en nosotros hay bondad. Existe la posibilidad de renovar nuestras vidas de acuerdo a la voluntad de Dios y ser, pues, los hombres y mujeres que Dios quiere que seamos, imágenes de Jesucristo, nuestro Señor, ¿verdad? Entonces, Luis Carlos, ¿qué tú le dirías al papá que me está escuchando en relación a una situación, por ejemplo, de los hijos que son malcriados, particularmente en las escuelas, perdón, donde ellos estudian? ¿Cómo tú ayudarías a papá y mamá, sobre todo a papá, para que él comenzara a darse cuenta que él tiene un rol muy importante en la educación de su hijo o de su hija?
2: Bueno, padre, yo personalmente, ¿sí? Yo viví, cuando viví el encuentro familiar, mi primer encuentro familiar, me di cuenta de todas las fallas que yo estaba teniendo como papá y cómo estaba descuidando a mis hijos, ¿sí? En el aspecto de que yo dedicaba mi tiempo máximo al trabajo, ¿sí? Y no le he dedicado un tiempo de calidad a mis hijos, ¿sí? Eso es algo primordial, padre, porque si papá se enfoca solamente en trabajar y olvida a sus hijos, entonces no va a haber comunicación, no va a haber ninguna relación entre el papá y el hijo. Entonces yo creo que esa parte es esencial, padre.
0: Sí, interesante, porque usualmente los padres dicen, bueno, pero yo soy el que llevo el pan a la casa y por lo tanto yo tengo que trabajar. Y con toda razón, ¿verdad? Pero tiene que haber un balance, se tiene que crear un balance en la familia en que sí se lleva el pan a la casa, pero al mismo tiempo la figura del padre es muy importante. Sí, hay muchas parejas que realmente o papá o mamá no es el papá o la mamá de esas criaturas. y ahí hay un peligro grande de falta de autoridad y falta de obediencia. Y como resultado de eso, pues hay niños, hay jóvenes que se van por el mal camino, definitivamente.
2: Uh-huh. Padre, ¿sí? yo le hago un paréntesis, ¿sí? Y cuando yo comencé a llegar, cuando llegué aquí a los Estados Unidos, yo trabajaba hasta 17, 18 horas diarias.
0: ¡Qué bárbaro!
2: Y yo, pero no solamente soy yo, padre, muchos papás.
0: Claro.
2: Hacemos lo mismo, muchos
0: claro,
2: papás.
0: Claro.
2: Entonces, ¿qué tiempo le vamos a dedicar a nuestros hijos?
0: Claro. Y no solamente a los hijos, ¿qué tiempo le vamos a dedicar a Dios?
2: A Dios, ¿no?
0: Porque,
2: y a nuestra esposa.
0: Sí, también. Es decir, es muy difícil. Si estás trabajando prácticamente 24 horas al día, no hay tiempo para más nada. Y el tiempo que tienes para dormir un poco y para levantarte y continuar al día siguiente la faena. Entonces, tenemos que examinar todo eso y ver, ¿verdad?, cuáles son los parámetros que debemos de reajustar para que haya, pues, más tiempo familiar, es decir, entre los miembros de la familia, para que haya más tiempo para estar con Dios, es decir, entre los miembros de la familia, y para que haya también, pues, lo necesario de la economía, para que los miembros de la familia puedan subsistir y puedan tener, pues, lo necesario para poder seguir adelante. Vamos a hacer una pequeña pausa. Le pido a Douglas, por favor, que nos ponga una hermosa alabanza relacionada con la familia. Y mientras tanto, pues ustedes, con todo gusto, pedimos que nos llamen a la siguiente dirección, si es posible, o al siguiente número telefónico en Estados Unidos, Canadá y Puerto Rico. El número, y es completamente gratis la llamada, 1-833-288-3986. Repito, más despacito, 1-833-288-3986. Doy gracias a todos los hermanos y hermanas que están viendo a través de Facebook y están, pues, dándonos sus opiniones también. Ojalá que algún día, muy pronto, podamos pues reconocer sus pensamientos y también sus escritos. Llamadas internacionales, por favor, marquen el número 205-271-2985. 205-271-2985. 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Tuve mucho tiempo para orar y para pedir discernimiento a Dios, y creo que Dios quiere que vayamos a la tierra de Jesucristo. Y esto de nuevo va a ser del 12 al 23 del mes de octubre. Para más información, comunicarse con Maciel Carrasco o con Denise Orozco al número telefónico de la oficina, es el 800, y el número es el 653-0017, 800-653-0017, o también al celular de Maciel y de Denise, que es el 347-463-3998. También he de decirles que voy a estar en Houston, en Magnolia, Texas, con el favor de Dios, el 7 de este mes próximo de marzo, celebrando el tercer aniversario del grupo Noches de Adoración, con una predica y hora santa, tiempo de sanación, liberación y vida nueva, en la iglesia San Matías Catholic Church, a partir de las 7 de la noche. Para más información, por favor, comuníquense al número telefónico 832-673-8121. Y finalmente, si Dios así lo permite, estaré en la ciudad, en Ciudad Juárez, México, y también en El Paso, Texas, los días 21 y 22 de marzo de este año. Retiro de sanación binacional con el título Aférrate a Jesús. 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Los esperamos a todos. Escuchemos ahora esta hermosísima alabanza sobre la familia, hermanos. Regresamos en cuestión de momentos.

Dios, hermanas y hermanos, qué gusto estar con ustedes en este segmento de su programa, A Solas con Jesús. Y hablando sobre la familia, un pasaje bíblico me gusta mucho. Habla el Señor Jesús sobre dos casas que se edificaron. Tierra Santa es un lugar muy árido, como dije al principio. Creo que el 64% de la tierra es árida, es decir, es seca. Y habla el Señor Jesús acerca de dos casas que construyeron dos personas diferentes. Dice lo siguiente: si uno escucha estas palabras mías y las pone en práctica, es como el hombre que edificó su casa sobre roca. Cayó la lluvia, se desbordaron los ríos, soplaron los vientos, se arrojó la tempestad contra esa casa, pero esa casa no se rompió, no colapsó, no se vino abajo. ¿Por qué? Porque estaba la casa edificada sobre roca. Pero también dice, pero otro, uno que no era sabio, pues edificó su casa, pero edificó sobre arena, que es lo que más existe en Tierra Santa. Y dice el Señor Jesús que pasó lo mismo que con el que edificó sobre la roca. Vinieron los vientos, huracanados, las lluvias fuertes, y la casa se desploma. ¿Por qué? Porque la base es muy, muy liviana, es demasiado frágil. Entonces hace esta comparación entre el que edifica en la roca, que es fortaleza, que es una base fuerte, que puede mantener la casa en pie, y aquel que edifica sobre arena, y por lo tanto esa casa, por muy buena que haya sido la estructura, esa casa se derrumba. ¿Por qué? Porque la base es muy pobre. Y el Señor dice, el que tenga oídos que oiga. ¿Y qué nos está pidiendo el Señor el día de hoy? Que edifiquemos nuestras familias sobre la roca. ¿Y quién es la roca? Jesucristo. ¿Cómo vamos a tener familias en que haya unidad, en que haya amor, en que haya respeto, en que haya deseo de ayuda mutua, si no tenemos a Jesús como Señor de nuestra vida? Vamos a estar entonces como hace el mundo. El mundo edifica sobre arena. ¿Pero qué es lo que pasa? Por muy hermosa que sea tu familia, por muy especial que sea tu pareja, lo que sea, pero si no está edificada sobre la roca que es Jesús, van a venir los vendavales, los huracanes, van a venir las tempestades, van a venir las cosas que nos afectan y que nos hacen muchas veces estar conscientes de que no podemos más, que no tenemos fuerzas para seguir adelante. Y la casa se desploma, la casa se cae. Y el Señor nos dice, escuchen, tienen opciones. Entre cimentar sobre roca la casa, es decir, la familia, tu hogar, o cimentar tu vida sobre esa arena que más tarde o más temprano va a destruir tu casa, que es las enseñanzas del mundo. Lo que el mundo te dice que debes de creer, lo que el mundo te dice que tienes que hacer, que está usualmente, y si no siempre, en contraposición a lo que enseña Jesús. Jesús enseña el respeto. Jesús enseña el amor. Jesús enseña la reconciliación. Jesús enseña el deseo de servir al otro. Qué hermoso si cada familia comenzara a vivir de acuerdo a lo que enseña Jesús. Habría menos conflictos en los matrimonios, de seguro. Habría menos conflictos entre padres e hijos, sin lugar a dudas. Habría menos conflictos. ¿Por qué? Porque lo que enseña Jesús es la verdad. Y el Señor dice que la verdad nos hará libres. Satanás es el mentiroso. ¿Y qué es lo que quiere Satanás? Pues arruinarnos, destruirnos, destruir nuestra casa. Y que nosotros entonces, pues, le echemos la culpa a Dios por lo que nos está pasando cuando realmente la culpa es nuestra, ¿no es cierto? Porque no hemos edificado nuestra casa sobre roca. Pero nunca es tarde. Nunca es tarde. Este es el día de tu salvación, dice la palabra de Dios. Este es el día de tu victoria.
de comenzar a edificar tu casa, tu familia, sobre esa roca poderosa, esa roca inmutable que al fin y al cabo es Jesucristo nuestro Señor y nuestro Salvador. Bueno, pues el tiempo se nos ha terminado, desafortunadamente. Vamos a darle gracias a Dios, a Luis Carlos y también a Olivia por su participación. Pedirle al Señor que derrame sus múltiples gracias a ustedes, particularmente en el próximo fin de semana. Y a ustedes, hermanos y hermanas, que han escuchado y que han visto, que el Señor los bendiga en abundancia hoy y siempre, en el nombre del Padre, del Hijo y del Espíritu Santo. Vayan con Dios, Dios siempre irá con ustedes. Que pasen un día feliz y hasta la próxima, Dios mediante. Gracias, Douglas, y gracias también a Marisela, que han estado con nosotros. Hasta la próxima, hermanos.

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5: 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Son las 10 y 56 minutos.
6: En el nombre del Padre, del Hijo y del Espíritu Santo. Amén. Señor Jesús, buen pastor, tú recorres nuestras calles y plazas. Entras en los edificios altos y en los barrios humildes. Acompañas silenciosamente a millones que buscan sentido en medio del ruido y la prisa. Tú conoces, Señor, el corazón de la ciudad, sus luces y sombras, su bullicio y su soledad. Sabemos que las ciudades están llamadas a ser lugares de libertad y oportunidad, pero también pueden transformarse en espacios de anonimato y aislamiento. Por eso hoy te pedimos una mirada nueva, capaz de descubrir en la vida urbana el terreno fecundo para anunciar tu evangelio. Danos una fe creativa y profunda que no se quede en las palabras, sino que se encarne en gestos sencillos y cercanos. Haznos iglesia en salida, capaz de tender la mano en las periferias, de dar consuelo en la soledad, y de sembrar fraternidad donde reina la indiferencia. Señor, que nuestras comunidades urbanas sean lugares abiertos y acogedores, lugares donde se comparta la esperanza, donde nadie se sienta invisible y donde la alegría de tu evangelio ilumine la vida escondida de tantos hermanos. Haznos testigos tuyos en la ciudad, misioneros valientes y creativos que anuncien con la vida tu amor, capaz de superar la prisa, el ruido y el anonimato. Amén.
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2: Dios mío, ven en mi auxilio. Señor, date prisa en socorrerme. Gloria al Padre, y al Hijo, y al Espíritu Santo, como era en el principio, ahora y siempre, por los siglos de los siglos. Amén. Hermanos, habiendo llegado al final de esta jornada que Dios nos ha concedido, reconozcamos sinceramente nuestros pecados. Yo confieso ante Dios Todopoderoso, y ante vosotros, hermanos, que he pecado mucho de pensamiento, palabra, obra y omisión, por mi gran culpa. Por eso ruego a Santa María, siempre Virgen, a los ángeles, a los santos y a vosotros, hermanos, que intercedáis por mí ante Dios nuestro Señor. El Señor Todopoderoso tenga misericordia de nosotros, perdone nuestros pecados y nos lleve a la vida eterna. Amén. Cuando la luz del sol es ya poniente, gracias, Señor, es nuestra melodía. Recibe como ofrenda amablemente nuestro dolor, trabajo y alegría. Si poco fue el amor en nuestro empeño de darle vida al día que fenece, convierta en realidad lo que fue un sueño, tu gran amor que todo lo engrandece. Tu cruz, Señor, redime nuestra suerte de pecadora injusta e ilumina la senda de la vida y de la muerte del hombre que en la fe lucha y camina. Jesús, Hijo del Padre, cuando avanza la noche oscura sobre nuestro día, concédenos la paz y la esperanza de esperar cada noche tu gran día. Amén. Ten piedad de mí, Señor, y escucha mi oración.
3: Salmo 4. Dios y defensor mío, contéstame cuando te llame. Tú, que en mi angustia me diste alivio, ten compasión de mí y escucha mi oración. Ustedes, que se creen grandes señores, ¿hasta cuándo ofenderán mi honor? ¿Hasta cuándo desearán y buscarán lo que no tiene sentido, lo que solo es falsedad? Sepan que el Señor prefiere al hombre que le es fiel. Sepan que el Señor me escucha cuando le llamo. ¿Hasta cuándo ofenderán mi honor? ¿Hasta cuándo desearán y buscarán lo que no tiene sentido, lo que solo es falsedad?

0: Feliz noche, buen descanso y que Dios les bendiga.
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0: Son las 11:51.
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2: Son las 11 y 53 minutos.
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10: En el nombre del Padre, del Hijo y del Espíritu Santo. Amén. Señor Jesús, buen pastor, tú recorres nuestras calles y plazas. Entras en los edificios altos y en los barrios humildes. Acompañas silenciosamente a millones que buscan sentido en medio del ruido y la prisa. Conoces, Señor, el corazón de la ciudad, sus luces y sombras, su bullicio y su soledad. Sabemos que las ciudades están llamadas a ser lugares de libertad y oportunidad, pero también pueden transformarse en espacios de anonimato y aislamiento. Por eso hoy te pedimos una mirada nueva, capaz de descubrir en la vida urbana el terreno fecundo para anunciar tu Evangelio. Danos una fe creativa y profunda que no se quede en las palabras, sino que se encarne en gestos sencillos y cercanos. Haznos iglesia en salida, capaz de tender la mano en las periferias, de dar consuelo en la soledad y de sembrar fraternidad donde reina la indiferencia. Señor, que nuestras comunidades urbanas sean lugares abiertos y acogedores, lugares donde se comparta la esperanza, donde nadie se sienta invisible y donde la alegría de tu Evangelio ilumine la vida escondida de tantos hermanos. Haznos testigos tuyos en la ciudad, misioneros valientes y creativos que anuncien con la vida tu amor, capaz de superar la prisa, el ruido y el anonimato. Amén.
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2: Padre, me abandono en tus manos. Haz de mí lo que quieras. Sea lo que sea, te doy las gracias. Lo acepto todo con tal que tu voluntad se cumpla en mí y en todas tus criaturas. No deseo nada más, Padre. Te ofrezco mi alma y te la doy con todo el amor de que soy capaz, porque deseo darme, ponerme en tus manos, sin medida, con infinita confianza, porque tú eres mi Padre. Padre, en nombre de Jesús, tu Hijo amado, te pedimos que envíes el Espíritu Santo a este lugar. Como el día de Pentecostés, envíalo a cada uno de nosotros, como lo enviaste a los discípulos, y que Él nos comunique tu amor y tu gracia, que Él despierte en el corazón la fe, que Él despierte en nosotros la esperanza. Padre, en nombre de Jesús, llénanos de fortaleza y de esperanza. Toma todas nuestras necesidades y te pedimos, Padre, que nos acompañen en estos momentos tus santos, los ángeles, San Gabriel, y especialmente nos unimos a la oración de nuestra Madre Santísima, la Virgen María. Padre bueno, Padre misericordioso, tú has permitido que estemos aquí para glorificar tu nombre, para alabar tu presencia, Padre. Gracias te damos, Señor. Dios te salve, María, llena eres de gracia, el Señor es contigo, bendita eres entre todas las mujeres, bendito es el fruto de tu vientre, Jesús. Madre de Dios, ruega por nosotros pecadores, ahora y en la hora de nuestra muerte. Amén. Gloria al Padre, gloria al Hijo y gloria al Espíritu Santo. Un aplauso para el Señor. A mí me gusta coleccionar buenas noticias, sobre todo noticias que me dejan asombrado, porque yo entiendo que Dios me está hablando a través de esas noticias. Y el viernes 6 de julio del año 2001, aquí la tengo, la saqué del archivo, apareció una noticia. Joven ciega, la mejor estudiante. Mire, ahí dice, ¿sí o no? Joven ciega, la mejor estudiante. Voy a leer la noticia, porque esta es una palabra que Dios nos dirige a nosotros para despertarnos. Porque nosotros muchas veces, ante un problema, ante una dificultad, nosotros nos dormimos. Y entonces no tenemos ganas de luchar ni de salir adelante. Pero cuando nosotros descubrimos noticias como estas,

como la mejor estudiante de secundaria del país, luego de conocerse los resultados de los exámenes practicados por el Estado en el 2000, informaron ayer autoridades educativas. Es como un sueño para mí y ahora recibo con sorpresa esta noticia. Desde muy niña quise ser una gran estudiante y probarle a las personas que mi discapacidad no era un problema, sino una motivación personal, dijo Mantilla a periodistas. La joven cursó sus estudios de secundaria en el Colegio Nuestra Señora del Pilar para personas videntes, con sede en la ciudad de Bucaramanga, 414 kilómetros al noroeste de Bogotá, de donde se recibió el pasado año. Actualmente cursa primer semestre de la carrera de Trabajo Social en la Estatal Universidad Industrial de Santander, UIS, de Bucaramanga, aunque reconoce que su sueño es estudiar psicología. Quiero estudiar psicología para ayudar especialmente a la población invidente como a sus familias, para que acepten a los discapacitados como alguien con facultades para trabajar y vivir y no como seres extraños a los que se deben aislar, destacó la laureada estudiante. Esta es una historia de la cual se vale Dios hoy para decirnos: tienes que seguir adelante. Nada te puede detener. No te puedes dejar vencer por la tristeza. Y lo primero que nosotros debemos tener es una fuerza y una fe en los sueños que nosotros nos trazamos. ¿Qué dice esta joven? Soñé con ser una gran estudiante. Pero su sueño no se quedó en el pasado, sino que se esforzó, luchó y lo consiguió. Y lo mismo Dios nos toca a nosotros, nos habla y nos dice: no puedes quedarte en el pasado, no puedes quedarte en las lamentaciones, no puedes quedarte en algo que quisiste y no lo lograste y te sientes frustrado, porque yo siempre hago cosas nuevas, dice el Señor. Y más cuando leemos al profeta Isaías, siempre Dios está haciendo y creando cosas nuevas. El Evangelio de hoy dice: mi Padre sigue trabajando y yo también sigo trabajando. Dios sigue actuando, Dios sigue mostrándose, pero nosotros muchas veces por nuestro pesimismo no logramos alcanzar las metas. Y entonces nos metemos en un estado de frustración. Dios no quiere eso. Dice ella que su discapacidad no era un problema, sino una motivación. ¿Cuántos de nosotros tenemos un problema y estamos aquí y nos queremos morir y deseamos no seguir? Y la palabra nos está diciendo: sigue, no te puedes detener. Miren, quitar los problemas de la vida es algo imposible. Los problemas van a estar inherentes a nuestra existencia. Lo único que nosotros debemos saber es aprender a confiar en Dios, que Él nos va a ayudar a salir adelante. La Biblia está llena de ejemplos. Yo he predicado otras veces de Moisés, pero no hace mucho estaba mirando a Moisés y vi 5 aspectos de baja autoestima en Moisés. Moisés, el que sacó al pueblo de la esclavitud, tenía como 5 aspectos en que reveló su baja autoestima. Se los voy a decir para que vean ustedes cómo Dios le dio fuerza. Miren ustedes a este Moisés, el que se creía fuerte, liberador. Lea el Éxodo 3, versículo 11. ¿Quién soy yo para ir donde Faraón y sacar de Egipto a los hijos de Israel? ¿Quién soy yo? A veces nosotros, ante un problema, nos sentimos menos que el problema. Y eso que rezamos todos los días. Y eso que buscamos a Dios todos los días. Pero olvidamos: ¿quién soy yo? Dice la palabra en Lucas 3:21 que por el bautismo de Jesús, cuando Jesús fue bautizado, una voz
se escuchó y dijo: tú eres mi hijo amado,

0: mi preferido, mi elegido, en quien tengo mi complacencia. Y por tu bautismo, ¿sabes quién eres? Tú eres hijo de Dios, un preferido de Dios, un elegido de Dios, en quien Dios se complace, así que eres más grande que el problema que tienes. Pero nosotros no creemos eso. Nosotros no creemos, sino que nosotros alimentamos la mente y el corazón con que no puedo, no soy capaz. Moisés, Dios le respondió: yo estoy contigo, esta será para ti la señal de que yo te he enviado. Y pero Moisés no se quiere convencer. Luego dice: ¿qué les voy a responder cuando pregunten tu nombre? ¿Acaso no está teniendo un encuentro con Dios? ¿Acaso no está revelándose Dios y hablando con Él? Ese somos nosotros muchas veces, que estamos en la oración y estamos pidiéndole a Dios y creemos en su poder. Le estamos pidiendo, pero muchas veces interiormente estamos dudando. Estamos aquí, dice lo que está diciendo el Padre, es verdad. Y hay unas personas que hacen que sí, Señor. Y cuando se enfrentan al problema, dicen: no, Señor, no, Señor. Una lucha. No han confiado todavía en Dios. No han aprendido a confiar en Dios. ¿Cómo confió esta joven ciega? Yo sé que ahí está Dios detrás de esa historia. Porque Dios es el que se vale de nuestras fragilidades para mostrarnos su grandeza. Aquí, primero Moisés. Segundo, miren lo que dice. Moisés respondió a Yahvé: no me van a creer, ni querrán escuchar mi palabra, sino que dirán: es mentira, a ti no se te ha parecido Dios. Sucede con las personas que van a meter una hoja de vida y le dicen, y ven la fila: anda, pero yo no creo que quede. Y había hecho novena de San Pancracio, novena de Jesús Misericordioso, rosario de rodillas, se había bañado en agua bendita, había venido a jornada de ayuno y oración, y vio la fila. Ahora que me entrevisten, se le olvidó. ¿Dónde nació usted? Ha confiado en Dios, ha orado, pero todavía no sabe abandonarse en las manos de Dios. Moisés está aprendiendo, tiene un encuentro con Dios en la oración y está aprendiendo a creer lo que Dios le está diciendo. Dios hoy se vale de este discurso, se vale de mi persona y les está diciendo: ojo lo que está diciendo el Padre, miren lo que está diciendo, porque soy yo el que les estoy hablando, para que sigan adelante, para que no se dejen vencer por ningún problema ni ninguna dificultad. Gloria a Dios. Él no deja pasar ninguna oportunidad. Dice la carta a los Hebreos 1:1 que de diversas maneras y en muchas ocasiones nos habló Dios, nos ha hablado Dios, y hoy esta es una ocasión en que nos reúne para ponerle toda la fuerza en el corazón nuestro y decirnos: sigue adelante. Creo que Dios quiere que nosotros enfrentemos las situaciones y no que nos desanimemos. Eso es normal, que muchas veces a nosotros nos entre el desánimo, pero nosotros tenemos que vencer ese desánimo. ¿Acaso Jesús no le dijo a los discípulos allá en el Evangelio de San Lucas 22:39, oren, oren, oren, 5 veces les dice, oren? Pero los discípulos no querían escucharlo y Jesús les dijo: oren, porque la carne es débil, pero el espíritu es animoso. Los discípulos, al contrario, dice la palabra, que estaban durmiéndose, se dormían. Pedro se dormía, el otro se dormía, y a veces a nosotros nos sucede lo mismo. No oramos, nos da pereza, tenemos un problema, nos arrodillamos, nos levantamos. ¿Qué sucede interiormente? Hay una lucha. Sí, estás luchando contra el desánimo, estás luchando contra la tristeza, pero tienes que orar, orar, orar, orar, orar, como dice el Señor, sin desfallecer nunca. ¿Y qué dice la palabra? Que cuando llegaron a buscar a Jesús, dice, los discípulos, 22:45, estaban vencidos por la tristeza. Oiga ese texto tan terrible. Se dejaron vencer, ¿por quién primero? Por la tristeza. Y ahí es donde empieza nuestra derrota. ¿Sabe cuándo empieza nuestra derrota? Cuando nosotros somos vencidos por la tristeza. Y después de la tristeza, ¿qué vino? La angustia. Y eso les hizo sentir que estaban perdidos totalmente. Mientras tanto, Jesús, ¿qué hizo? Se levantó y enfrentó a los que venían a buscarlo. Y eso es lo que quiere Él. Moisés aquí, tengo miedo, no me van a creer. ¿Cómo que no me van a creer? Primero tienes que empezar a educar tu mente. Sí me van a creer en el nombre de Jesús. Sí lo voy a lograr en nombre de Jesús. Sí va a suceder en nombre de Jesús. Yo voy a esperar esto en nombre de Jesús. Esto viene para mí en nombre de Jesús. Porque para que suceda un milagro, nosotros tenemos que poner de nuestra parte. Ve el Evangelio del domingo, el ciego del nacimiento. ¿Lo escucharon? Fueron a misa. ¿Qué pasó? Llegó, había un ciego de nacimiento, Jesús iba pasando. El ciego estaba ahí y de repente los discípulos le dijeron: Señor, ¿quién pecó, él o sus padres, para que esté así? Jesús le dijo: él no ha pecado, ni él o sus padres, para que esté así, sino para que Dios muestre su poder en él. Luego cogió, escupió, hizo barro con la saliva y se lo untó en los ojos. Pregunta, ¿lo sanó enseguida? ¿Sabe qué le dijo? Ve a lavarte a la piscina de Siloé. ¿Cómo me gusta eso? ¿Cómo nos enseña ese texto que un milagro es un proceso? El ciego ha podido decir lo siguiente. Primero, Señor Jesús, te voy a decir una cosa. ¿Por qué al leproso lo sanaste enseguida? ¿Por qué al paralítico le dijiste levántate y se levantó? ¿Por qué a Lázaro lo sacaste de la tumba? ¿Y por qué me la vas a dedicar a mí? ¿Cierto? ¿Ha podido decirle eso? Jesús le dijo, ve a lavarte a la piscina de Siloé. Me imagino el ciego en medio de una multitud como esta, diciendo, ¿quién de ustedes me acompaña a la piscina de Siloé? ¿Quién me hace el favor? Por favor, uno de ustedes. Y todo el mundo concentró en Jesús. No, yo de aquí no, acompáñalo tú. Yo no, mijito, yo no voy a perder esta predicación. ¿Cómo? Yo me imagino que el ciego tuvo que buscar la ayuda de alguien. Y lo mismo sucede en nuestra vida. Para nosotros superar un problema, necesitamos de la ayuda de alguien. Y ahí están los sacerdotes, los psicólogos, las personas que nos dan el del grupo de oración, las personas que nos ayudan para llegar hasta esa piscina de Siloé y nosotros poder encontrar la gracia de Dios. Oiga, ustedes ya saben que a mí me enseñaron que cuando se le olvida algo a uno, que tome agua. Bueno, el ciego llegó y se lavó y vio. Y después regresó. Y mire qué sucedió. Jesús le preguntó, ¿crees? ¿Tú crees en el Hijo del Hombre? Y él preguntó, ¿dónde está para creer en él? Y Jesús le dijo, este que habla contigo. ¿Y qué hizo el ciego? Primero, fe, ser obediente a lo que te pide Dios. Sé obediente. Y segundo, fe. Y tercero, se arrodilló, lo adoró. Creo yo que cuando nosotros nos arrodillamos, doblamos la rodilla, apenas tú te levantes, ahí pasa una bendición. Yo no creo que es en vano, es el acto más grande de humildad, arrodillarse. Y el ciego así consiguió el milagro. A veces nosotros queremos que un milagro suceda ya enseguida. Hoy vine a esta jornada de ayuno y oración a pedir por tal jornada de ayuno y oración, no, ¿cómo es que llamo? Asamblea. Y de repente mañana queremos que ya. Hoy estoy orando por un enfermo y mañana llamo. ¿Cómo amaneció? Para que me digan, ya está sano. Vio que mi oración sí tiene poder. Y como le digan, peor. Dice la persona, ay, pero yo no sé qué está pasando. Se desanima. No te puedes desanimar. El que va a hacer milagro es Dios. El que todo lo puede. Así es. Muy bien. Tiene una voz usted bien fuerte. Oiga, miren aquí. Éxodo 4:10. Moisés, Te suplico, tengas presente que yo nunca he tenido facilidad para hablar. Miren ustedes, ni aún después de que tú me hablaste, pues no encuentro palabras para expresarme. No tengo facilidad. Nosotros pensamos que vamos a conmover a Dios cuando le decimos: Señor, mira que yo soy más de mala. Mira que yo, a mí no me sale nada bien. Nosotros creemos que vamos a convencer a Dios por eso. Al contrario, le sacamos la piedra. Sí, le sacamos la piedra. Le sacó la piedra. Y aquí dice en el versículo 14: Señor, ¿por qué no mandas a otro? Y Dios ya no aguantó más. Y le dijo: mira, Moisés, me haces el favor y te ubicas. ¿Ah? De verdad. Gloria a Dios. ¿Tú no ves que hay veces que a los hijos hay que hablarles así? Me haces el favor y ya, te ubicas. ¿Quién fue el que creó los ojos?
1: Tú.
0: ¿Quién fue el que creó las orejas?
1: Tú.
0: ¿Quién fue el que creó la lengua?
1: Tú, Señor.
0: Entonces,
1: ay, perdóname.
0: Nosotros tenemos que decirle: Señor, ¿sabes una cosa? Tengo este problema, tengo esta dificultad. Tú me ves aquí, me ha dado un poquito de susto, pero como yo creo en ti, Señor, yo, Señor, me voy a arriesgar. No sé cuándo, si es mañana o pasado, no sé, tengo ganas de llorar. He llorado, tú me has visto. He llorado en el bus, cuando me bajo, cuando vengo, cuando me acuesto, cuando me levanto. Pero tú no me vas a abandonar, Señor. Ay, Señor. Dios dice: ese sí es un hijo mío. Valiente, fuerte. Voy a aumentarle un poquito más el problema, porque ¿hasta dónde va a llegar? Gloria a Dios. Pero Dios nos da la fuerza para salir adelante. Así como, por eso empecé esta historia, esta predicación, con esa historia de esa joven ciega. Porque eso tiene que inspirarnos a nosotros. Porque eso tiene que llenarnos a nosotros de fe, de optimismo. A veces nosotros nos preguntamos: ¿pero por qué, si Dios está conmigo, si yo rezo el rosario, si yo escucho la emisora El Minuto de Dios, por qué me tiene que pasar esto a mí? Yo digo una cosa: esa misma pregunta se la hizo una persona en la Biblia, un muchacho que se llamaba Gedeón. Se le apareció el ángel de Dios. Dice el libro de los jueces, en el capítulo 6, versículo 11. Gedeón estaba, ustedes recuerdan qué estaba haciendo, trillando, ¿cierto? Pero miren ustedes, ahí está la pregunta. El ángel del Señor se le apareció, como se le apareció a la Virgen María, y le dijo, dice la palabra, el ángel de Yahvé le dijo: Yahvé está contigo, valiente guerrero. Miren a este, acaba de venir una terapia psicológica, Gedeón. Ya. Acaba de venir una terapia psicológica y se estaba preparando para una jornada de evangelización. Y le respondió Gedeón: por favor, mi Señor, si Yahvé está con nosotros, ¿por qué nos sucede todo esto? ¿Dónde están los milagros que nos contaban nuestros padres? ¿No decían que Yahvé los hizo subir de Egipto? ¿Por qué ahora nos abandona y nos entrega en manos de los madianitas?
2: Qué hermosa palabra.
0: Porque nosotros podemos decir que todavía nosotros, en los momentos difíciles, en los momentos más terribles de nuestra vida, podemos conocer nuestra felicidad si contemplamos el rostro de Jesús. Porque de ahí viene toda la fuerza para nosotros transformar ese momento difícil en una bendición y sacar una enseñanza para nuestra vida. Lo que sucede es que nosotros muchas veces, cuando estamos en el momento difícil, no somos capaces de la contemplación a Dios. Perdemos el sentido de la oración. y pensamos que el fin llega inmediatamente para nosotros. Él nos está dando. El hecho de acordarse del ser querido, ¿qué pasaba? Le daba fuerzas en ese momento difícil. Le comunicaba fuerzas para seguir adelante, aunque sabían que era bien difícil que se encontraran con la libertad. Pero siguieron caminando como el pueblo en el desierto. Dice, cuando el hombre se encuentra en una total desolación, sin poder expresarse por medio de una acción positiva, cuando su único objetivo es limitarse a soportar los sufrimientos correctamente, con dignidad, ese hombre puede realizarse en la amorosa contemplación de la imagen del ser querido. Ese hombre puede realizarse y puede salir adelante en la unión y en la contemplación de Jesús resucitado. Por eso estamos aquí. Por eso el Señor ha permitido este encuentro, porque Él quiere que nosotros no nos dejemos vencer por las situaciones difíciles, por las enfermedades, por las malas noticias. El Señor espera de nosotros unos fuertes guerreros. Y lo principal, a quien tenemos que vencer primero es a la tristeza. Porque cuando nosotros no vencemos la tristeza, ella nos vence a nosotros y nos mete por un camino oscuro que parece que no tiene salida. Por eso cuando nosotros nos encontramos con Jesús, lo que hay es alegría, fuerza. Mire, Jesús le dio a los discípulos en el capítulo 16 de San Juan. Dice San Juan 16, en verdad les digo, Juan 16, 20, ustedes llorarán y se llenarán de pena, mientras que el mundo gozará. Ustedes estarán apenados, pero esa tristeza se convertirá en alegría. Y dice la palabra que cuando los discípulos estaban encerrados, así como estaba este hombre que estaba en el campo de concentración, dice el Evangelio de Juan, en el capítulo 20, versículo 19, que Jesús se hizo presente en medio de ellos y dice, se llenaron de alegría al recibir a Jesús. Por eso nosotros cuando estamos en oración, cuando estamos en estos encuentros, cantamos alabanzas y brincamos. Yo ahorita estaba escuchando y que saltar, no sé qué, brincar, y hay uno, y las señoras están haciendo también terapia y están rebajando, ¿eh? Y es un ejercicio y la gente se relaja los músculos porque la gente anda tensionada y la gente anda estresada, preocupada, y cuando vienen aquí y se ponen a danzar y el Señor empieza a actuar a través de esa danza y el Señor empieza a sanar y el Señor empieza a liberar, y cuando viene a ver tú estás alegre, feliz, pero no es más que la acción del resucitado que está actuando en medio de nosotros y apartando de nosotros el mal y dándonos fuerzas para vencer con todo el poder las dificultades.

poquito de agua otra vez. Fíjense ustedes que en la Biblia nosotros encontramos ejemplos, ejemplos de personas que no quieren seguir adelante, que ante el llamado del Señor siempre ponen un obstáculo, siempre. Por ejemplo, ustedes recuerdan al profeta Jeremías, en el capítulo 1 Dios lo llama y Jeremías dice: Señor, mira que yo soy un muchacho, mira que soy un muchacho. Y el Señor le dice: Jeremías, desde que estabas en el vientre de tu madre te conocía y te consagré para ser profeta de las naciones. Dice Jeremías 1:4: antes de formarte en el seno de tu madre ya te conocía, antes de que tú nacieras yo te consagré y te destiné a ser profeta de las naciones. Y dice él: ay, Señor, ¿cómo podría hablar yo que soy un muchacho? ¿Cómo me voy a enfrentar a todo este mundo? ¿Cómo voy a predicar? ¿Cómo voy a anunciar tu nombre, Señor, si yo soy un muchachito, Señor? No tengo experiencia. Y me dicen ustedes, esto es para los jóvenes que están aquí. No le sacas a Dios con ese chorro de baba, no le puedes decir eso. ¿Y qué le dijo Dios? No me digas que eres un muchacho. Irás a donde quiera que te envíe y proclamarás todo lo que yo te mande. No tengas miedo, porque estaré contigo para protegerte. Palabra de Dios. Miren, gloria a Dios. Bendito sea Dios por todos los jóvenes que están aquí y que también esta palabra Dios se las quiere dedicar a ellos, porque a veces uno, cuando es joven, es cuando cree y duda, no, cree que Dios no está y duda de su presencia. Pero la palabra nos enseña que Él sí está con nosotros. Y entonces uno piensa que Dios está ausente, que está por allá, que no tiene que ver nada con mi historia. No digas que eres un muchacho. No digas que no tienes experiencia. Donde yo te envíe, allí irás. Dice Dios: yo puedo transformar toda esta realidad negativa en bendición. Todos los problemas que tú puedas tener en esta vida, yo los transformo en bendición. ¿Cuál es tu preocupación? Si yo le puedo dar sentido a todo, si le di sentido a la muerte de Jesús en la cruz, que era el fracaso más grande, ahora ¿cómo no le voy a dar sentido a tu historia, a tu vida, a tu existencia? ¿Por qué no aprendes a confiar? ¿Por qué no aprendes a amarme en medio de las dificultades? ¿Por qué no aprendes a amarme? ¿Por qué no aprendes a orar aún estando como mi hijo Jesús en la cruz? Y desde allí expresó sentimientos hermosos hacia mí. Confianza total. Es más, la gente identificaba a Jesús, ese que ha confiado en Dios, ese que tanto confía en Dios, que venga a ver si Dios lo viene a liberar. Dios no se olvida de nosotros. Ni siquiera, fíjense ustedes, el pueblo de Israel, cuando estaba deportado, dice la palabra que el pueblo había perdido la esperanza. Dice allá en el profeta Ezequiel, dice, ya ellos habían perdido la esperanza. Es más, el profeta Ezequiel dice, capítulo 37, que todo el pueblo de Israel era un valle de huesos secos. Y dice en el versículo 11, se perdió nuestra esperanza. ¿Cuál era la esperanza? Volver otra vez a la patria. Oiga, qué difícil era. Qué difícil era regresar a la patria, porque estaban esclavizados, estaban deportados, estaban viviendo en otro país. Eso es muy difícil. Y pasaban los años y nada que Dios se manifestaba. Pero un día Dios se manifestó a través de un profeta. Entonces Yahvé me dijo: estos huesos son todo el pueblo de Israel que andan diciendo se ha secado nuestros huesos, se perdió nuestra esperanza. El fin ha llegado para nosotros. Miren cómo pensamos nosotros muchas veces. Todo esto que está aquí escrito,
Es para fortalecer nuestra existencia, nuestra vida. El fin llegó, se perdió la esperanza. ¿Cuántos de nosotros hemos dicho así? ¿Cuántos de nosotros nos hemos expresado así? En vez de decir, Dios está conmigo a pesar de que no entienda esto. El Señor está conmigo aunque estrene otro problema hoy. El Señor está conmigo aunque yo no comprenda absolutamente nada. Yo voy a aprender a confiar en Él. Y dice la palabra que el profeta, Dios le dijo al profeta, por eso anúnciales la palabra, anúnciales esta palabra. Dios siempre nos va a enviar sus profetas. Dios no nos va a dejar solos. Dios siempre envía a sus profetas. Y dice la primera carta a los Corintios, por allá en el capítulo 12, que el profeta es la persona que comunica consuelo, firmeza. Tres cosas dice, que no recuerdo ahora, voy a buscarlo y me regreso nuevamente. Primera de Corintios, dice así. Primera de Corintios capítulo 14, me había equivocado, versículo 3. En cambio el profeta se dirige a las personas para darles firmeza, aliento y consuelo. Y todos nosotros los que estamos aquí somos profetas por el sacramento del bautismo. Así que nosotros estamos llamados a comunicar firmeza, aliento y consuelo a los demás. Por eso Dios nunca nos va a abandonar a nosotros. Porque cuando nosotros sentimos que estamos cayendo, ahí mismo viene la palabra de un profeta que envía a Dios, como se lo envió al pueblo de Israel, para levantarnos y para comunicarnos poder en el momento en que nosotros menos lo esperábamos. Entonces dice la palabra que cuando el pueblo estaba diciendo, se perdió nuestra esperanza, nos llegó el fin, inmediatamente llamó al profeta y le dijo, anúnciales esta palabra, voy a abrir sus tumbas, pueblo mío. ¿Cuáles tumbas? La tumba era el negativismo, la tristeza, el desánimo donde ellos estaban encerrados. Porque así sucede que nosotros nos encerramos, como dicen algunas personas, se enconchan en la tristeza y ya no tienen remedio ni maneras de salir de allí. Ya llegó el fin. Anúnciales las palabras. Voy a hacerlos salir de las tumbas. Y miren la promesa. Los llevaré de nuevo a la tierra de Israel. Ustedes sabrán que yo soy Yahvé cuando abra sus tumbas, pueblo mío, y los haga salir. Infundiré mi espíritu en ustedes y volverán a vivir. Y los estableceré sobre su tierra y ustedes entonces sabrán que yo Yahvé digo y pongo por obra. Y hoy el Señor nos está diciendo a través de esta palabra, yo lo voy a hacer salir de ese desánimo, de esa tristeza, de ese negativismo, y lo voy a hacer volver a la esperanza, a la alegría, a la confianza en mi palabra. Y no se van a dejar vencer ustedes por la tristeza. Y dicho, palabra de ese profeta, dice el libro de Esdras, en el capítulo 1, que ese pueblo cuando estaba esclavizado, se presentó un rey que se llamaba Ciro y venció al rey que los tenía esclavizados. ¿Y sabe lo que dijo Ciro? Todos los judíos, todo este pueblo, regresen nuevamente a su tierra y les voy a construir el templo. Lo que Dios dice, lo cumple. Y hoy yo estoy comprometiendo a Dios con ustedes. Yo les estoy diciendo que Dios les va a cumplir. Yo les estoy diciendo que Dios se va a manifestar y se va a revelar en su vida. Y lo que Dios manda decir a través de sus elegidos, lo cumple tarde o temprano, pero nosotros solo tenemos que esperar. ¿Qué es lo contrario de la esperanza? La desesperación. Hay gente desesperada que se coge los cabellos y se los jala, y hay gente que ha quedado calva de tanto desesperación. Ah, porque todavía no ha aprendido a esperar en Dios. Ya ha escuchado la palabra de Dios muchas veces, pero no ha aprendido a esperar. Nosotros hoy sí le vamos a decir amén, Señor, a la palabra que tú me has mandado hoy en este día
para que yo la obedezca y crea firmemente. Amén. Vamos a hacer una oración. Quédense sentados, no hay problema. Abran sus manos. Cierren sus ojos. Oramos por todas las personas que nos están escuchando. Oremos por ellas que están escuchando la emisora. Y le decimos al Padre: Padre, gracias por transformar nuestros problemas en bendición. Gracias por darle sentido a nuestra vida. Señor, gracias por enseñarnos que tú nunca nos vas a abandonar. Los problemas van a existir siempre. Los problemas van a aparecer siempre en nuestra vida, en nuestra historia. Pero yo quiero confiar, Padre. Yo quiero aprender a confiar. Yo quiero aprender a creer. Padre bueno, te alabamos y te glorificamos. En nombre de Jesús, recibe, Padre, todas nuestras dificultades y te pedimos fortaleza para vencer la tristeza, Padre. Muchas veces nos sentimos solos y la tristeza, Padre, quiere destruirnos interiormente. Pero tú nos dices, oren, oren siempre. Y aquí estamos, Padre bueno. Pasa por cada uno de nosotros y despierta en nosotros la esperanza. Despierta en nosotros la fe. Despierta en nosotros, Padre bueno, la alegría, Padre, en aquellos que vinieron a este lugar y estaban tristes. Hoy, Padre, entra en estos momentos a sus corazones, en las personas que nos están escuchando por la radio, en las personas que han dicho, se perdió nuestra esperanza, el fin ha llegado. Padre, tú hoy les mandas a decir, no ha llegado aún el fin, yo estoy contigo. No preguntes como Gedeón, ¿por qué me pasa esto? Más bien confía, Señor, tú estás conmigo, yo sé que te manifestarás, yo sé que no me abandonarás. Perdóname cuando yo cuestiono tu presencia, cuando yo digo, ¿dónde estás, Dios? ¿Por qué te ocultas? Perdóname, yo sé que estás conmigo. Nosotros somos tus hijos amados. Por el bautismo somos tus preferidos, tus elegidos, Padre. Lo mismo que dijiste de Jesús el día de su bautismo, también lo pronunciaste cuando nosotros recibimos el sacramento, cuando nosotros recibimos el bautismo, Padre. Padre bueno, toma todas las preocupaciones, toma las enfermedades, ven a sanar nuestras neuronas, Padre misericordioso, nuestros ojos, nuestra garganta, el corazón, Padre.

Jesús. Sana todo nuestro ser. Sánanos interiormente de las heridas del pasado, de los recuerdos dolorosos. Sánanos, Padre, en nombre de Jesús, por sus santas llagas, por su gloriosa pasión, por la intercesión de la Santísima Virgen María, por la intercesión de todos los santos y de los ángeles. Gracias, Padre, por la palabra que hoy nos has dirigido. Gracias, Padre, por enseñarnos que ningún problema puede opacar el amor que sentimos por ti. Ninguna dificultad es un obstáculo. Padre, gracias por enseñarnos que estás con nosotros, que nosotros podemos vencer toda fuerza del mal. Ayúdanos, ayúdanos, Padre bueno. Bendito sea, Señor.

Padre nuestro, que estás en el cielo, santificado sea tu nombre. Venga a nosotros tu reino. Hágase tu voluntad en la tierra como en el cielo. Danos hoy nuestro pan de cada día. Perdona nuestras ofensas, como también nosotros perdonamos a los que nos ofenden. No nos dejes caer en tentación y líbranos del mal. El Señor esté con ustedes. La bendición de Dios Todopoderoso, Padre, Hijo y Espíritu Santo, descienda sobre ustedes, sobre sus familias y los acompañe siempre. Podemos irnos en paz.

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1: En el nombre del Padre, del Hijo y del Espíritu Santo. Amén. Señor Jesús, buen pastor, tú recorres nuestras calles y plazas. Entras en los edificios altos y en los barrios humildes. Acompañas silenciosamente a millones que buscan sentido en medio del ruido y la prisa. Tú conoces, Señor, el corazón de la ciudad, sus luces y sombras, su bullicio y su soledad. Sabemos que las ciudades están llamadas a ser lugares de libertad y oportunidad, pero también pueden transformarse en espacios de anonimato y aislamiento. Por eso hoy te pedimos una mirada nueva, capaz de descubrir en la vida urbana el terreno fecundo para anunciar tu evangelio. Danos una fe creativa y profunda que no se quede en las palabras, sino que se encarne en gestos sencillos y cercanos. Haznos iglesia en salida, capaz de tender la mano en las periferias, de dar consuelo en la soledad y de sembrar fraternidad donde reina la indiferencia. Señor, que nuestras comunidades urbanas sean lugares abiertos y acogedores, lugares donde se comparta la esperanza, donde nadie se sienta invisible y donde la alegría de tu evangelio ilumine la vida escondida de tantos hermanos. Haznos testigos tuyos en la ciudad, misioneros valientes y creativos que anuncien con la vida tu amor, capaz de superar la prisa, el ruido y el anonimato. Amén.
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4: Son las 12 y 59 minutos.
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Señor, porque sé que es difícil caminar junto a ti, porque sé que hay cosas difíciles en mi vida, porque sé que me he cansado y sé que el camino se va a hacer difícil y muchas veces me voy a volver a cansar. Porque sé que he pasado por momentos de oscuridad y no encuentro tu mano, sé que te necesito. Te quiero pedir que digas tan solo una palabra, que me digas una palabra, Dios, que hables una vez más, para creer, para seguir, para encontrar caminos, porque sé que estás vivo y que me puedes sostener hoy una vez más. Ven, Señor, y háblame, permanece en mí, permanece en mi vida hoy, porque estoy seguro que solo en tu amor puedo ser feliz.

0: Es la 1:36.
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3: En el nombre del Padre, del Hijo y del Espíritu Santo. Amén. Señor Jesús, buen pastor, recorres nuestras calles y plazas, entras en los edificios altos y en los barrios humildes, acompañas silenciosamente a millones que buscan sentido en medio del ruido y la prisa. Tú conoces, Señor, el corazón de la ciudad, sus luces y sombras, su bullicio y su soledad. Sabemos que las ciudades están llamadas a ser lugares de libertad y oportunidad, pero también pueden transformarse en espacios de anonimato y aislamiento. Por eso hoy te pedimos una mirada nueva, capaz de descubrir en la vida urbana el terreno fecundo para anunciar tu evangelio. Danos una fe creativa y profunda que no se quede en las palabras, sino que se encarne en gestos sencillos y cercanos. Haznos iglesia en salida, capaz de tender la mano en las periferias, de dar consuelo en la soledad y de sembrar fraternidad donde reina la indiferencia. Señor, que nuestras comunidades urbanas sean lugares abiertos y acogedores, lugares donde se comparta la esperanza, donde nadie se sienta invisible y donde la alegría de tu evangelio ilumine la vida escondida de tantos hermanos. Haznos testigos tuyos en la ciudad, misioneros valientes y creativos que anuncien con la vida tu amor, capaz de superar la prisa, el ruido y el anonimato. Amén.
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1: 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Son las 2:03.
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Queridos hermanos, qué alegría tan grande poder estar nuevamente con ustedes. Han pasado exactamente 240 días, nadie estaba llevando la cuenta, no se preocupen, desde la última vez que pudimos acompañarnos, que pudimos encontrarnos. No hemos dejado de producir material para ustedes, pero no habíamos tenido esta cercanía, no habíamos podido tener esta oportunidad de interacción, y estamos en este momento transmitiendo desde nuestro canal de YouTube en vivo. Son exactamente en San Antonio, en Texas, son las 6:33 de la tarde, y hoy,

0: motivado a el terremoto, la tragedia tan horrible que días antes, el 24 de junio, azotó a nuestra hermosa Venezuela, especialmente en el estado Vargas y otros lugares en el distrito, en Caracas, en el centro del país, pues pensamos que era pertinente suspenderlo. Y este es el encuentro que estamos haciendo en esta noche. Nos sorprende de la misma manera como aún fresca en nuestra memoria está el recuerdo de tanta gente que se nos fue, gente cercana, gente no tan cercana, pero compatriotas. Cuando comenzábamos a tomar fuerza, pues nos sorprende en esta mañana la noticia de una segunda tragedia también en Colombia, esta vez en Colombia, quiero decir, y pues pensamos que era pertinente comenzar el en vivo de hoy mandándoles muchísimas oraciones, muchísimas bendiciones y mucha fuerza para nuestros hermanos en Colombia. Si hay un pueblo que puede entender perfectamente por lo que están pasando en este momento, es el pueblo venezolano. Y por eso pensamos que en vez de suspenderlo una vez más, traer un poquito de consuelo en medio de la conversación espiritual y la alegría que traemos, pero conscientes y orando mucho porque las personas que se encuentran desaparecidas ahora o las que ya se hayan reportado como fallecidas, pues nosotros podamos hacer un poquito con esta transmisión para traer consuelo a esta tragedia tan horrible que está viviendo nuestro hermano pueblo en Colombia. Quiero invitar a Monseñor Roberto Cipro. Tenemos muchísimas sorpresas en esta noche y una de ellas es, por supuesto, el saludo cordial de Monseñor Roberto, quien el viernes de esta semana cumple nada más y nada menos que 43 años de ordenado sacerdote, y este en vivo también lo queremos utilizar para saludarlo y para pedirle que, para felicitarlo y para pedirle que nos salude. Padre, buenas noches, ¿cómo estás? Tanto tiempo.
1: Sí, contento de que de nuevo estamos en vivo, tomando lo que tú decías, consternado también por Colombia, porque yo soy medio colombiano, yo toda mi filosofía prácticamente la estudié allá en La Ceja y llevo a Colombia en el corazón. Hermano, le ofrecemos a Dios ese dolor y saldremos adelante. Y bueno, contento, les decía, de que esta noche nos encontramos de nuevo en estos en vivo que la gente me dice en todas partes, padre los en vivo, padre los en vivo, porque nos nutren mucho, nos hacen comunidad, nos hacen muy felices. Y siempre hemos estado con el tema de la luz. Ahora ya yo logré una lamparita, una pila. Estoy sin energía eléctrica, espero que vuelva durante el programa, pero no importa, vamos ahora a hacerlos en vivo, de verdad, siempre grabados cuando podamos. Y comenzamos de nuevo con esto. Y con muchas cosas más que Juan Carlos les dirá, que tenemos sorpresas maravillosas. Uh-huh. Y bueno, esta mañana estuve orando por toda la gente, estuve todo el día pendiente de esta noche. Ustedes siempre están en mi corazón. Sepan que nosotros siempre estamos intercediendo. Una de nuestras promesas es poner al servicio los carismas. Y uno de los carismas nuestros es interceder por tanta gente que nos pide sanación, liberación, problemas familiares, económicos y sobre todo problemas de conversión, de acercarse más a Dios, que nuestro trabajo. Pues siempre cuentan con mis plegarias. Todas mis misas las ofrezco por ustedes. Y también las ofrezco por sus difuntos, porque sé que hay mucha gente que sufre. Todos estos días, desde el 24 de junio, he tenido muy presentes en la misa las víctimas del 24 de junio en Venezuela, y atendré también muy presentes las víctimas de hoy en mi querida Colombia.
0: Así es, padre. Mira, para darle la bienvenida a los hermanos que se están conectando en este momento, vemos mucha gente de Colombia y nos llena de mucha alegría. Porque pues sabíamos que la posibilidad de cancelarlo nuevamente por lo que había pasado en Colombia

0: día, pero luego dijimos, pues, vamos a, yo creo que va a traer consuelo al pueblo de Colombia y me da mucha alegría que hayan hermanos de Colombia aquí, mucha fuerza y mucha templanza para afrontar esto tan duro que nos ha tocado. Quiero a las personas que nos están viendo en este momento compartirle un par de sorpresas que las voy a dejar colgadas en vivo para que a medida que vayamos conversando el padre y yo, ustedes lo vean allí. 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Y a medida que vaya avanzando el programa, vamos a anunciar a esos tres ganadores. ¿Ok? Si es posible, vayan haciéndolo de una vez porque queremos tener más de una persona disponible para seleccionar los tres ganadores. ¿Ok? Voy a volver aquí y como dijo el padre, creo que lo dijo antes de comenzar la transmisión, hoy estoy moderando y estoy haciendo los controles y además le voy a dar la bienvenida dentro de un momento a tres personas como ustedes, tres personas que si recuerdan cuando posteamos la invitación, invitamos a que si querían unirse a la transmisión de esta noche, que nos compartieran un poquito de sus experiencias espirituales Caminando con la Voz de Jesús y como Señor Roberto, y seleccionamos a tres personas, ya las van a conocer, y también a ellos, con ellos vamos a interactuar, les vamos a hacer preguntas, el Padre va a bromear con ellos, estoy seguro, la vamos a pasar muy, muy, muy bien. ¿Okay? Bueno, Padre, al comienzo del programa dije dos cosas. La primera, pues, que vamos a celebrar a vuelta de 4 días 43 años de sacerdocio. Te recibiste el don del sacerdocio, obviamente cuando Dios te creó, pero fuiste ordenado sacerdote el 14 de agosto de 1983. Y yo quisiera, yo sé que a ti no te gusta mucho hablar de ti, pero sí quisiera que nos dijeras un poquito lo que, después de 43 años caminando en fidelidad, lo que significa este tiempo de gracia en el que estamos en el 2026, al umbral de 43 años de entrega.
1: Bueno, yo tengo que decirlo de la Virgen, el Señor hizo en mí maravilla porque se fijó en la nada de su esclavo. Yo conocí a Jesús desde niño y mi vocación nació a los 3 años. Cuando yo vi un sacerdote en sotana, yo dije, yo voy a ser padre. Eso nunca se ha quitado de mi alma, eso fue un don de Dios que me dijo mi destino a los 3 años. Incluso cuando yo me alejé de Dios, decía, si la iglesia aceptara todas mis sinvergüenzuras, yo sería sacerdote. Pero como la iglesia no va por donde yo voy a nivel de fe y de moral, pues no seré sacerdote. Pero quería hacerlo, nunca renuncié a esa idea de mi corazón. Y cuando me convertí al Señor, pues vino el gran aliciente. El gran aliciente de mi sacerdocio es este, mostrarle a los demás el amor que yo recibí. Yo fui amado. Esa noche de mi bautismo en el Espíritu, el Padre Casca suele decir, que es un hijo mío, que el bautismo en el Espíritu lo agradece más que la ordenación y el bautismo. Imagínate eso. Yo no me meto en la teología de Casca, pero yo no me moriré sin poder agradecer. La eternidad no me alcanza para agradecer lo que pasó esa noche. Hay una canción de Yacy Velázquez que habla de como un relámpago, que fue como un trueno. Anoche cayeron muchos truenos aquí cerca de mi casa y yo pensaba, así fue la noche en que yo me convertí. En solamente escuchar en el Evangelio que el Hijo de Dios vino a buscar lo que estaba perdido, eso fue para mí mi seminario de vida en el Espíritu, mi cursillo de cristiandad, mi Emaús, mi Acts, mi todo. Esa palabra nada más me rescató. Y esa noche empecé a predicar, a mostrarle a otros lo que yo sentía. Y por eso Dios me abrió este camino al sacerdocio el 14 de agosto de 1983. Yo recuerdo que estaban los Juegos Panamericanos aquí en Venezuela. Y yo me tuve que sentar a ver la inauguración de los Juegos mientras me preparaba para la misa, porque estaba obligado aquí en Valencia, no estaba en mi casa y todo el mundo tenía que ver eso. Yo estaba con el corazón y la mente preparándome. Monseñor Enrique nos regaló unas casullas a los tres, porque fuimos tres, el padre José Jiménez, el padre Oscar Martínez y mi persona. Y yo soy alto, ellos dos son chiquitos. Uh-huh. Y las casullas nuestras por las que nos regaló, ellos tuvieron que ir levantándose las casullas delante para no caerse. Y las bendijo allí, Monseñor nos las dio y nos ordenó de sacerdotes para siempre. Y han sido 43 años, yo he sido vicario de Naguanagua, superior de seminario, profesor de historia y filosofía antigua, medieval, moderna, contemporánea, he sido párroco del Palotal, el capellán de la Sirva del Santísimo, de la Franciscana, de la Cruzada Orante, de la Renovación Carismática, párroco de Ciudad Alianza, donde conocí a Juan y a Jessica, que son dos de los regalos más grandes que Dios me dio en mi vida, para que yo, además de la fecundidad normal de un sacerdote, tuviera 2 hijos que son casi de mi carne, los dos, como si fueran de mi carne, así los quiero. Y esa fecundidad se ha hecho grande. Después estuve en Isabelica, en Trigal, y ahora misionero. Y tengo la cabeza llena de rostros. Este año he estado en Altagracia de Orituco, en Valle de la Pascua, en Guanare. Y lo que me espera hasta fin de año, voy a estar desde Ciudad Guayana a Vigía, son los dos extremos de Venezuela, a San Cristóbal. Voy a ir a Guanare también otra vez. Estoy enamorado en Guanare de una muchacha llamada la Virgen de Coromoto y me robó el corazón. Y siempre quiero estar cerca de ella. Y acabamos de tener, por ejemplo, 70 sacerdotes de retiro, sacerdotes de la Renovación Carismática de Venezuela, y después tuvimos una misa con 3.500 personas en el santuario. Calabozo este año, en la ciudad de Calabozo, fue increíble. En la calle se juntaron 5.000 personas. Y yo cuando veo esas cosas, me recuerdo a Monseñor Enríquez el día de mi ordenación, que dijo: Señor, tú hablarás por ellos y a pesar de ellos. Yo me veo tan indigno, tan lo lógico sería que yo fracasara porque no doy la talla como ser humano ni como cristiano para lo que Dios hace en mí. Y por eso le doy toda la gloria a él. Ahorita mismo, antes de entrar para acá, estaba hablando con el padre Greivin, que es un gran amigo que vive cerca, y nos confesamos mutuamente. Pues los curas también nos confesamos y nos absolvemos mutuamente. Y yo le decía a él en la conversa, pues eso, que tengo todo lo necesario para que Dios no hiciera lo que hace a través de mí. Por eso la gloria es solamente de él. Que lo único que yo puedo ofrecerle a Dios, como dice San Francisco, son mis sufrimientos. Yo le digo al Señor, eso sí los hago yo. Yo le decía, por ejemplo, fuimos a Guanare, 70 sacerdotes llenos de fervor, 3.500 personas que no se contenía la basílica para tanto amor. Eso no fui yo, eso fue el Espíritu Santo. Yo lo que le puedo ofrecer a Dios fue el camino de ida y de vuelta, que son varias horas, el que el agua fuera fría y no hubiera agua caliente, porque ya es el verano, no va a poner agua caliente en el llano. Pero a mí me gusta el agua caliente. Que la primera noche el aire acondicionado no funcionó, pues yo no había dicho nada, lo dije el día siguiente y me lo arreglaron, pues no tenía gas. Esas tonterías de pequeños sufrimientos de misionero, yo se las puedo ofrecer a Dios. Pero creo que cuando el amor del Espíritu Santo las envuelve, son de un infinito valor y me ayudan a vivir el ideal. Yo a veces, yo tengo tintes franciscanos, tintes carmelitas, tintes pasionistas, pero yo soy siervo de Jesús crucificado. Esa es mi vocación, nuestra espiritualidad. Y esas pequeñas incomodidades son el vivir al pie de la cruz con Jesús, participar de su cruz y el sueño de traer todos los hombres al pie de la cruz para que disfruten del amor de Dios. Es impresionante. Juan Carlos, un día estábamos grabando los dos allá en su casa, en ese mismo despacho que está él tan bonito allí. Y él me dice: Padre, ¿te das cuenta de lo que estamos haciendo? Y yo, ¿qué? Llevas 4 años desde la pandemia predicando diario. Y no te repite, y siempre está interesante, y la gente lo sigue. Eso es obra de Dios. Eso, esta cabeza no da para eso, ni este corazón tampoco. Él es el que lo hace, por eso la gloria, el honor, la majestad a Él. Y a mí, lo que salga mal, eso sí es culpa mía. A mí, lo que salga mal. Pero yo siempre le digo al Señor en mi oración profunda, cuando estoy solo con Él, que yo no estorbe, Señor, que yo no estorbe.

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0: Son las 2:36.
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0: Señor, nuestra alabanza no termina aquí, apenas comienza. Señor, que nuestros actos inconscientes, como la respiración, como el palpitar de nuestro corazón, sean un tributo de alabanza a ti. Que el llanto del niño, que la caída del sol, que la luna, sea alabanza para ti, por siempre y para siempre.
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1: En el nombre del Padre, del Hijo y del Espíritu Santo. Amén. Señor Jesús, buen pastor, recorres nuestras calles y plazas, entras en los edificios altos y en los barrios humildes, acompañas silenciosamente a millones que buscan sentido en medio del ruido y la prisa. Tú conoces, Señor, el corazón de la ciudad, sus luces y sombras, su bullicio y su soledad. Sabemos que las ciudades están llamadas a ser lugares de libertad y oportunidad, pero también pueden transformarse en espacios de anonimato y aislamiento. Por eso hoy te pedimos una mirada nueva, capaz de descubrir en la vida urbana el terreno fecundo para anunciar tu evangelio. Danos una fe creativa y profunda que no se quede en las palabras, sino que se encarne en gestos sencillos y cercanos. Haznos iglesia en salida, capaz de tender la mano en las periferias, de dar consuelo en la soledad y de sembrar fraternidad donde reina la indiferencia. Señor, que nuestras comunidades urbanas sean lugares abiertos y acogedores, lugares donde se comparta la esperanza, donde nadie se sienta invisible y donde la alegría de tu evangelio ilumine la vida escondida de tantos hermanos. Haznos testigos tuyos en la ciudad, misioneros valientes y creativos que anuncien con la vida tu amor, capaz de superar la prisa, el ruido y el anonimato. Amén.
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0: En el nombre del Padre, del Hijo y del Espíritu Santo. Amén. Padre nuestro que estás en el cielo, santificado sea tu nombre. Venga a nosotros tu reino, hágase tu voluntad en la tierra como en el cielo.
1: Danos hoy nuestro pan de cada día. Perdona nuestras ofensas, como también nosotros perdonamos a los que nos ofenden. No nos dejes caer en tentación, y líbranos del mal. Amén. Dios te salve María, llena eres de gracia, el Señor es contigo. Bendita tú eres entre todas las mujeres, y bendito es el fruto de tu vientre, Jesús. Santa María, Madre de Dios, ruega por nosotros pecadores, ahora y en la hora de nuestra muerte. Amén.
0: Creo en Dios Padre, Todopoderoso, Creador del cielo y de la tierra. Creo en Jesucristo, su único Hijo, nuestro Señor, que fue concebido por obra y gracia del Espíritu Santo. Nació de Santa María Virgen. Padeció bajo el poder de Poncio Pilato. Fue crucificado, muerto y sepultado. Descendió a los infiernos. Al tercer día resucitó de entre los muertos. Subió a los cielos y está sentado a la derecha de Dios Padre Todopoderoso. Desde allí ha de venir a juzgar a vivos y muertos. Creo en el Espíritu Santo, la Santa Iglesia Católica, la comunión de los santos, el perdón de los pecados, la resurrección de la carne y la vida eterna. Amén.

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0: Son las 3:35.
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5: En el nombre del Padre, del Hijo y del Espíritu Santo. Amén. Señor Jesús, buen pastor, tú recorres nuestras calles y plazas. Entras en los edificios altos y en los barrios humildes. Acompañas silenciosamente a millones que buscan sentido en medio del ruido y la prisa. Conoces, Señor, el corazón de la ciudad, sus luces y sombras, su bullicio y su soledad. Sabemos que las ciudades están llamadas a ser lugares de libertad y oportunidad, pero también pueden transformarse en espacios de anonimato y aislamiento. Por eso hoy te pedimos una mirada nueva, capaz de descubrir en la vida urbana el terreno fecundo para anunciar tu Evangelio. Danos una fe creativa y profunda que no se quede en las palabras, sino que se encarne en gestos sencillos y cercanos. Haznos iglesia en salida, capaz de tender la mano en las periferias, de dar consuelo en la soledad y de sembrar fraternidad donde reina la indiferencia. Señor, que nuestras comunidades urbanas sean lugares abiertos y acogedores, lugares donde se comparta la esperanza, donde nadie se sienta invisible y donde la alegría de tu Evangelio ilumine la vida escondida de tantos hermanos. Haznos testigos tuyos en la ciudad, misioneros valientes y creativos, que anuncien con la vida tu amor, capaz de superar la prisa, el ruido y el anonimato. Amén.
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0: Dios te salve, Reina y Madre, Madre de misericordia, vida, dulzura y esperanza nuestra. Dios te salve, a ti clamamos los desterrados hijos de Eva. A ti suspiramos, gimiendo y llorando en este valle de lágrimas. Ea pues, Señora abogada nuestra, vuelve a nosotros esos tus ojos misericordiosos, y después de este destierro, muéstranos a Jesús, fruto bendito de tu vientre. Oh clemente, oh piadosa, oh dulce Virgen María, ruega por nosotros, Santa Madre de Dios, para que seamos dignos de alcanzar las promesas y gracias de nuestro Señor Jesucristo. Amén.
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2: Yo quisiera ahora que a la Virgen Santísima le cantáramos un cantito suavecito. Yo no sé cuál será aquí suavecito. Yo les invito a que mientras cantemos, yo invitaría que con la imaginación tratemos de ver la Virgen Santísima aquí paradita con nosotros. Que la veamos aquí bendiciéndonos y ella paseándose con nosotros. Vamos a quedarnos aquí con ella. Cerremos los ojos, cantémosle suavecito a la mamá de Jesús.

Oh Señora mía, oh Madre mía, yo me ofrezco todo a ti, y en prueba de mi gran afecto te consagro en este día mi alma, mi mente, mis ojos, mis oídos, mi lengua, mi corazón, en una palabra, todo mi ser. Ya que soy todo tuyo, oh Madre de bondad, protégeme y defiéndeme como propiedad tuya y concédeme tu santa bendición. En el nombre del Padre, del Hijo, del Espíritu Santo. Amén. Oh María Santísima, soy todo tuyo y todo cuanto tengo, tuyo es.

0: Corazón de María, perfecta imagen del corazón de Jesús, haced que nuestros corazones sean semejantes a los vuestros. Amén.
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Oh Madre de piedad y de misericordia, Santísima Virgen María, yo, miserable e indigno pecador, en ti confío con todo mi corazón y afecto, y acudo a tu piedad para que, así como estuviste junto a tu dulcísimo Hijo clavado en la cruz, también estés junto a mí, miserable pecador, y junto a todos los fieles que aquí y en toda la Santa Iglesia vamos a participar de aquel divino sacrificio, para que, ayudados con tu gracia, ofrezcamos una hostia digna y aceptable en la presencia de la Suma y Única Trinidad. Amén.

0: Virgen Clemente, que abriste siempre tu corazón materno a las invocaciones de la humanidad, a veces dividida por el desamor y también, desgraciadamente, por el odio y por la guerra. Haz que sepamos siempre crecer todos, según la enseñanza de tu Hijo, en la unidad y en la paz, para ser dignos hijos del único Padre Celestial. Amén.
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0: Oh Virgen fiel, que siempre estuviste dispuesta y fuiste solícita para acoger, conservar y meditar la palabra de Dios, haz que también nosotros, en medio de las dramáticas vicisitudes de la historia, sepamos mantener siempre intacta nuestra fe cristiana, tesoro precioso que nos han transmitido nuestros padres. Amén.
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Oh Virgen del Carmen, Madre de Dios y de los pecadores, especial protectora de los que visten tu sagrado escapulario, te suplico por lo que Dios te ha engrandecido escogiéndote para verdadera Madre suya, me alcances de tu querido Hijo Jesús el perdón de mis pecados, la enmienda de mi vida,

pues sois de nuestro consuelo el medio más poderoso. Sed nuestro amparo amoroso, Madre de Dios del Carmelo. Desde que en la nubecilla que sin mancha os figuró, de Virgen Madre adoró Elías la maravilla, a vuestro culto capilla erigió en primer modelo.

pues soy de nuestro consuelo el medio más poderoso. Sed nuestro amparo amoroso, Madre de Dios del Carmelo. Tan primeros para vos los hijos de Elías fueron, que por timbre merecieron ser de la Madre de Dios. Es título que por vos les dio su heredado anhelo.

pues sois de nuestro consuelo el medio más poderoso. Sed nuestro amparo amoroso, Madre de Dios del Carmelo. A San Simón general el escapulario disteis, insignia que nos pusisteis de hijos para señal. Contra el incendio infernal es defensivo consuelo.

pues soy de nuestro consuelo el medio más poderoso. Sed nuestro amparo amoroso, Madre de Dios del Carmelo. Quien bien viviere y muriere con tal señal es notorio que por voz del purgatorio saldrá presto si allá fuere. Por tu patrocinio espere tomar a la gloria el vuelo.

pues sois de nuestro consuelo el medio más poderoso. Sed nuestro amparo amoroso, Madre de Dios del Carmelo. Vuestro escapulario santo escudo es tan verdadero que no hay plomo ni hay acero del que reciba quebranto. Puede, aunque es de lana tanto, que vence al fuego y al hielo.

pues sois de nuestro consuelo el medio más poderoso. Sed nuestro amparo amoroso, Madre de Dios del Carmelo. Flores de vuestro Carmelo son la variedad de santos, profetas, mártires tantos, vírgenes y confesores, pontífices y doctores que hacen vuestro monte cielo.

pues sois de nuestro consuelo el medio más poderoso. Sed nuestro amparo amoroso, Madre de Dios del Carmelo. Dando culto a vuestro honor durará siempre el Carmelo, porque así lo alcanzó el cielo de Elías, su fundador, cuando Cristo en el Tabor mostró su gloria sin velo.

0: Oración a la Virgen María propuesta por el Papa Francisco. Oh María, tú resplandeces siempre en nuestro camino como un signo de salvación y esperanza. A ti nos encomendamos, salud de los enfermos, que al pie de la cruz fuiste asociada al dolor de Jesús, manteniendo firme tu fe. Tú, salvación del pueblo romano, sabes lo que necesitamos y estamos seguros de que lo concederás, para que como en Caná de Galilea, vuelvan la alegría y la fiesta después de esta prueba. Ayúdanos, Madre del Divino Amor, a conformarnos a la voluntad del Padre y a hacer lo que Jesús nos dirá. Él, que tomó nuestro sufrimiento sobre sí mismo y se cargó de nuestros dolores para guiarnos a través de la cruz a la alegría de la resurrección. Amén.
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Virgen potente, que con tu pie aplastaste la cabeza de la serpiente tentadora, haz que cumplamos día tras día nuestras promesas bautismales, con las cuales hemos renunciado a Satanás, a sus obras y a sus seducciones, y que sepamos dar en el mundo un testimonio alegre de esperanza cristiana. Amén.

Himnos de la Asunción de la Santísima Virgen María. El cielo se maravilla, Virgen, viendo cómo a vos junto a sí os ha dado Dios la más eminente silla. Sobre los altos confines del más levantado cielo subisteis, Virgen, del suelo en hombros de serafines. Y mucho se maravilla el cielo de ver que a vos junto a sí os ha dado Dios la más eminente silla. Oh Dios, ¿quién supiera ahora significar la alegría que todo el cielo tendría con su nueva emperadora? Ángeles podrán de silla, Virgen, y lo que con vos hizo vuestro Hijo y Dios cuando os dio tan alta silla. Amén.

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2: Son las 4:57.
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1: Hoy celebramos el Día del Señor, ese momento privilegiado que interrumpe el ritmo de la semana para recordarnos que somos amados, llamados y enviados por Dios. En medio del ruido del mundo y de las prisas que desgastan el alma, esta oración de Laudes es un susurro divino que nos invita a renacer por dentro. En un mensaje dado el 25 de febrero de 2019, la Virgen, la Gospa, nos decía: «Hoy os invito a una vida nueva. No importa cuántos años tengáis, abrid vuestro corazón a Jesús, que os transformará en este tiempo de gracia». Qué belleza saber que el Señor no pone condiciones, ni cuenta nuestras caídas, sino que ofrece siempre una posibilidad de recomenzar. Así como la tierra florece después del invierno, también nosotros podemos nacer de nuevo si abrimos el corazón al amor de Dios y dejamos que Él nos eleve hacia las cosas del cielo. Que esta celebración nos ayude a mirar más alto, a vivir más profundo y a responder con alegría al don de estar vivos y en camino. Oremos. Dios mío, ven en mi auxilio.
2: Señor, date prisa en socorrerme.
1: Gloria al Padre, y al Hijo, y al Espíritu Santo.
2: Como era en el principio, ahora y siempre, por los siglos de los siglos. Amén. Aleluya.

0: El Salmo 62 es una oración que brota del centro más profundo de la persona. No es un rezo rutinario, es un grito del corazón. Dice, mi alma está sedienta de ti, mi carne tiene ansia de ti. Hoy, cuando muchos viven divididos entre lo que sienten, lo que piensan y lo que hacen, este Salmo nos enseña a volver el corazón como lugar de unidad interior. El Papa Francisco, en Dilexit Nos, lo dice con claridad. El corazón es el centro del querer, donde se fraguan las decisiones importantes de la persona. Orar este salmo es permitir que el corazón, nuestro corazón, tome la palabra, que se haga consciente de su sed más profunda, la de Dios, y que desde ahí ordene todo lo demás. Escuchemos el Salmo 62 con recogimiento. No lo recitemos solo con los labios, que hable el corazón entero. Porque cuando oramos desde lo más hondo, la sed se convierte en encuentro y la búsqueda en descanso. Oremos.
1: Por ti madrugo, Dios mío, para contemplar tu fuerza y tu gloria. Aleluya.
2: Oh Dios, tú eres mi Dios, por ti madrugo. Mi alma está sedienta de ti, mi carne tiene ansia de ti, como tierra reseca, agostada, sin agua. ¿Cómo te contemplaba en el santuario viendo tu fuerza y tu gloria? Tu gracia vale más que la vida, te alabarán mis labios. Toda mi vida te bendeciré y alzaré las manos invocándote. Me saciaré de manjares exquisitos. Y mis labios te alabarán jubilosos. En el lecho me acuerdo de ti, y velando medito en ti, porque fuiste mi auxilio, y a la sombra de tus alas canto con júbilo. Mi alma está unida a ti, y tu diestra me sostiene.
1: Gloria al Padre, y al Hijo, y al Espíritu Santo.
2: Como era en el principio, ahora y siempre, por los siglos de los siglos. Amén.
1: Por ti madrugo, Dios mío, para contemplar tu fuerza y tu gloria. Aleluya.
0: El cántico de Daniel 3, del 57 al 88, es una invitación a abrir los ojos. Pero no solo los del cuerpo, sino más bien los del alma. En él cada criatura, desde los astros hasta los animales, alaba a Dios como si supiera algo que nosotros hemos olvidado. Es la creación entera, cantando a su Creador, como una sinfonía que nunca ha dejado de sonar, aunque nosotros a veces vivamos desconectados. La Virgen, el 25 de marzo de 2019, nos decía, «Buscad en la naturaleza a Dios que os creó, porque la naturaleza habla y lucha por la vida». Y eso es exactamente lo que hace este cántico. Nos devuelve la capacidad de asombrarnos, de agradecer, de reconciliarnos con lo creado y también con nosotros mismos. Quizá por eso nos cuesta tanto entrar en este tipo de alabanza, porque requiere detenernos, respirar, mirar alrededor y reconocer que hemos sido creados para cantar también. Escuchemos este cántico como quien vuelve a casa, como quien reencuentra el hilo de la vida y deja que la oración se convierta en vida. Oremos.
2: En medio de las llamas, los tres jóvenes unánimes cantaban: Bendito sea el Señor. Aleluya.
1: Criaturas todas del Señor.
2: Bendecid al Señor.
1: Ensalzadlo con himnos por los siglos. Ángeles del Señor.
2: Bendecid al Señor.
1: Cielos.
2: Bendecid al Señor.
1: Aguas del espacio.
2: Bendecid al Señor.
1: Ejércitos del Señor.
2: Bendecid al Señor.
1: Sol y luna.
2: Bendecid al Señor.
1: Astros del cielo.
2: Bendecid al Señor.
1: Lluvia y rocío.
2: Bendecid al Señor.
1: Vientos todos.
2: Bendecid al Señor.
1: Fuego y calor.
2: Bendecid al Señor.
1: Fríos y heladas.
2: Bendecid al Señor.
1: Rocíos y nevadas.
2: Bendecid al Señor.
1: Témpanos y hielos.
2: Bendecid al Señor.
1: Escarchas y nieves.
2: Bendecid al Señor.
1: Noche y día.
2: Bendecid al Señor.
1: Luz y tinieblas.
2: Bendecid al Señor.
1: Rayos y nubes.
2: Bendecid al Señor.
1: Bendiga la tierra al Señor.
2: Ensálcelo con himnos por los siglos.
1: Montes y cumbres.
2: Bendecid al Señor.
1: Cuanto germina en la tierra.
2: Bendiga al Señor.
1: Manantiales.
2: Bendecid al Señor.
1: Mares y ríos.
2: Bendecid al Señor.
1: Cetáceos y peces.
2: Bendecid al Señor.
1: Aves del cielo.
2: Bendecid al Señor.
1: Fieras y ganados.
2: Bendecid al Señor.
1: Ensalzadlo con himnos por los siglos. Hijos de los hombres.
2: Bendecid al Señor.
1: Bendiga Israel al Señor. Sacerdotes del Señor.
2: Bendecid al Señor.
1: Siervos del Señor.
2: Bendecid al Señor.
1: Almas y espíritus justos.
2: Bendecid al Señor.
1: Santos y humildes de corazón.
2: Bendecid al Señor.
1: Ananías, Azarías y Misael.
2: Bendecid al Señor.
1: Ensalzadlo con himnos por los siglos.
2: Al Señor.
1: Santos y humildes de corazón.
2: Bendecid al Señor.
1: Ananías, Azarías y Misael.
2: Bendecid al

0: Cantaban, «Bendito sea el Señor. Aleluya».
1: El Salmo 149 es una alabanza vibrante que celebra la alegría de los humildes en el Señor. Exhorta a cantar un cántico nuevo, a exultar con danzas, a proclamar la fidelidad de Dios que corona con victoria a los sencillos y hace de su pueblo un instrumento de salvación. Este canto resuena con fuerza en el corazón de los mayores, quienes, como afirma el Papa León XIV, son los primeros testigos de esperanza. Aunque las fuerzas se desvanezcan, la esperanza no desaparece. Dice el Papa, tenemos una libertad que ninguna dificultad puede quitarnos, la de amar y rezar. Los mayores, sostenidos por la fe y la memoria viva de la fidelidad de Dios, se convierten en signos de esperanza para las nuevas generaciones. Su alabanza, sencilla y perseverante, es testimonio de una vida entregada, donde cada día es ocasión para bendecir al Señor. Unámonos a este cántico sagrado que eleva la voz de los que esperan en Dios y proclamemos con alegría el Salmo 149. Oremos.
0: Que el pueblo de Dios se alegre por su Rey. Aleluya.

0: Gloria al Padre, y al Hijo, y al Espíritu Santo.
1: Como era en el principio, ahora y siempre, por los siglos de los siglos. Amén.
0: Que el pueblo de Dios se alegre por su Rey. Aleluya.
2: Escuchemos ahora la lectura breve.
1: La salvación es de nuestro Dios, que está sentado en el trono y del Cordero. La bendición y la gloria y la sabiduría y la acción de gracias y el honor y el poder y la fuerza son de nuestro Dios por los siglos de los siglos. Amén.
2: Acabamos de escuchar la lectura tomada del libro del Apocalipsis. Estas palabras son una explosión de alabanza. Vienen de un pueblo que ha pasado por la tribulación, que ha sufrido, pero que no ha dejado de confiar. Reconocen que la salvación no viene de ellos mismos, sino de Dios, que es fiel y que salva.

0: En un mundo donde a veces parece que el caos tiene la última palabra, este canto nos recuerda que hay algo más fuerte que el miedo: la certeza de que Jesús ya ha vencido, que su victoria no es solo un dato del pasado, sino una fuente de paz hoy. La Virgen, en su mensaje del 25 de abril de 2019, nos dice con claridad: este es un tiempo de gracia. No permitáis que el viento del odio y del desasosiego reinen en vosotros. Y nos invita a algo concreto: sed el gozo de Jesús resucitado. Testimoniad y sentíos orgullosos de haber resucitado en Él. Hoy puedes vivir esta palabra con un gesto muy sencillo. Decide ser un espacio de paz en medio del desorden. A veces basta no devolver una palabra áspera o hacer una pausa antes de juzgar, o simplemente mirar a alguien con ternura. Esos detalles, aunque pequeños, dicen al mundo: la salvación viene de nuestro Dios. Y esto también es alabanza.
1: Cristo, Hijo de Dios vivo, ten piedad de nosotros.
2: Cristo, Hijo de Dios vivo, ten piedad de nosotros.
1: Tú que estás sentado a la derecha del Padre,
2: ten piedad de nosotros.
1: Gloria al Padre, y al Hijo, y al Espíritu Santo.
2: Cristo, Hijo de Dios vivo, ten piedad de nosotros.
1: Tú eres el Mesías, el Hijo del Dios vivo. Bienaventurado eres tú, Simón. Mi Padre te lo ha revelado.
3: Bendito sea el Señor, Dios de Israel, porque ha visitado y redimido a su pueblo, suscitándonos una fuerza de salvación en la casa de David, su siervo, según lo había predicho desde antiguo por boca de sus santos profetas. Es la salvación que nos libra de nuestros enemigos y de la mano de todos los que nos odian. Ha realizado así la misericordia que tuvo con nuestros padres, recordando su santa alianza y el juramento que juró a nuestro padre Abraham, para concedernos que, libres de temor, arrancados de la mano de los enemigos, le sirvamos con santidad y justicia, en su presencia todos nuestros días. Y a ti, niño, te llamarán profeta del Altísimo, porque irás delante del Señor a preparar sus caminos, anunciando a su pueblo la salvación, el perdón de sus pecados. Por la entrañable misericordia de nuestro Dios, nos visitará el sol que nace de lo alto, para iluminar a los que viven en tiniebla y en sombra de muerte, para guiar nuestros pasos por el camino de la paz.
1: Gloria al Padre, y al Hijo, y al Espíritu Santo.
3: Como era en el principio, ahora y siempre, por los siglos de los siglos. Amén.
1: Tú eres el Mesías, el Hijo del Dios vivo. Bienaventurado eres tú, Simón. Mi Padre te lo ha revelado.
0: Glorifiquemos al Señor Jesús, luz que alumbra a todo hombre y sol de justicia que no conoce el ocaso, y digámosle: tú que eres nuestra vida y nuestra salvación, Señor, ten piedad.
1: Creador de la luz, de cuya bondad recibimos, con acción de gracias, las primicias de este día, te pedimos que el recuerdo de tu santa resurrección sea nuestro gozo durante este domingo.
2: Tú que eres nuestra vida y nuestra salvación, Señor, ten piedad.
1: Que tu Espíritu Santo nos enseñe a cumplir tu voluntad, y que tu sabiduría dirija hoy todas nuestras acciones.
2: Tú que eres nuestra vida y nuestra salvación, Señor, ten piedad.
1: Que al celebrar la Eucaristía de este domingo, tu palabra nos llene de gozo, y que la participación en el banquete de tu amor haga crecer nuestra esperanza.
2: Tú que eres nuestra vida y nuestra salvación, Señor, ten piedad.
1: Que sepamos contemplar las maravillas que tu generosidad nos concede, y vivamos durante todo el día en acción de gracias.
2: Tú que eres nuestra vida y nuestra salvación, Señor, ten piedad.
0: Este es el momento en que puedes expresar a Dios tus intenciones o tus acciones de gracias desde el corazón.

0: Tú que eres nuestra vida y nuestra salvación, Señor, ten piedad.
1: Digamos ahora todos juntos la oración que Cristo nos enseñó.
2: Padre nuestro que estás en el cielo, santificado sea tu nombre. Venga a nosotros tu reino. Hágase tu voluntad en la tierra como en el cielo. Danos hoy nuestro pan de cada día. Perdona nuestras ofensas, como también nosotros perdonamos a los que nos ofenden. No nos dejes caer en la tentación, y líbranos del mal. Amén.
1: Señor Dios, que unes en un mismo sentir los corazones de los que te aman, impulsa a tu pueblo a amar lo que pides y a desear lo que prometes, para que en medio de la inestabilidad de las cosas humanas, estén firmemente anclados nuestros corazones en el deseo de la verdadera felicidad. Por nuestro Señor Jesucristo, tu Hijo, que contigo vive y reina en la unidad del Espíritu Santo y es Dios, por los siglos de los siglos.
3: Amén.
1: El Señor esté con ustedes.
4: Y con tu espíritu.
1: Que la paz de Dios, que sobrepasa todo anhelo y esfuerzo humano, custodie su inteligencia y su corazón, en el conocimiento de Dios y de su Hijo Jesucristo nuestro Señor.
3: Amén.
1: Y la bendición de Dios Todopoderoso, Padre, Hijo y Espíritu Santo, descienda sobre ustedes.
3: Amén.
1: Bendigamos al Señor.
3: Demos gracias a Dios.
1: Espero de corazón que este contenido te sirva para tu vida. Si es así, también te invito a compartirlo con tus amigos, con tus familiares, con las personas que conoces. De esa manera, la obra de la evangelización llegará mucho más lejos. Gracias.

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0: Son las 5 y 25 minutos.
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Vamos a leer hoy el Evangelio según San Mateo en el capítulo 16, versículos 13 al 20. En aquel tiempo, cuando llegó Jesús a la región de Cesarea de Filipo, hizo esta pregunta a sus discípulos: ¿Quién dice la gente que es el Hijo del Hombre? Ellos le respondieron: Unos dicen que eres Juan el Bautista, otros que Elías, otros que Jeremías o alguno de los profetas. Luego les preguntó: ¿Y ustedes, quién dicen que soy yo? Simón Pedro tomó la palabra y le dijo: Tú eres el Mesías, el Hijo del Dios vivo. Jesús le dijo entonces: Dichoso tú, Simón, hijo de Juan, porque esto no te lo ha revelado ningún hombre, sino mi Padre que está en los cielos. Y yo te digo a ti que tú eres Pedro, y sobre esta piedra edificaré mi iglesia, y los poderes del infierno no prevalecerán sobre ella. Yo te daré las llaves del reino de los cielos. Todo lo que ates en la tierra quedará atado en el cielo, y todo lo que desates en la tierra quedará desatado en el cielo. Y les ordenó a sus discípulos que no dijeran a nadie que él era el Mesías. Palabra del Señor. Gloria a ti, Señor Jesús.

¿Quién dice la gente que es el Hijo del Hombre? La respuesta es hermosa y al mismo tiempo incompleta. Dicen que eres un profeta, la voz de Dios y su aliento. Es verdad, pero no es todo. Y Jesús hace la segunda pregunta, precedida de un pero. Pero y ustedes, como si los doce fueran de otro mundo, nunca homologado al pensamiento dominante. ¿Quién dicen ustedes que soy yo? Este pero es importante, pero ustedes, como si los doce y todos los cristianos junto con ellos fueran diferentes, no aplastados por dictados de otros, gente que, cristiano es una persona que nunca habla de oídas, que no repite como loro todo lo que escucha. Por eso Jesús agrega el pero y ustedes. Y hay una tercera pregunta que está implícita y que está dirigida a mí y a cada uno de nosotros hoy. ¿Y tú y ustedes hoy, quién dicen que soy yo? Y llama la atención que Jesús, en la formulación de la pregunta, no ha dicho ustedes que han aprendido, ni qué palabra de las que he dicho hasta hoy les ha llamado más la atención. Sería la pregunta típica. ¿Cuál es el centro, cuál consideran ustedes que es el centro de mi enseñanza? Jesús no preguntó nada de eso. Jesús lo que preguntó es, ¿quién soy yo para ustedes? ¿Quién soy yo para ti? Tú con tu corazón, con tus fatigas y desilusiones, con tus alegrías y tus pecados, ¿qué dices de Jesucristo? ¿Quién soy yo para ti? ¿Qué traigo de nuevo y de mejor a tu vida? Las palabras más verdaderas siempre están en primera persona y nunca son repetición de palabras de otros. No se necesitan libros ni catecismos, no hay estudios ni carreras, ni lecturas previas o respuestas aprendidas, sino solamente una cosa, que cada uno, antes de responder, haya hecho la experiencia, que sacie su sed en las fuentes de Dios, que un día se descubra herido por la espada de dos filos, que es la palabra de Dios. Sí, cada uno caído y resucitado es el que puede dar la respuesta. Y entonces me doy cuenta que Cristo no es lo que yo digo de Él, sino lo que de Él arde por dentro de mí, lo que me quema. La verdad no es una fórmula, es lo que arde por dentro, lo que calienta el corazón y mueve la vida. Y Pedro pasa al frente y dice, tú eres el Cristo, el Hijo del Dios viviente. Hijo, en la Biblia, es un término técnico que indica no solamente aquel que es generado por otro, se entiende por un padre, obviamente. Es mucho más que eso. Es un término técnico que indica al que hace las obras de su papá, al que se parece a su papá y al que obedece a su papá, al que hace, en este caso, lo que hace Dios. Un hijo de Dios es el que hace lo que hace Dios y al que prolonga la vida de Dios en su propia vida. Hijo del viviente, quiere decir entonces, traes a Dios aquí entre nosotros para que podamos tocar la fuente de la vida de Dios, nos hagamos una sola cosa con esta vida y vivamos entrelazados con ella. Viviente en la Sagrada Escritura es también un atributo de Dios, una manera de referirse a Dios. Dios
es el viviente por excelencia. Y esto fue lo que Pedro percibió de Dios en Jesús, un Dios viviente. Pedro lo vio, vio a Jesús pasar en la vida, entrar en su vida como un dador de más vida. Hay otro pasaje paralelo de este en el Evangelio de Juan, cuando él dice: Señor, ¿a quién iremos? Solo tú tienes palabras de vida eterna, palabras que finalmente hacen que la vida cobre más vida, pero la vida de aquel que es la vida, Dios. Tú eres el Cristo, el Hijo del Dios viviente. Cristo no es un nombre propio, es un atributo que indica el origen y la tarea de Jesús, y una tarea que va más allá de él. Decirle a Jesús: tú eres el Cristo, es decirle: tú eres el último y definitivo enviado de Dios, el último y definitivo Rey y Pastor en medio de nuestro pueblo. Tú eres la mano de Dios en nuestra historia. Y tú lo haces en calidad de Hijo de Dios, haciendo entrar a Dios completamente en cada uno de nosotros. Tú haces las cosas que solo Dios hace. En tus manos está el Dios que acaricia el mundo. Y es el Dios viviente que da vida a la vida, el milagro que la hace florecer. El viviente es el útero preñado de vida, una fuente de la cual la vida brota siempre y fluye inagotable e ilimitada. Y pienso que es en esta dirección que hoy nosotros, también interpelados por Jesús, estamos llamados a responder. Para mí, Señor, eres la vida. Y el nombre de la vida es alegría, libertad y plenitud. Eres vida que es fuerza, coraje, capacidad para levantarse de las caídas. Vida que nunca termina, eternidad. Como decía un padre de la iglesia, San Hilario de Poitiers, él dijo esto: antes de conocerte, yo ni siquiera existía. Pues sí, cuanto más Dios en mí, más soy yo. Y hoy me vienen ganas de decir más. Tú eres para mí un amor crucificado. El amor ha escrito su historia en tu cuerpo con el alfabeto de las heridas, indeleble como el amor. Eres para mí un amor desarmado, que nunca entró en los palacios de los reyes, que nunca reunió ejércitos, y que en este mundo tan arrogante fue capaz de decir: bienaventurados los mansos, los indefensos, los que trabajan en serio por la paz. Tú eres para mí un amor inseparable. Inseparable, sí, porque como dijo Pablo, nada, ni nadie, ni ángeles, ni demonios, ni cielo, ni abismo, nada nos separará jamás de tu amor por Dios. Nada, jamás. Dos palabras absolutas, perfectas, totales, son inseparables del amor. Y aquel que le dice a Jesús quién es Él, recibe como respuesta también una declaración de su propia identidad. Le responde Jesús a Pedro: y yo por mi parte te digo que tú eres Pedro, y sobre esta piedra edificaré mi iglesia, y las puertas del infierno, los poderes del infierno, no podrán contra ella.

Yo te digo a ti que tú eres Pedro, y sobre esta piedra edificaré la iglesia. Los poderes del infierno no prevalecerán sobre ella. Yo te daré las llaves del reino de los cielos. Todo lo que ates en la tierra quedará atado en el cielo, y todo lo que desates en la tierra quedará desatado en el cielo. Pedro, tú eres una roca. Y aquí se juega entre la palabra Pedro y piedra. Tú eres una roca. Sobre esta roca fundaré, apoyaré mi iglesia. Te daré las llaves del reino, Pedro. Según la tradición, él y sus sucesores son una roca en la medida en que continúan proclamando esa única palabra: Cristo es el Hijo del Dios viviente. Pero hay dos símbolos más, junto con la roca, la llave, el atar y el desatar. Pedro es roca en la medida en que transmite a Cristo un tesoro para la humanidad. Es roca en la medida en que muestra que Dios está vivo entre nosotros, amor crucificado, amor desarmado, amor que no admite separación. Pedro es una roca para la iglesia y para la humanidad en la medida en que hace presente ese amor. Cristo crucificado vive aquí y ahora, ofreciéndonos la posibilidad de una vida más bella, más buena, bendita para la humanidad entera. Ese es Pedro, que transmite este mensaje, esta presencia. Pero también es llave en la medida en que abre puertas, en que abre caminos que llevan a otros junto a Dios. Y cada discípulo también es una roca y una llave. Llave que abre las puertas de Dios, roca en la que apoyarse para construir la casa común. Y todos llamados a atar y desatar, a crear estructuras de reconciliación en el mundo. Y el Señor felicitó a Pedro. Bienaventurado eres, Simón, hijo de Jonás, porque esto no fue una ocurrencia tuya. No vino de la carne, no vino de la sangre, no vino de ti. Fue el Padre el que te lo inspiró. Y esta bienaventuranza llega también a todos los discípulos. Feliz eres tú si tu vida ha encontrado a Cristo la roca. También tú tienes, como Pedro, este poder de perdonar pecados. No me refiero al poder jurídico de la absolución, que le corresponde hoy a quien tiene el ministerio. Me refiero al poder de cada uno de convertirse en presencia transfiguradora, incluso en medio de las experiencias más escuálidas, impuras y alteradas del ser humano, caminando de nuestra pobreza original hacia una plenitud divina para ser imagen y semejanza de Dios, hijos de Dios, para interiorizar a Dios y hacer las cosas de Dios. Esta es la salvación que Jesús le ofrece a todo discípulo. Tierra y cielo que se abrazan en ti. Sí, cielo y tierra se abrazan en ti. Ninguna de las cosas que tú hagas se queda sin eco en el cielo. Tu instante se abre al eterno. Al eterno, sí, en el instante del presente. Todos entonces podemos ser esa roca que transmita solidez, fuerza y coraje a todo el que tenga miedo. Todos somos una llave que abre las hermosas puertas de Dios, las puertas de la vida en plenitud. ¿Quién dicen ustedes que soy yo? Es la pregunta central de hoy.
Y no me basta con decir Dios. Tú eres Dios. No. Cristo no es lo que yo digo de Él, sino lo que yo vivo de Él. Ya que la vida no está en mis palabras sobre la vida, sino en mi manera de vivir la compasión. No estamos ante una doctrina ni ante una moral. El cristianismo es una persona. La persona de Jesús, a quien Pedro, en nombre de todos, declara como el Cristo, el Hijo del Dios viviente. Tú eres el Cristo, el Hijo del Dios viviente, repetimos hoy. Decimos, porque lo sentimos, porque lo experimentamos. Tú eres el dulce sueño, amado Jesús, siempre, siempre amado, pero también traicionado, y de quien, a pesar de todo, nunca, nunca nos cansamos. Y esta confesión de fe atrajo para Pedro una misión. Una misión que en principio es de él, pero que luego se convierte en misión para nosotros. Todos podemos pasar por el mundo, nos dice hoy el Evangelio. Podemos estar aquí como instrumentos de solidez y de apertura. Rocas y llaves. Ser apoyo para un hermano y llave que le abre un futuro. Como decía una mística del siglo XX, una laica excelente, francesa, Madeleine Delbrel, ella decía: yo no sé si tú creerás o no creerás, haz como quieras, pero yo, en lo que a mí respecta, mantendré a Dios a tu lado. Dejémonos hoy interpelar por este Evangelio. Recojámonos en oración y respondamos ahora la pregunta con nuestros propios sentimientos, nuestra propia experiencia, con nuestros propios labios. Que el Señor te bendiga en el nombre del Padre y del Hijo.

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2: En el nombre del Padre, del Hijo y del Espíritu Santo. Amén. Señor Jesús, buen pastor, recorres nuestras calles y plazas, entras en los edificios altos y en los barrios humildes, acompañas silenciosamente a millones que buscan sentido en medio del ruido y la prisa. Tú conoces, Señor, el corazón de la ciudad, sus luces y sombras, su bullicio y su soledad. Sabemos que las ciudades están llamadas a ser lugares de libertad y oportunidad, pero también pueden transformarse en espacios de anonimato y aislamiento. Por eso hoy te pedimos una mirada nueva, capaz de descubrir en la vida urbana el terreno fecundo para anunciar tu evangelio. Danos una fe creativa y profunda que no se quede en las palabras, sino que se encarne en gestos sencillos y cercanos. Haznos iglesia en salida, capaz de tender la mano en las periferias, de dar consuelo en la soledad y de sembrar fraternidad donde reina la indiferencia. Señor, que nuestras comunidades urbanas sean lugares abiertos y acogedores, lugares donde se comparta la esperanza, donde nadie se sienta invisible y donde la alegría de tu evangelio ilumine la vida escondida de tantos hermanos. Haznos testigos tuyos en la ciudad, misioneros valientes y creativos que anuncien con la vida tu amor, capaz de superar la prisa, el ruido y el anonimato. Amén.
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0: Ha sido una bella tradición de la Iglesia saludar a la Virgen María con el Ángelus o anuncio del ángel todos los días, a mediodía y al caer de la tarde. Por eso oremos todos hoy. El ángel del Señor anunció a María.
1: Y ella concibió por obra y gracia del Espíritu Santo.
0: Dios te salve María, llena eres de gracia, el Señor es contigo, bendita tú eres entre todas las mujeres, bendito es el fruto de tu vientre Jesús.
1: Santa María, Madre de Dios, ruega por nosotros pecadores, ahora y en la hora de nuestra muerte. Amén.
0: He aquí la esclava del Señor.
1: Hágase en mí según tu palabra.
0: Dios te salve María, llena eres de gracia, el Señor es contigo, bendita tú eres entre todas las mujeres, bendito es el fruto de tu vientre Jesús.
1: Santa María, Madre de Dios, ruega por nosotros pecadores, ahora y en la hora de nuestra muerte. Amén.
0: El Verbo se hizo carne
1: y habitó entre nosotros.
0: Dios te salve María, llena eres de gracia, el Señor es contigo, bendita tú eres entre todas las mujeres, bendito es el fruto de tu vientre Jesús.
1: Santa María, Madre de Dios, ruega por nosotros pecadores, ahora y en la hora de nuestra muerte. Amén.
0: Ruega por nosotros, Santa Madre de Dios,
1: para que seamos dignos de las promesas de Cristo.
0: Oremos. Señor, derrama tu gracia en nuestros corazones, para que habiendo conocido por la voz del ángel el misterio de la encarnación de tu Hijo, podamos llegar por los méritos de tu cruz y pasión a la gloria de la resurrección. Por el mismo Cristo nuestro Señor.
1: Amén.

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1: Son las 5:58 minutos.
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1: El Señor esté con ustedes. Lectura del Santo Evangelio según San Mateo. En aquel tiempo, habiéndose enterado los fariseos de que Jesús había dejado callados a los saduceos, se acercaron a él. Uno de ellos, que era doctor de la ley, le preguntó para ponerle una prueba: Maestro, ¿cuál es el mandamiento más grande de la ley? Jesús le respondió: Amarás al Señor tu Dios con todo tu corazón, con toda tu alma y con toda tu mente. Este es el más grande y el primero de los mandamientos. Y el segundo es semejante a este: Amarás a tu prójimo como a ti mismo. En estos dos mandamientos se fundan toda la ley y los profetas. Palabra del Señor. Siéntense, por favor, un ratito. Fíjense nomás, vamos a hablar hoy de un tema muy, muy bonito y muy, muy poco vivido. Una de las palabras más mal usadas y más quemadas es la palabra amor. Si yo le pregunto a un joven de 15 o de 20 años qué quiere decir amor para él, ¿qué me va a decir? Pues el amor de mi novia, ¿verdad? Una muchacha va a decir, no, pues el amor de mi novio. Si le preguntamos a adultos, pues nos van a hablar de muchas cosas quizá bonitas, pero también les quiero decir que la palabra amor últimamente se ha utilizado con una connotación sexual. Esa palabra de hacer el amor, estamos limitando algo tan grande como es el amor a un acto sexual. Y amar no solamente es teniendo relaciones sexuales. Por eso hoy hay tantas parejas, matrimonios, que tienen relaciones sexuales, pero se sienten vacíos, incluso usados. ¿Por qué? Porque no han entendido la profundidad del amor. Y hoy quiero platicar un poquito sobre esta palabrita que Jesús viene a inventar. Escúchenme muy bien. Antes de Jesús no se conocía el amor como Jesús lo vino a mandar. ¿Qué entendía Jesús por amor? Dice, amar es dar la vida por los amigos. Eso es amor para Jesús. Dar la vida por los demás. Y eso va a ser Jesús durante toda su vida y luego al final de su vida en una cruz, ¿no? Dar la vida por los amigos. Entonces, antes de Jesús había una ley que se llamaba la ley del talión. Ojo por ojo y diente por diente. Tú robaste, te vamos a cortar la mano. Tú hiciste esto, te vamos a hacer eso a ti. Así era la ley antes de Cristo. Pero Cristo vino a cambiar esa ley del talión por la ley del amor, la ley del perdón, la ley de la comprensión, la ley del entendimiento, del diálogo. Y esto es muy difícil de vivirlo, es muy, pero muy difícil. Es un ideal de Cristo. Dice el Evangelio que en aquel tiempo se acercó con Jesús un maestro de la ley. Voy a explicarles quién era un maestro de la ley, porque una de las cosas que me ha tocado ver yo entre la gente es que a veces nosotros los sacerdotes creemos que ustedes todo lo saben, ¿no? No sé si les ha pasado. Como que los padres creemos que ustedes ya todo lo saben, todo lo entienden, todo lo conocen. Y yo me he dado cuenta que no. A veces yo me pongo a explicar cosas que yo siento que son bien básicas y la gente me dice, yo ni sabía que era eso. No entendía, nadie me había dicho nunca eso. Vamos a hablar de quién era un maestro de la ley. Bueno, miren, o un doctor en la ley. Nosotros entendemos por ley una cosa, que una regla que se tiene que cumplir en la sociedad, o en mi casa, o en la iglesia, o en alguna institución. Pero para los judíos del tiempo de Cristo, la ley, se refería a la ley a los primeros 5 libros de la Biblia. Los primeros 5 libros de la Biblia que nosotros, los católicos, llamamos Pentateuco, así le llamamos, el Pentateuco, penta, que quiere decir 5 en griego, penta. Nosotros le llamamos a los primeros 5 libros de la Biblia el Pentateuco. Pero los judíos no le llaman Pentateuco, le llaman la ley o la Torá. ¿Cuáles son esos 5 libros? Génesis, Éxodo, Levítico, Números y Deuteronomio. Esos 5 libros se le adjudican a Moisés como el escritor sagrado. Dios le dicta esos libros a Moisés y él los escribe. Eso nos dice la sagrada tradición. Yo les quiero decir que cuando habla la palabra de Dios que se acercó a Jesús un maestro o un doctor de la ley, quiere decir que se acercó un especialista. Uno que sabía muy bien todo lo que decía la ley. Y le va a hacer una pregunta como esa gente. ¿Alguna vez a ustedes les han hecho una pregunta de cosas que ya sabe la gente? ¿Por qué la gente pregunta lo que ya sabe? Díganme, ¿por qué? ¿Por qué la gente pregunta lo que ya sabe? Porque le gusta poner trampas. Pregúntale a ver si sabe. A ver, dice que sabe, a ver, pregúntale. Y esa gente hasta cae gorda y es incómoda, ¿no? Cuando te preguntan y te dicen, por ejemplo, a ti que das las pláticas de bautismo, ¿cuántas veces te preguntan los requisitos? ¿Cómo cuántas? Muchas. ¿Y cuántas veces ya se las dijiste? ¿Por qué te dan eso? ¿3 veces? ¿4? ¿O más? Y no te dan ganas de decirles, ya le dije, que nos, ya le dije muchas veces. Yo, por ejemplo, siempre cargo en la camioneta los requisitos del bautismo y los requisitos del matrimonio en un papelito. Cuando me paran y me dicen, oiga, padre, pues me quiero casar, ¿no me puede decir los requisitos? Le digo, no te los voy a decir porque se te van a olvidar. Mejor te doy un papel, ten. Y luego, todavía no les doy el papel, pero a ver, ¿me puede decir cuáles? Aquí están todos. Pero tengo una duda, ¿cuál duda? Oiga, ¿y se ocupa esto? Aquí está. Y de todas maneras preguntan, ¿no? Pero esa gente la hace por ignorancia, yo lo entiendo. El problema es cuando alguien sabe lo que está preguntando y te está preguntando a ver qué dices. A mí me ha tocado, el otro día que estaba yo en Pochagüisco atendiendo gente de fuera, llegó un matrimonio con micrófonos escondidos para grabarme. ¿Cómo ven ustedes? Y me empezaron a hacer preguntas muy incómodas, que yo dije, bueno, ¿y a usted qué le interesa, verdad? Oiga, padre, ¿usted dónde es su domicilio? ¿Y dónde y cómo vive? ¿Y le podemos hacer más preguntas? Le dije, pues preguntas del oficio, sí, dime. Dice, padre, ¿y nos podría decir cuáles son sus horarios de misa? Y querían saber cuánto cobraba, cuánto ganaba, cuánta ropa tenía. Bueno, una de preguntas que le dije, no, espérenme, por favor. Eso, ustedes ya están violando mi privacidad, ¿no? No, pero que usted debería de... Y empezaron a ofenderme, y no ofenderme, sino como a picarme para que yo ofendiera, porque me estaban grabando. ¿Cómo ven? Hay gente que graba, y eso es un delito, porque una persona que no está de acuerdo con que la graben, no la podemos grabar. Si una persona a mí me dice, no me grabe, no la tenemos que grabar. ¿Se tiene que pedir permiso para grabar o no se tiene que pedir permiso? A mí me ha tocado ir a lugares y están todos grabando y les digo, ¿y quién les

a Moisés. ¿En qué libro están narrados? ¿En el Génesis o en el Éxodo? En el Éxodo. En el Éxodo están los mandamientos. Porque Moisés sale con el pueblo de Israel de Egipto después de 400 años de esclavitud, y estando parados ahí al pie del monte Sinaí, Moisés es llamado por Dios a la punta del monte y allí le entrega las tablas de la ley, ¿no? Por lo tanto, si un niño de primaria, un niño del catecismo, ¿se saben los 10 mandamientos o no se saben los 10 mandamientos? Sí se lo saben, ¿no? Cuando van a hacer la primera comunión, la confirmación, es una pregunta de examen. Dime los 10 mandamientos. Y si un niño chiquito se sabe los 10 mandamientos, les pregunto, ¿este doctor de la ley se sabía los mandamientos o no se los sabía? Sí se los sabía. Entonces, ¿por qué preguntaba? Pues por molestar, ¿verdad? En pocas palabras, por molestar. Pero le va a hacer una pregunta capciosa a Jesús. Le va a decir, maestro, o sea, como burlándose de Jesús, tú que eres el maestro. A ver, maestro, le dijo, ¿tú qué te crees? Porque él sí era doctor de la ley, pero Jesús, a Jesús lo veían como menos, lo veían como un simple muchacho que bajó de Galilea, ignorante, como diciendo, este a mí qué me va a enseñar, aquí nosotros somos los meros, meros buenos, ¿tú qué me vas a enseñar a mí? Y le va a decir, a ver, maestro, le va a decir, ¿cuál es el mandamiento más grande de la ley? La ley, o sea, los 5 primeros libros de la Biblia. ¿Cuál es el mandamiento más grande? Y Jesús inmediatamente responde, le dice, amarás al Señor tu Dios con toda tu alma, con todo tu corazón y con toda tu mente, y a tu prójimo como a ti mismo. Dice Jesús, en esto se resumen toda la ley y los profetas. Miren, la ley de Dios está escrita en el libro del Éxodo, en el libro del Levítico y en el libro de los Números. Principalmente allí se encuentra la ley de Dios, pero sobre todo en el libro del Éxodo. Y una de las cosas que yo les quiero platicar es que la ley de Dios fue escrita para cumplirse, pero no solamente para cumplirse, sino para ayudar a las personas a vivir bien. Aparte de ser la ley de Dios, es una ley que nos permite vivir entre ciudadanos, porque mira, si yo no te robo, si yo no te mato, si yo no te invento chismes, si yo no digo mentiras de ti, si yo no deseo ni codicio lo que no es mío, pues va a haber un respeto tuyo hacia mí y yo hacia ti. Y eso al final de cuentas no solamente lo tenemos que hacer porque Dios lo manda, lo tenemos que hacer porque vivimos en una sociedad donde las personas coinciden, se corrigen, se complican la vida, y si no hubiera una ley, pues sería muy complicado esto. Pero vamos a hablar ahora sí del amor. A ver, ¿qué quiere decir amar a Dios por sobre todas las cosas? ¿Qué quiere decir amar a Dios con todo tu corazón, con toda tu alma y con todas tus fuerzas? Si yo les hago una pregunta, no me la respondan. ¿A quién aman más ustedes, a Dios o a sus hijos? La pregunta y la respuesta es fácil. La respuesta de la boca para afuera es fácil, a Dios. Pero en los hechos es muy diferente. Y Cristo va a decir en la palabra de Dios, el que ama más a sus hijos, a su padre o a su madre, que a mí, no es digno de mí. ¿Sí lo dice o no lo dice Cristo? Sí lo dice. ¿A quién aman más ustedes, a Dios o a sus hijos? La respuesta es fácil, a Dios. Pero la realidad es muy diferente. ¿A quién amas más tú, a Dios o a tus padres? A Dios. Tienes que amar más a Dios. Porque aquí Jesús no deja conjeturas, no deja espacio de decir, bueno, dice, primero ama a tu familia y luego a Dios. Amarás al Señor tu Dios con todo tu corazón, con toda tu

0: tu alma, con todas tus fuerzas y con toda tu mente. Toda. Toda tu alma, toda tu mente, todas tus fuerzas. ¿Cuánta gente verdaderamente hoy ama a Dios más que a todo lo que tiene, más que a todo lo que sabe? Muy pocas, realmente. Estamos obsesionados con lo que no es, lo que no deberíamos de amar tanto. Y miren, tenemos unas relaciones humanas tan enfermizas, ustedes les llaman relaciones tóxicas, pero hay unas relaciones tan enfermizas donde el hombre le reclama a la mujer al hombre, se pelean por todo, se ofenden, se engañan. Y según eso, amor eterno, ¿verdad? Y según eso, cuando se casan, se entregan los anillos y las arras y se desean todo lo que uno ni se puede imaginar. Y luego viven una vida como de amor, ¿sabe de qué? Y según ellos, que se aman mucho. Y después uno se da cuenta que muchos de esos amores son falsos o son mentirosos o son convenencieros. Y yo les puedo decir, sin temor a equivocarme, que el único amor verdadero que existe en este mundo es el amor que Dios me tiene a mí y te tiene a ti. El verdadero amor, el amor primero, el amor más grande que existe, es el amor que Dios te tiene a ti y me tiene a mí. Y el segundo amor es el de nuestros padres a nosotros. Nadie. Hace poco vi una publicación en Facebook que decía: el día que se muera tu madre, el día que se muera tu padre, se habrán muerto las personas que en este mundo más te quisieron. Sí, cierto. Nadie a ustedes los quiere más que su mamá y que su papá, ni su esposa, ni su esposo, mucho menos sus hijos. Los hijos, según los quieren, no los quieren igual. O díganme si es igual. Lo que ustedes quieren a un hijo que lo que un hijo los quiere a ustedes. ¿Es igual? No. El amor más grande es el amor de Dios por nosotros. Y el segundo amor es el amor de unos padres a un hijo, o de una mamá o de un papá a un hijo. De los demás amores mejor ni hablamos, porque sabrá Dios si sean amores. A veces son caprichos. Se enamoran ahí de cualquier piltrafa que va pasando. Y al rato ya no hallan la puerta, ya andan, ¡ay, padre! ¡Ay, madre! ¡Ay, el psicólogo! ¡Ay, el psiquiatra! ¿Quién me puede dar un consejo? ¿Quién me puede orientar? Muchos de los amores que vivimos los seres humanos terminan en una desgracia. Por eso, ¿ustedes saben por qué me hice sacerdote también? Yo, cuando me fui al seminario, y ya estando en el seminario, yo me salí un año y luego me salí otro año. Y en esos 2 años que estuve afuera, me gustaba ver lo que la gente hacía. Y me tocó ver amigos míos con sus novias y amigas mías con sus novios. Y me tocó ver cómo se engañaban uno a otro. Cómo él le decía te amo y estaba con otra. Y cómo ella le decía te quiero mucho y te extraño mucho, pero se veía con otro. Y me tocó ver cómo los hijos le faltaban el respeto a su mamá o a su papá. Y me tocó ver cómo entre amigos se traicionaban y eran desleales. Se saludaban, pero yéndote tú hablaban de ti. Y luego se iba el otro y hablaban de él. Y yo empecé a ver una sociedad muy vacía y muy falsa en sus relaciones humanas. Y entonces yo dije, no, yo no quiero estar en este mundo tan vacío de amor. Y me puse a analizar el amor de Dios y dije, no cabe duda que el máximo amor que tengo por mí es el amor de Dios. Es el amor que yo sé que Dios me tiene a mí. El amor que Dios me cuida, que Dios me apoya, que Dios está conmigo, que Dios me escucha. Y yo voy a corresponder a ese amor. Me voy a hacer sacerdote para amar a Dios en plenitud. Y para no andar con todo esto que... ¿Dónde estás? ¿Con quién estás? ¿Por qué no me hablas? ¿Por qué no viniste? ¿Por qué me dejaste? ¿Por qué? Etcétera, etcétera. ¿Sí conocen de ese tipo de romances extraños y raros? Que dices, ¿por qué la gente es así? Y Jesús dijo, amarás al Señor tu Dios con todas tus fuerzas. ¿Cómo están sus fuerzas hacia Dios? A ver, díganme. Con todas tus fuerzas. Amarás al Señor tu Dios con todo tu corazón, con toda tu mente. Qué lejos estamos de cumplir ese mandamiento. Pero tú le preguntas a la gente y te dicen, oye, vamos a la iglesia, mira tú. No, dice, yo amo a Dios aquí donde estoy en mi corazón, yo lo quiero mucho. Dice la gente testaruda esa. No, dice, yo amo mucho a Dios aquí en mi corazón. Sí, yo creo que sí lo ama mucho en su corazón. Pero aquí viene lo siguiente, miren, una persona que ama a Dios, dice San Juan Evangelista en su carta, en la primera carta de San Juan, dice una frase que a mí me requema mucho, me hace que me rasque la cabeza de pena, porque dice así la carta de San Juan. Quien ama a Dios, no, quien dice amar a Dios, quien dice, porque de lengua me como 5 tacos, eso no lo dijo San Juan, lo digo yo. Quien dice amar a Dios, a quien no puede ver, y odia a su hermano que sí puede ver, es un mentiroso. ¿O no es así? Se lo repito más brevemente. Quien dice amar a Dios a quien no puede ver y odia a su hermano a quien sí puede ver, es un mentiroso. Y hoy estamos llenos de mentirosos que dicen que aman a Dios y van y hacen sabe cuántas cosas y ay, mi Señor, mi Jesús sacramentado y mi Jesús sabe qué tanto y uy, yo te llevo en mi alma, te siento en mi ser y en todo mi ser y sabe qué tanto cantan, pero no pueden ver aquel y no pueden ver aquella y te odian a ti y me odian a mí y es pura mentira. Y entonces no cumplen con los mandamientos más importantes. Pero ya para terminar, ¿ya están enfadados? No, no están enfadados, cansados. Ya para terminar quiero hacer una reflexión. Hay 3 amores que a ustedes los van a salvar siempre. Y partamos del primero. Hay un dicho que dice que nadie da lo que no tiene. Nadie da lo que no tiene. Y lo primero que debe de haber es amor a sí mismo. Si tú no te amas a ti mismo, como tú eres, si tú no te amas, no vas a ser capaz de amar a nadie. Y no vas a ser mucho menos capaz de amar a Dios. Primero debes de amarte a ti, quererte, aceptarte, entenderte, vivir para ti y decir, tengo que ser bueno conmigo mismo, porque somos muy duros con nosotros, tratamos a veces muy mal a nuestro cuerpo, a nuestra mente, nos traicionamos a sí mismos, nos herimos, nos castigamos muy fuerte, nos ofendemos a sí mismos, nos decimos, soy un tonto, soy un bruto, ¿por qué hice? Y nos ofendemos gravemente, ¿sí? Y como no somos capaces de amarnos a nosotros mismos, no podemos amar a nadie. Somos cuando una persona es muy egoísta, muy ofensiva, muy agresiva, primero lo fue consigo mismo. Así es. No podemos dar lo que no tenemos. Si yo no tengo amor a mí mismo, no puedo amarte a ti, no puedo amarte a ti, no puedo tratarte bien, no puedo darte porque me cuesta, me duele, porque no me amo a mí mismo. Primero tengo que ser bueno conmigo y después de que sea bueno conmigo, puedo ser bueno contigo, puedo amarte, puedo quererte, puedo serte fiel, puedo apoyarte. Y después de apoyarte y de amarte a ti, hermano, sobrino, primo, amigo, esposa, hijo, quien sea, entonces voy a poder amar a Dios y contemplarlo como Él es. De lo contrario, todo va a ser puro fingir y pura ficción, como esas sonrisas fingidas. ¿Cómo estás? Oye, qué gusto de verte. Qué gusto de verte por acá. Y luego ya se va y dice, mira, ya la viste cómo llegó de vestida. Mira con quién andaba, ¿ya te diste cuenta? ¿Sí hay amor fingido? Mucho. ¿Por qué hay amor fingido? porque no nos amamos a nosotros mismos. Hermanos, cuando muramos, Dios nos va a revisar en el amor que tuvimos a nosotros mismos, en el amor a nuestro cuerpo, a nuestra alma, nuestro ser. Segundo, en el amor al prójimo, cómo tratamos a los demás. Hey, y amar no es andar saliendo a dar abrazos y besos, porque el otro día fui a un lugar y ahí estaban diciendo, se regalan abrazos, Dios te ama mucho. El amor es mucho más que eso, ¿no? Como esa canción que le copiaron a San Pablo en la carta a los Corintios cuando dice, el amor es servicial, el amor no tiene envidias, el amor lo puede todo. ¿No? Amor sin límites. ¿Se acuerdan esa canción? Creo que la canta Perales o José Luis Perales, no sé quién la canta, pero se la copió a San Pablo. San Pablo la escribió y de ahí se la copiaron. Hermanos, amemos a Dios, pero también tratemos bien a los demás. Amar a los demás no se trata de andar dando abrazos, se trata de saludar, se trata de tratar bien a los demás, de ayudar cuando se puede. Porque si no amamos al prójimo que sí vemos, no vamos a poder amar a Dios que no vemos. Que Dios nos ayude a todos y nos permita amarlo como Él es, por sobre todas las cosas. Dejen esos amores efímeros ya, dejen esos amores pasajeros y enamórense del amor verdadero que es Dios verdadero entre nosotros.
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0: Nel nome del Padre, dell'Hijo e dello Spirito Santo. Amen. Señor Jesús, buen pastor, tú recorres nuestras calles y plazas. Entras en los edificios altos y en los barrios humildes. Acompañas silenciosamente a millones que buscan sentido en medio del ruido y la prisa. Tú conoces, Señor, el corazón de la ciudad, sus luces y sombras, su bullicio y su soledad. Sabemos que las ciudades están llamadas a ser lugares de libertad y oportunidad, pero también pueden transformarse en espacios de anonimato y aislamiento. Por eso hoy te pedimos una mirada nueva, capaz de descubrir en la vida urbana el terreno fecundo para anunciar tu evangelio. Danos una fe creativa y profunda que no se quede en las palabras, sino que se encarne en gestos sencillos y cercanos. Haznos iglesia en salida, capaz de tender la mano en las periferias, de dar consuelo en la soledad y de sembrar fraternidad donde reina la indiferencia. Señor, que nuestras comunidades urbanas sean lugares abiertos y acogedores, lugares donde se comparta la esperanza, donde nadie se sienta invisible y donde la alegría de tu evangelio ilumine la vida escondida de tantos hermanos. Haznos testigos tuyos en la ciudad, misioneros valientes y creativos que anuncien con la vida tu amor, capaz de superar la prisa, el ruido y el anonimato. Amén.
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6: Es que familia es familia.
7: Segundo momento,
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7: Queridos amigos, querida familia, hemos llegado nuevamente a esta bella realidad de Hablemos de la Familia, con este programa de la A a la Z y con el libro que próximamente nos saldrá en circulación. Vamos a mirar cómo lo organizamos, de El pretexto de la manzana. Es importante mirar en este libro el pretexto, hasta ahí lo vamos a dejar, un libro para la familia, El pretexto, ese será el título, un libro para la familia. Y en esto lo que vamos a buscar es que usted tenga esa página para ir leyendo todos los días. Lo bonito de la familia y de un libro sobre la familia es que nos lleva a decir: estoy de acuerdo y no estoy de acuerdo, me gusta, no me gusta, esto es verdad o es mentira. Porque en la familia no hay nada que venga a enmarcarla como la familia única, exclusiva o universal. Un concepto de familia que recoja todo, imposible. Nosotros no tenemos el estereotipo de una familia que sea, la familia se encuadra aquí y de aquí no puede salir, imposible. Porque como el hombre es único e irrepetible, la familia es única e irrepetible. Cada familia es única, cada familia es, cada familia vive lo que es y lo que tiene. Entonces, en este orden, nosotros cuando vamos a tomar el libro, El pretexto, un libro para la familia, lo que le vamos a decir a usted es: mire, pretextos, todos, opiniones, todas, realidades, todas, a esto que le vamos a hacer, cuidar la familia, cuidar la familia. Y por eso yo quisiera en este plano, en este programa, decirle: miren, familia, ¿qué tal si empezamos a recoger aquello en lo cual nos equivocamos? En Europa ya comenzaron a hacer un alto en el camino en instituciones educativas que con las corrientes ideológicas habían implementado baños A, B y C, baños para todo lo que mandaban estas ideologías de género. Ya pararon, se dieron cuenta que se habían equivocado. Pero como a nosotros nos llegan los coletazos y empezamos a aprender de los errores de allá a los 50 años, yo les digo de una vez: mire, corrijamos, corrijamos. Es que dígame en qué casa, porque hay una ideología de género, está el baño del papá, el baño de la mamá, el baño de los hijos y el baño del otro o la otra. No, es que lo que se vive en casa es lo que uno debe potenciar en nuestra sociedad. Y lo que uno tiene en casa es lo que uno debe valorar en el hogar. Yo comenzaría pidiéndoles 5 favores. Primer gran favor: no me discriminen a una persona que tiene una corriente de ideología de género. No me lo discriminen. Usted papá, usted mamá, lo debe amar, porque es su hijo. Acompáñelo, dialóguele, entre en su mundo, comparta su experiencia, comparta su realidad. Y lo bonito de todo esto es que usted va cuidando su casa, porque a la casa usted le tiene que poner siempre el norte, le tiene que poner siempre la disciplina, usted le tiene que poner siempre el buen control. Usted no puede jugar con el destino y el orden de la casa. No lo puedes hacer. Usted tiene que entender, y todos lo deben entender, que en una casa hay reglas, que en una casa hay normas, que en una casa hay principios, que en una casa hay realidades. Y en todo esto uno debe cuidar las cosas, pero cuidarlas siempre para bien. Cuidarlas siempre bajo el buen cuidado, el buen legado, la buena estructura y la mucha paz. Familia, ustedes son una belleza, una belleza. Y como familia, ciertamente el primer favor: no me discriminen, no insulten, no maltraten, no tiren la puerta, mucho menos no me vayan a echar un hijo, porque ese hijo tiene alguna tendencia o alguna corriente. Por Dios, esos errores no se cometen. Uno no tiene que decirle a un hijo, porque me dice que soy homosexual o soy lesbiana o soy travesti o soy LGBTIQ+. No, yo no tengo que decirte, me vas de la casa. Nunca, nunca. Es tu hijo, es tu hijo. Lo segundo, yo no tengo que castigar con cosas a quien se equivoca o comete un error. Entonces, cuando llega un hijo y tiene un problema, una dificultad, lo que sea, yo no puedo decir, a partir de hoy no comes. Yo no puedo castigar a un hijo con aquello que es fundamental: mi casa, mi descanso, mi estudio, mi salud, mi alimentación, mi vestido. Hombre, eso hay que tenerlo siempre con amor. No puede ser parte del castigo. Que yo a un hijo le dije, hoy no me ves televisión, vale. Que hoy no me manejas o manipulas el celular, vale. Que hoy no salís y te quedas en la casa, vale. Es decir, los castigos se mueven en la proporción de la autoridad, de la disciplina y del orden. Pero también, el tercero, yo no puedo, en la manera del lenguaje, ser una persona grotesca, ofensiva, con una jerga inadecuada, con insultos que van a taladrar, que van a maltratar. No, como tercera medida, cuando en la casa hay una crisis, el lenguaje debe ser el amor, el amor, el amor. Lo cuarto, nunca me maldiga un hijo. Usted no puede maldecir ni a su hijo ni a su pareja. ¿Para qué maldecís? Es que una persona cuando maldice es porque ya está impotente ante la realidad del otro, incapaz ante la esencia del otro. Es una persona que ya no puede entrar en ese conjunto y en esa realidad bajo la estructura y el legado del amor. Esto también hay que cuidarlo. Y quinto punto, no salgas de tu casa cuando hay una crisis o un problema. Hay gente que porque me contrarían o porque me insultan o porque me castigan o porque me maltratan, lo primero que hacen es que empiezan a hacer cosas inadecuadas e indebidas. Hay personas que se van de la casa, lo primero que hacen es que empacan y se van a aventurar y buscan amigos, buscan familia, porque yo con ese tal no me entiendo, con esa tal no me entiendo, con ese hermano yo ya no vivo más. Imposible. Entonces ahí yo tengo que mirar una realidad, y es que Dios nos pone siempre en la tarea de ser felices, buscar la felicidad del otro, pero a la manera del Evangelio. Que esto tiene cruz, tiene cruz. Que esto tiene sufrimiento, hay sufrimiento. Que esto tiene dolor, hay dolor. Que esto tiene soledad, hay soledad. Que esto tiene desierto, hay desierto. Pero vamos es por la tierra prometida. Vamos es por esa nueva Jerusalén. Vamos es por el reino de Dios. Y créanme, yo me puedo ganar el cielo desde mi propia casa, haciéndolo todo con amor. A mí me encantaría sobremanera que en nuestra casa cada uno tuviera la cultura del buen samaritano. Solamente acérquese a ese texto de Lucas, lea la parábola del buen samaritano y póngala en función de la familia. Y con un programa de estos les voy a enseñar lo que uno como buen samaritano puede hacer en el hogar por el bien de todos. Ojo, lo que siempre les he dicho, se lo recalco y vuelvo y se lo pongo a sonar en el corazón, en su oído y en su mente. Miren, pregúntele a su hijo, a su hija, a su esposa, a su esposo, a su suegro, a su suegra: ¿usted es feliz? ¿Te sentís feliz? Si te dice lo que te diga, después preguntarle: ¿qué tengo que hacer yo para que tú seas más feliz? Hombre, esas preguntas yo las debo hacer. ¿Sos feliz? Yo te hago feliz. ¿Qué tengo que hacer yo para que tú seas más feliz? ¿Sos feliz? yo te hago feliz. ¿Qué tengo que hacer yo para que tú seas más feliz? En tres momentos, estas tres preguntas serán una maravilla para ti y para todos. Así pues, querida familia y amigos, llego con el Salmo 41, ya a partir del versículo 8 al 14. Dice: los que me odian se reúnen a murmurar de mí, me achacan la enfermedad que padezco. He contraído una enfermedad mortal. El que se acostó no se levantará. Incluso mi amigo, en quien me fiaba y que compartía mi pan, me pone zancadillas. Mas tú, Señor, ten piedad. Ponme en pie y le daré su merecido. En esto conozco que me quieres, que mi enemigo no cantará victoria a mi costa. Tú me sostendrás en mi integridad y me mantendrás siempre en tu presencia. Bendito sea el Señor Dios de Israel, desde siempre y por siempre. Amén, amén, amén. Qué belleza cuando a mí me dicen: tú me sostendrás en mi integridad y me mantendrás siempre en tu presencia. Mire, personas que nos ponen zancadillas, las tenemos. Inclusive nosotros nos hemos en esto equivocado muchas veces. ¿Cuántas veces alguien confiando en nosotros, o cuántas veces alguien que lo sentíamos el amigo, o uno mismo siendo amigo de los demás, nos equivocamos y lamentablemente no podemos devolver el tiempo? Si hoy, con el criterio de hoy, con el pensamiento de hoy, nosotros pudiéramos borrar situaciones del pasado, a situaciones que borraríamos. Esto para decirles que si nosotros nos hemos equivocado, el que está a nuestro lado no es la excepción. Entonces, ante esto, paciencia, humildad y misericordia. Hombre, que nos equivocamos y podemos pedir perdón, pidamos perdón. Que nos equivocamos y desviamos el camino de lo fundamental, corrijámoslo, somos capaces. Pero vuelvo al tema de la familia. Ciertamente uno, en el campo del hogar y de la casa, nosotros tenemos infinidad de opciones, infinidad de situaciones, pero aquí uno tiene que tener esa capacidad de hacer una presencia ordenada y amorosa para no descalificar. Lo que menos conviene en una casa es yo cerrarle la puerta al otro. Lo que menos conviene en una casa es yo tirarle la puerta al otro. Lo que menos conviene en una casa es yo entregarle una bolsa o una maleta o un morral al otro para que se empaque y vaya. Para que empaque lo que necesite y salga. No, no, no es por ahí. Es que esto ciertamente exige una corrección amorosa, fraterna, una corrección que nos debe llevar a Dios, gracias a todos, a entender que dentro del conjunto del hogar nosotros tenemos que mirar un aspecto. Tu sabiduría hay que ponerla en función del orden y de la casa. Sabiduría. Te insultan, silencio. Te piden diálogo, habla con soltura, con amor. Te piden que le des orden a alguien o algo, dispóngase. Esto es de pura generosidad. La casa se hace de pura generosidad. Se hace de puro amor. Puro, purísimo amor. Y es interesante cuando uno va viendo que lo que yo voy haciendo, mediando en la casa, va teniendo siempre una lucecita en el camino. ¿Saben algo? Para corregir un problema en casa se necesita tiempo, tiempo, tiempo. Paciencia, paciencia, paciencia. Sabiduría, toda. Toda la sabiduría posible. Y amor en todo momento, en toda situación, en toda realidad, en toda condición. Amor, amor. Y más amor. La familia es muy bella, bella, bella, bella, bella, bella. Y ojalá uno tuviera el tiempo para dedicársele a los seres que uno ama, mayormente cuando esos seres nos necesitan. Y cuando digo esos seres que nos necesitan, aquí no hago distinción ni de sexo, ni de edad, ni de cultura. Todos nos necesitamos, absolutamente todos. Entonces, ¿qué nos vamos a equivocar? Comencemos como por recrear en la realidad del otro la esperanza. A mí me parece que ahí es donde todo esto funciona y funciona para bien. La esperanza, abierta siempre a ese regalo maravilloso de vida, de orden y de mucha paz. Si nosotros a todo esto le vamos dando lectura de conjunto, créanme que vamos a hacer algo maravilloso. Y la lectura de conjunto es, primero, partir de mi experiencia. Yo no nací aprendido. Y a medida que yo fui creciendo en mi hogar, yo fui encontrando horizonte, fui encontrando luces, fui encontrando modos, personas, estrategias, estabilidad, estudio, formación, y fui irrumpiendo en el mundo. A uno recién nacido no lo tiran a la calle. El que lo tire a la calle es porque lo quiere ver a uno muerto. Pero si ustedes se dan cuenta, en un hogar todo se viene con la pedagogía. Y comenzamos observando, comenzamos oyendo, comenzamos moviéndonos, gateando, luego vamos en cuatro, después en dos, y así vamos creciendo en tamaño, gracia y sabiduría. Y ese crecimiento en tamaño, gracia y sabiduría nos va permitiendo entender que si la vida toda se hace de un proceso, yo no puedo perder la calma, yo no puedo acelerarme y yo no quiero ni puedo pretender que todo sea aquí, ya y ahora. Dele tiempo al tiempo. Entonces, mi querida familia, yo voy a estar siempre en el marco y en el orden de sabernos ubicar en la realidad del hogar. ¿Qué les pido? Les voy a pedir 7 cositas muy simples. La primera, haga presencia en su hogar. Siempre presente usted, papá, usted, mamá, usted, hijo, usted, suegro, suegra, usted, abuelo, abuela, hagan siempre presencia. No exasperen, pero hagan presencia. Lo segundo, ustedes dialoguen. Es que hablar es muy rico cuando en la casa está el orden y está el hogar y está el amor. Dialoguen, eso es fundamental. El diálogo en el hogar es escuela. El diálogo en la familia es proceso. El diálogo es el camino del respeto y del amor. Lo tercero, no pierda los detalles. Siempre un signo, una tortica, un postre, un confite, una palabra, una flor, los detalles en la casa, un abrazo, lo que llaman los mexicanos un papacho, todo lo que genere detalles, hágalo. Lo cuarto, siempre vaya adelante de la necesidad del otro. No esperes a que un hijo te pida algo. Si vos ves que lo necesita, pues propicia las cosas para que todo funcione como debe de ser. Lo quinto, ante las discusiones o las rabias, condición humana, ante las alteraciones, silencio, pausa y paciencia. Usted no tiene que estar caminando en el hogar con dos piedras. Usted no tiene que estar caminando en el hogar en plan de batalla o de pelea. No, simplemente muévase, pero muévase bien. Muévase con inteligencia, con orden, con creatividad, con soltura, con amor. Pero también viene el sexto punto. Dentro de la casa, usted siempre esté atento a los movimientos y decisiones de los suyos. No todas las decisiones son acertadas. Y esto exige que uno de manera estratégica sepa cómo se está moviendo el otro. Si, por ejemplo, a mi casa me llega de buenas a primeras un hijo con un celular de alta gama, después con una moto, luego con un buen vestido, con ropa de marca o con tenis de marca, hombre, eso te está diciendo, allá afuera hay algo que no funciona. Estratégicos, estratégicos, estratégicos. Pero también el séptimo punto, no me saquen a Dios de su corazón. No me quiten a Dios de la casa. No me quiten a Dios del día a día. Pídanle a Dios sabiduría y esto funciona. Porque nada sin Dios, todo con Dios, siempre con Dios. Que Dios me los bendiga. En el nombre del Padre, del Hijo y del Espíritu Santo. Amén.

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1: Son las 6:55.
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0: Un saludo cordial a toda la audiencia de la red de emisoras Minuto de Dios. Qué alegría estar con ustedes, qué alegría compartir este domingo 23 de agosto, el vigésimo primer domingo del tiempo ordinario. Es una bendición saludar a todas las emisoras Minuto de Dios en Bogotá en los 107.9 FM, en Cartagena 89.5 FM, en Barranquilla 1370 AM y también acá en Medellín generando la señal en los 1230 AM. Soy el padre José Andrés Hurtado, sacerdote eudista. Les voy a invitar a que coloquemos en las manos del Señor nuestra vida, nuestras intenciones, nuestro corazón, y que de esta manera comencemos en el nombre del Padre, del Hijo y del Espíritu Santo.
1: Amén.
0: La gracia, el amor, la paz de parte de Dios esté con todos ustedes.
1: Y con tu espíritu.
0: Vamos a iniciar esta Santa Eucaristía, ante todo pidiendo perdón al Señor por nuestros pecados. Especialmente por todos aquellos pecados, por las situaciones de vida que nos han afectado el corazón, tal vez las heridas de nuestras familias, las heridas emocionales, los abandonos, los rechazos, todo eso ha tenido mucho que ver en medio de nuestro caminar y hemos de presentárselo a nuestro Señor. Hemos de pedirle perdón porque esas situaciones han hecho que el corazón se endurezca, que actuemos de maneras erradas, que actuemos alejados de nuestro Señor. Y por eso vamos a decir juntos, yo confieso ante Dios Todopoderoso y ante ustedes, hermanos, que he pecado mucho de pensamiento, palabra, obra y omisión, por mi gran culpa. Por eso ruego a Santa María, siempre Virgen, a los ángeles y a los santos, y a ustedes, hermanos, que intercedan por mí ante Dios nuestro Señor. Dios Todopoderoso, tenga misericordia de nosotros, perdone nuestros pecados y nos lleve a la vida eterna.
1: Amén.

En este domingo, 18º del tiempo ordinario, alabemos todos a Dios cantando el himno del Gloria.

0: Oremos. Oh Dios, que unes los corazones de tus fieles en un mismo deseo, concede a tu pueblo amar lo que prescribes y esperar lo que prometes, para que en medio de las vicisitudes del mundo nuestros ánimos se afirmen, allí donde están los gozos verdaderos. Por nuestro Señor Jesucristo, tu Hijo, que contigo vive y reina, en la unidad del Espíritu Santo, y es Dios por los siglos de los siglos.
1: Amén.
0: Vamos a escuchar atentamente la palabra de Dios.
1: Del libro de Isaías. Esto dice el Señor: a Sonat, mayordomo de palacio, te echaré de tu puesto, te destruirán de tu cargo. Aquel día llamaré a mi siervo, a Eliakim, hijo de Esquías. Le vestiré tu túnica, le ceñiré tu banda, le daré tus poderes. Será padre para los habitantes de Jerusalén y para el pueblo de Judá. Pongo sobre sus hombros la llave del palacio de David. Abrirá y nadie cerrará. Cerrará y nadie abrirá. Lo clavaré como una estaca en un lugar seguro. Será un trono de gloria para la estirpe de su padre. Palabra de Dios.
0: Te alabamos, Señor.
1: Señor, tu misericordia es eterna. No abandones la obra de tus manos.
0: Señor, tu misericordia es eterna. No abandones la obra de tus manos.
1: Te doy gracias, Señor, de todo corazón, porque escuchaste las palabras de mi boca. Delante de los ángeles tañaré para ti. Me postraré hacia tu santuario.
0: Señor, tu misericordia es eterna. No abandones la obra de tus manos.
1: Daré gracias a tu nombre por tu misericordia y tu lealtad, porque tu promesa supera tu fama. Cuando te invoqué, me escuchaste. Acreciste el valor en mi alma.
0: Señor, tu misericordia es eterna. No abandones la obra de tus manos.
1: El Señor es sublime. Se fija en el humilde y de lejos conoce al soberbio. Señor, tu misericordia es eterna. No abandones la obra de tus manos.
0: Señor, tu misericordia es eterna. No abandones la obra de tus manos.
1: De la carta del apóstol San Pablo a los Romanos. Qué abismo de riqueza, de sabiduría y de conocimiento el de Dios. Qué insondables sus decisiones y qué inrastreables sus caminos. En efecto, ¿quién conoció la mente del Señor? ¿O quién fue su consejero? ¿O quién le ha dado primero para tener derecho a la recompensa? Porque de Él, por Él y para Él existe todo. A Él la gloria por los siglos. Amén. Palabra de Dios.
0: Te alabamos, Señor. El Señor esté con ustedes.
1: Y con tu espíritu.
0: Lectura del Santo Evangelio según San Mateo.
1: Gloria a ti, Señor.
0: En aquel tiempo, al llegar a la región de Cesarea de Filipo, Jesús preguntó a sus discípulos: ¿quién dice la gente que es el Hijo del Hombre? Ellos contestaron: unos que Juan el Bautista, otros que Elías, otros que Jeremías o uno de los profetas. Él les preguntó: ¿y ustedes quién dicen que soy yo? Simón Pedro tomó la palabra y dijo: tú eres el Mesías. Ellos contestaron: unos que Juan el Bautista, otros que Elías, otros que Jeremías o uno de los profetas. Él les preguntó: ¿y ustedes quién dicen?

0: y el poder del infierno no la derrotará. Te daré las llaves del reino de los cielos. Lo que ates en la tierra quedará atado en los cielos. Lo que desates en la tierra quedará desatado en los cielos. Y les mandó a los discípulos que no dijesen a nadie que él era el Mesías. Palabra del Señor.
1: Gloria a ti, Señor Jesús.
0: Mis muy amados hermanos, nos encontramos una vez más en torno a la palabra del Señor, en torno a esta palabra que es para nosotros vida nueva, vida en abundancia, que es para nosotros riqueza absoluta para el corazón. Y es importante hoy enfrentarnos, hermanos, en este domingo vigésimo primero del tiempo ordinario, a lo que este evangelio quiere regalarnos. ¿Quién conoce realmente al Señor? La mente del Señor, el corazón del Señor. ¿Quién lo conoce? ¿Quién es para ti el Señor? Y es una pregunta importante, esta que recorre hoy no solo el evangelio, sino toda la historia y aún en nuestros días. ¿Quién es Jesús? Sus contemporáneos dieron respuestas diferentes. Algunos lo llamaron el embaucador, el fanático, el aliado con el mismo demonio. Dicen, el príncipe de los demonios. Lo llamaban profeta. O uno de los profetas que volvía a la tierra desde Elías o Jeremías hasta el recientemente fallecido Bautista. Y también en el mundo de hoy, las posturas que existen en torno a Jesús pues son variadas. Desde las dudas que existen en aquellos que no creen sobre la existencia de Jesús, sobre la muerte, las historias que se han creado además, que han estado llenas de fantasía, que vuelven a aparecer periódicamente en la historia. ¿Usted no se ha dado cuenta que en época por allá de Semana Santa se activan estos canales de televisión a mostrar los documentales de que Jesús no resucitó? Y pare usted de contar cualquier otra cosa que aparece por allí. Aparece también la admiración, eso sí. La admiración de quienes tienen a este Jesús como el hombre ideal, como el defensor de lo humano, como el maestro valiente, luchador contra la injusticia. Pero a veces se quedan como solo en eso, o nos quedamos solo en eso. Sin llegar a decir, como Pedro lo dijo en algún momento, eres ese Mesías esperado, eres el Hijo de Dios. Y también para nosotros la pregunta debería ser muy concreta y muy personal. Y deberíamos, hermanos, tener que aplicarnos también esa misma interpelación a nosotros mismos, a los que nos confesamos cristianos y participamos en la Eucaristía. ¿Quién es Jesús para mí? Usted allí que está escuchando desde donde se encuentre, desde su casa, desde ese entorno familiar, mire a su alrededor y hágase la pregunta, ¿quién es Jesús para mí? Como los discípulos tenemos que definirnos, tenemos que tomar partido. No se trata de responder según los libros, según los conocimientos que tenemos desde pequeños. Sabemos que Jesús es Dios y hombre verdadero, que con su muerte y con su resurrección nos ha salvado. Pero hay afirmaciones que de tanto repetirlas ya no nos dicen nada. Hay que descongelar todos estos conceptos. Y la fe en Cristo Jesús, que realmente nos hace arder el corazón, tiene que impregnar nuestra vida realmente. Tiene que trascender en la esfera del conocimiento teórico. Usted no cree en Jesús solo por el hecho de haber aprendido en una clase de Biblia o de historia sobre él. No es un conocimiento teórico. No se trata solo de formular nuestras convicciones teológicas. Hay que llegar a influir y a configurar verdaderamente a ese Cristo en nuestra vida. Ese Jesús para nosotros que trasciende la doctrina, que es una persona que vive, que nos interpela y que da sentido a nuestra vida. Y se puede decir que creemos en Cristo Jesús de tal modo que aceptamos en nuestra vida su estilo de vida, su forma de pensar. Eso es lo que tenemos que alcanzar a decir y no quedarnos en la

0: limitación de creer en un Jesús a quien hemos fabricado a nuestra imagen y semejanza. Este Jesús quiere quedarse en nosotros, quiere quedarse sembrado en nosotros, quiere de alguna manera que se quede cimentada en nuestras realidades, que sea nuestra roca firme desde siempre. Este Jesús tiene que trascender algunas posturas, inclusive unas posturas que lo limitan, unas posturas que no lo hacen coincidir tal vez con nuestra tradicional imagen del cristianismo. Hoy se nos está invitando a considerar a este Jesús vivo en la iglesia, vivo en la figura del Papa, vivo en la figura del sacerdote, que ha recibido el encargo de asegurar el servicio de la fe, de la caridad, de la unidad, de la misión. Este es ese Jesús vivo que nos hace comunidad, que nos hace cuerpo, que nos hace iglesia. Es ese maravilloso Jesús que quiere llenar nuestro corazón, que quiere llenar nuestra vida, que quiere invitarnos a que cada vez que nosotros celebremos la Eucaristía, que nombremos al Papa León en este caso, que lo nombremos juntamente con nuestro arzobispo, con el obispo de la propia diócesis, que podamos expresar nuestra unión con ellos y a la vez con el Señor, pidiéndole a ese Señor que nos confirme en la fe y en la caridad. Esta memoria de la Eucaristía debe traducirse, hermanos, en una actitud de comunión también en la vida cotidiana, en la respuesta al magisterio, en la visión de la fe y nuestro papel en la iglesia. No se trata solo de una aceptación ciega, sino de una postura positiva desde la fe y el amor, desde la confianza en Cristo y en su Espíritu. Mis hermanos, que esta palabra nos haga trascender en la mirada que le damos a nuestro Señor. Amén.
1: Amén.
0: Profesemos nuestra fe diciendo, creo en
1: En
0: Dios,
1: Dios, Padre
0: Padre Todopoderoso,
1: Creador
0: Creador
1: del
0: del cielo y
1: cielo y
0: de
1: de
0: la
1: la
0: tierra.
1: tierra.
0: Creo
1: Creo
0: en
1: en
0: Jesucristo,
1: Jesucristo,
0: su
1: su
0: único
1: único
0: Hijo,
1: Hijo,
0: nuestro
1: nuestro
0: Señor,
1: Señor,
0: que
1: que
0: fue
1: fue
0: concebido
1: concebido
0: por
1: por
0: obra
1: obra
0: y
1: y
0: gracia
1: gracia
0: del
1: del
0: Espíritu
1: Espíritu
0: Santo.
1: Santo.
0: Nació
1: Nació
0: de
1: de
0: Santa
1: Santa
0: María
1: María
0: Virgen,
1: Virgen,
0: padeció
1: padeció
0: bajo
1: bajo
0: el
1: el
0: poder
1: poder
0: de
1: de
0: Poncio
1: Poncio
0: Pilato,
1: Pilato,
0: fue
1: fue
0: crucificado,
1: crucificado,
0: muerto
1: muerto
0: y
1: y
0: sepultado,
1: sepultado,
0: descendió
1: descendió
0: a
1: a
0: los
1: los
0: infiernos.
1: infiernos.
0: Al
1: Al
0: tercer
1: tercer
0: día
1: día
0: resucitó
1: resucitó
0: de
1: de
0: entre
1: entre
0: los
1: los
0: muertos,
1: muertos,
0: subió
1: subió
0: a
1: a
0: los
1: los
0: cielos
1: cielos
0: y
1: y
0: está
1: está
0: sentado
1: sentado
0: a
1: a
0: la
1: la
0: derecha
1: derecha
0: de
1: de
0: Dios
1: Dios
0: Padre
1: Padre
0: Todopoderoso.
1: Todopoderoso.
0: Desde allí
1: Allí
0: ha
1: ha
0: de
1: de
0: venir
1: venir
0: a
1: a
0: juzgar
1: juzgar
0: a
1: a
0: vivos
1: vivos
0: y
1: y
0: muertos.
1: muertos.
0: Creo
1: Creo
0: en
1: en
0: el
1: el
0: Espíritu
1: Espíritu
0: Santo,
1: Santo,
0: la
1: la
0: Santa
1: Santa
0: Iglesia
1: Iglesia
0: Católica,
1: Católica,
0: la
1: la
0: comunión
1: comunión
0: de
1: de
0: los
1: los
0: santos,
1: santos,
0: el
1: el
0: perdón
1: perdón
0: de
1: de
0: los
1: los
0: pecados,
1: pecados,
0: la
1: la
0: resurrección
1: resurrección
0: de
1: de
0: la
1: la
0: carne
1: carne
0: y
1: y
0: la
1: la
0: vida
1: vida
0: eterna.
1: eterna.
0: Amén.
1: Amén.
0: Invoquemos a Dios Todopoderoso para que como Pedro sepamos reconocer a su Hijo y presentarle con fe nuestras necesidades. Digamos, escucha, Señor, nuestra oración.
1: Por el Papa, los obispos, sacerdotes y demás ministros, para que como herederos de la misión confiada a Pedro, ejerzan con humildad y prudencia la autoridad que Cristo les ha entregado, oremos.
0: Escucha, Señor, nuestra oración.
1: Por cuantos tienen autoridad en el mundo, para que con su servicio los pueblos crezcan en paz y concordia, buscando siempre condiciones de vida dignas para todos, oremos.
0: Escucha, Señor, nuestra oración.
1: Por los enfermos, los migrantes y todos los que atraviesan dificultades en su vida o en su trabajo, para que el Señor, por medio de su iglesia, los fortalezca y consuele, oremos.
0: Escucha, Señor, nuestra oración.
1: Por nosotros y por nuestros hermanos ausentes, para que cuando Jesús se haga presente en nuestro camino, sepamos reconocerlo y confesar con fe, tú eres el Mesías, el Hijo del Dios vivo, oremos.
0: Escucha, Señor, nuestra oración. Vamos a presentarle al Señor en este momento lo que nuestro corazón tanto anhela y necesita. Escucha, Señor, nuestra oración y permítenos con ojos nuevos y corazón renovado seguir a tu Hijo con alegría y gratitud por Jesucristo nuestro Señor.
1: Amén.

0: Oren, hermanos, para que este sacrificio mío y de ustedes sea agradable a Dios Padre Todopoderoso.
1: El Señor reciba de tus manos este sacrificio para alabanza y gloria de su nombre, para nuestro bien y el de toda su santa Iglesia.
0: Te pedimos, Señor, que en tu bondad santifiques estos dones, aceptes la ofrenda de este sacrificio espiritual y nos transformes en oblación perenne, por Jesucristo nuestro Señor.
1: Amén.
0: El Señor esté con ustedes.
1: Y con tu espíritu.
0: Levantemos el corazón.
1: Lo tenemos levantado hacia el Señor.
0: Demos gracias al Señor nuestro Dios.
1: Es justo y necesario.
0: En verdad es justo bendecirte y darte gracias, Padre Santo, fuente de verdad y de la vida, porque nos has convocado en tu casa en este domingo. Hoy tu familia reunida en la escucha de tu palabra, en la comunión del pan de vida único y partido, celebra el memorial del Señor resucitado, mientras espera el domingo sin ocaso en el que la humanidad entrará en tu descanso. Entonces contemplaremos tu rostro y alabaremos por siempre tu misericordia. Con esta gozosa esperanza y unidos a los ángeles y a los santos, cantamos unánimes el himno de tu gloria.

0: Santo eres en verdad, Padre, y con razón te alaban todas tus criaturas, ya que por Jesucristo, tu Hijo, Señor nuestro, con la fuerza del Espíritu Santo das vida y santificas todo, y congregas a tu pueblo sin cesar, para que ofrezca en tu honor un sacrificio sin mancha, desde donde sale el sol hasta el ocaso. Por eso, Padre, te suplicamos que santifiques por el mismo Espíritu estos dones que hemos separado para ti, de manera que se conviertan en el cuerpo y la sangre de Jesucristo, Hijo tuyo y Señor nuestro, que nos mandó celebrar estos misterios, porque él mismo, la noche en que iba a ser entregado, tomó pan y dando gracias, te bendijo, lo partió y lo dio a sus discípulos, diciendo: tomen y coman todos de él, porque esto es mi cuerpo, que será entregado por ustedes. Te bendecimos, Señor. Te alabamos y te glorificamos. Te damos gracias infinitas y abundantes a ti, nuestro Dios, alimento de vida eterna, alimento que fortalece, que sacia, alimento que bendice, que multiplica los bienes necesarios para la vida, pero también, Señor, multiplicas las esperanzas, multiplicas el amor en nuestro corazón, multiplicas la fuerza y la gracia que necesitamos hoy para seguir adelante. Gracias, Señor, por darte enteramente. Gracias, Señor, por quedarte en este pan. Gracias, Señor, por levantarnos. Levantarnos de la muerte, levantarnos de la caída, levantarnos del desánimo y de la desesperanza. Gracias, Señor. Bendito seas. Alabado seas por siempre, Dios. Del mismo modo, acabada la cena, tomó el cáliz, dando gracias, te bendijo y lo dio a sus discípulos diciendo: tomen y beban todos de él, porque este es el cáliz de mi sangre, sangre de la alianza nueva y eterna, que será derramada por ustedes y por muchos para el perdón de los pecados. Hagan esto en conmemoración mía. Señor mío, Dios mío, te bendecimos, Señor. Te alabamos y te glorificamos. Esa sangre preciosa, Señor, abundantemente derramada en la cruz. La abundancia, el signo de tu amor por nosotros. La abundancia, Señor. El signo de amor que cubre toda la tierra, que nos levanta, que nos fortalece, que nos limpia del pecado, de no creerte, Señor, capaz de levantarnos, de no creerte, Señor, capaz de salvarnos, de creer que nosotros somos dueños de nuestro destino cuando eres tú, Señor, el dueño de nuestra eternidad. Gracias, Señor. Te bendecimos, Señor. Te alabamos, Señor. Este es el sacramento de nuestra fe.
1: Anunciamos tu muerte, proclamamos tu resurrección. Ven, Señor Jesús.
0: Así pues, Padre, al celebrar ahora el memorial de la pasión salvadora de tu Hijo, de su admirable resurrección y ascensión al cielo, mientras esperamos su venida gloriosa, te ofrecemos en esta acción de gracias el sacrificio vivo y santo. Dirige tu mirada sobre la ofrenda de tu iglesia y reconoce en ella la víctima por cuya inmolación quisiste devolvernos tu amistad, para que fortalecidos con el cuerpo y la sangre de tu Hijo y llenos de su Espíritu Santo formemos en Cristo un solo cuerpo y un solo espíritu. Que Él nos transforme en ofrenda permanente para que gocemos de tu heredad junto con tus elegidos, con María la Virgen Madre de Dios, su esposo San José, los apóstoles, los mártires, San Juan Eudes, Santa María Eufrasia, Santa Juana Yugán y todos los santos por cuya intercesión confiamos obtener siempre tu ayuda. Te pedimos, Padre, que esta víctima de reconciliación traiga la paz y la salvación al mundo entero. Confirma en la fe y en la caridad a tu iglesia peregrina en la tierra, a tu servidor el Papa León, a nuestro arzobispo Ricardo, su obispo auxiliar Mauricio, al orden episcopal, a los presbíteros y diáconos y a todo el pueblo redimido por ti. Atiende los deseos y súplicas de esta familia que has congregado en tu presencia en el domingo día en que Cristo ha vencido a la muerte y nos ha hecho partícipes de su vida inmortal. Reúne en torno a ti, Padre misericordioso, a todos tus hijos dispersos por el mundo, a nuestros hermanos difuntos y a cuantos murieron en tu amistad, recíbelos en tu reino, donde esperamos gozar todos juntos de la plenitud eterna de tu gloria. Por Cristo, Señor nuestro, por quien concedes al mundo todos los bienes. Por Cristo, con Él y en Él, a ti, Dios Padre omnipotente, en la unidad del Espíritu Santo, todo honor y toda gloria por los siglos de los siglos.
1: Amén.
0: Mis hermanos, el amor de Dios ha sido derramado en nuestros corazones con el Espíritu Santo que se nos ha dado. Por eso, digamos todos juntos,
2: Padre nuestro que estás en el cielo, santificado sea tu nombre. Venga a nosotros tu reino. Hágase tu voluntad en la tierra como en el cielo. Danos hoy nuestro pan de cada día. Perdona nuestras ofensas, como también nosotros perdonamos a los que nos ofenden. No nos dejes caer en la tentación y líbranos del mal.
0: Líbranos de todos los males, Señor, y concédenos la paz en nuestros días, para que, ayudados por tu misericordia, vivamos siempre libres de pecado y protegidos de toda perturbación, mientras esperamos la gloriosa venida de nuestro Salvador Jesucristo.
1: Porque tuyo es el reino, tuyo es el poder y la gloria por siempre, Señor.
0: Señor Jesucristo, que dijiste a tus apóstoles, la paz les dejo, mi paz les doy. No tengas en cuenta nuestros pecados, sino la fe de tu iglesia. Y conforme a tu palabra, concédele la paz y la unidad. Tú que vives y reinas por los siglos de los siglos.
1: Amén.
0: La paz del Señor esté siempre con ustedes.
1: Y con tu espíritu.
0: Dense fraternalmente la paz.

0: Este es el Cordero de Dios que quita el pecado del mundo. Dichosos los invitados a la cena del Señor.
1: Señor, yo no soy digno de que entres en mi casa, pero una
0: La
1: palabra
0: tuya
1: tuya
0: bastará
1: bastará
0: para
1: para
0: sanar.
1: sanarme.
0: Yo soy el pan de vida. El que viene a mí no tendrá hambre, y el que cree en mí no tendrá sed jamás, dice el Señor.
2: Oración espiritual. Creo, Jesús mío, que estás real y verdaderamente en el cielo y en el santísimo sacramento del altar. Te amo sobre todas las cosas. Deseo vivamente recibirte dentro de mi alma, pero no pudiendo hacerlo ahora sacramentalmente, ven al menos espiritualmente a mi corazón y, como si ya te hubiese recibido, te abrazo y me uno del todo a ti. Señor, no permitas que jamás me aparte de ti. Amén.

0: Te amo, amantísimo Jesús. Te amo, bondad infinita. Te amo con todo mi corazón, con toda mi alma, con todas mis fuerzas, y quiero amarte más y más. Te amo, amantísimo Jesús. Te amo, bondad infinita. Te amo con todo mi corazón, con toda mi alma, con todas mis fuerzas, y quiero amarte más y más. Te amo, amantísimo Jesús. Te amo, bondad infinita. Te amo con todo mi corazón, con toda mi alma, con todas mis fuerzas, y quiero amarte más y más y más.
1: Oremos. A quienes has renovado con el don del cielo, acompáñalos siempre con tu auxilio, Señor, y ya que no cesas de reconfortarlos, haz que sean dignos de la redención eterna por Jesucristo nuestro Señor.
2: Amén.
1: Saludemos a nuestra Madre diciendo: Dios te salve María, llena eres de gracia, el Señor es contigo. Bendita tú eres entre todas las mujeres, y bendito es el fruto de tu vientre, Jesús.
2: Santa María, Madre de Dios, ruega por nosotros pecadores, ahora y en la hora de nuestra muerte. Amén.
1: Muy queridos hermanos, una bendición haber estado con ustedes, haberlos acompañado en esta Santa Eucaristía de la familia Minuto de Dios. Agradecer siempre su historia con nosotros en cada una de las regionales del Centro Carismático, en Bogotá, en Medellín, en Barranquilla, en Cartagena. Gracias. Gracias a todos los que técnicamente se disponen para esta Eucaristía, a los directores, el Padre Javier Riveros en Bogotá, el Padre John Mario Montoya en Barranquilla, el Padre Jimer Ortiz en Cartagena y el Padre José Andrés Hurtado, quien les habla aquí en la ciudad de Medellín. Recuerden siempre de unirse a nuestras iniciativas de evangelización, nuestros retiros, nuestros espacios formativos. Tenemos siempre para ustedes múltiples iniciativas para crecer en la fe, para sanar el corazón y para conocer mucho más a Jesucristo. Eso es lo más importante. 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Allí siempre les esperamos. El Señor esté con ustedes.
2: Y con tu espíritu.
1: La bendición de Dios Todopoderoso, Padre, Hijo y Espíritu Santo, descienda sobre ustedes y les acompañe siempre.
2: Amén.
1: Con el auxilio de Jesús y María podemos ir en paz.
2: Demos gracias al Señor.
1: Un bendecido inicio de semana para todos.

0: Santo eres en verdad, Señor, y con razón te alaban todas tus criaturas, ya que por Jesucristo tu Hijo y Señor.
1: Gracias, Señor, por alimentarnos con el pan vivo bajado del cielo. 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
2: 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Me da vida.
3: Son las 7:41 minutos.

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0: Nel nome del Padre, del Hijo e dello Spirito Santo. Amen. Señor Jesús, buen pastor, tú recorres nuestras calles y plazas. Entras en los edificios altos y en los barrios humildes. Acompañas silenciosamente a millones que buscan sentido en medio del ruido y la prisa. Tú conoces, Señor, el corazón de la ciudad, sus luces y sombras, su bullicio y su soledad. Sabemos que las ciudades están llamadas a ser lugares de libertad y oportunidad, pero también pueden transformarse en espacios de anonimato y aislamiento. Por eso hoy te pedimos una mirada nueva, capaz de descubrir en la vida urbana el terreno fecundo para anunciar tu evangelio. Danos una fe creativa y profunda que no se quede en las palabras, sino que se encarne en gestos sencillos y cercanos. Haznos iglesia en salida, capaz de tender la mano en las periferias, de dar consuelo en la soledad y de sembrar fraternidad donde reina la indiferencia. Señor, que nuestras comunidades urbanas sean lugares abiertos y acogedores, lugares donde se comparta la esperanza, donde nadie se sienta invisible y donde la alegría de tu evangelio ilumine la vida escondida de tantos hermanos. Haznos testigos tuyos en la ciudad, misioneros valientes y creativos que anuncien con la vida tu amor, capaz de superar la prisa, el ruido y el anonimato. Amén.
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10: Son las 7:59.
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0: Buenos días, amigos. Bienvenidos a Encuentro con el Campo Fundaces, su programa de cada domingo por la emisora Minuto de Dios.
1: Buenos días. Colombia sigue en ese proceso de reconstrucción que empezó hace poco más de una semana, después del terremoto del 10 de agosto, y que desde aquí seguimos pendientes de las comunidades del Chocó, el Valle del Cauca y Risaralda.
0: Como les contábamos hace unos días, la onda del sismo también golpeó zonas agropecuarias, como el occidente de Colombia y el eje cafetero, donde hay productores evaluando todavía el estado de sus tierras.
1: Y ahí puntualmente es donde Fundaces tiene algo concreto para aportar. No somos una entidad de atención de emergencias, pero sí ponemos a disposición nuestro laboratorio de análisis de suelos y aguas y nuestras biotecnologías para recuperar terrenos degradados o erosionados para los productores de esas zonas que quieran evaluar cómo quedó su tierra.
0: Reconstruir no es solamente levantar de nuevo lo que se cayó, es también preguntarnos cómo dejamos ese territorio mejor preparado para lo que venga. Y ahí la ciencia aplicada al suelo tiene un lugar muy importante.
1: Si usted es de esas zonas y quiere más información sobre este acompañamiento técnico, puede escribirnos al correo centrodecontacto@fundaces.com o al WhatsApp 320-847-2066.
0: Y con ese mensaje y el compromiso de seguir acompañando al campo colombiano, arrancamos el programa del día de hoy, que trae una noticia grande sobre nuestro seminario internacional. Ahora sí, amigos, la noticia que teníamos ganas de contarles desde hace días.
1: Faltan 11 días para el 3 de septiembre y la convocatoria del 20º Seminario Internacional de Agricultura Regenerativa y Medio Ambiente EM tuvo una acogida tan grande que nos quedamos cortos con el espacio que teníamos pensado.
0: Así como lo oyen, varios gremios del sector agropecuario se acercaron a nosotros pidiendo ampliar los cupos porque querían que más personas de sus organizaciones pudieran asistir.
1: Y en Fundaces decidimos que no íbamos a decirle que no a esa demanda. Por eso, el seminario ahora se va a realizar en el Teatro Minuto de Dios aquí en Bogotá, justo frente a la Universidad Minuto de Dios.
0: El Teatro Minuto de Dios tiene capacidad para 600 personas, así que seguimos manteniendo ese aforo dentro del auditorio principal.
1: Pero además, para responder a esa demanda de los gremios, vamos a realizar transmisión en vivo desde dos auditorios adicionales en la Universidad Minuto de Dios para que más gente pueda vivir el seminario de cerca, aunque no esté sentada en la sala principal.
0: Es decir, un solo evento, tres espacios conectados y muchas más personas pudiendo hacer parte de esta conversación sobre agricultura regenerativa.
1: Y esto nos llena de alegría porque confirma algo que ya intuíamos. Este seminario le interesa al campo colombiano y a los gremios que lo representan mucho más de lo que nosotros mismos calculamos al principio.
0: Ahora bien, aquí viene la parte que les pedimos que escuchen con mucha atención, sobre todo si usted ya está inscrito.
1: Esta semana les vamos a enviar un correo a todos los inscritos para que confirmen su asistencia, ahora que tenemos esta nueva organización de espacios.
0: Así que por favor, estén muy pendientes de su bandeja de entrada y también revisen la carpeta de spam o de correos no deseados, porque no queremos que nadie pierda su cupo por no haber visto este mensaje a tiempo.
1: Con este correo queremos confirmar la asistencia de todos los inscritos, así que la instrucción es sencilla. Esperen el correo, confírmenlo y guarden esa información para el día del evento.
0: Y si en los próximos días no les llega nada y quieren verificar su inscripción, pueden escribirnos al WhatsApp 320-847-2066 o al correo centrodecontacto@fundaces.com.
1: Lo importante es que nadie se quede por fuera por un tema de comunicación. Ya hicimos el esfuerzo de ampliar el espacio, ahora nos toca a todos estar atentos para que ese esfuerzo llegue a buen puerto.
0: Y algo que también queremos resaltar, el hecho de que varios gremios hayan pedido más cupo nos dice que el campo colombiano está buscando este tipo de espacios, donde la ciencia y la experiencia internacional pone al servicio de quien trabaja la tierra todos los días.
1: Así que gremios, asociaciones, productores, gracias por creer en este seminario y a todos los inscritos pendientes del correo de esta semana.
0: del campo, les traemos a un panelista que va a exponer en el seminario y es alguien que ya está aplicando esta tecnología en el terreno, todos los días y en un sitio que quizás no se imaginan, en el relleno sanitario de Villavicencio.
1: Se trata de Valentín Arenas, profesional en ingeniería ambiental y especialista en gestión ambiental que hace parte de Viagrícola del Llano, empresa prestadora de servicio público de aseo en Villavicencio y en otros 32 municipios de Cundinamarca y Boyacá. Ella nos cuenta cómo en el relleno sanitario el Parque Ecológico Reciclar, además de la disposición de residuos, desarrollan procesos de tratamiento y valoración, entre ellos el compostaje con microorganismos eficientes, la tecnología EM.
0: Escuchemos su invitación.
2: Hola, mi nombre es Valentina Arenas, soy profesional en ingeniería ambiental y especialista en gestión ambiental. Hago parte de Bioagrícola del Llano en el relleno sanitario, el Parque Ecológico Reciclante. Nosotros somos una empresa prestadora del servicio aseo en la ciudad de Villavicencio, pero adicional a ello de 32 municipios más que hacen parte de lo que es de los municipios de Cundinamarca y de Boyacá. Nos encargamos de la disposición de residuos ordinarios, pero junto con ello, hacia el camino de la sostenibilidad, realizamos procesos de tratamiento y valorización de residuos. Uno de ellos es el proceso de compostaje, en el cual integramos toda la aplicación de microorganismos eficientes, también en el vaso de disposición final, y los esperamos que participen en el seminario este 3 de septiembre.
0: Gracias, Valentina, por esa invitación tan clara.
1: Y aquí hay algo que vale la pena resaltar. No estamos hablando de una finca ni de un cultivo, sino de un relleno sanitario. Uno de los lugares donde uno menos se imagina que se pueda hablar de sostenibilidad.
0: Y sin embargo, ahí está. Bioagrícola del Llano usa microorganismos eficientes dentro de su proceso de compostaje para que esos residuos no se queden solamente enterrados, sino que se transformen en algo útil.
1: Eso nos recuerda que la tecnología EM no es exclusiva del agricultor con su cultivo. Sirve para el suelo de una finca, pero también para el manejo de residuos de una ciudad entera como Villavicencio y los otros 32 municipios donde opera esta empresa.
0: Y ese es precisamente uno de los casos que vamos a poder conocer con más detalle en el seminario del 3 de septiembre. ¿Cómo el relleno sanitario de Villavicencio ha logrado avanzar en su gestión de residuos gracias a la aplicación del EM?
1: Un caso de éxito que sale de lo agrícola y entra en lo urbano, en lo público, en el manejo de residuos de toda una región.
0: Y eso conecta muy bien con lo que ya hemos venido contando. Este seminario reúne experiencias de 16 países, pero también experiencias colombianas muy concretas, como Bioagrícola del Llano, para que cada asistente vea que esta tecnología se puede aplicar en escenarios muy distintos.
1: Así que, si trabaja en el sector de residuos, en una empresa de aseo, en una planta de compostaje, o simplemente le interesa saber cómo una ciudad como Villavicencio está resolviendo este reto, este es un caso que no se puede perder.
0: Gracias de nuevo, Valentina, y a todo el equipo de Bioagrícola del Llano por sumarse a esta conversación y por compartir con nosotros ese trabajo que hacen todos los días, casi siempre lejos de los reflectores. Y para ir cerrando, les contamos que la próxima semana empieza a llegar a Colombia los primeros panelistas internacionales del seminario.
1: Así que desde ya se empieza a sentir que esto va tomando forma. La logística, los espacios, los invitados, todo avanzando hacia el 3 de septiembre.
0: En el próximo programa les vamos a ir presentando a esos panelistas para que ya los vayan conociendo antes de verlos en tarima o en la pantalla de los auditorios Uniminuto.
1: Y recuerden, Teatro Minuto de Dios frente a la Universidad Minuto de Dios en Bogotá. Más transmisión desde dos auditorios adicionales en la universidad. Un seminario, tres espacios, un mismo propósito.
0: Si ya está inscrito esta semana, esté muy pendiente del correo de confirmación. Y si tiene dudas, ya sabe, puede escribir al 320-847-2066 o al correo centrodecontacto@fundaces.com. Se siente la emoción de que esto ya está a la vuelta de la esquina. Bueno, amigos, así llegamos al final de Encuentro con el Campo Fundaces.
1: Hoy les contamos la gran noticia. El seminario se amplía y se traslada al Teatro Minuto de Dios, frente a la Universidad Minuto de Dios en Bogotá, con transmisión adicional desde dos auditorios de la universidad.
0: Y si ya está inscrito, esta semana llega el correo de confirmación. Estén muy pendientes para no perder su cupo.
1: Y escuchamos a Valentina Arenas, de Vía Agrícola del Llano, contándonos cómo el relleno sanitario de Villavicencio aplica microorganismos eficientes en su proceso de compostaje. Un caso de éxito que vamos a seguir conociendo camino al 3 de septiembre.
0: ¡Ay! Pero antes de despedirnos, se nos había quedado algo muy importante en el tintero.
1: Es verdad, y vale la pena devolvernos porque es una parte del seminario que a muchos les va a encantar.
0: Además de los paneles, las conferencias y los expertos internacionales, el 3 de septiembre también va a haber una feria de emprendedores enfocado en bioeconomía.
1: Es decir, un espacio dentro del mismo evento donde va a poder caminar entre distintos stands, conocer proyectos y negocios que ya están aplicando principios de bioeconomía en Colombia y hablar directamente con esos emprendedores.
0: Porque el seminario no solo se queda en la teoría o en la tarima, también le abre las puertas a esa economía que ya se está moviendo alrededor de lo sostenible, del suelo sano
1: y de bioeconomía en Colombia y hablar directamente con esos emprendedores.
0: Porque el seminario no solo se queda en la teoría o en la tarima, también le abre las puertas

0: en el campo con el mismo cuidado y la misma filosofía que promovemos en todo lo que hacemos desde Fundaces.
1: Así que si le gusta lo natural, lo hecho con cuidado y quiere llevarse algo delicioso para la casa después del seminario, ese va a ser el lugar.
0: Y aprovechando que va a estar ahí, también va a poder acercarse y conocer con más detalle todas las líneas de negocio de Fundaces. Nuestro laboratorio de análisis de suelos y aguas, nuestras biotecnologías, los proyectos rurales y todo lo que hacemos día a día por el campo colombiano.
1: Nuestro equipo va a estar ahí mismo para resolver dudas, para contarle cómo podemos acompañar su finca, su empresa o su proyecto, y para que se lleve claridad sobre todo lo que ofrecemos más allá de lo que se hable en los paneles.
0: Así que ya sabe, además del conocimiento de primer nivel, el 3 de septiembre también hay feria, hay emprendimiento, hay productos para llevar y hay una oportunidad de conocer de cerca todo el equipo de Fundaces.
1: Un motivo más para no perderse este seminario o para seguirlo con atención por streaming si no puede estar presencialmente.
0: Recuerden también que Colombia sigue en ese camino de reconstrucción tras el terremoto y que Fundaces sigue con las puertas abiertas para los productores de las zonas afectadas que quieran evaluar el estado de sus suelos. Todo lo que hagamos por el campo colombiano es poco si lo hacemos con amor, técnica y fe.
1: Nos escuchamos la próxima semana aquí en Encuentro con el Campo. Que tengan un buen domingo.

0: Son las 8:22 minutos.
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0: Nel nome del Padre, del Hijo e dello Spirito Santo. Amen. Signor Jesús, buen pastor, tú recorres nuestras calles y plazas. Entras en los edificios altos y en los barrios humildes. Acompañas silenciosamente a millones que buscan sentido en medio del ruido y la prisa. Tú conoces, Señor, el corazón de la ciudad, sus luces y sombras, su bullicio y su soledad. Sabemos que las ciudades están llamadas a ser lugares de libertad y oportunidad, pero también pueden transformarse en espacios de anonimato y aislamiento. Por eso hoy te pedimos una mirada nueva, capaz de descubrir en la vida urbana el terreno fecundo para anunciar tu evangelio. Danos una fe creativa y profunda que no se quede en las palabras, sino que se encarne en gestos sencillos y cercanos. Haznos iglesia en salida, capaz de tender la mano en las periferias, de dar consuelo en la soledad y de sembrar fraternidad donde reina la indiferencia. Señor, que nuestras comunidades urbanas sean lugares abiertos y acogedores, lugares donde se comparta la esperanza, donde nadie se sienta invisible y donde la alegría de tu evangelio ilumine la vida escondida de tantos hermanos. Haznos testigos tuyos en la ciudad, misioneros valientes y creativos que anuncien con la vida tu amor, capaz de superar la prisa, el ruido y el anonimato. Amén.
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11: Son las 9:01.
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14: En clave de fe, domingo 21, en el tiempo ordinario, ciclo A. Hoy es 23 de agosto de 2026. Y la palabra de Dios nos sugiere que podemos caer en manos de gente débil. Sin embargo, hay posibilidades de salir de allí. Todas esas posibilidades están siempre en conexión con la presencia y el acompañamiento del Dios de Jesucristo. Quizás nos asombramos a veces de por qué Jesús puso su iglesia en manos de gente frágil y débil, tanto en nuestros líderes como en nosotros mismos, los miembros de la iglesia de a pie. Aún así, Dios confía en nosotros y en nuestros líderes y promete estar con nosotros hasta el fin de los tiempos. Parece como que Dios se fía más de nosotros que nosotros de Él. Pidamos a Jesús que nosotros y nuestros líderes vivamos de acuerdo a esa confianza. Y en este domingo, de todas maneras, demos gracias al Padre por nuestra fe en Jesús y por la confianza en el liderazgo de la Iglesia. Y digamos, oh Dios y Padre nuestro, te damos gracias porque nos has regalado el don de la fe en tu Hijo Jesucristo, Señor y Salvador nuestro. Haz que esta fe crezca en nosotros para que capee y aguante todas las dudas, cuestiones y dificultades. Danos también una profunda comprensión y confianza en el liderazgo de la Iglesia, para que junto con el Papa y nuestros obispos fortalezcamos la comunidad de los fieles de tu Iglesia y con ellos demos testimonio al mundo de tu misericordia y amor salvadores. Te lo pedimos por Jesucristo nuestro Señor. Amén. Un cordial saludo, amables oyentes. Les damos la bienvenida a nuestro programa En Clave de Fe, un espacio de la Delegación para la Cultura de la Arquidiócesis de Medellín para conocer y vivir el Catecismo de la Iglesia Católica. En Clave de Fe está con ustedes todos los domingos de 9 a 10 de la mañana en los 1230 AM de Minuto de Dios Radio Medellín. Hoy Estamos con ustedes, este servidor, Vladimir Zapata, y en la operación de audio, Carlos López. Bienvenidos.
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14: Y comencemos con la noticia que tiene efectos, que dura este resto de día y mañana posiblemente. Esa noticia que tiene esta característica la hemos denominado editorial. Editorial para ser cristianos hoy. Dios continúa enviando señales acerca de que quiere la salvación para todos y porfiando para que nosotros lo consigamos efectivamente. Es decir, Dios con generosidad nos ayuda para que nosotros y los demás, todos, nos encontremos con la salvación. Igualmente, Dios advierte sobre la libertad que nos condiciona. Miren ustedes qué ironía, la libertad nos condiciona, que nos permite responderle de manera calificada a Dios. En todo caso, deja una gran iniciativa para nosotros que se concreta en la iglesia, en la comunidad, en el cuerpo místico de Cristo, que a su vez se mueve al ritmo de los liderazgos que aquí se traducen en ministerios o servicios en la iglesia. Los líderes se prestan con el concurso del Espíritu Santo para hacer lo que toca en clave de fe, o mejor, para hacer la voluntad de Dios. En la primera lectura de este domingo del profeta Isaías, en el capítulo 22, lo deja muy claro. El líder es responsable ante Dios. Dios encomienda su tarea al pueblo, guiado por los líderes. Les da la llave de la autoridad a tales líderes. Ellos son responsables ante él y ante el pueblo. Dios asegura su sabiduría para actuar en las instancias del discernimiento y en la concreción de estas, en los hechos de la vida cotidiana y en el emprendimiento del itinerario que conduce al cielo. El Evangelio de hoy es un contundente ejemplo de liderazgo asistido por Dios, tal y como queda consignado en el Evangelio de San Mateo, en el capítulo 16, cuando dice, dirigiéndose a Pedro, ¿qué es nuestra roca? Pregunta el Señor Jesús. ¿Quién es Él? Les pregunta a sus discípulos. ¿Quién soy yo para ustedes? ¿Quién es Jesús para nosotros? A la pregunta de Jesús, ¿quién dicen ustedes que soy yo? Pedro profesa llanamente su fe. Tú eres el Salvador, el Hijo del Dios vivo. Jesús le hace participar en su propia autoridad para el servicio de sus compañeros apóstoles y de toda la iglesia. Jesús, pues, lo va constituyendo en la vida cotidiana, en la vida diaria, en un líder, así como a los demás discípulos, así como a lo largo de la historia, va sacando personas, hombres, en ciertos ambientes y con su gracia los va habilitando como líderes para que acompañen a los hermanos a los prójimos, también a los hombres de buena voluntad, y cooperen, colaboren, colaboremos en la salvación universal que nos propone Dios, el Dios de Jesucristo. Vamos ahora sí a las noticias propiamente dichas. Y esta es la primera noticia que nos ayuda a profundizar y a ampliar el sentido de las lecturas de este domingo 21 en el tiempo ordinario ciclo A. La primera noticia viene desde Madrid, del convento de Nuestra Señora de Atocha, Fray Vicente Niño Ortiz, de la Orden de los Predicadores. Ante esta pregunta, ¿y vosotros, quién decís que soy yo? Fray Vicente Niño nos ayuda a encontrar la respuesta, una buena noticia, así. Hay preguntas que no buscan información, que no quieren conocer, sino que buscan que quien nos ayuda a encontrar la respuesta, una buena noticia, así. Hay preguntas que no buscan información.

llegan a tomar postura. En el Evangelio de este domingo, Jesús formula una de esas preguntas decisivas. ¿Y vosotros, quién decís que soy yo? No es una cuestión dirigida solo a sus discípulos. Es una pregunta que atraviesa los siglos y llega también a cada creyente. Podemos conocer muchas cosas sobre Jesús, haber oído hablar de Él desde niños, admirar sus enseñanzas o incluso participar activamente en la vida de la Iglesia. Pero llega un momento en que no basta con repetir respuestas aprendidas. Es necesario dar una respuesta personal. Las lecturas de hoy nos invitan a descubrir que la fe es siempre un don de Dios y una respuesta libre del ser humano. Pedro puede reconocer a Jesús como el Mesías, porque el Padre, Padre con mayúscula, el Padre Dios, se lo ha revelado. Nosotros también necesitamos abrir el corazón para dejarnos iluminar por Dios y reconocer quién es realmente Cristo en nuestra vida. ¡Qué buena noticia! ¡Qué maravillosa noticia! Esta primera noticia de hoy de Fray Vicente Niño Ortiz, de la Orden de los Predicadores. Vamos a la segunda noticia. Proviene de aquí, cerca de Medellín, de nuestro arzobispo, Monseñor Ricardo Tobón Restrepo. La noticia está titulada "La tierra nos está sacudiendo". Nos dice Monseñor Ricardo Tobón Restrepo: primero en Venezuela, después en Colombia, luego en Indonesia y en España. Así hemos vivido recientemente varios terremotos producidos por las fuerzas propias de la naturaleza que han generado catástrofes en algunas localidades. Cada cierto tiempo suceden estos lamentables acontecimientos que frecuentemente se miran desde interpretaciones religiosas desacertadas o desde predicciones sensacionalistas, cuando deberían afrontarse de un modo objetivo que nos deje profundas lecciones y nos lleve a mejorar significativamente nuestra vida y nuestra sociedad. En efecto, no debemos dejar que un terremoto mueva solo la tierra, sino que también sacuda nuestras posiciones y nuestro modo de vida. Tenemos que ir más allá de remediar los problemas creados por la tragedia, para hacer de ella para todos, y no solo para los más directamente afectados, un acontecimiento aleccionador que nos sitúe en la realidad y sea un potencial educativo. De lo contrario, todo se puede quedar en el sensacionalismo de la noticia y dar lugar finalmente al egoísmo, al pánico, a la mentira y a la corrupción que aprovecha frecuentemente las circunstancias. El terremoto vivido en Colombia nos debe llevar a reflexionar sobre el sentido de la vida. La experiencia de nuestra fragilidad
nos muestra

0: que el hombre no es dueño de nada, ni de sus bienes, ni de sus casas, ni de sus proyectos, ni de su vida. Somos pequeños, débiles, vulnerables. Para nosotros, nada está seguro y garantizado. Cuando todo se mueve y amenaza, cuando tenemos que correr y escondernos, cuando es preciso huir, aunque estemos desnudos para protegernos, cuando perdemos personas y bienes, es preciso analizar en qué gastamos el tiempo y las fuerzas. ¿Qué es lo que realmente vale y permanece? Urge entonces entender el valor de nuestra vida, percibir el proyecto que somos, optar por una jerarquía de valores. Todos estamos aquí, tenemos vida y podemos orientar nuestra existencia hacia principios y proyectos que le den razón de ser y una válida proyección social. Podemos, particularmente, situarnos en el plan de Dios, tener una experiencia profunda de su amor, construir comunidad y asumir con responsabilidad y creatividad nuestra misión. Mientras tenemos tiempo, podemos caminar en la luz, es decir, en la bondad, la verdad y el amor, como nos sugiere San Juan en el capítulo 12 de su Evangelio. Este terremoto nos debe despertar a la solidaridad. La solidaridad no puede ser una simple ayuda para tranquilizar la conciencia, para mantener el control social o para paliar la responsabilidad de la justicia. Ayudar es dar lo que uno puede para aliviar el sufrimiento ajeno, y eso está bien. Pero la solidaridad es hacer propio el sufrimiento del otro. Es compartir el dolor por los muertos, por los que quedan sin vivienda y los que se hunden en la angustia. Las víctimas no son solo objeto de ayuda, sino de amor en cuanto son signos de una realidad misteriosa de la que Dios ha participado en la crucifixión de su Hijo. Admirable todo el movimiento de ayuda que ha suscitado esta tragedia, pero la verdadera solidaridad implica un mutuo intercambio. Se da y se recibe. El que da ofrece lo mejor de sí mismo y también recibe el anhelo de vivir y el sentirse miembro de una misma familia humana. Esta experiencia de solidaridad, que no puede estar solo en las catástrofes, sino en cada momento que requiere nuestra común cooperación, nos debe motivar a la unidad nacional. Los colombianos no podemos continuar divididos, polarizados y enfrentados. Esto significaría mantenernos en la desventura de una permanente destrucción. Este terremoto debe ayudarnos a construir un camino de esperanza. Mientras tengamos vida, es posible la esperanza. Y si morimos, también para los cristianos se abre un horizonte de esperanza. La esperanza esperanza ante una situación difícil, nos invita a todos a reconstruirnos, a no quedarnos estancados o volver a lo antiguo, sino a dar un paso hacia adelante en la valoración de la vida, en la acogida fraterna a los demás, en el propósito común de hacer un mundo mejor. Solo una sociedad que se reconstruye y se crea permanentemente goza la fiesta de la vida y camina hacia una nueva tierra, como nos lo sugiere en el libro del Apocalipsis Juan, en el capítulo 21. La tierra nos está sacudiendo para que salgamos del sueño, la rutina y el egoísmo, para que entendamos la bondad de vivir y la posibilidad de crear la familia humana. La tierra puede temblar, pero nosotros debemos estar firmes, caminando con sabiduría y libertad, amando a todos y construyendo una sociedad justa, poniendo nuestra vida, como Jesús, en las manos del Padre, tal como nos lo sugiere San Lucas en su Evangelio, en el capítulo 23. Cuando la tierra tiembla, es preciso mirar al cielo y acogernos al proyecto y al amor de Dios, que siempre permanecen y siempre nos liberan del miedo, el individualismo, la inestabilidad, la muerte y el absurdo. Hasta aquí, Monseñor Ricardo Tobón Restrepo, arzobispo de Medellín. Mantengamos nosotros la solidaridad con lo que podamos materialmente hablando, con, en clave de fe, nuestras oraciones por los vivos y por los muertos, con las pequeños gestos, apoyos en esa clave de obras de misericordia materiales y espirituales. Y sobre todo, dejémonos interpelar por esta reflexión en clave de fe de nuestro pastor, que nos ayuda a ver, a entender este acontecimiento, repitámoslo, en clave de fe. Vamos a la sección de fe y culturas. El periodista Alberto Fernández de Asiprensa en esta semana nos llamó la atención acerca de que la Iglesia tiene que prepararse para la batalla contra la desesperanza. Nos dice Alberto Fernández: fue el filósofo alemán Friedrich Nietzsche, poco antes de caer en la locura, quien escribió que si tenemos nuestro propio porqué de la vida, nos las arreglaremos con casi cualquier cómo. Nietzsche, conocido por su aversión al cristianismo, sin duda no consideraba a Cristo como el porqué de la vida, pero la máxima, esta expresión, sigue vigente. De una forma u otra, estamos diseñados y condicionados para vivir una vida con propósito. Y repito, si tenemos nuestro propio porqué de la vida, nuestra idea, el sentido de la vida ya muy definido, es fácil utilizar, servirnos para mantener ese propósito, para cumplir con ese propósito, con casi cualquier cómo. ¿Cómo mantenerlo? ¿Cómo conseguirlo? ¿Cómo realizarlo? Y el periodista nos pone ante una serie de situaciones sociopolíticas actuales que están culminando en guerras, en grandes enfrentamientos que ponen a un lado, desatienden a las personas y su dignidad. Estamos asistiendo a un mundo cargado de corrupción, de engaño, de mentira, de malicia, de superficialidad. Y nos llama la atención acerca de que los indicadores sociales y que nos ponen ante estas situaciones que acabamos de señalar parecen apuntar a que la situación del mundo empeorará antes que mejorar. Los miembros de la generación Z, es decir, aquellos seres humanos nacidos entre 1997 y 2012, se encuentran entre los jóvenes hoy en día más medicados y ansiosos de la historia. Las tasas de suicidio adolescente aumentaron en el mundo un 60% entre 2007 y 2020. El consumo de redes sociales, el uso excesivo de drogas, tanto las indicadas por los médicos como las psicotrópicas, y la soledad influyen en esta situación. La ansiedad entre los jóvenes respecto al futuro es elevada. La Iglesia Católica lleva décadas lidiando con esta crisis, que a menudo se manifiesta en familias desestructuradas y parroquias abandonadas en lugares remotos, como las comunidades del cinturón industrial del Medio Oeste y el Noreste de Estados Unidos. Si bien acompañar a los pobres y trabajar por la salvación de las almas no son prácticas nuevas, el problema podría estar adquiriendo mayor relevancia a nivel nacional e internacional. El Papa León XIV abordó algunas de las razones sociales y económicas que suscitan preocupación en su encíclica Magnifica Humanitas, de mayo de este año 2026. El Papa no solo habla de la dignidad inherente del trabajo en un mundo marcado por el cambio tecnológico, sino también de cómo, para los jóvenes, la inseguridad laboral resulta particularmente devastadora. Entre otros males, dificulta aún más la posibilidad de formar una familia, que es un bien social fundamental. Magnifica Humanitas fue un buen comienzo, pero la crisis inminente parece requerir medidas más contundentes, mayor franqueza y un enfoque más proactivo de cara al futuro. La Iglesia Católica necesita revitalizar ambos aspectos de su enfoque tradicional: las obras de misericordia corporales y espirituales, que abarcan a la persona en su totalidad, cuerpo y alma. Con demasiada frecuencia, parece que estamos estancados mientras el mundo arde. No sabemos con exactitud ¿Qué tipo de mundo, sobre todo en Occidente, está surgiendo? Pero las tendencias generales son preocupantes. Los analistas hablan de un repliegue estadounidense en el escenario global. La probabilidad de una alta inflación, sociedades muy endeudadas y envejecidas y una mayor desigualdad. Un mundo con menos hijos será menos dinámico y menos autosuficiente. El Estado podría volverse más intrusivo o más inútil. Desconocemos si la llegada de la inteligencia artificial será una burbuja que hará estallar nuestras economías o un éxito que aniquilará medios de subsistencia e institucionalizará una profunda desigualdad. Es muy probable que la Iglesia se encuentre más pobre que nunca, porque la mayoría será pobre y porque los cómodos patrones de vida parroquial y financiación eclesiástica de la clase media se verán sometidos a una presión sin precedentes y, sin embargo, sea más necesaria que nunca. Si somos verdaderamente afortunados, podríamos encontrarnos, como escribió San Pablo en su segunda carta a los Corintios, comillas, afligidos en todo, pero no aplastados, perplejos, pero no desesperados, cierra comillas. Ese porqué de nuestras vidas, acuérdese, teniendo un propósito, habiendo optado por un sentido de la vida, cualquier cómo nos puede servir. Ese porqué de nuestras vidas tendrá que ser algo muy real y vivo, porque los tiempos difíciles no nos permitirán vivir de engaño o autoengaño. La necesidad no será tanto de un papa más audaz, sino de una iglesia más audaz en los campos misioneros de Occidente y en el mundo interior de las creencias y prejuicios poscristianos. En la segunda carta a los Corintios, Pablo habla bellamente de aquel que es nuestro porqué, ese tesoro viviente en vasijas de barro. Y este es el tesoro que la Iglesia debe ofrecer a un mundo cada vez más tentado por la desesperanza. Hasta aquí la noticia de Alberto Fernández de Asiprensa. Pero a nosotros esta noticia nos queda retumbando en la cabeza, en nuestros oídos, y se constituye en un llamado a todos, a los creyentes cristianos, a los creyentes cristianos católicos, también a los hombres no creyentes, pero hombres de buena voluntad, para acompañar a otros seres humanos a encontrar el camino para él, para sí mismo, para responder a los desafíos del día y de la vida, en esa clave de fe o en esa clave humana. Y de esa manera comenzar el camino de la salvación, que es un camino aquí y ahora, y que es un camino que nos remite hasta el cielo. Vamos a la sección Ser Cristianos Hoy. La práctica de nuestra fe. Catecismo hecho vida. Esta es la sección en la cual nosotros buscamos en un numeral del catecismo catecismo seguido en línea cada 8 días, una orientación numeral sobre el que reflexionamos y hacemos un ejercicio de intentar convertirlo en una guía para la acción personal y comunitaria. Hoy nos corresponde el numeral 1143. Estamos desde hace ya varios domingos hablando sobre la celebración sacramental del misterio pascual. Nos hemos detenido algunos domingos en lo que significa celebrar la liturgia de la Iglesia y hemos respondido a la pregunta: ¿quién celebra? La comunidad, la Iglesia, con Cristo a la cabeza. ¿Quiénes participan en esta celebración? Los ministros ordenados que hacen las veces de Cristo en la celebración de los sacramentos y los bautizados, nosotros, los cristianos comunes y corrientes de a pie. Y ahí vamos, hoy en este numeral 1143 vamos a decir lo siguiente. En orden a ejercer las funciones del sacerdocio común de los fieles, recuerden ustedes que hay un sacerdocio por imposición de las manos del obispo. Es un sacerdocio ordenado. De allí resultan los presbíteros que generalmente lideran nuestras comunidades parroquiales. Y hay un sacerdocio común de nosotros los bautizados. Los fieles que participamos de ese sacerdocio común, el de los bautizados, para ellos, para nosotros, existen también otros ministerios particulares derivados de ese sacerdocio común, no consagrados por el sacramento del orden y cuyas funciones son determinadas por los obispos según las tradiciones litúrgicas y las necesidades pastorales. El numeral termina con una cita tomada de la Constitución sobre la liturgia, en el numeral 29, Sacramentum Concilium. Dice: los acólitos, lectores, comentadores y los que pertenecen a la Schola Cantorum desempeñan un auténtico ministerio litúrgico, pero no presidimos la liturgia, colaboramos, ayudamos con el beneplácito ya sea del obispo o del párroco que nos integran a estas celebraciones como acólitos, como ayudantes, como colaboradores, como lectores, hoy en día, por ejemplo, de la palabra de Dios, sobre todo de la primera, la segunda lectura y el Salmo. El Evangelio se deja para el presbítero, el sacerdote que preside la liturgia, o el diácono. Los comentadores de la liturgia también es un ministerio para los laicos, para quienes por bautizados ejercemos un sacerdocio común, y los cantores. Hay un numeral, el 903, por el que ya pasamos hace mucho tiempo, que nos ayuda a entender mejor este numeral 1143. Dice así: los laicos, si tienen las cualidades requeridas, pueden ser admitidos de manera estable a los ministerios de lectores y de acólito. donde lo aconseje la necesidad de la Iglesia y no haya ministros. Pueden también los laicos, aunque no sean lectores ni acólitos, suplirles en algunas de sus funciones, es decir, ejercitar el ministerio de la palabra, presidir las oraciones litúrgicas, administrar el bautismo y dar la Sagrada Comunión según las prescripciones del derecho, el derecho canónico. Esto, por ejemplo, se refiere a ciertas zonas de misión o inclusive a zonas, a grandes urbes hoy muy secularizadas, en donde ya prácticamente no hay presbíteros para presidir las comunidades parroquiales. Y entonces, por decisión del obispo y párrocos que hacen como de puente con el obispo, se les asignan funciones, se les da participación, llamémosla ministerial, a algunos laicos. También el numeral 1672 nos ayuda a encontrar la posibilidad de profundizar, de ampliar en este numeral en el que no, del que nos estamos ocupando hoy. Dice el 1672, todavía no hemos llegado allá. Ciertas bendiciones tienen un alcance permanente. Su efecto es consagrar personas a Dios y reservar para el uso litúrgico objetos y lugares, entre las que están destinadas bendiciones a personas que no se han de confundir con la ordenación sacramental. Figuran la bendición del abad o de la abadesa de un monasterio, la consagración de vírgenes, el rito de la profesión religiosa y las bendiciones para ciertos ministerios de la Iglesia, lectores, acólitos, catequistas, etc. Como ejemplo de las que se refieren a objetos, se pueden señalar la dedicación o bendición de una iglesia o de un altar, la bendición de los santos óleos, de los vasos y ornamentos sagrados, de las campanas, etc. Hay una bendición que corresponde al obispo, o hay una bendición que corresponde, por ejemplo, por delegación del obispo a los párrocos. Y ciertos ejercicios que están relacionados con el despliegue de los sacramentales pueden ser autorizadas para los laicos, autorizadas por el obispo o por el párroco, siempre en relación muy íntima, muy de cooperación, de obediencia a la tradición de nuestra Santa Madre Iglesia y a la ley que está en el derecho canónico. Pero esto, sobre esto volveremos todavía mucho más, y sobre lo que acabo de mencionar, los sacramentales, en algún momento también tendremos posibilidad de abordarlo con más detenimiento. Vamos a la hora de cierre. En este domingo 21, vigésimo primero en el tiempo ordinario, ciclo A, la primera lectura es tomada de Isaías en el capítulo 22. El líder es responsable ante Dios. Dios encomienda su tarea al pueblo. Les da la llave de la autoridad. Ellos son responsables ante Él y ante el pueblo. La segunda lectura es tomada de la carta a los romanos en el capítulo 11. A Dios sea la gloria por siempre. Pablo ha explicado cómo Dios ofrece salvación tanto a los judíos como a los paganos, y alaba a Dios por su gran sabiduría. Y el Evangelio es tomado de San Mateo en el capítulo 16. Pedro es nuestra roca. ¿Quién es Jesús para nosotros? A la pregunta de Jesús, ¿quién dicen ustedes que soy yo? Pedro profesa llanamente su fe. Tú eres el Salvador, el Hijo del Dios vivo. Jesús le hace participar en su propia autoridad para el servicio de sus compañeros apóstoles y de toda la iglesia. La pregunta de Jesús, ¿quién dicen los hombres? ¿Quién decís vosotros que soy yo? Tiene una actualidad muy grande. Para los jóvenes, Jesucristo es la novedad, el líder que necesita la sociedad envejecida, el único capaz de dar sentido a una vida caduca. Para nuestra América Latina, Jesucristo es el liberador de la opresión y de la injusticia. Para muchos, es el revolucionario que debe trastornarlo todo, y es el pacifista que quiere un mundo tranquilo y sin complicaciones. Todo eso resultan visiones muy parciales de Jesucristo. Para nosotros, es Dios ante todo. Es el hombre nuevo y el modelo con el cual hemos de conformarnos, ser de Cristo, seguir a Cristo, ser como Jesucristo. Es el ideal supremo de los que, como Pedro, lo confesamos el Cristo, el Dios eterno, el Señor de la Iglesia, el Rey inmortal. Nos parece poco. Hemos llegado al final de nuestro programa En Clave de Fe, un espacio de la Delegación para la Cultura de la Arquidiócesis de Medellín. Los invitamos a que nos sigan acompañando todos los domingos por esta su emisora Minuto de Dios Radio Medellín. Hoy estuvimos con ustedes este servidor, Vladimir Zapata, y en la operación de audio, Carlos López. Que Dios los bendiga.
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2: Son las 9:56.
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vida con los demás, en la familia, en el trabajo, en el estudio, en el vecindario, para darnos cuenta cómo está nuestra realidad emocional, sentimental y, por supuesto, también mucho más importante, detenernos a evaluar nuestra realidad espiritual, nuestro mundo interior, nuestra relación con Dios. A ese Dios, a nuestro Padre del cielo, le damos infinitas gracias por permitirnos estar aquí y ahora, encontrarnos a través de esta bendita emisora. Le damos gracias a Dios por la vida de ustedes, queridos oyentes, amigos y hermanos, por sus sueños, por sus proyectos, por su familia. Hoy elevamos una acción de gracias por ustedes que se permiten vincularse a esta emisora, que la mantienen viva, que la escuchan, que se permiten formarse, que se permiten enriquecerse de toda la programación que desde aquí emitimos con tanto cariño, con tanto amor. También le damos gracias a Dios por la obra del Minuto de Dios en el mundo, en Colombia. Le damos gracias a Dios por sus directivos, por toda la obra en las diferentes ciudades del país, por todo lo bueno que hace, por tantas almas que se nutren en las universidades, en los centros de oración, en las emisoras. Le damos gracias a Dios. Justamente un día tan especial para esta comunidad eudista, 19 de agosto, día de nuestro santo patrón, San Juan Eudes. Por eso hay motivos para agradecer, hay motivos para mirar alrededor y decir, uy, tanta bendición, tantas almas transformadas, una sociedad tan tocada, tantas realidades sociales, políticas, económicas, que han recibido la bendición de la obra del Minuto de Dios inspirada en San Juan Eudes, los padres eudistas. Y le damos gracias precisamente a Dios por ponernos a estos santos varones, los padres eudistas que desde el Minuto de Dios hacen tanto bien. Hoy tenemos en nuestra mente y oramos por nuestro director aquí en la ciudad de Medellín, el padre José Andrés Hurtado. Que Dios le siga dando fuerzas, sabiduría, entendimiento, mucha salud física y espiritual para que siga llevando a cabo esta misión que se le ha encomendado, llevar almas a Dios. Hay muchos motivos para dar gracias. Ustedes en sus corazones tendrán también una acción de gracias, una ofrenda de gratitud para nuestro Padre del Cielo. Yo quiero saludarlos, pero muy especialmente a quienes nos escuchan a través de los 1230 de la M aquí en la ciudad de Medellín. Ustedes que están en su casa, en su almacén, ustedes que están en su taller, en su vehículo particular o de servicio público, ustedes que tienen el radiecito en los 1230, gracias por sintonizarnos, gracias por acompañarnos, gracias por permitirnos hacerles compañía durante el día, especialmente en este momento. Saludar también a quienes se van uniendo a través de las nuevas tecnologías, las multiplataformas, a los que están en las aplicaciones, en la página web, a todos ustedes, un saludo también muy especial. Y por supuesto, darles la bienvenida, acoger a los que se van uniendo a la transmisión en vivo y en directo en Facebook, porque aparte de podernos escuchar, también nos pueden ver, podemos interactuar, hacer preguntas, comentarios, dar nuestro testimonio. Hoy precisamente el tema que ya les voy a contar, de qué vamos a hablar hoy, se presta para que seamos testimonio de la obra buena de Dios en nuestra vida. Saludarles a mis queridos enfermitos, a ustedes los que están en las clínicas,
en los hospitales.

En casa, ustedes que están atravesando situaciones adversas en su estado de salud, les enviamos un abrazo. Oramos por ustedes, fuerza, ánimo, mucha fe, porque esa enfermedad, cuando se lleva de la mano de Dios, es para glorificarle también a Él y dar testimonio. Saludar a quienes nos escuchan desde las diferentes cárceles, penitenciaría, los privados de la libertad. Ustedes, muchachos, también les enviamos nuestro saludo, nuestro abrazo, nuestra oración, mucha fuerza, mucha fe, mucho ánimo. Y recuerden que la cárcel sea para el cuerpo, pero nunca para el alma ni para la mente. Muy bien, con esta alegría, con estos saludos, con esta acción de gracias. Hoy miércoles, ombliguito de la semana, en alma y mente. Los invito para que se pongan cómodos, esto apenas comienza.

0: existencia y que ustedes hoy son mis invitados especiales. Pongámonos cómodos y los invito para que pasemos a nuestra primera sesión.
1: Cuida tu alma, cuida tu mente.
0: Cuida tu alma, cuida tu mente. Ustedes y yo, mis queridos amigos, hermanitos, ustedes y yo, todos en algún momento de nuestra vida hemos asistido a una realidad adversa. Llámese enfermedad, llámese crisis económica, llámese problemas en la vida en pareja, llámese crisis financiera. Como lo diría San Juan de la Cruz, todos hemos pasado por una noche oscura de nuestra alma. Otros dirían por un desierto espiritual, donde seguramente han habido lágrimas, han habido pensamientos intrusivos, esto no vale la pena, ¿para qué seguir? Donde seguramente nos hemos aislado, ensimismado. Y ustedes y yo, al asistir a esa realidad de la tristeza, justamente la semana pasada hablábamos de esto, de cómo la tristeza llega a la vida y cómo afrontarla, también hemos sido seguramente bendecidos por algo o por alguien que se ha acercado a nosotros para consolarnos. Seguramente si me pongo a revisar capítulos de la vida de cada uno de ustedes y de la misma vida mía, recordaremos gente maravillosa que se atravesó por nuestra vida en un momento adverso y nos ofreció escucharnos y nos ofreció una palabra de ánimo y nos ofreció un espacio seguro, nos invitó a un grupo de oración, nos prestó, nos regaló un libro de espiritualidad o de psicología, nos mostró una cara diferente a la realidad adversa que estábamos viviendo. Y eso se le queda a uno como grabado, como marcado, como tatuado en el corazón. Uno no olvida a la gente que estuvo ahí dándole una mano amiga, un apoyo, una palabra. Yo los invito para que en este primer momento de nuestro programa, cuando pensamos en cómo cuidar el alma, en cómo cuidar la mente, traigamos a nuestra memoria, recordemos con nombre propio, con rostro, esa persona que estuvo ahí en tu noche oscura y te dio motivos, te dio ánimos para levantarte y seguir adelante. Pensar en frases como, por ejemplo, hey, todo va a estar bien, hey, sé fuerte, ¡ey! Es difícil, pero sí vas a lograrlo. ¡Ey! Confío en ti. ¡Ey! Estoy orgulloso, orgullosa de ti. Yo te invito para que hoy, cuando te invito, y lo digo con redundancia, te invito a que pienses verdaderamente en cuidar el alma y la mente con recuerdos bellos de quien estuvo ahí en tus lágrimas y te dijo, sí puedes. Vas a conseguir un mejor trabajo, vas a graduarte, vas a lograr sacar adelante tu emprendimiento, vas a consolidar un hogar, vas a ser feliz, vas a salir de esa crisis económica, confío en ti. Muchachos, uno tiene que tener un corazón agradecido y hoy una forma de cuidar el alma y cuidar la mente es traer al corazón con gratitud esa persona que nos consoló. De hecho, mientras que les hablo, recuerdo que esta es una obra de caridad espiritual, consolar al triste. Y hoy, al cuidar el alma y cuidar la mente, les quiero invitar a cuidarla con la gratitud. Qué bueno volver sobre esos recuerdos. Qué bueno enviarle un mensaje a esa persona que te consoló. ¡Ey! Mira, estaba escuchando un programa y me acordé cuando me dabas esos consejos que me hicieron salir adelante. mira, gracias.

0: hey, mira, por aquí estoy escuchando un programa que me hizo acordar ese problema tan berraco en la empresa y vos estuviste ahí para acompañarme. Hey, gracias por lo que hiciste en su momento. Hey, mira, me acordé de vos, ahí te mando este mensajito porque tengo una gratitud, porque estuviste en mis momentos de adversidad. Qué bueno, porque es una forma de cuidar el alma, es una forma de cuidar la mente, es una forma de cuidar los vínculos, es una forma de ser grato con quien estuvo ahí. Entonces, de una vez, como esto es sin anestesia, mis muchachos, porque ya el tiempo corre, es que yo hablo más que un recién atracado y ustedes son mis invitados de hoy. Son las 7 de la noche, 18 minutos. Miren, muchachos, estamos en Facebook. Y ustedes, hoy aquí estoy solo porque Isabela del Control está muy ocupada poniendo todo bajo control. Entonces no la voy a molestar a ella mucho hoy. Ustedes son mis invitados. Y yo quiero que me cuenten quién les ha dado consuelo. ¿Cuál es su mejor consuelo? ¿Cuál es su fuente para consolarse cuando están tristes? Y se los repito hoy en el programa lo que suelo decirles. No se me queden callados porque esa participación en el Facebook o en la línea Minuto WhatsApp es un testimonio para otros. ¿Cuánta gente hoy está atravesando su noche oscura? Y vos con un mensajito le das esperanza. Y vos con un mensaje en el Facebook, en la línea de Minuto WhatsApp, un mensaje de voz o en texto, alguien te va a leer, alguien te va a escuchar y va a ver que sí es posible salir de esa tristeza. Hoy te voy a dar la oportunidad, o yo no soy nadie, Dios te da la oportunidad de que consoles a alguien, de que des estrategias, de que contes tu testimonio, dónde recibiste consuelo, quién te consoló, cómo saliste de esa tristeza, cómo viste el amanecer en esa noche oscura del alma. Así que los voy a estar leyendo. No me vayan a dejar morir, ni me vayan a dejar solo, porque ustedes son mis invitados de esta noche. Ahí estamos en Facebook, tengo aquí mi celular, los voy a leer. Y les voy a recordar también la línea de Minuto WhatsApp para que me dejen ahí sus mensajes, 317-369-0797, 317-369-0797, cuéntenos cuál es la mejor fuente de consuelo, quién, dónde, cómo recibir el consuelo que nutre el alma. Mientras que llegan los mensajitos bien sabrosos, voy a irles pues contando. Porque los que hemos recibido consuelo en algún momento de nuestra vida, no nos podemos quedar quietos, pues no podemos decir, hombre, a mí que todo el mundo me consuele, porque es que yo me mantengo muy triste, muy aburrido, ay, venga, en esta noche oscura que no amanece, ay, ay, ay, y se nos llega la quejabanza permanente, quejabanza crónica. Muchachos, miren, yo les voy a decir una cosa de entrada. Cuando uno ha sido consolado, tiene una tarea implícita y es volverse un consolador de almas. Ahí está Isabel trabajando fuertemente. Uno se vuelve un consolador. Entonces yo quiero invitarles, ¿por qué? Porque no todo el mundo puede pagar un psicólogo. El psicólogo está en la casa, es la mamá, es la abuela, es usted que me está escuchando, es el primo, es el amigo, es hasta el jefe, que llegan y le cuentan los problemas de la vida y el jefe se convierte en un consuelo. Por eso, porque muchachos, no nos digamos mentiras, hoy en día muchos tienen la vida un poquito complicada, hay problemas. No, basta no sentarse a conversar con alguien y de una el problemita, que el hijo calavera, que el marido picarito, que la crisis, que la deuda con el banco, que el estudio, que una cosa y que la otra. Muchachos, nosotros tenemos que tomar cartas en el asunto y cuando nos llegue la tristeza de alguien, ser una fuente de consuelo. Los que hemos sido consolados, tenemos que ponernos al frente del cañón y darle el consuelo a alguien que la está pasando mal. que está enfermo, que está triste, que está aburrido. Entonces, mis muchachos, vean, son las 7 de la noche, 22 minutos. Voy a estar muy atento a sus mensajes. ¿Cómo es la dinámica? Ustedes me van escribiendo al Facebook, al minuto WhatsApp, y yo lo voy a ir leyendo a ver que ustedes me vayan diciendo cuál es la mejor forma de recibir consuelo. ¿Dónde encontramos consuelo? Y mientras va llegando esos mensajes por el Facebook o por la línea de minuto WhatsApp, yo les voy a ir contando eso de la consolación. ¿Cómo nos vamos formando para no quedarnos cruzados de brazos y unirnos al lamento y a la queja avanza? No, hay que hacer algo, muchachos. Entonces vamos a ir haciendo eso en estos 15, 20 minuticos. Y pasamos bien sabroso este ratico de formación y de crecimiento, y ustedes no me dejan morir. Bueno, muchachos, pónganle pues cuidado. Hay un carisma muy bello, es como un don, como un regalo muy bonito. Ese don, ese regalo, ese carisma que los seres humanos podemos formar y ponerlo en práctica, se llama la consolación. Es una belleza ese don. Una belleza porque nos pone en relación con el sufrimiento del otro. Nos vuelve sensibles al que está derramando lágrima. A mí me parece muy simpático, muchachos. Suele pasar, más que todo en el contexto familiar, que alguien llegó aburrido. Uno trabaja con jóvenes, con niños. He escuchado mucho que pasa esto. Mijo, ¿cómo le fue? Ay, no más, llegué como aburrido. No, pa, es que estoy como mal, como tristongo, como maluco, yo no sé. ¡Oh, le pare bolas a eso! Usted es que es... Bueno, ya sabemos que sigue una cantaleta. ¡No le pare bolas a eso, vea! Tantos motivos para estar feliz y usted aburrido. Muchachos, si se convierte eso... El otro bien triste y usted o yo echándole cantaleta que porque llegó aburrido. Eso yo sé que en sus familias no pasa, pasa en otras familias, en otra emisora, en otras comunidades, pero en esta no. Pero hay que estar alertas porque eso se puede contagiar. Muchachos, la consolación es esa empatía, es no negar el dolor del otro. Es entender de que lo que le duele al otro, tal vez a usted le parezca una minucia, pero a esa persona le duele. Por eso, cuando uno va a entrar a la vida del otro, cuando uno va a entrar al corazón del otro, ojo a esto, es terreno sagrado. Hay que quitarse los zapatos para entrar en ese terreno con prudencia, sin señalamientos, respetando su dolor, respetando lo que para esa persona es angustiante, respetando que para esa persona esa es su noche oscura, aunque a usted le parezca una nimiedad. Descalzarse con respeto, entrar en la vida de tu hijo y preguntarle, entrar en la vida de tu pareja e interesarte, entrar en la vida de tu mejor amigo, tu mejor amiga, y ser un oído atento y dispuesto para escucharle su tristeza. La consolación es un don maravilloso. No es dar consejos a la carrera. Muchachos, vivimos en un mundo que nos presiona. Ustedes y yo vivimos como presionados a toda hora. Acuérdense de esto, la presión es para los frijoles. Hay que cogerla suave, todo con calma y se siga concentrada. Muchachos, cuando alguien la está pasando mal, no podemos escucharle con prisa. Muchachos, cuando alguien está angustiado, triste, no podemos caer en el ritmo frenético del mundo de salir rápido de esto. Es una vida, es un alma, es una historia que la está pasando mal. No es dar consejos a la carrera. Muchachos, ojo que esto es hasta una mini clase de psicología, pues pónganle cuidado que no les voy a durar toda la vida. Muchachos, el don de la consolación No es solamente decir, ah, pero usted puede con eso. Tiene que ser fuerte, ánimo. Ojo a esto que pasa mucho en las familias, en las parejas, en la educación de los hijos. Hay gente que la está pasando peor que usted. No llore tanto, no sea tan chillón. Ey, ojo con eso. He visto cómo matrimonios se ponen en riesgo por no valorar, por no validar el dolor del otro y simplemente decirle, ah, no le ponga cuidado a eso. No llore por eso. Eso se resuelve de un día para otro. Eso se resuelve rapidito. Muchachos, yo os voy a invitar con tanto cariño que estoy haciendo este programa para ustedes, porque hay mucha gente sufriendo. Hay mucha gente, o será que yo estoy como por mi ser psicólogo, pues imagínense ustedes, todos los días escucho problemas, pero uno tiene que ser psicólogo para poder prestar un oído y decirle al otro, aquí estoy para ti, aquí estoy para escucharte, aquí estoy con mi corazón dispuesto, aquí estoy para entrar a tu terreno sagrado con prudencia, con respeto, aquí estoy. No, para eso no hay que pedir cita, muchachos. Yo me acuerdo hace poquito llegó un mensaje a propósito que no ha llegado ninguno hoy. Me van a dejar morir. Alguien durante el programa me pone un mensaje y me dice, Juan Camilo, se consiguió una cita con usted muy difícil. Muy difícil, claro. Pero es que en ocasiones ni siquiera es de psicólogo. Es de encontrar con quién podemos desnudar el alma. Llorar, ser nosotros mismos, sin máscaras, contarle nuestros problemas. Entonces, coja pues papel y lápiz, que me quedan 10 minuticos, para que vamos a formar esto de la consolación con una mirada psicológica, pero también con una mirada espiritual. Muchachos, yo quiero que después de este programa, ustedes queden duchos, se gradúen como unos hombres y mujeres de la consolación. Ustedes van a decir, yo escuché a mi mente y ya, que llegue el que sea, que me hagan fila, yo los consuelo a todos, qué rico, en una parroquia, en una familia, en un trabajo, en un colegio, en una universidad, encontrar quien consuele. Muchachos, yo quiero que ustedes se den cuenta de la magnitud del tema de hoy, no porque lo esté hablando yo. Yo soy el menos importante, pero des en cuenta que en el mundo de hoy hace falta quien dé consuelo. Porque nos quejamos mucho, chillamos más que una cajada de pollos y todos como que tenemos el piloto automático prendido, Isa, queridos oyentes. Y uno va y busca quien consuela y tiene que pagar. Bueno, los sacerdotes están. Hágale, pídale cita, o porque no es confesión siempre, ¿cierto? Es una dirección espiritual, entonces deme la cita. ¿Para cuándo está? No dan abasto los sacerdotes. Muchas veces uno llega aquí a la Casa de Oración Tierra Nueva y el Padre José con fila. Gente horas esperándolo, al Padre Leo en su momento, que todavía viene algunos días. No dan abasto. Muchachos, el mundo de hoy necesita quien consuele. Esa es la magnitud del tema de hoy. Entonces vamos a poner las pilas pues con esto y les voy a dar unos sencillos pero contundentes datos, recomendaciones para que susciten nosotros una fuerza consoladora en un mundo sufriente, en un mundo con lágrimas, en un mundo con dolor. Primero, la consolación es un proceso. Mire, si usted está pasando, si usted que me está escuchando, es su caso. Hay dolor, hay lágrimas, hay crisis. Quiero decirle que hay un proceso, hay un paso a paso que todos solemos vivir en medio del sufrimiento. Y uno de esos primeros pasos dentro del proceso de la consolación es la regulación emocional. Miren, cuando uno está triste, cuando uno está en crisis, a uno todo le parece malo, uno desconfía de todo el mundo. Uno cree que nunca va a salir, uno cree que el miedo va a permanecer. La imagen mental es devastadora, catastrófica. Uno no duerme, uno no come. Uno confunde eso con una depresión, uno emocionalmente está desregulado. Entonces, un primer pasito dentro de ese proceso es darse la oportunidad de regular sus emociones. Muchachos, eso no es de un día para otro. La regulación emocional tiene algo muy importante. Se llama la autocompasión, tener paciencia con uno mismo. Muchachos, las realidades críticas de la vida no se resuelven con chasquido de dedos. Desconfíen de alguien que les prometa que todo va a pasar ya y que todo se resuelve ya. Eso es mentira. Primer pasito es ese. Tener compasión de la propia historia. Tener paciencia consigo mismo. Saber que hay momentos de mucha estabilidad, pero también tener momentos en los que uno puede... Debe permitirse llorar, debe permitirse y entender que hay insomnio, que se levanta la ansiedad, que se despiertan pensamientos intrusivos, pero tienes que ir en busca de esa regulación emocional. Por eso hay que darse cuenta quién o qué te regula emocionalmente. Muchachos, ese primer pasito dentro del proceso de consolación nos lleva a pensar en una buena lectura, nos lleva a pensar en la oración, nos lleva a pensar en conversaciones significativas, nos lleva a pensar en la vida sacramental, nos lleva a pensar en consumir en nuestras pantallas un contenido significativo que nutra. Ese primer paso para regularnos emocionalmente, ese es el autoconocimiento, saber qué nos puede desbordar, saber que esta persona es un factor de riesgo, esta forma de conversar, esta forma de expresarme, esto que estoy consumiendo en las redes sociales, este descontrol con el licor, con el cigarrillo, con las amistades que no convienen. Usted se conoce, busque, acompañar, consolar, orientando a la persona a que regule su realidad emocional. Segundo pasito en el proceso de la consolación, la presencia. Muchachos, no nos digamos mentiras, hay presencias que no son muy significativas, pero hay presencias que uno dice tan bueno. Miren, muchachos, yo les voy a decir una cosita, un consejo gratis pues de psicólogo aquí. Gratis, porque aquí todo es gratis, aquí no me cobra nadie por nada. Hay presencias que nutren. Muchachos, sean presencia significativa en la vida de los otros. Eso en psicología tiene un nombre, se llama la corregulación. ¿Cómo así? Claro, usted ayuda a que el otro se regule, pero en compañía suya, no a control remoto, mensajes de WhatsApp, buenos días, feliz miércoles, muy bueno el mensajito de WhatsApp, pero cuando en vez del mensajito hay una llamada, cuando en vez de la llamada hay una visita, hay una salida a tomarse un café, la presencia significativa, con conversación significativa, se convierte en un espacio de corregulación. Yo estoy para ti. Yo estoy para acompañarte. Muchachos, no nos digamos mentiras. A uno nunca se le olvida quién estuvo al lado de uno en los momentos adversos. Eso no se le olvida a uno. Los que hemos pasado por el duelo, uno se acuerda de quién estuvo en el velorio, de quién estuvo en la misa, de quién estuvo en la novena. Uno se acuerda quién le dio una aromática, uno se acuerda quién le hizo la visita, uno se acuerda, por eso al principio del programa les decía, tengamos gratitud con ese rostro, con esa alma, con esa presencia. Eso se llama corregulación. Maravilloso en el proceso de la consolación. Tercero, la validación emocional. Aquí estoy muy psicólogo, pues. Ahorita hablamos un poquito de la vida espiritual. Validación emocional. Papás, abuelos, esposos, jefes, amigos. Ustedes que son formados escuchando a mi mente los miércoles a las 7 de la noche. No quiero darme cuenta, no quiero quejas de que ustedes me le invalidaron las emociones al ser que aman. Llámese hijo, nieto, amigo, primo, sobrino, hermano, tío, sobrino. No quiero saber. Juan Camilo, ¿cómo así que invalidamos lo que les decía ahorita? Ah, usted está sufriendo por eso. Eso es una bobada. Hay cosas más importantes. Hay gente que sufre más que eso. Cuando uno consuela, uno valida al otro. ¿Cómo es validar? Entiendo lo que estás viviendo. Sé que para ti es difícil. Tienes el derecho a sentirte triste. Tienes el derecho a sentirte mal. Imagínense ustedes, una persona bien aburrida por cualquier cosa que la aburra. Es que uno no tiene que ser... No le pueden aburrirle más cosas que a uno. Todos somos un mundo diferente. Una persona bien aburrida y usted irle a echar cantaleta a regañarle. Ojo con sus esposos. Cuiden ese matrimonio. Como es de lindo en la vida en pareja, uno tener una emoción adversa, una angustia, un miedo, una tristeza. Como es de bello poderse mostrar vulnerable hacia su pareja y encontrar en él, en ella, un lugar seguro. A mí me da mucha tristeza yo tener que atender gente en el consultorio que más fácil es allí su lugar seguro que en su casa con su esposo y sus hijos. Y pasa. Porque nos mostramos vulnerables y nos invalidan las emociones. Consejo gratis. En este proceso de consolación, valide, respete el sentimiento del otro, acompáñelo, escúchelo. Ay, Juan Camilo, es que yo no sé qué decir. Abra esos oídos. Hoy necesitamos quien los escuche. Escucha a su esposa, escucha a su esposo, escucha a sus hijos. Voy a decir una cosa que va a sonar muy rara. No solamente se escucha con los oídos, se escucha con los ojos. Porque hay una cosa que se llama ojo clínico y se nos está perdiendo. Papás, observadores con las actitudes de sus hijos, póngales pilas a ver sus formas de resolver la vida, de hablar, de comportarse, de afrontar. Uno escucha con los ojos, uno ve, uno analiza, uno observa. Esposos, esposas, ojo clínico con sus esposos, no para juzgarlos, no para criticarlos, no para señalarlos, sino para acompañarlos y validarles. La casa tiene que ser el lugar seguro de todos nosotros. Cuarto, la resiliencia. Ah, pura palabra de psicólogo. En paisa, capacidad de levantarse. Muchachos, cuando vamos a consolar a alguien, ofrezcámosle posibilidades. No impongámosle, ofrezcámosle, que es diferente. Mirá, ¿qué tal si pensamos esta posibilidad? ¿Qué tal si miramos de una manera diferente esta realidad? ¿Qué tal si sacamos aprendizajes? ¿Qué tal si convertimos este momento de tu vida en testimonio? ¿Qué tal si averiguamos en tal parte? ¿Qué tal si resolvemos de esta manera? Ofrézcale, no le imponga, y de ahí se va a desprender una actitud resiliente, capaz de levantarse, generarle un ambiente resiliente al otro, de seguridad, de amor, de compañía. 1, 2, 3, 4 y 5, sentido de vida. Aún en la adversidad, aún en el dolor, aún en la lágrima, cuando te acerques a consolar a alguien, y si tú estás pasando por un momento de adversidad hoy, recuerda, tu vida tiene sentido. Tú vales. Tú tienes dignidad. Y si nos ponemos espirituales, pongámonos, tú vales la sangre de Cristo. Tú eres un sueño de Dios hecho realidad. Tú no eres el resultado del azar. Dios no está jugando dados con nosotros. Tiene un propósito para ti, un proyecto para ti, una misión para ti, y vales mucho. Eso le da sentido a la vida. Cuéntale a otros, cuéntale a los que amas que también sus vidas tienen sentido. Ve, siempre fue que llegaron mensajitos por aquí, qué sabroso. ¿Cómo? También el minuto WhatsApp. Excelente, démosle voz a estos mensajitos. Dice en Facebook Luisa María Zapata, buenas noches. Para mí la clave para dar consuelo y consejos es pedir Espíritu Santo, discernimiento para pronunciar las palabras adecuadas. Escuchar, me encanta eso, sin juzgar al otro. Hacerlo con amor. Y nada mejor que un abrazo. Eso es sentir compañía y alivio. Maravilloso. Ven que es que leerlos es lo mejor del mundo porque ustedes nutren esto de una forma maravillosa. Alexandra Sasa dice, agradezco a los ángeles que Dios coloca en mi vida cuando necesito consuelo. Gracias a mi madre, mis hermanos, amigas, y personas especiales que me quieren, que me han dado una palabra, que me han escuchado, que me abrazan, que me mandan un mensaje y sobre todo oran por mí. Alexandra, maravilloso. Qué corazón tan grato. Es un tesoro. Esa gente, como tú bien los nombras, ángeles, ángeles consoladores que nos han acompañado en momentos de dificultad. Isa, ¿cómo estás?
1: ¿Qué más, ¿qué Juan hecho? Camilo?
0: ¿Cómo van las
1: bien.
0: Cosas por allá en tu trabajo?
1: Bien. Ya, todo súper bien.
0: Isa, cuéntanos qué tenemos por allá en Minuto WhatsApp.
1: Juan Camilo, te cuento que por acá está María Rojo y ella te dejó una notica de voz para que podamos escuchar esa participación tan especial que tiene para nosotros. Si quieres, ahí con la diademita y escuchamos a María.
2: Buenas noches a la mesa de trabajo y al a Juan Camilo Galvis. Encontramos consuelo, para mí encontramos consuelo en la palabra de Dios y en la oración, porque Jesús nos mandó a consolar a otros y a darle gracias al Señor por todo, porque yo en este momento también estoy con quebranto de salud. Dios lo bendiga, Cristo le ama.
1: Mira qué bonita María.
0: Amén, María, gracias, gracias por tu mensaje, gracias. Y sí, en la palabra de Dios encontramos consuelo, esperanza, ánimo. Y oramos por ti en estos momentos de quebrantos de salud, sabes que siempre los tenemos presentes, oramos, los acompañamos. Muy bien, gracias a María y a todos, a Luisa, a Alexandra, por esos comentarios en Facebook y Minuto WhatsApp. Ahí tenemos tiempo todavía, tenemos unos 5 minuticos para... Bueno, mandar el mensajito, la participación, el audio, el texto, de cómo podemos consolar a otros o en dónde, a quién acudir para recibir consuelo. Rematamos, mientras llegan sus mensajitos, rematamos con unas invitaciones muy precisas, ya no tan psicológicas, ya más de la vida, ya más del día a día. Llamas de nutrir el proceso de consolación, pero con unos verbos, con unas palabras que nos pueden ayudar mucho a, como lo decía María, a ser ángeles también para otros, a consolar al triste. Y también los voy a enumerar. Estos son 5 también, el número 2 es el 5. Primero, muchachos, detengámonos. Consolar en el mundo de hoy tiene como prioridad detenerse, muchachos, calman el alma. Toquémosle frenito a la vida. Seamos más juiciosos en la observación. Detenernos, encontrarnos en familia, recuperar la comida junticos, recuperar las conversaciones en la noche, recuperar las salidas juntos, recuperar la ida a misa, recuperar aquello que nos permite detenernos y hacer que la vida vaya un poquito más lenta. Recordarán ustedes que les he recomendado varias veces ese libro tan bello de Bin Chun Han, El aroma del tiempo, un libro que me enseñó y me recordó la importancia de ir despacio. Para consolar al otro, necesariamente hay que detenerse. Cuando aparece el sufrimiento, uno no puede andar a la carrera. Uno no reacciona inmediatamente, uno se detiene. Voy a decir una palabra que puede sonar un poquito extraña, pero espero hacerme entender. Casi que uno se detiene a contemplar el sufrimiento. ¿Cómo así eso tan raro, Juan Camilo? Sí, el sufrimiento hay que contemplarlo, es decir, hay que observarlo. Hay que detenerse ante él y darse cuenta que está, que duele, que hay lágrimas. Y eso no se logra sino cuando uno puede detenerse, contemplarlo y decir, sí, la estoy pasando mal. O si vas a consolar a alguien, sí, la está pasando mal, no es un buen momento. Hay que respirar frente a ese dolor, hay que reconocerlo, hay que entender lo que está ocurriendo, hay que hacerse preguntas. Claro, muchachos, háganse preguntas. Es que el tiempo de la aflicción es el tiempo de los cuestionamientos. ¿Cómo hacer las cosas diferente? ¿Cómo atravesar este dolor? ¿Qué estoy sintiendo? ¿Qué emociones estoy transitando? ¿Qué estoy pensando? ¿A dónde voy a ir? ¿A quién voy a recurrir? Son preguntas válidas, pero para poderlas responder adecuadamente hay que detenerse. Detenerse y contemplar. Segundo, al final voy a hacer un examen, una evaluación, para que estén pues atentos. Segundo, nombrar. Miren, muchachos, yo he notado algo, y es que el mundo de hoy le tiene miedo a nombrar, a poner en palabra que no está bien. Hoy hemos caído en la cultura de nada me duele, todo marcha bien, todo está estupendo. Hoy tal vez, bombardeados por la mentira de las redes sociales, creemos estar en perfectas condiciones, aun cuando estamos tristes. Queremos parecer que nada nos duele, que nada nos afecta, todo está muy bien. Y este puntico de nombrar es ser sensatos. Hombre, no estoy bien. Y hay que nombrarlo, hay que ponerlo en la palabra. Estoy triste. Sí, reconozco que tengo miedo. Sí, reconozco que me siento solo, sola. Sí, poner en palabra que estoy decepcionado, que tengo miedo a fracasar, que tengo miedo a perder, que estoy cansado, que estoy agotado. Alguien ayer me decía eso, Juan Camilo, pues eso me lo dicen mucho, pero recuerdo que alguien me lo decía explícitamente ayer, lo supo poner en palabra, me decía: en este momento de mi vida me siento agotado. Me pesa la vida. Lo puso en palabras. Me impacté. Uy, tremendo. Y yo no le voy a decir, ah, es la quejadera. Imagínate pues, uno bien cansado, bien agotado, con la carga propia de sus dificultades. Uno, no, ya, lo puso, lo nombró, lo valido. Nombrar. Hay que nombrar lo que se siente. Tercero, hay que compartir. No podemos ser egoístas, muchachos. La consolación necesita vínculo. Muchachos, si están tristes, si estamos tristes, agotados, decepcionados, cansados, no nos ensimismemos. Ojo a ese verbo, compartir. Por eso les decía ahorita de la correlación. Compartamos. Para nombrarlo hay que encontrar a un otro. Y si tú quieres consolar, hazte el encontradizo. Ponte a la orden de tu esposo, tu esposa, tus hijos, tus cercanos. Que nos puedan elegir como esa fuente de alivio, de apoyo, de ánimo, de fuerza, de esperanza. Y si tú estás atravesando esta noche oscura, yo te digo, busca, no te vuelvas retraído, solitario, ensimismado, no. Permítete compartir para que puedas nombrar. Cuarto, recordar. En momentos difíciles nuestra mente tiene la idea, tiende a pensar de que eso va a ser para siempre. Nunca saldré de esto. Hay que recordar algo y es que todo pasa. La situación difícil que estamos atravesando va a pasar. Recuerda las formas en las que has superado momentos de adversidad en otros momentos de tu vida. Recuerda cómo otros han superado momentos de dificultad. Recuerda consejos de colegio. Recuerda consejos de tu época de universidad. Recuerda consejos del abuelo, la abuela. Recuerda experiencias, aprendizajes. Recuerda y ponlo en práctica. Recuerda la gente que sí ha estado contigo de manera sincera. Recuerda ese libro que te ayudó. Recuerda esa conferencia que te dio fuerzas y ánimos. Recuerda esa conversación significativa que tuviste. Recuerda, recuerda que no todo lo malo es para siempre, de que todo pasará y de que todo volverá a estar bien. Y quinto y último, muchachos, esperar. La consolación finalmente tiene que abrir espacio para la esperanza. Muchachos, los que buscamos verdaderamente en la fe sabemos de que la esperanza no es simplemente una frase que se traduce en ingenuidad, ¿no? Esperar en Dios, esperar en su gracia, esperar en su fuerza. Esperar que tal vez no va a salir todo como yo quiero, pero que todo va a estar bien. Hay un texto muy bello, Romanos 12:12. Alégrense en la esperanza. Oigan esto. Sean pacientes en el sufrimiento y perseveren en la oración. Miren, esa esperanza, ese esperar, nos invita a la paciencia. Vayan, consuelen a otros, pero no me los presionen para que salgan rápido del problema o del sufrimiento. Muéstrenme la cara de la esperanza. Romanos 12:12. Vuelvo y lo leo. Alégrense en la esperanza. Sean pacientes en el sufrimiento y perseveren en la oración. Qué catequesis esa frasecita, ese versículo. Cómo nos llena de esperanza. Estoy atravesando un dolor, una angustia, una crisis. Hay que ser paciente. Es una tribulación, es un duelo, es una enfermedad, es un desempleo, es un problema con mi pareja, es un problema con mis hijos. Voy a ser paciente, pero tengo que perseverar, orando, formándome, leyendo, teniendo dirección espiritual, escuchando conferencias, podcasts que me nutran, perseverando en el bien y alegrarse mucho porque tenemos un Dios que quiere lo mejor para nosotros, que aún en los momentos de angustia, en las lágrimas, en el dolor, en lo que no comprendemos por qué lo estamos viviendo. Aún ahí tenemos un Dios quiere lo mejor para nuestra alma, que nos está enseñando, que nos está edificando, que nos está purificando en el sufrimiento, que nos está restaurando, que nos está enseñando la humildad, la mansedumbre, la nobleza, que nos está recordando que Él es el más importante. Sí, mis queridos amigos, aún en las lágrimas hay una enseñanza, aún en el sufrimiento hay una tarea que debemos aprender, aún en el dolor, en la crisis, hay una cátedra del Maestro que nos invita a abrir el oído y el corazón para aprender de Él. Esa es la esperanza, aprender en el sufrimiento y hacer de que nuestra alma sea pura y agradable a Dios. Nancy Ramírez nos dice: buenas noches, para mí la clave es ponerse en el puesto de la otra persona y escuchar y darle una palabra de esperanza y orar por las personas que nos confían sus problemas y miedos. ¡Qué belleza, Nancy! Gracias. ¡Qué participaciones tan hermosas! Muchachos, ustedes son muy de buenas o muy de malas, tanto los que me están escuchando en vivo como en diferido, en el Facebook o el domingo a las 10 de la mañana que se repite el programa. ¿Son muy de buenas o muy de malas? Porque después de escuchar este programa, no podemos quedarnos quietos en un mundo sufriente. Tenemos que ser berracos. Tenemos que movernos a consolar almas, empezando por las almas de nuestra propia casa. No hay que ir al África, no hay que irnos lejos a misionar. La misión está en el hogar. Tal vez tu esposa, tu esposo, mamá, papá, hijos, nietos están sufriendo y te necesitan. Vayan, muchachos, y sean un consuelo en medio del mundo que está sufriendo. Muy bien, mis queridos oyentes, amigos, hermanos, familia, hemos llegado al final de nuestro programa de hoy. Aunque no lo crean, a mí se me va rapidísimo. Yo me pudiera quedar hablando aquí toda la noche, pero ustedes se cansarían, yo también. Pero yo soy feliz, me encanta. Y con esos invitados que tuve, maravilloso. Pero bueno, se nos acabó el tiempo. Por favor, no se despeguen de la emisora, porque ya viene el padre John Mario Montoya y su programa Maná. Ustedes y yo nos encontramos el próximo miércoles, Dios mediante, con nuevo tema, nuevos invitados. Por favor, no se les olvide que ustedes son un sueño de Dios hecho realidad. Que Dios me los bendiga y que alabado sea Jesucristo. Chao, chao.
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0: Son las 11:02.
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0: Un saludo cordial a toda la audiencia de la red de emisoras Minuto de Dios. Qué alegría estar con ustedes, qué alegría compartir este domingo 23 de agosto, el vigésimo primer domingo del tiempo ordinario. Es una bendición saludar a todas las emisoras Minuto de Dios en Bogotá en los 107.9 FM, en Cartagena 89.5 FM, en Barranquilla 1370 AM y también acá en Medellín generando la señal en los 1230 AM. Soy el padre José Andrés Hurtado, sacerdote eudista. Les voy a invitar a que coloquemos en las manos del Señor nuestra vida, nuestras intenciones, nuestro corazón, y que de esta manera comencemos en el nombre del Padre, del Hijo y del Espíritu Santo.
1: Amén.
0: La gracia, el amor, la paz de parte de Dios esté con todos ustedes.
1: Y con tu espíritu.
0: Vamos a iniciar esta Santa Eucaristía, ante todo pidiendo perdón al Señor por nuestros pecados. Especialmente por todos aquellos pecados, por las situaciones de vida que nos han afectado el corazón, tal vez las heridas de nuestras familias, las heridas emocionales, los abandonos, los rechazos, todo eso ha tenido mucho que ver en medio de nuestro caminar y hemos de presentárselo a nuestro Señor. Hemos de pedirle perdón porque esas situaciones han hecho que el corazón se endurezca, que actuemos de maneras erradas, que actuemos alejados de nuestro Señor. Y por eso vamos a decir juntos, yo confieso ante Dios Todopoderoso y ante ustedes, hermanos, que he pecado mucho de pensamiento, palabra, obra y omisión, por mi gran culpa. Por eso ruego a Santa María, siempre Virgen, a los ángeles y a los santos, y a ustedes, hermanos, que intercedan por mí ante Dios nuestro Señor. Dios Todopoderoso, tenga misericordia de nosotros, perdone nuestros pecados y nos lleve a la vida eterna.
1: Amén.

En este domingo, 18º del tiempo ordinario, alabemos todos a Dios cantando el himno del Gloria.

0: se afirmen allí donde están los gozos verdaderos. Por nuestro Señor Jesucristo, tu Hijo, que contigo vive y reina en la unidad del Espíritu Santo y es Dios por los siglos de los siglos.
1: Amén.
0: Vamos a escuchar atentamente la palabra de Dios.
1: Del libro de Isaías. Esto dice el Señor: Asonad, mayordomo de palacio, te echaré de tu puesto, te destruirán de tu cargo. Aquel día llamaré a mi siervo, a Eliaquín, hijo de Esquías. Le vestiré tu túnica, le ceñiré tu banda, le daré tus poderes. Será padre para los habitantes de Jerusalén y para el pueblo de Judá. Pongo sobre sus hombros la llave del palacio de David. Abrirá y nadie cerrará. Cerrará y nadie abrirá. Lo clavaré como una estaca en un lugar seguro. Será un trono de gloria para la estirpe de su padre. Palabra de Dios.
0: Te alabamos, Señor.
1: Señor, tu misericordia es eterna. No abandones la obra de tus manos.
0: Señor, tu misericordia es eterna, no abandones la obra de tus manos.
1: Te doy gracias, Señor, de todo corazón, porque escuchaste las palabras de mi boca. Delante de los ángeles tañaré para ti, me postraré hacia tu santuario.
0: Señor, tu misericordia es eterna, no abandones la obra de tus manos.
1: Daré gracias a tu nombre por tu misericordia y tu lealtad, porque tu promesa supera tu fama. Cuando te invoqué, me escuchaste. Acreciste el valor en mi alma.
0: Señor, tu misericordia es eterna. No abandones la obra de tus manos.
1: El Señor es sublime. Se fija en el humilde y de lejos conoce al soberbio. Señor, tu misericordia es eterna. No abandones la obra de tus manos.
0: Señor, tu misericordia es eterna, no abandones la obra de tus manos.
1: De la carta del apóstol San Pablo a los Romanos. Qué abismo de riqueza, de sabiduría y de conocimiento el de Dios. Qué insondables sus decisiones y qué irrastreables sus caminos. En efecto, ¿quién conoció la mente del Señor? ¿O quién fue su consejero? ¿O quién le ha dado primero para tener derecho a la recompensa? Porque de él, por él y para él existe todo. A él la gloria por los siglos. Amén. Palabra de Dios.
0: Te alabamos, Señor. El Señor esté con ustedes.
1: Y con tu espíritu.
0: Lectura del Santo Evangelio según San Mateo.
1: Gloria a ti, Señor.
0: En aquel tiempo, al llegar a la región de Cesarea de Filipo, Jesús preguntó a sus discípulos: ¿quién dice la gente que es el Hijo del Hombre? Ellos contestaron: unos que Juan el Bautista, otros que Elías, otros que Jeremías o uno de los profetas. Él les preguntó: ¿y ustedes quién dicen que soy yo? Simón Pedro tomó la palabra y dijo: tú eres el Mesías, el Hijo del Dios vivo. Jesús le respondió: bienaventurado tú, Simón, hijo de Jonás, porque eso no te lo ha revelado ni la carne ni la sangre, sino mi Padre que está en los cielos. Ahora yo te digo, tú eres Pedro y sobre esta piedra edificaré mi iglesia, y el poder del infierno no la derrotará. Te daré las llaves del reino de los cielos. Lo que ates en la tierra quedará atado en los cielos. Lo que desates en la tierra quedará desatado en los cielos. Y les mandó a los discípulos que no dijesen a nadie que él era el Mesías. Palabra del Señor.
1: Gloria a ti, Señor Jesús.
0: Mis muy amados hermanos, nos encontramos una vez más en torno a la palabra del Señor, en torno a esta palabra que es para nosotros vida nueva, vida en abundancia, que es para nosotros riqueza absoluta para el corazón. Y es importante hoy enfrentarnos, hermanos, en este domingo 21 del tiempo ordinario.

0: a lo que este evangelio quiere regalarnos. ¿Quién conoce realmente al Señor? La mente del Señor, el corazón del Señor. ¿Quién lo conoce? ¿Quién es para ti el Señor? Y es una pregunta importante, esta que recorre hoy no solo el evangelio, sino toda la historia y aún en nuestros días. ¿Quién es Jesús? Sus contemporáneos dieron respuestas diferentes. Algunos lo llamaron el embaucador, el fanático, el aliado con el mismo demonio. Dicen, el príncipe de los demonios. Lo llamaban profeta. O uno de los profetas que volvía a la tierra desde Elías o Jeremías hasta el recientemente fallecido Bautista. Y también en el mundo de hoy, las posturas que existen en torno a Jesús, pues son variadas. Desde las dudas que existen en aquellos que no creen sobre la existencia de Jesús, sobre la muerte, las historias que se han creado, además, que han estado llenas de fantasía, que vuelven a aparecer periódicamente en la historia. ¿Usted no se ha dado cuenta que en época por allá de Semana Santa se activan estos canales de televisión a mostrar los documentales de que Jesús no resucitó? Y pare usted de contar cualquier otra cosa que aparece por allí. Aparece también la admiración, eso sí. La admiración de quienes tienen a este Jesús como el hombre ideal, como el defensor de lo humano, como el maestro valiente, luchador contra la injusticia, pero a veces se quedan como solo en eso, o nos quedamos solo en eso, sin llegar a decir como Pedro lo dijo en algún momento, eres ese Mesías esperado, eres el Hijo de Dios. Y también para nosotros la pregunta debería ser muy concreta y muy personal. Y deberíamos, hermanos, tener que aplicarnos también esa misma interpelación a nosotros mismos, a los que nos confesamos cristianos y participamos en la Eucaristía. ¿Quién es Jesús para mí? Usted allí que está escuchando desde donde se encuentre, desde su casa, desde ese entorno familiar, mire a su alrededor y hágase la pregunta, ¿quién es Jesús para mí? Como los discípulos tenemos que definirnos, tenemos que tomar partido. No se trata de responder según los libros, según los conocimientos que tenemos desde pequeños. Sabemos que Jesús es Dios y hombre verdadero, que con su muerte y con su resurrección nos ha salvado, pero hay afirmaciones que de tanto repetirlas ya no nos dicen nada. Hay que descongelar todos estos conceptos. Y la fe en Cristo Jesús, que realmente nos hace arder el corazón, tiene que impregnar nuestra vida realmente. Tiene que trascender en la esfera del conocimiento teórico. Usted no cree en Jesús solo por el hecho de haber aprendido en una clase de Biblia o de historia sobre él. No es un conocimiento teórico. No se trata solo de formular nuestras convicciones teológicas. Hay que llegar a influir y a configurar verdaderamente a ese Cristo en nuestra vida. Ese Jesús para nosotros que trasciende la doctrina, que es una persona que vive, que nos interpela y que da sentido a nuestra vida. Y se puede decir que creemos en Cristo Jesús de tal modo que aceptamos en nuestra vida su estilo de vida, su forma de pensar. Eso es lo que tenemos que alcanzar a decir y no quedarnos en la limitación de creer en un Jesús a quien hemos fabricado a nuestra imagen y semejanza. Este Jesús quiere quedarse en nosotros, quiere quedarse sembrado en nosotros, quiere de alguna manera que se quede cimentada en nuestras realidades, que sea nuestra roca firme desde siempre. Este Jesús tiene que trascender algunas posturas, inclusive unas posturas que lo limitan, unas posturas que no lo hacen coincidir tal vez con nuestra tradicional imagen del cristianismo. Hoy se nos está invitando a considerar a este Jesús vivo en la iglesia, vivo en la figura del Papa, vivo en la figura del sacerdote que ha recibido el encargo de asegurar el servicio de la fe, de la caridad, de la unidad, de la misión. Este es ese Jesús vivo que nos hace comunidad, que nos hace cuerpo, que nos hace iglesia. Es ese maravilloso Jesús que quiere llenar nuestro corazón, que quiere llenar nuestra vida, que quiere invitarnos a que cada vez que nosotros celebremos la Eucaristía, que nombremos al Papa León en este caso, que lo nombremos juntamente con nuestro arzobispo, con el obispo de la propia diócesis, que podamos expresar nuestra unión con ellos y a la vez con el Señor, pidiéndole a ese Señor que nos confirme en la fe y en la caridad. Esta memoria de la Eucaristía debe traducirse, hermanos, en una actitud de comunión también en la vida cotidiana, en la respuesta al magisterio, en la visión de la fe y nuestro papel en la iglesia. No se trata solo de una aceptación ciega, sino de una postura positiva desde la fe y el amor, desde la confianza en Cristo y en su Espíritu. Mis hermanos, que esta palabra nos haga trascender en la mirada que le damos a nuestro Señor. Amén.
1: Amén.
0: Profesemos nuestra fe diciendo: creo en Dios, Padre Todopoderoso, Creador del cielo y de la tierra. Creo en Jesucristo, su único Hijo, nuestro Señor, que fue concebido por obra y gracia del Espíritu Santo. Nació de Santa María Virgen, padeció bajo el poder de Poncio Pilato, fue crucificado, muerto y sepultado, descendió a los infiernos, al tercer día resucitó de entre los muertos, subió a los cielos y está sentado a la derecha de Dios Padre Todopoderoso. Desde allí ha de venir a juzgar a vivos y muertos. Creo en el Espíritu Santo, la Santa Iglesia Católica, la comunión de los santos, el perdón de los pecados, la resurrección de la carne y la vida eterna. Amén. Invoquemos a Dios Todopoderoso para que, como Pedro, sepamos reconocer a su Hijo y presentarle con fe nuestras necesidades. Digamos: escucha, Señor, nuestra oración.
1: Por el Papa, los obispos, sacerdotes y demás ministros, para que como herederos de la misión confiada a Pedro, ejerzan con humildad y prudencia la autoridad que Cristo les ha entregado, oremos.
0: Escucha, Señor, nuestra oración.
1: Por cuantos tienen autoridad en el mundo, para que con su servicio los pueblos crezcan en paz y concordia, buscando siempre condiciones de vida dignas para todos, oremos.
0: Escucha, Señor, nuestra oración.
1: Por los enfermos, los migrantes y todos los que atraviesan dificultades en su vida o en su trabajo, para que el Señor, por medio de su Iglesia, los fortalezca y consuele, oremos.
0: Escucha, Señor, nuestra oración.
1: Por nosotros y por nuestros hermanos ausentes, para que cuando Jesús se haga presente en nuestro camino, sepamos reconocerlo y confesar con fe: tú eres el Mesías, el Hijo del Dios vivo, oremos.
0: Escucha, Señor, nuestra oración. Vamos a presentarle al Señor en este momento lo que nuestro corazón tanto anhela y necesita. Escucha, Señor, nuestra oración y permítenos con ojos nuevos y corazón renovado seguir a tu Hijo con alegría y gratitud, por Jesucristo nuestro Señor.
1: Amén.

0: Oren, hermanos, para que este sacrificio mío y de ustedes sea agradable a Dios Padre Todopoderoso.
1: El Señor reciba de tus manos este sacrificio para alabanza y gloria de su nombre, para nuestro bien y el de toda su santa Iglesia.
0: Te pedimos, Señor, que en tu bondad santifiques estos dones, aceptes la ofrenda de este sacrificio espiritual y nos transformes en oblación perenne, por Jesucristo nuestro Señor.
1: Amén.
0: El Señor esté con ustedes.
1: Y con tu espíritu.
0: Levantemos el corazón.
1: Lo tenemos levantado hacia el Señor.
0: Demos gracias al Señor nuestro Dios.
1: Es justo y necesario.
0: En verdad es justo bendecirte y darte gracias, Padre Santo, fuente de verdad y de la vida, porque nos has convocado en tu casa en este domingo. Hoy tu familia reunida en la escucha de tu palabra, en la comunión del pan de vida único y partido, celebra el memorial del Señor resucitado, mientras espera el domingo sin ocaso en el que la humanidad entrará en tu descanso. Entonces contemplaremos tu rostro y alabaremos por siempre tu misericordia. Con esta gozosa esperanza y unidos a los ángeles y a los santos, cantamos unánimes el himno de tu gloria.

0: Santo eres en verdad, Padre, y con razón te alaban todas tus criaturas, ya que por Jesucristo, tu Hijo, Señor nuestro, con la fuerza del Espíritu Santo das vida y santificas todo, y congregas a tu pueblo sin cesar, para que ofrezca en tu honor un sacrificio sin mancha, desde donde sale el sol hasta el ocaso. Por eso, Padre, te suplicamos que santifiques por el mismo Espíritu estos dones que hemos separado para ti, de manera que se conviertan en el cuerpo y la sangre de Jesucristo, Hijo tuyo y Señor nuestro, que nos mandó celebrar estos misterios, porque él mismo, la noche en que iba a ser entregado, tomó pan y dando gracias, te bendijo, lo partió y lo dio a sus discípulos, diciendo: Tomen y coman todos de él, porque esto es mi cuerpo, que será entregado por ustedes. Te bendecimos, Señor. Te alabamos y te glorificamos. Te damos gracias infinitas y abundantes a ti, nuestro Dios, alimento de vida eterna, alimento que fortalece, que sacia, alimento que bendice, que multiplica los bienes necesarios para la vida, pero también, Señor, multiplicas las esperanzas, multiplicas el amor en nuestro corazón. Multiplicas la fuerza y la gracia que necesitamos hoy para seguir adelante. Gracias, Señor, por darte enteramente. Gracias, Señor, por quedarte en este pan. Gracias, Señor, por levantarnos. Levantarnos de la muerte, levantarnos de la caída, levantarnos del desánimo y de la desesperanza. Gracias, Señor. Bendito seas. Alabado seas por siempre, Dios. Del mismo modo, acabada la cena, tomó el cáliz, dando gracias, te bendijo y lo dio a sus discípulos, diciendo: Tomen y beban todos de él, porque este es el cáliz de mi sangre, sangre de la alianza nueva y eterna, que será derramada por ustedes y por muchos para el perdón de los pecados. Hagan esto en conmemoración mía. Señor mío, Dios mío, te bendecimos, Señor. Te alabamos y te glorificamos. Esa sangre preciosa, Señor, abundantemente derramada en la cruz. La abundancia, el signo de tu amor por nosotros. La abundancia, Señor. El signo de amor que cubre toda la tierra, que nos levanta, que nos fortalece, que nos limpia del pecado, de no creerte, Señor, capaz de levantarnos, de no creerte, Señor, capaz de salvarnos, de creer que nosotros somos dueños de nuestro destino, cuando eres tú, Señor, el dueño de nuestra eternidad. Gracias, Señor. Te bendecimos, Señor. Te alabamos, Señor. Este es el sacramento de nuestra fe.
1: Anunciamos tu muerte, proclamamos tu resurrección. Ven, Señor Jesús.
0: Así pues, Padre, al celebrar ahora el memorial de la pasión salvadora de tu Hijo, de su admirable resurrección y ascensión al cielo, mientras esperamos su venida gloriosa, te ofrecemos en esta acción de gracias el sacrificio vivo y santo. Dirige tu mirada sobre la ofrenda de tu Iglesia y reconoce en ella la víctima por cuya inmolación quisiste devolvernos tu amistad, para que fortalecidos con el cuerpo y la sangre de tu Hijo, y llenos de su Espíritu Santo, formemos en Cristo un solo cuerpo y un solo espíritu. Que Él nos transforme en ofrenda permanente, para que gocemos de tu heredad junto con tus elegidos, con María, la Virgen Madre de Dios, su esposo San José, los apóstoles, los mártires, San Juan Eudes, Santa María Eufrasia, Santa Juana Yugán, y todos los santos por cuya intercesión confiamos obtener siempre tu ayuda. Te pedimos, Padre, que esta víctima de reconciliación traiga la paz y la salvación al mundo entero. Confirma en la fe y en la caridad a tu Iglesia peregrina en la tierra, a tu servidor el Papa León, a nuestro arzobispo Ricardo, su obispo auxiliar Mauricio, al orden episcopal, a los presbíteros y diáconos y a todo el pueblo redimido por ti. Atiende los deseos y súplicas de esta familia que has congregado en tu presencia en el domingo día en que Cristo ha vencido a la muerte y nos ha hecho partícipes de su vida inmortal. Reúne en torno a ti, Padre misericordioso, a todos tus hijos dispersos por el mundo, a nuestros hermanos difuntos y a cuantos murieron en tu amistad, recíbelos en tu reino, donde esperamos gozar todos juntos de la plenitud eterna de tu gloria. Por Cristo, Señor nuestro, por quien concedes al mundo todos los bienes. Por Cristo, con Él y en Él, a ti, Dios Padre omnipotente, en la unidad del Espíritu Santo, todo honor y toda gloria por los siglos de los siglos.
1: Amén.
0: Mis hermanos, el amor de Dios ha sido derramado en nuestros corazones con el Espíritu Santo que se nos ha dado. Por eso, digamos todos juntos,
1: Padre nuestro que estás en el cielo, santificado sea tu nombre. Venga a nosotros tu reino. Hágase tu voluntad en la tierra como en el cielo. Danos hoy nuestro pan de cada día. Perdona nuestras ofensas, como también nosotros perdonamos a los que nos ofenden. No nos dejes caer en la tentación y líbranos del mal.
0: Líbranos de todos los males, Señor, y concédenos la paz en nuestros días, para que, ayudados por tu misericordia, vivamos siempre libres de pecado y protegidos de toda perturbación, mientras esperamos la gloriosa venida de nuestro Salvador Jesucristo.
1: Porque tuyo es el reino, tuyo es el poder y la gloria por siempre, Señor.
0: Señor Jesucristo, que dijiste a tus apóstoles, la paz les dejo, mi paz les doy. No tengas en cuenta nuestros pecados, sino la fe de tu iglesia. Y conforme a tu palabra, concédele la paz y la unidad. Tú que vives y reinas por los siglos de los siglos.
1: Amén.
0: La paz del Señor esté siempre con ustedes.
1: Y con tu espíritu.
0: Dense fraternalmente la paz.

0: Este es el Cordero de Dios que quita el pecado del mundo. Dichosos los invitados a la cena del Señor.
1: Señor, yo no soy digno de que entres en mi casa, pero una palabra
0: Palabra tuya
1: tuya
0: bastará
1: bastará
0: para
1: para
0: sanar.
1: sanarme.
0: Yo soy el pan de vida. El que viene a mí no tendrá hambre y el que cree en mí no tendrá sed jamás, dice el Señor.
2: Oración espiritual. Creo, Jesús mío, que estás real y verdaderamente en el cielo y en el santísimo sacramento del altar. Te amo sobre todas las cosas. Deseo vivamente recibirte dentro de mi alma, pero no pudiendo hacerlo ahora sacramentalmente, ven al menos espiritualmente a mi corazón y como si ya te hubiese recibido, te abrazo y me uno del todo a ti. Señor, no permitas que jamás me aparte de ti. Amén.

0: Te amo, amantísimo Jesús.
1: Te amo, bondad infinita.
0: Te amo con todo mi corazón, con toda mi alma, con todas mis fuerzas, y quiero amarte más y más.
1: Te amo, amantísimo Jesús.
0: Te amo, bondad infinita.
1: Te amo con todo mi corazón, con toda mi alma, con todas mis fuerzas, y quiero amarte más y más.
0: Te amo, amantísimo Jesús.
1: Te amo, bondad infinita.
0: Te amo con todo mi corazón, con toda mi alma, con todas mis fuerzas, y quiero amarte más y más y más.
2: Oremos. A quienes has renovado con el don del cielo, acompáñalos siempre con tu auxilio, Señor, y ya que no cesas de reconfortarlos, haz que sean dignos de la redención eterna por Jesucristo nuestro Señor.
3: Amén.
2: Saludemos a nuestra Madre diciendo: Dios te salve María, llena eres de gracia, el Señor es contigo, bendita tú eres entre todas las mujeres, y bendito es el fruto de tu vientre, Jesús.
3: Santa María, Madre de Dios, ruega por nosotros pecadores, ahora y en la hora de nuestra muerte. Amén.
2: Muy queridos hermanos, una bendición haber estado con ustedes, haberlos acompañado en esta Santa Eucaristía de la familia Minuto de Dios. Agradecer siempre su historia con nosotros en cada una de las regionales del Centro Carismático, en Bogotá, en Medellín, en Barranquilla, en Cartagena. Gracias. Gracias a todos los que técnicamente se disponen para esta Eucaristía, a los directores, el padre Javier Riveros en Bogotá, el padre John Mario Montoya en Barranquilla, el padre Jimer Ortiz en Cartagena y el padre José Andrés Hurtado, quien les habla aquí en la ciudad de Medellín. Recuerden siempre de unirse a nuestras iniciativas de evangelización, nuestros retiros, nuestros espacios formativos. Tenemos siempre para ustedes múltiples iniciativas para crecer en la fe, para sanar el corazón y para conocer mucho más a Jesucristo. Eso es lo más importante. 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El Señor esté con ustedes.
3: Y con tu espíritu.
2: La bendición de Dios Todopoderoso, Padre, Hijo y Espíritu Santo, descienda sobre ustedes y les acompañe siempre.
3: Amén.
2: Con el auxilio de Jesús y María podemos ir en paz.
3: Demos gracias al Señor.
2: Un bendecido inicio de semana para todos.

0: Santo eres en verdad, Señor, y con razón te alaban todas tus criaturas, ya que por Jesucristo tu Hijo y Señor.
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9: Son las 11 y 53 minutos.
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0: Ha sido una bella tradición de la Iglesia saludar a la Virgen María con el Ángelus o anuncio del ángel todos los días, a mediodía y al caer de la tarde. Por eso oremos todos hoy. El ángel del Señor anunció a María.
1: Y ella concibió por obra y gracia del Espíritu Santo.
0: Dios te salve María, llena eres de gracia, el Señor es contigo, bendita tú eres entre todas las mujeres, bendito es el fruto de tu vientre Jesús.
2: Santa María, Madre de Dios, ruega por nosotros pecadores, ahora y en la hora de nuestra muerte. Amén.
0: He aquí la esclava del Señor.
1: Hágase en mí según tu palabra.
0: Dios te salve María, llena eres de gracia, el Señor es contigo, bendita tú eres entre todas las mujeres, bendito es el fruto de tu vientre Jesús.
2: Santa María, Madre de Dios, ruega por nosotros pecadores, ahora y en la hora de nuestra muerte. Amén.
0: El Verbo se hizo carne
1: y habitó entre nosotros.
0: Dios te salve María, llena eres de gracia, el Señor es contigo, bendita tú eres entre todas las mujeres, bendito es el fruto de tu vientre Jesús.
2: Santa María, Madre de Dios, ruega por nosotros pecadores, ahora y en la hora de nuestra muerte. Amén.
0: Ruega por nosotros, Santa Madre de Dios,
1: para que seamos dignos de las promesas de Cristo.
0: Oremos, Señor, derrama tu gracia en nuestros corazones, para que habiendo conocido por la voz del ángel el misterio de la encarnación de tu Hijo, podamos llegar por los méritos de tu cruz y pasión a la gloria de la resurrección. Por el mismo Cristo nuestro Señor.
2: Amén.

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0: humilde elogio de Jesucristo. Padre Rafael García Herreros. Hagamos un humilde elogio de Jesucristo. Jesucristo, el amado. Jesucristo, en quien creemos sin haberlo visto. Jesucristo, el Hijo y el Verbo de Dios, el primogénito de toda la creación. Jesucristo, el que en una mañana primigenia fue el alfarero prodigioso de estrellas, de constelaciones y del mundo. Jesucristo, el escultor de los hombres. Jesucristo, el sol y el lucero del universo. Jesucristo, el que nació de María la Virgen en una noche temblorosa de estrellas, en Belén. Jesucristo, el que pasó 30 años trabajando en una carpintería silenciosa, perfumada de cedros y de pinos. Jesucristo, el que salió a predicar con una palabra inaudita. Nadie habló nunca como él. Jesucristo, el que prodigaba milagros a los hombres. Jesucristo, el que marchó sereno hacia la muerte. El que resucitó de los muertos y ahora está vivo. El que va a venir a juzgar al mundo. Jesucristo, cabeza del cuerpo que es la Iglesia. Jesucristo, en quien creemos y sin embargo olvidamos. A quien amamos y sin embargo cuya ley quebrantamos. Jesucristo, la última palabra que pronuncia el hombre que se salva. Padre Rafael García Herreros.
1: ¿Cuándo tendremos en Colombia un santo o una santa que a través del tiple nos haga vibrar de amor a los demás? 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

Hola, buenos días. Mi nombre es Jonathan Borda y quiero escuchar la canción Pregúntale a las estrellas. Muchas gracias, bendiciones.

démosle gracias a Dios que nos hizo nacer en Colombia. Démosle gracias a Dios que tuvo esa predilección por nosotros, la tierra bella del mundo, la que llevamos en el alma.

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2: Buenos días, don Osvaldo. Un abrazo muy, pero muy fuerte. En sintonía con Mi Colombia, para una canción tiene su repertorio Oropel y Nacencio Roballo reportando sintonía a pies del Santo Camello. Un abrazo grande, lo quiero mucho, bendiciones.

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0: Buenos días, señor Collazos, para felicitarlo por su programa. Gratitud y bendiciones, señor. Quisiera escuchar Rumores de Serenata. Gracias, señor.
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0: c'est pas.
1: Las notas de mi tiple, cual golondrina, va llevando en sus alas tristezas vagas e indefinidas. 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

Hagamos juntos la oración por la canonización del siervo de Dios, Padre Rafael García Herreros. En el nombre del Padre, del Hijo y del Espíritu Santo. Amén. Amado Señor, que revestiste a tu siervo Rafael García Herreros de las más diversas virtudes, particularmente de su gran amor a ti, el sometimiento a tu santísima voluntad, el amor comprometido a tu palabra, la lucha incansable por los pobres y su invitación diaria a los colombianos a vivir la dignidad de hijos tuyos. Conscientes de la llamada incesante que Él nos hizo para que nadie se quede sin servir, concédenos por sus méritos la gracia que hoy solicitamos de tu infinita bondad, para que así como lo consagraste a la plenitud del servicio en el sacerdocio, también lo veamos prontamente exaltado al honor de los altares. Por Jesucristo nuestro Señor. Queremos, Señor Jesús, que vivas y reines entre nosotros. Nos bendice con su Hijo, la piadosa Virgen María. En el nombre del Padre, del Hijo y del Espíritu Santo. Amén.

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si morimos con Él. Padre Rafael García Herreros. Vuélvase el pensamiento de Jesús obsesivo para ustedes. Hagan memoria de Cristo, el Señor, resucitado de entre los muertos. Crean en la resurrección. Es lo más importante de lo que deben creer. Que Jesús resucitó, y que está vivo, y que Jesús nos resucitará. Estemos seguros, con una absoluta certeza, de que resucitaremos a la hora de la muerte. La gran perspectiva cristiana es la resurrección, lo que nos alienta, lo que nos consuela, lo que nos estimula en la vida, es saber que a la hora de la muerte, Jesús nos resucitará. ¿Qué haríamos nosotros para conmover la ciudad? ¿Para conmover a toda Colombia? ¿Qué operación tan íntima nos toca realizar para llegar a un momento histórico de rendimiento de miles de colombianos a Cristo vivo? Hay una bella palabra en la segunda carta de San Pablo a Timoteo, capítulo 2, versículo del 8 al 12. Haz memoria de Jesucristo, el Señor, resucitado de entre los muertos. Si morimos por Él, viviremos con Él. Si lo negáramos, Él nos negará. Si somos infieles, Él permanecerá fiel, porque no puede negarse a sí mismo. Les voy a aconsejar a ustedes repitan frecuentemente en el día esta sencilla palabra. Señor Jesús, yo te amo con todo mi corazón, con toda mi alma, con todas mis fuerzas. Padre Rafael García Herreros.

Y el ardor lo da el Espíritu Santo. El Espíritu Santo es el que comunica ese fuego que Jesús vino a traer a la tierra. Como desea Jesús que se inflame el fuego de su amor.

¿Cuándo tendremos en Colombia un santo o una santa que a través del tiple nos haga vibrar de amor a los demás? 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

Mi Colombia es un programa maravilloso, me encanta el programa y trato de siempre escucharlo el día domingo. Mi nombre es María Eleni Feo. Quisiera que me complacieran con la canción Collar de Lágrimas.

Démosle gracias a Dios que nos hizo nacer en Colombia. 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
8: Son las 12 y 57 minutos.
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13: En el nombre del Padre, del Hijo y del Espíritu Santo. Amén. Señor Jesús, buen pastor, tú recorres nuestras calles y plazas. Entras en los edificios altos y en los barrios humildes. Acompaña silenciosamente a millones que buscan sentido en medio del ruido y la prisa. Tú conoces, Señor, el corazón de la ciudad, sus luces y sombras, su bullicio y su soledad. Sabemos que las ciudades están llamadas a ser lugares de libertad y oportunidad, pero también pueden transformarse en espacios de anonimato y aislamiento. Por eso hoy te pedimos una mirada nueva, capaz de descubrir en la vida urbana el terreno fecundo para anunciar tu evangelio. Danos una fe creativa y profunda que no se quede en las palabras, sino que se encarne en gestos sencillos y cercanos. Haznos iglesia en salida, capaz de tender la mano en las periferias, de dar consuelo en la soledad y de sembrar fraternidad donde reina la indiferencia. Señor, que nuestras comunidades urbanas sean lugares abiertos y acogedores, lugares donde se comparta la esperanza, donde nadie se sienta invisible y donde la alegría de tu evangelio ilumine la vida escondida de tantos hermanos. Haznos testigos tuyos en la ciudad, misioneros valientes y creativos que anuncien con la vida tu amor, capaz de superar la prisa, el ruido y el anonimato. Amén.
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¿Cuándo tendremos en Colombia un santo o una santa que a través del tiple nos haga vibrar de amor a los demás? 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

démosle gracias a Dios que nos hizo nacer en Colombia. 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

La Pascua de Jesucristo. Padre Rafael García Herreros. Pascua es la inmensa alegría de la resurrección de Jesucristo. El hecho formidable, abrumador de que Jesús, después de su muerte, resucitó y penetró en el misterio de Dios. El hecho de que por sus méritos, nosotros los hombres mortales, los hombres efímeros, los caducos, los frágiles, nosotros los hombres después de morir, por los infinitos méritos de Cristo, por una misteriosa e inmensa vinculación que tenemos con Él, también resucitaremos. Después de que el cuerpo del hombre cae inerte, su alma es asumida, es sumergida en el misterio preciosísimo del Verbo de Dios, de Jesucristo resucitado, para siempre y estable eternamente en el abismo del cielo, es decir, de Dios. Resucitó Él, y también resucitaremos nosotros. Este es el mensaje de Pascua, mensaje lleno de alegría. Tenemos obligación de vivir alegres. Tenemos obligación de superar cualquier tristeza, porque resucitaremos. No hay pena, no hay muerte, no hay pérdida que pueda quitarnos la alegría de nuestra futura resurrección. Cristo vino al mundo para tomar sobre sí nuestra muerte y para prometernos la vida. Padre Rafael García Herreros.

Muy buenos días al programa Mi Colombia. Envío un cordial saludo. Mi nombre es Obdulia Linares y me gustaría escuchar la canción Colombia Mía. Muchas gracias y un cordial saludo.

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Saque su tiple, saque su guitarra, saque su lira. Entone cantos a Colombia. Dele gracias al Señor por la patria que le dio.

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3: Un saludo muy especial a todos los oyentes de la emisora Minuto de Dios. Mi nombre es Andrea Lara. Quisiera enviar un saludo muy especial a Mi Colombia. Me gustaría escuchar la canción Escucha, Señor.

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1: Hagamos juntos la oración por la canonización del siervo de Dios, Padre Rafael García Herreros. En el nombre del Padre, del Hijo y del Espíritu Santo. Amén. Amado Señor, que revestiste a tu siervo Rafael García Herreros de las más diversas virtudes, particularmente de su gran amor a ti, el sometimiento a tu santísima voluntad, el amor comprometido a tu palabra, la lucha incansable por los pobres y su invitación diaria a los colombianos a vivir la dignidad de hijos tuyos. Conscientes de la llamada incesante que Él nos hizo para que nadie se quede sin servir, concédenos por sus méritos la gracia que hoy solicitamos de tu infinita bondad, para que así como lo consagraste a la plenitud del servicio en el sacerdocio, también lo veamos prontamente exaltado al honor de los altares. Por Jesucristo nuestro Señor. Queremos, Señor Jesús, que vivas y reines entre nosotros. Nos bendice con su Hijo, la piadosa Virgen María. En el nombre del Padre, del Hijo y del Espíritu Santo. Amén.
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3: Muy buenos días a todo el equipo de Mi Colombia. Mi nombre es María Leni Feo Triana y me gustaría escuchar la canción Yo también tuve 20 años de Garzón y Collazo. Los escucho todos los domingos y me encanta ese programa, me lleva siempre a recordar siempre a mis padres, a mis abuelos, a mis tíos. Les agradezco inmensamente, muchas pero muchas gracias.

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Buenos días, un saludo muy especial para la emisora Minuto de Dios y saludos desde Madrid, Cundinamarca, con la canción Pueblito Viejo. Muchas

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¿Quién es el Espíritu Santo tan anhelado? Por el Padre Rafael García Herreros, sacerdote eudista. Nuestra vida debe ser un permanente prepararnos a Pentecostés. Es algo tan inmenso, tan definitivo en nuestra vida aceptar Pentecostés. Pentecostés es la única oportunidad para el hombre y para el mundo de la historia. Fuera de Pentecostés, todo es Babilonia. Es el pecado, es la melancolía, es el egoísmo, es la nostalgia. Vamos a prepararnos para que nuestra alma esté absolutamente abierta, para que llegue el dulce huésped del alma, el Espíritu Santo. ¿Qué es el Espíritu Santo? ¿Qué dones y frutos nos trae? Lo debemos meditar. El hombre, que ha llegado al más alto grado de cultura, ha descubierto que por sus propias fuerzas es impotente para ser feliz, y está descubriendo también la inmensidad del Espíritu Santo, que lo cubre con su nombre y le da la oportunidad de la superación y de la santidad a la cual está llamado. ¿Quién es el Espíritu Santo tan anhelado, tan necesario, tan precioso? Es la infinita fuerza amorosa y santificadora de Dios, cercana al hombre. Es el infinito poder de cambio. Es, al mismo tiempo, un inmenso poder y una inmensa ternura y respeto de Jesucristo. Él es el descubrimiento divino de estos últimos tiempos, la fuerza que nos faltaba a los cristianos para ser fieles al Evangelio, la fuerza que va a inundar a la iglesia y la va a renovar. Él es el fundamento de una existencia y de una actividad totalmente transformada. Él es una fuerza que no solo actúa en momentos de éxtasis, sino en todas partes y constantemente en la vida del que va a ser verdaderamente fiel a Jesucristo. Deseemos profundamente el milagro de Pentecostés para nosotros. Nadie suplica en vano la venida del Espíritu. Padre Rafael García Herreros.

démosle gracias a Dios que nos hizo nacer en Colombia. 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

Buenos días, mi nombre es María del Carmen Gaviria, saludando a mi Colombia. Por favor, si me complacen con el disco Mirando el Valle del Cauca. Muchas gracias.

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3: En el nombre del Padre, del Hijo y del Espíritu Santo. Amén. Señor Jesús, buen pastor, tú recorres nuestras calles y plazas. Entras en los edificios altos y en los barrios humildes. Acompañas silenciosamente a millones que buscan sentido en medio del ruido y la prisa. Tú conoces, Señor, el corazón de la ciudad, sus luces y sombras, su bullicio y su soledad. Sabemos que las ciudades están llamadas a ser lugares de libertad y oportunidad, pero también pueden transformarse en espacios de anonimato y aislamiento. Por eso hoy te pedimos una mirada nueva, capaz de descubrir en la vida urbana el terreno fecundo para anunciar tu evangelio. Danos una fe creativa y profunda que no se quede en las palabras, sino que se encarne en gestos sencillos y cercanos. Haznos iglesia en salida, capaz de tender la mano en las periferias, de dar consuelo en la soledad y de sembrar fraternidad donde reina la indiferencia. Señor, que nuestras comunidades urbanas sean lugares abiertos y acogedores, lugares donde se comparta la esperanza, donde nadie se sienta invisible, y donde la alegría de tu evangelio ilumine la vida escondida de tantos hermanos. Haznos testigos tuyos en la ciudad, misioneros valientes y creativos que anuncien con la vida tu amor, capaz de superar la prisa, el ruido y el anonimato. Amén.
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0: Son las 2:03.
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Alegres por el Espíritu, por el Padre Rafael García Herreros, sacerdote eudista. Uno de los frutos del Espíritu Santo es la alegría. La alegría verdadera no la hace brotar la música, ni la fiesta, ni el cabaret. La verdadera alegría no tiene necesariamente expresión en la risa, mucho menos en el ruido. La auténtica alegría es hija de una plenitud interior y es hermana de la seriedad. Puede existir fraternalmente con el dolor, con la pobreza, con la lucha. La alegría, que es don del Espíritu Santo.

Una inundación poderosa donde se ahogan todas las tristezas humanas. Nadie nos puede quitar a Dios. Nadie nos puede arrebatar a Cristo. Él vendrá un día mientras nos queda tiempo para amar y servir al hombre, que es lo mismo que amar y servir a Dios. Mientras nos queda tiempo para la fe y para la esperanza, la vida es maravillosa. Estar hastiado en la vida es no comprender nada de ella. Estar desilusionado de los hombres es no haberlos mirado de día, es decir, a la luz de Dios, sino de noche. La alegría cristiana, fruto del Espíritu Santo, procede de una plenitud interior que brota de la seguridad de que somos amados por Dios, de la seguridad de que Dios es nuestro Padre, de que el universo con sus estrellas y con sus rosas es una maravillosa prueba de que Dios nos ama. La alegría de saber que si cumplimos nuestra misión en favor de los hombres, el abismo inquietante de la eternidad se transformará para nosotros en el tibio y adorable regazo de Dios. Padre Rafael García Lemos.

Buenos días al programa Mi Colombia. Mi nombre es Danielica Vargas Acevedo y para solicitar la canción Dulce Hogar. Muchas gracias. Dios lo

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1: 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Buenas tardes para todos, el Señor los bendiga. Y esto es para una persona muy especial que sé que me escucha desde el cielo. Y esto es un homenaje para mi papá. Mi papá y yo teníamos mucho gusto por la música colombiana. Y él me enseñó la música y disfrutarla mucho. Entonces quiero pedir Campesina Santanderiana para él desde el fondo de mi corazón. Muchas gracias. Y un abrazo para ti, José Pinilla, de tu hija Heidi Pinilla, que te ama con el alma.
2: Campesina Santanderiana.

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0: Oración a los benefactores. Padre Rafael García Reos. Dios quiera que el camino de tus propósitos sea corto para ti. Dios quiera que el viento esté siempre a tu espalda. Dios quiera tenerte siempre en la cuenca de sus manos. Dios quiera que tu corazón esté siempre tan caliente como la llama. Dios quiera que cuando venga la muerte, solamente queden detrás de ti las lágrimas de los pobres. Dios te bendiga siempre. Padre Rafael García Reyes.
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Buenos días, mi Colombia. Mi nombre es Blanca Lilia Moreno Ferrucho, agradeciendo a Dios por tan excelente programa y porque nos complacen con tantas canciones tan hermosas. Quiero escuchar Si pasas por San Gil.

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Hagamos juntos la oración por la canonización del siervo de Dios, Padre Rafael García Herreros. En el nombre del Padre, del Hijo y del Espíritu Santo. Amén. Amado Señor, que revestiste a tu siervo Rafael García Herreros de las más diversas virtudes, particularmente de su gran amor a ti, el sometimiento a tu santísima voluntad, el amor comprometido a tu palabra, la lucha incansable por los pobres y su invitación diaria a los colombianos a vivir la dignidad de hijos tuyos. Conscientes de la llamada incesante que Él nos hizo para que nadie se quede sin servir, concédenos por sus méritos la gracia que hoy solicitamos de tu infinita bondad, para que así como lo consagraste a la plenitud del servicio en el sacerdocio, también lo veamos prontamente exaltado al honor de los altares. Por Jesucristo nuestro Señor. Queremos, Señor Jesús, que vivas y reines entre nosotros. Nos bendice con su Hijo, la piadosa Virgen María. En el nombre del Padre, del Hijo y del Espíritu Santo. Amén.

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0: En el nombre del Padre, del Hijo y del Espíritu Santo. Amén. Padre nuestro que estás en el cielo, santificado sea tu nombre. Venga a nosotros tu reino, hágase tu voluntad en la tierra como en el cielo.
1: Danos hoy nuestro pan de cada día. Perdona nuestras ofensas, como también nosotros perdonamos a los que nos ofenden. No nos dejes caer en tentación y líbranos del mal. Amén. Dios te salve María, llena eres de gracia, el Señor es contigo. Bendita tú eres entre todas las mujeres, y bendito es el fruto de tu vientre, Jesús. Santa María, Madre de Dios, ruega por nosotros pecadores, ahora y en la hora de nuestra muerte. Amén.
0: Creo en Dios Padre, Todopoderoso, Creador del cielo y de la tierra. Creo en Jesucristo, su único Hijo, nuestro Señor, que fue concebido por obra y gracia del Espíritu Santo. Nació de Santa María Virgen, padeció bajo el poder de Poncio Pilato, fue crucificado, muerto y sepultado. Descendió a los infiernos, al tercer día resucitó de entre los muertos. Subió a los cielos y está sentado a la derecha de Dios Padre Todopoderoso. Desde allí ha de venir a juzgar a vivos y muertos. Creo en el Espíritu Santo, la Santa Iglesia Católica, la comunión de los santos, el perdón de los pecados, la resurrección de la carne y la vida eterna. Amén.

0: Oh sangre y agua que brotaste del Santísimo Corazón de Jesús, como fuente de misericordia para nosotros, en ti confío.
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2: Son las 3:24.
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2: Son las 3:25.
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7: Muy buenas tardes, queridos hermanos, bienvenidos al programa Creciendo en Jesucristo, un programa que te ayuda a permanecer, a perseverar, a seguir adelante, a no desfallecer. Les saluda a su hermano en Cristo Jesús, Jaime Gómez. Todos bienvenidos, estamos bajo la dirección del Padre José Andrés Hurtado. Que sea la presencia del Espíritu Santo, tomando control de toda mi mente, de todo mi ser. Que sea la presencia del Espíritu Santo, ungiendo mi vida. Dame una unción poderosa, dame una unción sobrenatural. Que esta palabra hoy penetre en cada persona, en cada corazón. Hoy les voy a hablar de un tema de gran bendición. Dios no se olvida de lo que hacemos por los demás. Que sea la presencia del Espíritu Santo tomando control de nuestra mente, de nuestro ser, de nuestra vida. Que el Señor sea ungiendo mi mente, mi corazón, todo mi ser. Bendito eres, Señor. Alabado sea el nombre del Señor. Alabado sea el Señor. Dios no se olvida de lo que hacemos por los hermanos o por otros. Ahora, después del terremoto, ya se han visto, pues, a través de los noticieros la magnitud de ese terremoto, cómo ha habido destrucciones tan grandes en muchos lugares, cómo la noticia que fue de momento, como en unas regiones, ya eso ha trascendido, pues, en municipios, hay un balance pues muy grande, ¿verdad? Muertos, desaparecidos. Y uno escucha personas ahora que están, que han llevado cantidades de cosas para esas regiones y están tratando de ayudar, y quizás muchos que no tenían ese hábito de ayudar están animados a ayudar, están comprando cosas, enviándoselos a todas estas comunidades que lo han perdido todo. Dios no es injusto para olvidar lo que ustedes han hecho y el amor que han mostrado hacia su nombre, sirviendo a los demás o a los santos. Leo la palabra en Hebreos capítulo 6, versículo 9 al 12. Dice la palabra de Dios: pero aunque hablamos así, queridos hermanos, estamos seguros de que ustedes se encuentran en primer caso, es decir, en camino de salvación, porque Dios es justo y no olvidará lo que ustedes han hecho y el amor que le han mostrado al ayudar a los hermanos en la fe. Muchos ahora están con muchos deseos de ayudar, unos no han ayudado, están esperando para ayudar a levantar casas. Pero grábese eso, mis hermanos. Dios es justo y Él no olvidará lo que ustedes van a hacer, están haciendo o tienen deseo de hacerlo más adelantico, cuando pase todo esto de las ayudas, ayudar a levantar casas a personas. Lo que hagamos por un hermano, lo estamos haciendo por el mismo Jesucristo. Ya de entrada les voy a hablar del tema, de ese tema poderoso que está en la palabra de Dios, donde dice que en Mateo capítulo 25, versículo 31 al 46, dice el título: El juicio de las naciones. Dice: cuando el Hijo del Hombre venga rodeado de esplendor y de todos sus ángeles, se sentará en su trono glorioso. La gente de todas las naciones se reunirá delante de él, y él separará los unos de los otros, como el pastor separa las ovejas de las cabras. Es decir, para que ustedes entren en contexto, Jesucristo vino a la tierra hace más de 2000 años, estuvo dando instrucciones, eligió 12 hombres, y después de que él fue crucificado, fue muerto, fue sepultado y después resucitó, él estuvo aquí, digamos, en la tierra, así con un cuerpo glorioso, o sea, un cuerpo de, ya de difunto, sino un cuerpo glorioso, un cuerpo transformado. Dice en Hechos capítulo 1, versículo 9, que Jesús asciende al cielo. Y entonces dice así Hechos 1, 6, Jesús asciende al cielo. Los que estaban reunidos con Jesús le preguntaron, ¿cuándo? Cuando estaba ya resucitado, en cuerpo glorioso, o sea, antes de Pentecostés. Señor, ¿vas a restablecer en este momento el reino de Israel? Jesús le contestó: no les toca a ustedes saber en qué día o qué día o en qué ocasión hará el Padre las cosas que solamente Él tiene autoridad para hacer. Pero cuando el Espíritu Santo venga sobre ustedes, recibirán poder y saldrán a dar testimonio de mí en Jerusalén, en toda la región de Judea y de Samaria y hasta las partes más lejanas de la tierra. O sea, Jesús estuvo aquí en la tierra instruyendo, se hizo hombre, creció en estatura y en sabiduría, estuvo predicando, salió a predicar a los 30 años, predicó alrededor de 3 años, duró su ministerio predicando, sanando, liberando, transformando, hablando del cielo, del Padre. Después le llegó ya digamos, el camino de cruz, el camino al Calvario, los azotes, el juicio que le hicieron a él. Después lo crucificaron, y después de ser crucificado, él murió, resucitó. Entonces, antes de él subir al cielo, él estuvo resucitado, y los apóstoles que antes estaban con él de momento no lo conocían, pero después ya hablando sí lo conocían. Con esto quiero decirles de que Jesús dijo: es bueno que yo me vaya, porque si me voy, les enviaré el Espíritu Santo. ¿Para dónde se fue? Para el cielo, hasta al lado del Padre. ¿Y qué dijo Jesús? Ahora es importante que ustedes den testimonio de mí en Jerusalén, quiere decir que en todo el mundo, Jerusalén, Samaria. ¿Cuál es su Jerusalén y cuál es su Samaria donde usted puede dar testimonio de Jesús? Es su barrio, su nación donde vive, sus amigos. hablar de Jesús, de que Él es poderoso, de que Él es santo, que Él vino a salvar, a liberar, no a condenar, sino a salvar, a ayudar. Él vino a transformar, Él vino a hacer muchas obras buenas. O sea, ahora en este tiempo estamos en el tiempo de ¿qué? El tiempo del testimonio. Usted recibe el Espíritu Santo y comienza a dar testimonio de Él. Comienza a accionar su fe y a orar y ayudar a los hermanos en la fe, ayudar a muchas personas. Lo que muchos están haciendo ahora, rescatando personas, ayudando a sacar escombros, que ha venido gente de muchos países del mundo a ayudar, y otros rescatistas de Colombia. Todo lo que usted ayuda, lo que usted está haciendo es dando ese servicio para que muchas vidas puedan ser salvadas, o para que muchos cuerpos puedan ser recuperados y sus familias den cristiana sepultura. O sea, ahora estamos en ese tiempo usted de servir. Usted que me escucha, está en un tiempo en que usted puede dar testimonio de Jesús. ¿Cómo? Ayudándole a otro, escuchando a otro, orando por otro. Orar por el otro es una obra buena, ayudarle económicamente a otro. Mire qué le dice su corazón ahora. Si tiene intención de separar un día su sueldo para ayudarle a una fundación que vaya a levantar varias casas de las que han perdido los colombianos. Es decir, es un tiempo de testimonio. Muy bien, hasta ahí vamos bien. Entonces dice Hechos de los Apóstoles. Hechos capítulo 1, ya versículo 9. Cuando Jesús les habló pues de que debían dar testimonio pues en Samaria, en Jerusalén y hasta las partes más lejanas de la tierra. Ahora nosotros hablamos acá por esta emisora Minuto de Dios y este mensaje llega al mundo entero. Muchos lo escuchan por la internet, sí. Entonces ya estamos evangelizando a todo el mundo. El mensaje llega en segundos. Entonces mire lo que pasó allá. Jesús estaba en cuerpo glorioso. ¿Y qué pasó? Dice el versículo 9, Hechos 1, 9. Dicho esto, o sea, lo que Jesús estaba hablando, dijo, dicho esto, mientras ellos lo estaban mirando, Jesús fue llevado y una nube lo envolvió y no lo volvieron a ver. Y mientras miraban cómo subía Jesús al cielo, dos hombres vestidos de blanco se aparecieron junto a ellos y le dijeron, Galileos, ¿por qué se han quedado mirando al cielo? Este mismo Jesús que estuvo entre ustedes y que ha sido llevado al cielo, vendrá otra vez de la misma manera que lo han visto irse allá. Palabra de Dios, gloria a ti, Señor. O sea, Jesús va a volver. Lo dice el Apocalipsis, lo dice Mateo 25. Él va a volver. Ya no va a volver como vino, como siervo. Ya va a volver en caballo blanco con espada y a juzgar. Va a venir ya a recoger la cosecha, el juicio de las naciones. Ustedes dirán, estamos en los últimos tiempos. Claro, nosotros estamos en los últimos tiempos. Entonces mucha gente dirá, ay, estamos en los últimos tiempos porque hay terremotos, hay guerras, hay rumores de guerra, hay hambre, peste. Los últimos tiempos comenzaron después de la venida de Jesús. Ya el mundo no espera sino, ya no espera otro Salvador, que ya el Salvador vino. Ya el mundo espera a que Jesús venga, pero en caballo blanco con espada y a juzgar, que venga ya. Es decir, como dice acá, cuando el Hijo del Hombre venga rodeado de esplendor y de todos los ángeles, se sentará en su trono glorioso. O sea, él va a venir de una forma diferente. Y también viene a cada corazón que le abra su mente, todo su ser, que le ayude a los demás. Mire que hay gente, yo he escuchado testimonios de niños, jóvenes, hablando y decir, no, yo estoy ayudando a la gente con todo el amor. Ya en esa persona está Jesús obrando en él, ya vino a su corazón. Él va a venir como juez a juzgar, claro, obviamente. O cuando muramos también nos va a juzgar, va a haber un juicio particular. Y después vendrá el juicio de las naciones. Ya es otro tema de escatología. Pero por ahora estamos hablando de este tema. O sea, ese mismo Jesús que vieron subir va a volver de nuevo. Ok. Entonces, aquí en el juicio de las naciones, donde dice Mateo 25, dice, pondrá las ovejas a su derecha y las cabras a su izquierda. Él va a venir a separar unos de otros, como el pastor separa las ovejas de las cabras. Y dirá el rey a los que estén a su derecha, vengan ustedes los que han sido bendecidos por mi Padre, reciban el reino que está preparado para ustedes desde que Dios hizo el mundo. Pues tuve hambre y ustedes me dieron de comer, tuve sed y me dieron de beber, anduve como forastero y me dieron alojamiento, me faltó ropa y ustedes me la dieron, estuve enfermo y me visitaron, estuve en la cárcel y vinieron a verme. Entonces, los justos preguntarán, Señor, ¿Cuándo te vimos con hambre y te dimos de comer? ¿O cuándo te vimos con sed y te dimos de beber? ¿O cuándo te vimos como forastero y te dimos alojamiento, falto de ropa y te la dimos? ¿O cuándo te vimos enfermo o en la cárcel y fuimos a verte? El rey les contestará, o Jesús les contestará, digamos, para que usted entienda. Les aseguro que todo lo que hicieron por uno de estos hermanos míos más humildes, por mí mismo lo hicieron. O sea, cuando usted ayuda a alguien, ¿a quién está ayudando? A Jesús mismo. Mucha gente dice, Señor, yo quiero verte. Y Jesús se le aparece por medio de un pobre, por medio de una persona que está sufriendo, por medio de alguien. Cuando usted escucha a ese alguien, le ayuda a ese alguien, le está ayudando a Jesús, digamos disfrazado de prójimo, de pobre o de enfermo o encarcelado. Jesús está con la gente que sufre. Ahora en este tiempo que estamos hablando ya del terremoto, de las consecuencias, de todo lo que ha pasado, ahí es donde usted, donde uno dice, bueno, cada vez que yo ayudo a una persona, le estoy ayudando a Jesús. Entonces usted que me escucha, le está ayudando a Jesús cada vez que usted ayuda a alguien, a estos que están sufriendo, a estos que están a tu alrededor, un vecino que le falta cosas. Si puede ayudar a los del terremoto, muy bien, pero también tenemos a nuestro alrededor gente que vive en terremotos todos los días. La casa le está cayendo, alguna dificultad que tengan, sí. Entonces la gente se extrañará y dice, pero Señor, ¿cuándo te vimos? ¿Cuándo pasó eso? Jesús les dirá, cuando ustedes lo hacen con uno de mis hijos, de mi gente más sufrida, más humilde, viuda, huérfanos, lo hicieron por mí. Entonces dice más adelante, luego el rey dirá a los que estén a su izquierda, apártense de mí ustedes que están bajo maldición, váyanse al fuego eterno y preparado para el diablo y sus ángeles. Pues tuve hambre y ustedes no me dieron de comer, tuve sed y no me dieron de beber, anduve como forastero y no me dieron alojamiento, me faltó ropa y ustedes no me la dieron, estuve enfermo y en la cárcel y no vinieron a visitarme. Entonces ellos le preguntarán, Señor, ¿cuándo te vimos como con hambre o con sed o como forastero o falto de ropa o enfermo o en la cárcel y no te ayudamos? El rey les contestará, les aseguro que todo lo que no hicieron por una de estas personas más humildes, tampoco por mí lo hicieron. Esos irán al castigo eterno y los justos a la vida eterna. ¿Usted quiere ser de qué lado? Ubíquese, ¿en qué lado está? Ubíquese si usted está en el lado de los que están ayudando. Ubíquese si usted está en el lado de los que están siendo indiferentes ante el otro. Ubíquese, mujer, ubíquese, varón. Necesitamos ubicarnos. Cada uno necesita ubicarse, usted a ver de qué lado está. Es el momento que nosotros nos ubiquemos, de los que ayudamos o de los que no ayudamos. Bendito sea el nombre del Señor. Es un momento muy especial. Es un momento que tenemos la oportunidad de ayudar a muchas personas, sea a los que están sufriendo en Colombia, sea a una persona que está a nuestro alrededor. Pero es un momento importante. Es un momento que usted no debe desperdiciarlo. Yo no sé usted, mujer, varón, si usted ya ha pensado en ayudar. Yo sí quiero decirle algo. Jesús no quiere que nosotros vivamos en esta tierra como estériles. Jesús lo que quiere es que nosotros comencemos a producir frutos para ayudar a otras personas. Mis hermanos, ¿usted alguna vez ha recibido una bendición de parte de Dios? Si Él te ha ayudado, es para que tú le ayudes a otros. Quizás, mis hermanos, hay personas que solo ven sus propios errores, sus propias caídas. Dios conoce nuestras caídas, pero Él también conoce la semilla que Él ha puesto en nuestro corazón. Pero Él todavía espera cosas mejores de nosotros. Él sabe que nosotros tenemos mucho para dar, mucho potencial para dar. Que podemos dar frutos nuevos. Podemos levantar personas. Palabras que podemos decir a muchas personas que puedan levantar su vida. Mis hermanos y mis hermanos, Dios no olvida. Dios no se olvida el mercado que usted le ha entregado a alguna familia, el dinero aportado para algunos medicamentos, o la ayuda enviada a un anciano, la colaboración dada a un familiar, la llamada hecha a alguien que estaba solo, servicios que nosotros hacemos en el secreto. Dios no se olvida de eso. Dios no se olvida de la oración que has hecho por muchas personas, por los que están sufriendo ahora. Los seres humanos podemos olvidar rápidamente el bien recibido. Incluso, algunas personas oran mucho por nosotros después de que usted le ayude. Cuando usted le ayuda a alguien, va a encontrar a ese alguien que le diga, Dios te bendiga, hermano y hermana, porque me ayudaste. Bendito sea el nombre del Señor. cada vez que lo hicieron con uno de estos mis hijos, mis hermanos más pequeños conmigo lo hicieron. Cuando usted ayuda, cuando ayuda a esa persona que necesita algunos medicamentos, cuando usted ayuda a esa persona con un abrigo, con algo, él dice, el Señor dice en su palabra, usted le ha mostrado mucho amor en ayudar. Y hay gente que lo está haciendo, otros comenzaron apenas van a comenzar a ayudar. Mis hermanos, y ante todo lo que usted haga, hágalo con mucho amor. Hágalo con mucho amor. No hacer cosas para que lo admiren, no. Ahí en lo secreto. No para usted esperar un reconocimiento. Una ayuda, por pequeña que sea o grande que sea, siempre hay que realizarla con ese verdadero amor. Porque estamos vivos y lo podemos hacer. Mis hermanos, y que ese gran deseo de servir, de ayudar a otros, no sea por este momento, no sea por este instante, no. Que eso, como dice la palabra, pero deseamos que cada uno de ustedes, dice Hebreos 6:11, pero deseamos que cada uno de ustedes siga mostrando hasta el fin ese mismo entusiasmo para que se realice completamente su esperanza. O sea, no queremos que se vuelvan perezosos, sino que sigan el ejemplo de quienes por medio de la fe y la constancia están recibiendo la herencia que Dios les ha prometido. O sea, el que esté ya sirviendo, ayudando, ya le esperan cosas grandes en el cielo. Pero ese entusiasmo y ese gran deseo, el Señor nos invita a que permanezca. Permanezca, no por este tiempo, sino por mucho tiempo. Por mucho tiempo. Hay un peligro de cansarnos de hacer el bien. Porque usted hace el bien y quizás la gente muchas veces no responde, pero Dios sí. Dios no se olvida de lo que hacemos por otros, como es la prédica de hoy. Mucha gente dice, ¿para qué sigo ayudando si no agradecen? ¿Para qué sigo aconsejando o hablándole a esta persona si no ha cambiado? ¿Para qué sigo orando si no veo resultados? Mis hermanos, el Señor nos dice, mantengan ese empeño, ese gran deseo hasta el final. Uno no puede resolver los problemas de las personas ni cargar con sus responsabilidades que le corresponde muchas veces a ellas. Cada uno debe tener su responsabilidad. Pero el Señor lo que quiere es que nosotros no dejemos de hacer ese bien. Y hay que ayudar con amor, pero también con discernimiento. O sea, no influenciado, sino tener buen discernimiento para ayudar. Mis hermanos, que la gente pueda decir lo que dice 2 Corintios, capítulo 9, versículo 6. Es un texto que me llegó a mí hace muchos años y le digo que me impactó mucho. Dice 2 Corintios 9, 6. Acuérdense de esto, el que siembra poco, poco cosecha. El que siembra mucho, mucho cosecha. Cada uno debe dar según lo que haya decidido en su corazón y no de mala gana o a la fuerza. Porque Dios ama al que da con alegría. Dios puede darles a ustedes con abundancia toda clase de bendiciones para que tengan siempre todo lo necesario y además les sobre para ayudar en toda clase de buenas obras. La Escritura dice, ha dado generosamente a los pobres y su justicia permanece para siempre. Dios que da la semilla que siembra y el alimento que se come, les dará a ustedes todo lo necesario para su siembra y la hará crecer. Y hará que la generosidad de ustedes produzca una gran cosecha. Y así tendrán ustedes toda clase de riquezas y podrán dar generosamente. Mis hermanos, eso lo dice la palabra de Dios. O sea, el que siembra poco, poco cosecha. El que siembra mucho, mucho cosecha. Ahora que estamos en ese tiempo de dar. Yo sí les exhorto y les animo a que aprovechen esta oportunidad ahora que tanto necesitamos. Bueno, mis hermanos, se despide su hermano en Cristo Jesús, Jaime Gómez. No olviden orar por mí, que yo oraré por ustedes. Estamos bajo la dirección del Padre José Hurtado. Que sea la presencia del Espíritu Santo en esta misión de Minuto de Dios en nuestras vidas y en todos los colombianos. También pedimos por la gente que quedó muy nerviosa, tensionada, para que les des paz, serenidad y mucha calma. Y para que avancen sus vidas. Bendiciones, hermanos.

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3: En el nombre del Padre, del Hijo y del Espíritu Santo. Amén. Señor Jesús, buen pastor, tú recorres nuestras calles y plazas. Entras en los edificios altos y en los barrios humildes. Acompañas silenciosamente a millones que buscan sentido en medio del ruido y la prisa. Tú conoces, Señor, el corazón de la ciudad, sus luces y sombras, su bullicio y su soledad. Sabemos que las ciudades están llamadas a ser lugares de libertad y oportunidad, pero también pueden transformarse en espacios de anonimato y aislamiento. Por eso hoy te pedimos una mirada nueva, capaz de descubrir en la vida urbana el terreno fecundo para anunciar tu evangelio. Danos una fe creativa y profunda que no se quede en las palabras, sino que se encarne en gestos sencillos y cercanos. Haznos iglesia en salida, capaz de tender la mano en las periferias, de dar consuelo en la soledad y de sembrar fraternidad donde reina la indiferencia. Señor, que nuestras comunidades urbanas sean lugares abiertos y acogedores, lugares donde se comparta la esperanza, donde nadie se sienta invisible y donde la alegría de tu evangelio ilumine la vida escondida de tantos hermanos. Haznos testigos tuyos en la ciudad, misioneros valientes y creativos que anuncien con la vida tu amor, capaz de superar la prisa, el ruido y el anonimato. Amén.
4: Son las 3:56.
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2: Son las 4:57.
3: En el nombre del Padre, del Hijo y del Espíritu Santo. Amén. Señor Jesús, buen pastor, tú recorres nuestras calles y plazas. Entras en los edificios altos y en los barrios humildes. Acompañas silenciosamente a millones que buscan sentido en medio del ruido y la prisa. Tú conoces, Señor, el corazón de la ciudad, sus luces y sombras, su bullicio y su soledad. Sabemos que las ciudades están llamadas a ser lugares de libertad y oportunidad, pero también pueden transformarse en espacios de anonimato y aislamiento. Por eso hoy te pedimos una mirada nueva, capaz de descubrir en la vida urbana el terreno fecundo para anunciar tu evangelio. Danos una fe creativa y profunda que no se quede en las palabras, sino que se encarne en gestos sencillos y cercanos. Haznos iglesia en salida, capaz de tender la mano en las periferias, de dar consuelo en la soledad y de sembrar fraternidad donde reina la indiferencia. Señor, que nuestras comunidades urbanas sean lugares abiertos y acogedores, lugares donde se comparta la esperanza, donde nadie se sienta invisible y donde la alegría de tu evangelio ilumine la vida escondida de tantos hermanos. Haznos testigos tuyos en la ciudad, misioneros valientes y creativos que anuncien con la vida tu amor, capaz de superar la prisa, el ruido y el anonimato. Amén.
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6: Un saludo lleno de alegría y también lleno de paz y bien a todos nuestros oyentes de la emisora Minuto de Dios Radio Medellín, que nos sintonizan a través de los 1230 AM en el dial de Antioquia. Nos volvemos a congregar con Católicamente Deportivos, tu cancha de fe y deporte, un espacio en el que muy bien saben ustedes que es para vivir la fe desde el deporte y cómo muchas situaciones que vivimos en este ámbito son muy transversalizadas a lo que dice la palabra del Señor, el Evangelio y muchas enseñanzas que hemos visto a lo largo de estos meses y de lo mejor que les hemos podido transmitir. Está conmigo en el panel Juan Manuel Colorado Castañeda.
7: Buenas tardes.
6: Este servidor Juan José Taborda Ramírez y en la operación de audio Isabel Barrientos Vélez. Claro que también en la edición está Carlos López. Pero bueno, al fin y al cabo ya estamos siguiendo con el tercer foro del deporte. La semana pasada tuvimos la ponencia de Rubén Cartagena sobre cómo se veía el Mundial desde la parte del marketing, qué figura estábamos siguiendo y el algoritmo cómo nos hace engancharnos más en este tema. Entonces, el tercer foro del deporte tenía pues una cuestión y era qué se vivía en este tipo de torneos más allá de la práctica deportiva como tal. Cómo se vivía desde la mercancía, desde el marketing publicitario y digital, también en algunas prácticas culturales o religiosas. Entonces aquí ya vamos con una segunda ponencia que es la de Andrés Bedoya, comunicador social periodista de la Universidad Pontificia Bolivariana, donde tiene un proyecto muy interesante que de alguna u otra forma tiene algo que ver con Católicamente Deportivos. ¿Por qué? Porque ahí es donde se le ve un enfoque al fútbol desde una manera muy literaria. Entonces, en estos 24 minutos, él nos va a brindar como unos apuntes muy específicos para entender muy bien el fútbol desde otras cuestiones, desde las lecturas, desde la parte literata y sobre todo también esto que nos queda para nosotros para vivirlo en el día a día, a los que somos fanáticos del fútbol y del deporte como tal. Entonces aquí los dejamos con la ponencia y ya después Juanma y yo vamos a dar unos apuntes sobre cierta presentación se nos acaba de ofrecer.
8: Muchas gracias. Buenos días, ¿cómo están? Yo me siento como cuando a Giovanni Hernández le dijeron que le recibiera el 10 al pibe en la selección. ¿Qué dice uno después de estos dos monstruos, cierto? Empecemos con una pregunta. ¿Hay de pronto acá más periodistas o estudiantes de periodismo? Bueno, excelente. Colegas, si me pueden ayudar con la presentación, por favor. El proyecto de táctica literaria lo fundé hace ya un año y la idea es que tengamos un espacio en el que podamos pensar el fútbol desde el periodismo, desde la literatura, pero también como un elemento social que permite construir identidad, tanto individual como colectiva, y que también se vuelve un generador de vínculos sociales, familiares, y que nos permite también sentirnos parte de algo, en este caso una sociedad que está mediada por esta pasión. Si de pronto me quieren seguir ahí en el QR, ahorita lo pueden escanear. Bueno, la evolución de los medios de comunicación en el fútbol, tendremos que irnos obviamente al origen, que es la prensa. La prensa comienza más o menos a mediados de 1910, 1912, a tener un papel fundamental porque el fútbol en ese momento era un deporte totalmente amateur, en el cual en el barrio existía el famoso potrero. Las comunidades sentían una identificación por tener una cancha en la cual iban a divertirse, después se vuelve un tema representativo de tener un equipo del barrio y básicamente lo que hace la prensa es que es mediadora en el sentido en el que le sirve a los equipos para publicar en sus páginas y decir, yo tengo una cancha ubicada en tal lugar con un equipo de más o menos estos años y aceptamos desafíos. Una cosa que hoy es muy normal de hablar y cuadrar un partido por WhatsApp se hacía desde estos años. Otro equipo de otro barrio, de otra ciudad, incluso al otro lado del país, podía responder esta solicitud y decir, juguemos tal fecha. Y ese es el primer papel que ejerce la prensa en cuanto al fútbol. Después, desde los medios de comunicación empiezan a ver que esta pasión crece, que ya no solamente hay equipos amateurs, sino que también se empieza a hablar de un tema profesional, que hay personas que se dedican a jugar porque están vinculadas con las empresas que fueron los primeros patrocinadores y los primeros creadores de esos equipos. Muchas personas conseguían un trabajo en una buena empresa porque jugaban bien y los contrataban. Un caso no muy lejano, y perdón la autorreferencia, mi abuelo paterno en su momento consiguió un trabajo porque era muy buen central, lo necesitaban para un torneo y después del torneo se quedó trabajando ahí. Entonces el fútbol también se va convirtiendo en una opción de vida, no solo desde lo profesional, sino de generar esos vínculos que les menciona ahorita, en este caso desde el tema laboral. Empieza a crecer todo este proceso, los medios de comunicación dicen, no son solo las personas que van a jugar, no es solo esta pasión de quienes practican el deporte, sino

Y con la radio tenemos un gran cambio porque ya no es la posibilidad única de ir al estadio y ver lo que pasó, o después por medio de un tercero, la prensa, leer qué fue lo que sucedió y quedarme solo con esa visión. La radio ya permite que en tiempo real, sin yo estar en el estadio, pueda escuchar qué está sucediendo. Entonces nace un fenómeno del tema de la imaginación. La radio permite que a través del lenguaje, que en última nos vamos a dar cuenta que todo el fútbol es un relato y cómo se cuenta, a través de esa imaginación permite que nosotros mismos o quien en su momento escuchaba en radio construyeran desde su subjetividad qué era lo que estaba pasando en el estadio sin necesidad de estar en el lugar. Se dice que en 1924 se hizo la primera transmisión de un partido, fue un 2 de octubre, un partido entre Argentina y Uruguay. Y se toma como la primera transmisión en directo de un partido y que lo escuchó pues una cantidad importante de personas. Después de esto llegamos a la televisión y en 1937 se transmiten los 15 minutos finales de un partido entre el Arsenal y las reservas del mismo Arsenal. Fueron solo 15 minutos, solo se contaba con tres cámaras, pero ahí hay un paso muy importante porque ya pasamos de leer el fútbol, de imaginarlo a través de las palabras y ya lo podemos ver. Ya nos están mostrando qué es lo que está aconteciendo en el estadio. ¿Cuál es lo importante acá? Que en la televisión nosotros vemos el partido que nos permite la tecnología e incluso hoy con más de 50 cámaras que pueden tener un partido, no estamos viendo la totalidad de los hechos. Nosotros vemos un partido que puede ser en muchos casos diferente o desde otro punto de vista, desde otro enfoque al que está sucediendo en el estadio. Entonces, aquí también se da el tema del espectáculo, porque como ya podemos ver, ya no es necesario imaginar, el espectador vuelve a una posición un poco más pasiva en el que se queda solamente con la imagen que le venden y la capacidad de repetición abre una puerta muy importante a lo que mencionaba ahorita el profe Rubén y es el tema de los patrocinios y de las marcas. Porque es mostrar no solamente a quienes están en el estadio, sino a quien está desde la casa y mostrar en repetidas ocasiones. Es muy sabido por todos el tema de cuando un jugador se coloca los guayos o se los amarra cuando está entrando a la cancha, que se dice que eso lo inventó Maradona, dependiendo de del patrocinio que le daban, se amarraba en el camerino o se amarraba cuando ya estaba en la cancha, que se besen la camiseta o que corran hacia una esquina y hacia una publicidad u otra. En ese momento en los estadios las vallas laterales tienen publicidad que se puede modificar dependiendo quién transmite el partido, cómo se está dando la señal y qué país está llegando esa señal. Entonces todo esto nace desde estos años en que la televisión empieza a formar parte del fútbol. Luego llega Internet, en más o menos en los 90 empieza a darse como el primer contenido en cuanto a fútbol en la red. No es algo de transmisión, es meramente cargar videos, archivos o publicaciones. La prensa vuelve a tener un momento importante, pero en este caso desde la era digital, de llegar a mucho más público, de compartir esa información, de ser mucho más inmediata. Y pasamos de ser los meros espectadores a ser un prosumidor. Prosumidor es la combinación entre el consumidor y el productor. Todos los que estamos acá, que me imagino que vimos el Mundial, no sé si alguien vio los 104 partidos o no. Bueno, excelente. En ese momento ya nosotros no estamos en una posición pasiva de solo consumir, sino que también podemos tener una posición activa de producir. Producir contenido, como lo mencionaba ahorita el profe Rodas, puede ser simplemente salir a conversar después del partido, pero esa conversación ya se hace de manera digital también. Cuando yo publico algo en mis redes, cuando comento algo, cuando reposteo, también estoy generando un contenido a partir, en este caso, de lo que fue el Mundial. Ya no estamos en esa posición pasiva, sino que el tema de las redes permite que lo que antes podíamos opinar solamente en la tienda del barrio, con los compañeros de trabajo o de estudio, lo podamos hacer también en un mundo digital, que si por estrategia o a veces por cierto azar, puede generar un impacto incluso mayor del que tienen los mismos medios de comunicación. Ya no se necesita que sea un medio el que dé la información, el que esté respaldando algo, o estos periodistas de renombre que eran quienes opinaban y casi que daban una verdad a rajatabla de lo que se había visto en un partido. Hoy se puede refutar un video de un comentarista tranquilamente si yo reacciono a lo que dijo y doy mi opinión. Entonces esto empieza a que tengamos

una participación mayor quienes no estamos directamente relacionados con el medio de comunicación. ¿Qué genera esto? Un ecosistema digital. Ya un partido es igual a todo este ecosistema, el cual permite que desde cada uno de estos elementos que estamos viendo en pantalla vivamos un partido totalmente diferente. No sé si recuerdan que en su momento las personas iban al estadio, llevaban su radio y escuchaban el partido mientras lo veían. Y hay muchas personas que lo hacen, es cierto. Entonces, digamos que hay una forma de un doble consumo de lo que es el partido, de lo que se está viviendo. Hoy día hablaríamos más fácil de una segunda pantalla, porque podemos estar en el estadio, pero desde el celular estamos viviendo otro partido totalmente diferente. Antes de que salgan los jugadores a la cancha, nosotros ya sabemos cuál es la formación, quién va a jugar, por qué no va a jugar el que está lesionado, el que está expulsado, el que peleó con el técnico, el que están diciendo que lo quiere otro equipo. O sea, la información literalmente la tenemos al acceso de la mano y en esa segunda pantalla tenemos una segunda, incluso hasta tercera experiencia del fútbol, porque podemos estar viendo el partido en la casa por televisión, pero estamos en redes viendo los resultados o lo que dicen. Cuando el partido termina ya es muy normal ver un streamer que hace una reacción a los goles o que hace una opinión. Entonces aquí también se da una pelea sana en el sentido de que ya no es necesario depender del medio de comunicación tradicional, esperando a que me repita el partido, que me repita los goles, que me analice las jugadas. Incluso acabando de suceder el gol, yo me puedo meter a TikTok, me puedo meter a YouTube y puedo ver otra vez el gol, puedo ver otra vez la jugada, puedo ver la polémica, puedo opinar, ya tengo una voz participativa dentro de lo que está sucediendo ahí. Entonces ya los medios no es que pierdan el poder, no es reducir el tema a que el periodista ya no tiene un lugar o que los medios ya no son importantes, sino que el tema de la información y de la opinión se distribuyó. Hay muchos otros actores en ese momento, como los streamers, los creadores, los mismos clubes suben la información a las redes sociales en tiempo real, los jugadores replican unas cosas y no replican otras, y eso da a que se opine, a que se analice, a que se tenga una opinión o se tenga la otra. Bueno, aquí, como decía Rubén, estas son algunas cifras de la escala mediática que dejó este mundial. Todo esto está obviamente comparado con el mundial de Qatar 2022, que fue apenas hace 3 años y medio, y en ese mundial del 2026, pues podemos ver que hay un incremento, para no detenerme a leer cada cifra por el tiempo, muy grande en cuanto a las interacciones y la generación del contenido. Estas cifras son dadas por la misma FIFA, que en tiempo real fue monitoreando el contenido que se publicaba y las diferentes plataformas que se utilizaron para ver el mundial. Ya con todo respeto, no había que esperar a que Caracol o RCN decidiera qué partido iba a dar, sino que teníamos muchas otras opciones, incluso ni siquiera depender de DirecTV, sino que por plataformas de streamer, las mismas plataformas como Disney y Paramount se pelearon mucho el tema de quién transmitía los partidos, a qué narradores colocar en un partido y a cuáles en otra, y eso también va configurando el relato que recibimos los espectadores del fútbol y que a su vez vamos creando nuestro propio relato, nuestro propio discurso.

2, 3 billones, sino que es demasiado. En 3 años y medio, ¿cómo ha evolucionado y cómo se ha transformado la manera de vivir un mundial? ¿Qué papel tienen los medios de comunicación? Pero el epicentro de todo esto es el espectador o el hincha, porque nosotros vemos el mundial por una pantalla, a menos de que alguien haya tenido la suerte de viajar a ver un partido en el estadio. Entonces nosotros siempre estamos viendo un relato de lo que fue el partido, estamos viendo un análisis de lo que se jugó, estamos teniendo esa segunda pantalla siempre de por medio a lo que sucedió verdaderamente en el estadio, con la ventaja ahora de que podemos tener una opinión porque nos podemos informar de diferentes maneras. Ahorita el profe Rubén lo decía, el tema de los algoritmos repercute mucho porque ya depende de lo que sean mis gustos, de lo que yo comparte, de lo que yo hable, de lo que yo digo, me va a ir apareciendo información referente a lo que yo prefiero que se me informe, ¿cierto? Ya el tema de informarse verdaderamente exige una tarea de ir a mirar al contrario o al diferente para poder generar un contraste. Ahora nos podríamos preguntar dónde queda la pasión, dónde tenemos en ese momento la atención o cuando estamos viendo un partido de fútbol, dónde tenemos la atención. No recuerdo qué narrador es el que está utilizando la frase, creo que es Jorge Barril, que dice cuando hay una opción de peligro en un partido, él dice literalmente, suelta el celular que se viene una opción de gol. O sea, ya los medios de comunicación son conscientes que podemos tener el televisor con el partido, estar con los amigos, con la familia, etcétera, pero el celular siempre va a estar de por medio, por la notificación, por el mensaje, bien sea haciendo alguna otra cosa relacionada con el mismo partido o en algún otro tema. Entonces, ¿dónde ponemos esa atención? ¿Cómo los medios de comunicación hoy no compiten ni siquiera entre ellos, entre canales o entre emisoras o entre periódicos, sino que compiten con otras plataformas y con muchas otras personas que como marca personal también se han vuelto un rival en cuanto a captar la atención de esas personas cuando estamos viendo fútbol, cuando estamos viendo un mundial? La pasión también se volvieron datos. El profe ahorita mencionaba el tema de Messi en Estados Unidos. Se podría decir somos muy apasionados por Messi o en Estados Unidos hay mucha pasión por Messi, pero en última sabemos que es un tema de mercadeo, de cómo llevar un jugador de un lugar a otro, y pasó cuando Messi se fue del Barcelona y llega al Paris Saint-Germain. En el primer día rompió récords en venta de camisetas. Entonces, ¿estamos contratando un jugador, estamos alimentando una pasión o simplemente estamos viendo hacia dónde se direcciona una atención? ¿Cómo podemos trabajar y manipular en muchos casos con esos datos y generar siempre el tema económico, que es el objetivo o el fin de cualquier club o de cualquier empresa? Hay una segmentación. Porque, como les decía ahorita, ya nosotros vemos la información que nos interesa. Quienes quieren ver un supuesto fraude en la final, en redes sociales, les va a salir la información que les va a argumentar que hubo un fraude. Quienes quieren ver lo contrario, les va a salir eso. Quien está a favor de un jugador o de un equipo, le va a salir esa información. Ya no somos una masa homogénea a la que un medio de comunicación, por así decirlo, arrojaba una información o tiraba unos datos mirando a ver quién la recibía y cómo la recibía, sino que cada persona ya se vuelve un público objetivo de ese medio y sé cómo le tengo que comunicar y qué contenido tengo que generar para esa persona en específico. Y está el tema de la monetización. ¿Quiénes hicieron polla para el mundial? ¿En el trabajo o de manera digital, con amigos? ¿Era lo normal hacer la polla en el trabajo o con la familia? Incluso se volvía un tema de entretenimiento, de diversión. Se dijo mucho que en ese mundial nadie le pegó a la polla o que quien la estaba adivinando era porque no sabía de fútbol. Discusión para otro momento. Pero ahora estamos en un momento de las apuestas. El profe lo decía ahorita, la Liga Colombiana lleva el nombre de una casa de apuestas. Creo que ya dice mucho de hacia dónde se está dirigiendo el fútbol. Si algo es bonito en el fútbol es el tema de lo incierto. No sabemos qué va a pasar. Quique Ball le gusta mucho decirle a la pelota la caprichosa, porque a veces pega y entra, a veces pega y sale. Lo que pasa es que ahora esa incertidumbre del fútbol está haciendo dinero, se está monetizando. Ya ni siquiera se apuesta al resultado de un partido, una clasificación. Se apuestan los tiros de esquina, si va a hacer cambios, si jugador le sacan amarilla, si le sacan roja, posesión. O sea, el más mínimo detalle del fútbol está siendo utilizado como una manera de mercado. Entonces, volvemos a la pregunta anterior y hacia dónde está la atención de la pasión, ¿cierto? Pues somos muy apasionados y vemos personas que incluso en este momento tienen muchas cifras, mucha información de los equipos, pero porque están pensando es en el tema de las apuestas.
conocen los jugadores, conocen las estadísticas, pero por apostar.

0: no por el mero juego, como lo mencionaba el profe Rodas al inicio, de tener una pasión desinteresada de ver 22 personas corriendo detrás de un balón, esperando que gane el equipo al que le hago fuerza, pero siempre con la incertidumbre de que sé que puedo perder. Bueno, llegamos a otro tema y es el tema de la inteligencia artificial. La FIFA puso a disposición para este mundial una plataforma, en este momento se me escapa el nombre, en el que cargó con el uso de inteligencia artificial información para que todas las selecciones pudieran de alguna manera estudiar a sus rivales. Había información de juego, de táctica, de los jugadores, de estrategia. Estaba cargado todo un análisis completo de las selecciones y era un banco abierto para los otros equipos y poder tener esa información. En ese caso, estamos viendo cómo la IA puede servir para analizar, que era algo que hacía tranquilamente en tiempos anteriores un periodista, y volvemos con el tema de la personalización. Entregamos la información que cierta persona o cierto equipo o cierto conglomerado necesita. También se utilizó mucho para predecir, no sé si alguien le preguntó a ChatGPT o alguna otra inteligencia artificial cómo pensaba que iba a quedar algún partido. ¿Cuál es el nombre tuyo? Juan José, muchas gracias. Lo que ibas a decir, ya lo iba a decir yo. Exactamente, la IA permitió todo esto que nos cuenta Juan José, que es muy bacano que lo tengas claro porque volvemos a lo que decía al inicio, no estamos mediados ya o condicionados por un medio de comunicación para llegar a todo esto. La inteligencia artificial se vuelve una herramienta de uso diario en el cual yo podía saber cómo iba el mundial, saber cómo iba apostando, qué era lo que iba sucediendo. Entonces, la predicción, perdón, de esa información va alimentando un algoritmo que obviamente lo que estoy dando es datos e información mía para después saber qué contenido me va a llegar a mí. O sea, todo se vuelve un círculo en el cual, si lo llamamos de alguna manera, estamos atrapados o estamos encerrados por todo este nuevo ecosistema digital. Y por último, el tema de la generación. No sé si llegaron a ver muchos videos, incluso de medios de comunicación, creo que algunas selecciones también lo hicieron, de generar videos con personas que ya fallecieron y que eran importantes para el fútbol, o personalidades de cada país, como si estuvieran en el estadio, acompañando a la selección, como si estuvieran hablando, ¿cierto? Entonces ya no solamente pasamos de ser una herramienta que nos da información, sino que también la IA ya está llenando un vacío. A quienes estudiamos periodismo y lo están estudiando, el objetivo último del periodismo es contar la realidad, qué está pasando o qué fue lo que pasó. Nos podríamos preguntar, antes un periodista se esforzaba o tenía la limitación de cómo tener información cuando no estuvo en el lugar, cuando no conoció a las personas o cuando no sabe bien qué pasó, pero ahora la IA puede generar un video, puede generar un audio, puede generar una imagen de algo que ni siquiera pasó, de algo que nos imaginamos. Me gustaría dejarles esta última pregunta en cuanto a qué es real, pensando el mundial que cada uno vio, qué tanto de ese mundial que cada uno de nosotros vivió es real o fue el mundial que los medios y este ecosistema digital en general construyó y dimensionó para que cada uno de nosotros viera cuál fue el algoritmo que fue alimentando la expectativa que teníamos nosotros con Colombia o con otra selección, qué estábamos viendo como bueno y qué estábamos viendo como malo. ¿Por qué nos salía primero una información y luego nos salía otra? ¿Por qué decidimos ver los partidos en un canal o en otro, o por una plataforma, o después ver un streamer? ¿Qué mundial estamos viviendo? La pregunta del foro es qué queda después de este mundial. También nos podríamos preguntar cuál fue el mundial que vivimos y cuando podamos llegar a alguna respuesta sabremos qué nos va a quedar después, porque ya estamos en el fútbol colombiano, se vienen disputas por el tema de las transmisiones. De la Liga Colombiana y cada vez estas plataformas y este ecosistema digital ya no solo va a pensar en absorber un mundial, sea de 48 o 64 selecciones, sino la liga de cada país, una Champions, una Libertadores, una Suramericana. Entonces, en últimas, esta ha sido como de manera muy breve y rápida la transformación que ha sufrido los medios de comunicación, desde la prensa ser la mediadora entre dos equipos amateurs para jugar un partido, hasta todo este ecosistema digital que nos envuelve y que de alguna manera no podemos salir de ahí, pero que sí podríamos cuestionarnos qué es realidad de todo lo que vemos y cómo estamos viviendo la pasión que cada uno tiene por este deporte. Muchas gracias.
1: Luego de escuchar esa ponencia de Andrés Bedoya, hay algunos apuntes muy importantes los cuales hay que resaltar sobre este conversatorio que la verdad fue muy interesante. Porque de ahí es donde remarcan los inicios del periodismo deportivo como tal.
2: Sí.
1: Cómo empezó en Europa y cómo se fue nomadizando, o sea, si podemos decir ese verbo.
2: Se volvió un poco nómada, sí.
1: Sí, trayéndolo al contexto latinoamericano. Tenemos desde la parte de la marca auspiciante o la sponsorización,
2: Sí.
1: pero también tenemos cómo el fútbol se ha ido trayendo a los hogares con diferentes contextos, historias, cómo se ha estado
2: Pero creo
1: viviendo.
2: que podemos empezar pues con esta
1: Con el contexto
2: breve
1: latinoamericano.
2: sí, este breve viaje en el tiempo bajo ese contexto latinoamericano, porque y lo mencionaban en la ponencia, que en la época de pues, los 1910 a 1920, al fin y al cabo el fútbol era amateur y se jugaba en potreros, donde sus inicios, los inicios de los medios de comunicación que cubrían este tipo de hechos no pasaban de algo que todavía se ve a día de hoy, que es directamente la programación de partidos amistosos, pero no tanto como el del dato de la fecha, la hora, el escenario, los dos equipos en juego, sino que también era un poco como lo que ahora también se ve cuando hay convocatorias abiertas para unirse o para aspirar a algún puesto laboral o cuando se trata una convocatoria para un proyecto,
1: Y
2: que son convocatorias abiertas.
1: eso se veía mucho también en las empresas.
2: Sí.
1: Sobre todo porque muchos de los equipos del fútbol profesional colombiano son nacidos de empresas. Como por ejemplo podemos decir Atlético Nacional. Porque ¿te acuerdas de Atlético Nacional que pertenecía a una empresa que se llamaba Indulana?
2: No me acordaba de eso.
1: Indulana era una de las empresas que poco a poco se fue transformando en Bavaria, si no estoy mal.
2: Antes de Bavaria se llamaba como
1: Indulana,
2: Indulana.
1: Indulana. Y de ahí tuvo una fusión con el equipo, bueno, con el equipo de otro club que se llamaba el Club Unión. Y
2: El
1: uno de
2: Club
1: los
2: Unión,
1: primeros
2: sí.
1: nombres que tuvo Atlético Nacional fue el Club Unión Indulana. Entonces, ¿qué era lo
2: Hombre.
1: que se hacía? Los empleados de Indulana, cuando sacaban los tiempos de descanso, decían, hey, vámonos a jugar unos cotejos, vamos a ir a jugar unos partiditos. Y ya de ahí, poco a poco, el juego se fue mostrando a otros espacios, a otros lugares, y ahí fue donde se creó la unión con, o bueno, la alianza con el Club Unión para decir, bueno, formemos un equipo, pues. Ahí está Unión Indulana, incluso uno de los primeros escudos de Atlético Nacional conserva esas dos iniciales, la U y la N.
2: La U y la N.
1: Entonces, por eso es que desde la parte de las empresas siempre decían, bueno, no, vamos a jugar unos partiditos, sin pensar de que eso iba a ser a futuro la formación de un, o bueno, la creación de un equipo profesional.
2: Es que para hablar del paso del fútbol de deporte amateur a profesional, hay que hablar de los primeros patrocinadores y los primeros clubes asalariados donde el fútbol ya es una opción de vida. Y te puedo poner, en este caso, pues recordando un poco, tirando un poco de fútbol mexicano. Por ejemplo, el primer club asalariado del fútbol mexicano, ¿cuál fue? El
1: El
2: América.
1: América de México.
2: Que recordemos que pues ahora pues ya tiene todo el tema de listo, que fue durante mucho tiempo, hasta hace poco, que tenía el Estadio Azteca con toda la idiosincrasia del club, los colores en las
1: Y
2: butacas,
1: por
2: el
1: eso es que
2: escudo.
1: el tema burocrático ya es donde se mete algunos años después. Pero aquí es
2: O sea,
1: muy
2: en el contexto
1: importante.
2: colombiano llega el fútbol profesional en la 46-47, ¿no?
1: Sí, el primer partido del fútbol profesional colombiano fue Atlético Municipal, que
2: Que
1: en ese
2: ahora es
1: caso
2: Atlético
1: es
2: Nacional.
1: Atlético Nacional contra la Universidad Nacional de Colombia.
2: Que ya no existe ese equipo.
1: Exactamente, entonces ahí es donde poco a poco se va colonizando el continente, el contexto latinoamericano con el tema del fútbol y cómo se va volviendo profesional. Por eso es que nosotros decimos que el fútbol viene siendo un constructo de identidad individual y colectiva, donde uno encuentra una personalidad, un carácter, una manera de ver el mundo por medio de un balón.
2: Que
1: Y
2: ya se
1: así lo
2: vuelve una opción de
1: decía,
2: vida.
1: incluso la canción de México 86,
2: Ah,
1: El mundo
2: bueno.
1: unido por un
2: El
1: balón.
2: mundo unido por
1: O
2: un
1: sea,
2: balón.
1: cantemos de alegría en un campo de
2: Cosa
1: amistad.
2: Vea, cosa diferente al jingle que, y esto lo revisé de estas búsquedas que uno puede hacer 10, 11 de la noche. Yo hasta ese momento yo no tenía ni idea de que cuando todavía estaba el proyecto del Mundial de Colombia 1986, se había sacado un jingle, pues para mover todo el tema de recaudar fondos, demás
1: Recaudar fondos, la
2: para la
1: economía,
2: Copa.
1: para que el mundo pusiera los ojos en Colombia. Incluso en la final de España 82 se había hecho una pequeña comercialización, una pequeña
2: Sí,
1: cuña
2: en el letrero del
1: promocionando.
2: Bernabéu decía, nos vemos en Colombia
1: Nos vemos.
2: 86, pero el jingle, pues es que si uno lo llega, les recomiendo que a todos los oyentes se abran una pestaña en YouTube o en Google, donde quieran, y busquen ese jingle. Es que la letra es hilarante, la letra es hilarante, porque dice algo así como, ¿qué importa si no tiene para comer o no? Colombia es mundial. Y uno dice como, ¿qué?
1: O
2: ¿Y ese
1: sea, ya
2: mensaje qué?
1: nos olvidamos ya de la parte social y que gracias a eso es donde hay fútbol como tal.
2: Es como que contrasta mucho con el mensaje de la canción oficial de México 86.
1: O sea, que eso no tiene nada que ver, es algo muy apartado, si se puede decir así. Incluso vean que los mismos medios plantean que no solo los que juegan son los jugadores, sino que también son los hinchas. Se les da nombre e
2: El
1: identidad.
2: famoso jugador
1: Número
2: número 12.
1: 12. Ahí es donde nosotros ya vemos en el contexto colombiano un Los del Sur, un Resistencia Norte,
2: Pero mira
1: Comandos
2: que el
1: Azules.
2: fenómeno de las barras bravas, por lo menos en el contexto colombiano, hay que remontarse directamente en la época dorada del fútbol colombiano, que
1: Claro,
2: fue los 80 y 90.
1: finalizando la época de los 90, donde casi empieza todo el tema de las barras bravas.
2: Hay, según cada barra brava, pues por lo menos de los clubes más laureados del fútbol colombiano, hay algunas barras que dicen que se fundaron en la década de los 80, pero como tal en el momento en el que ya era una presencia notoria, distinguible y que incluso hasta compartida con otros clubes, y ahí sí fue en precisamente finales de los 90, principios de los 2000.
1: Exactamente, entonces ahí es donde ya empezaba a dársele una nueva identidad al fútbol. Y como no se sabía manejar esa cuestión, vos viste que eso le colocaban rejas, entonces los jugadores aprovechaban cuando anotaban gol y
2: Sí.
1: celebraban jalando de esa reja, que
2: Pero
1: algunos
2: mira
1: se
2: que,
1: caían.
2: pero incluso eso es una referencia de lo que, o sea, llegó aquí un poquito tarde lo que en su momento, lo que ya en el resto de los países europeos, pero sobre todo muy marcado en el contexto británico, era el fenómeno de, no hooligans, porque en realidad hay un detalle y es que la palabra hooligan muchas veces se implementa mal, porque el que es hooligan es el que comete un acto criminal con la excusa del fútbol.
1: Y
2: O
1: eso aún se
2: sea,
1: sigue
2: pero se
1: viendo.
2: refiere directamente a un comportamiento, incluso también a una asociación de pues eso, de delincuentes. En
1: Exacto.
2: cambio, acá lo que estamos haciendo foco que es a las barras bravas, a las del aguante, a las que van precisamente a los sectores populares, a esa barra de animación y ya. Hay que tener en cuenta, pues precisamente, pues primero, cómo las llamamos, que aquí acabamos de hacer la distinción, pero por otra parte hay que tener en cuenta, pues como bueno, cómo ha ido evolucionando esa cultura en el contexto colombiano, que al menos en este caso yo me atrevo a decir que con la llegada primero de los tapatribunas, lo que decías ahora, estos gestos de algunos jugadores que se subían las rejas existentes en aquella época para celebrar con la barra, ahora ya no se puede. Ya es muy raro ver un estadio con rejas cada vez más, ya es cada vez más raro.
1: Es más suelto,
2: Es más suelto.
1: pero con nuevos protocolos de seguridad.
2: Exacto. Y además de que en parte por pues un movimiento pues ya como social de FIFA, el hecho
1: De ya
2: de
1: vender
2: ya vender una
1: una
2: experiencia,
1: experiencia a inversores privados. Entonces, ¿cómo así
2: las
1: se priva?
2: comodidades de la
1: Claro,
2: silletería.
1: ¿cómo así? Entonces ya se privatiza el lujo del fútbol. Cuando eso se vuelve el constructo de identidad colectiva de muchas
2: Pero
1: comunidades.
2: mira que, por ejemplo, cuando
1: Y la
2: empezó el tema
1: apropiación del
2: del
1: espacio
2: embu.
1: donde está.
2: Sí, pero por ejemplo, cuando empezó el tema, todo el tema de embutacar los estadios,
1: Sí.
2: que más que todo empezó a tomar fuerza a partir del Mundial Sub-20 de 2011, fue precisamente en parte pensando en cómo erradicar esas malas conductas en los estadios.
1: Así
2: Porque al fin y
1: es,
2: al cabo las
1: porque
2: gradas, que
1: eran
2: igual,
1: escaleras.
2: bueno, y todavía se ve que son escaleras en más de un escenario
1: Ah,
2: colombiano,
1: no, sí, claro.
2: todavía se ve.
1: Pero el caso es de que esa cuestión es donde nosotros nos preguntamos cómo es que se transforma, pero si se transforma para el bien común o para el bien individual de ciertos grupos como tal. Pero entonces aquí ya vámonos a concentrar en algo más periodístico y cómo llega el fútbol a involucrarse en eso. Por ejemplo, con el periódico El Gráfico, la radio, la primera transmisión de fútbol, el internet y la llegada de pantallas y transmisiones para los partidos en simultáneo.
2: Mira, por ejemplo, si lo hablamos de la primera transmisión futbolera por televisión, fue directamente un partido de pretemporada. Lo que a
1: Del
2: veces hacen los
1: potrero.
2: clubes, lo que a veces hacen los clubes de jugar, juega el primer equipo contra el equipo reserva. O el Primavera en Italia. O ese, yo creo que la idea más o menos se hace entender. Pero si lo hablamos de los primeros relatos como tal de partido, hay que remontarse no solamente a la radio, sino hay que remontarse a la década de los 20,
1: Sí.
2: donde era algo meramente informativo. Pero cuando empieza el tema del relato tal y como lo conocemos hoy en día, pues de la figura del relator, de los comentaristas, de los planta baja, el zona mixta y demás. Empezó no como tal con tanta estructura como se puede ver en la actualidad, pero empezó precisamente en ese entonces de la década de los 20 y que son las primeras imágenes sonoras. Es que un par de décadas más tarde fue que apenas llegó la televisión en general al continente y ya tiempo después también es que llega el tema de la televisión a color.
1: Claro, sobre todo cuando se llegaba a la época de los 50s o de los 60s, donde ya empezamos a ver una nueva forma de ver el mundo, que eso es lo que hacemos nosotros los periodistas, de ver el mundo y cómo se transforma en su constructo social.
2: ¿Cómo el relato puede complementar una historia?
1: Y el desarrollo para el cambio y lo que forma sociedad un deporte, pues que ya le decimos el deporte rey como tal.
2: Y ya pues los 90 que ya tienen pues todo el tema de las primeras cargas de video y archivos digitales,
1: Que
2: como...
1: eso ya va hacia el prosumidor, que es
2: Sí.
1: el consumidor que lo consume con, bueno, pues
2: Condiciona un poco el...
1: valga la redundancia, que lo hace con un propósito como tal.
2: Pero mira que de hecho hasta condiciona muchas
1: Ah, no, sí,
2: veces.
1: claro, esa es la cuestión. Entonces, ese condicionamiento ya nos hace empezar a ver el fútbol de una manera muy diferente. Incluso, mira, con la llegada de las pantallas y transmisiones en simultáneo y los streamers reaccionando a los partidos. Eso se vio hace poquito con la Liga Brasilera, donde ya los partidos se empezaron a transmitir por Kick
2: Porque
1: o por Twitch.
2: sí.
1: Entonces, ¿cómo llega un nuevo fenómeno de opinadores, de críticos,
2: Y mira, por
1: a hablar de
2: ejemplo.
1: este deporte, sabiendo que no tienen el fundamento estudiado o qué es lo que se necesita para informar bien? Porque se puede informar de la mejor manera, claro está, pero si no hay una crítica, eso fue algo que hablamos tú y yo ya, pero de manera personal,
2: Sí.
1: si no tenemos acceso a la información, no podemos tener crítica. Y si criticamos así por así, prácticamente lo que
2: Estamos
1: estamos haciendo
2: faltando
1: es
2: a la
1: faltando
2: ética.
1: a la ética, el respeto, y en un término más coloquial, estamos vendiendo humo.
2: Y ojo, por ejemplo, me gusta el tema de las transmisiones en simultáneo porque, y se ha visto pues cuando es, por ejemplo, última jornada de fase de
1: Última
2: grupos o
1: de
2: de
1: fase de fa
2: liga,
1: incluso eso ya se ha visto en
2: por
1: las
2: ascenso y por
1: plataformas de
2: descenso.
1: streaming
2: Por
1: con.
2: ejemplo, si yo te pregunto una jornada en simultáneo que tú recuerdes, que la tengas muy presente. Que tú hayas visto más de un partido a la vez en diferentes pantallas. Perdón, un partido no. Tres o cuatro, los que sea X cantidad de partidos a la vez que tú digas, es que se está definiendo algo. El que tú digas, este lo recuerdo especialmente.
1: Pues a ver, es un partido que viví en vivo, que fue Independiente Medellín Águilas Doradas en este año.
2: ¿Cómo?
1: Sí, yo estaba sentado con los colegas Y uno estaba viendo Santa Fe Inter de Bogotá. Yo estaba viendo Tolima Cali. Y otro estaba viendo Alianza Valledupar Millonarios. Entonces ahí es donde el fenómeno del streaming empieza a transnacionalizarse, si se puede decir así. ¿Por qué? Porque ya se empezaron a utilizar plataformas como YouTube por el bajo alcance que tiene la parte
2: Vea, y eso que
1: televisiva.
2: porque ahora está YouTube, pero por ejemplo, en mi travesía por España, me acuerdo que, y todavía se comenta a veces en la capital, sobre todo en los sectores más fervientes del Real Madrid, el famoso tamudazo.
1: Sí.
2: Cuando el, para quienes no sepan qué fue el tamudazo, era última jornada, si mal no, perdón, penúltima jornada, Real Madrid visitaba Zaragoza, Español visitaba el Camp Nou al Barcelona.
1: Y ahí es donde fue, yo creo que fue una de las que definió el título de Barcelona. Pero al fin y al cabo, vean cómo el tema del fenómeno del streaming llega más allá del deporte, con tal de estar con una capacidad informativa amplia de lo que nosotros necesitamos. Pero
2: Sí.
1: a veces eso se puede tergiversar. Y ya como apuntes finales tenemos la monetización de lo impredecible del juego, lo que conocemos como la polla, la quiniela, la estadística empleada para apuestas, la automatización de procesos técnicos a través de la IA y el uso de esa información como algo público. Y una nota más personal por parte de ambos, que es quien vive el fútbol vive un partido más allá de los 90 minutos. Es una experiencia 360 grados e interdisciplinaria, pero ni siquiera el fútbol, varios deportes como tal.
2: Ahora porque lo hablábamos por el fútbol, pero sí, tal cual aplica más de un deporte. Lo que pasa es que también es más visible porque es eso, es el fútbol, el que se ha denominado históricamente como el deporte rey.
1: Claro,
2: Pero entiendo el
1: pero
2: punto.
1: ya lo vimos, por ejemplo, con Fórmula 1. O sea, en Fórmula 1
2: En Colombia ya ha crecido la comunidad.
1: hay un espacio que se llama la Race Hub. La Race Hub es para que vos veas todos los corredores al mismo tiempo en una carrera, ver sus estadísticas, ver los tiempos, ver cómo hacen sus vueltas,
2: Ya
1: quién tuvo la vuelta más
2: hay
1: rápida.
2: hasta locales de, al menos en el contexto medellinense, donde
1: Exacto,
2: se
1: donde
2: pone
1: transmiten
2: Fórmula
1: Fórmula
2: 1.
1: 1. Entonces, ya de ahí es donde empieza la automatización también con las apuestas, las pollas, que en el pasado mundial lo vivimos, la polla física, acomodar los primeros del grupo y de ahí ir formando las llaves. Sobre todo también el uso de la inteligencia artificial, tal vez como lo vimos en ChatGPT, que hubo un espacio donde siempre pedía información del mundial y cómo tergiversamos y mal interpretamos esa información para hacerlo algo público. Ahí es
2: Sí.
1: donde, como dices tú, nosotros le faltamos el respeto a esa ética. Es una cuestión de ver las cosas, de ver el mundo de una manera muy neutral e imparcializada. ¿Por qué? Porque lo imparcial hace que siempre crezca la información real, la información veraz como tal.
2: Sí. Bueno, y además, mira otro detalle que es que al fin y al cabo, que es real en este caso porque la ponencia era muy aterrizada al mundial, pero
1: De acuerdo
2: cada quien
1: al
2: puede,
1: mundial
2: tiene
1: que
2: que
1: uno vivió.
2: responder qué es real de acuerdo al mundial que vivió
1: ¿Y tú
2: cada uno.
1: cómo viviste ese mundial? ¿Lo viviste solamente porque viste a Richard Ríos, a Santiago Arias o a Gustavo Puerta con un buen físico o con un buen atractivo? ¿O lo viste porque tú realmente estabas interesado en ver qué se utilizaba? Y perdón la risa, sí, ya que Juan Manuel está reventado, pero es verdad. O sea, ¿tú ves el mundial porque ves los jugadores que más te parecen atractivos o ves el mundial porque realmente hay información que te puede servir como tal? O sea, ver los partidos hasta las 11, 12, 1 de la mañana.
2: Bueno, ese fue el maltrato que nos tuvo
1: O
2: en
1: eres
2: Qatar
1: mu
2: 2022, pero
1: muy selectivo con los partidos como tal. Entonces, es como, bueno, nosotros qué vivimos en ese mundial, desde qué enfoque, pero también cómo lo vamos a contar al mundo.
2: claro.
1: Es una cuestión muy aterrizada de lo que se debe decir, pero no vamos a tener el mismo enfoque todos, porque muchos eran en los bares viendo partidos X del mundial, pero que eran atractivos,
2: Otros en
1: pero
2: la
1: en la casa,
2: casa.
1: pero cuando jugaba Colombia,
2: Ahí
1: ahí
2: sí.
1: era la
2: El
1: multitud,
2: punto de unión.
1: ahí se llenaban las
2: Imagínense,
1: masas como tal.
2: el punto de unión para un país tan dividido.
1: Exactamente. Entonces, ahí el mundial tiene varios enfoques, pero nosotros no vamos a decir que lo vimos de la misma forma, sabiendo que teníamos intenciones diferentes.
2: Y contextos diferentes.
1: Exactamente. En Jordania se vivió en un contexto diferente, en Argentina, en
2: Aquí
1: España,
2: otro.
1: aquí otro, y eso que en medio de elecciones también. Pero entonces el mundial siempre va a tener un enfoque muy desigual para todas las naciones y todas las personas en diferentes contextos o situaciones que se vivan a lo largo de su vida personal. Vamos a
2: Eso
1: la
2: es.
1: sección Evangelio y Deporte.
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1: Vigésimo primer domingo del tiempo ordinario. Nos faltan 13 domingos para terminar el año litúrgico. O como para decir a modo de joda, año nuevo, vida nueva.
2: Ah.
1: ¿Sabes cuándo empieza el tiempo de Adviento? El 30 de noviembre, en plena alborada.
2: Ojo.
1: En plena alborada. Entonces, en esa cuestión, ya falta poco para que se termine ese 2026.
2: Quisiera preguntarle algo off the record.
1: Pero bueno, no, vamos otra vez con el Evangelio de San Mateo, que ustedes muy bien saben que está dividido entre discursos y acciones de Jesús. Esta vez el Evangelio está en el capítulo 16, versículos 13-20, y dice de la siguiente manera.
2: Según San Mateo.
1: Sí, claro, el Evangelio según San Mateo, la antífona es: tú eres Pedro y te daré las llaves del reino de los cielos. En aquel tiempo, al llegar a la región de Cesarea de Filipo, Jesús preguntó a sus discípulos: ¿quién dice la gente que es el Hijo del Hombre? Ellos contestaron: unos que es Juan el Bautista, otros que es Elías, otros que Jeremías o uno de los profetas. Él les preguntó: ¿y ustedes quién dicen quién soy yo? Simón Pedro tomó la palabra y dijo: tú eres el Mesías, el Hijo del Dios vivo. Jesús le respondió: bienaventurado tú, Simón, hijo de Jonás. Por eso no te lo ha revelado ni la carne ni la sangre, sino mi Padre que está en los cielos. Ahora yo digo: tú eres Pedro, y sobre esta piedra edificaré mi iglesia, y el poder del infierno no la derrotará. Te daré las llaves del reino de los cielos. Lo que ates en la tierra quedará atado en los cielos, y lo que desates en la tierra quedará desatado en los cielos. Y les mandó a los discípulos que no dijesen a nadie que era él el Mesías. Palabra del Señor,
2: Gloria
1: gloria
2: a
1: a ti,
2: ti,
1: Señor
2: Señor
1: Jesús.
2: Jesús.
1: Aquí hay una cuestión muy importante y es una pregunta principal que nosotros como cristianos católicos nos debemos hacer. ¿Quién es Jesús?
2: ¿Tú
1: ¿Quién es
2: qué
1: el Hijo
2: dirías?
1: del Hombre? ¿Quién es? O sea,
2: Por eso.
1: ¿qué dirían nuestros oyentes?
2: ¿Y qué
1: ¿Qué
2: dirías tú?
1: diría yo? Jesús es el Hijo del Hombre, el Hijo del Dios vivo, el Hijo de David, que tiene una descendencia que si la escuchas en los evangelios de Adviento vas a decir: esto es largo. Pero tiene descendencia de David, tiene descendencia de Abraham.
2: Sí, o
1: Entonces,
2: sea.
1: es el Hijo del Hombre que viene por parte de varias genealogías: Abraham, David, José. Entonces, esa es la principal pregunta. Es el Hijo del Dios vivo que fue esperado durante más de 4.000 años para salvarnos.
2: Y ojo, que también hay otro detalle cuando, o sea, literalmente este es la palabra en la que se cimienta lo que ahora ya conocemos como el Vaticano, la figura del Papa.
1: Ah, bueno, sí, también
2: Y
1: hay que poner nuestras intenciones. Esto es una invitación a nuestros oyentes para orar por las intenciones del Sumo Pontífice.
2: sí, claro. Pero mira que aquí es el punto de partida de todo, porque al fin y al cabo, incluso cuando nos encomendamos a la divinidad, también está la parte humana. Y la
1: Claro.
2: parte humana es lo que queda acá.
1: Ya con esto terminamos Católicamente Deportivos. El partido no termina aquí. Seguimos orando, seguimos juntos en equipo, seguimos siendo los jugadores titulares de Dios. Y no olviden que nos escuchamos el próximo domingo con la ayuda y el favor de Dios a las 5 de la tarde por esta su emisora, los 1230M de Minuto de Dios, Radio Medellín. Estuvieron con ustedes
2: Juan Manuel Colorado.
1: y este servidor, Juan José Taborda Ramírez, en la operación de audio Isabel Barrientos, en la edición Carlos López. Que Dios los bendiga.
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7: En el nombre del Padre, del Hijo y del Espíritu Santo. Amén. Señor Jesús, buen pastor, tú recorres nuestras calles y plazas. Entras en los edificios altos y en los barrios humildes. Acompañas silenciosamente a millones que buscan sentido en medio del ruido y la prisa. Tú conoces, Señor, el corazón de la ciudad, sus luces y sombras, su bullicio y su soledad. Sabemos que las ciudades están llamadas a ser lugares de libertad y oportunidad, pero también pueden transformarse en espacios de anonimato y aislamiento. Por eso hoy te pedimos una mirada nueva, capaz de descubrir en la vida urbana el terreno fecundo para anunciar tu evangelio. Danos una fe creativa y profunda que no se quede en las palabras, sino que se encarne en gestos sencillos y cercanos. Haznos iglesia en salida, capaz de tender la mano en las periferias, de dar consuelo en la soledad, y de sembrar fraternidad donde reina la indiferencia. Señor, que nuestras comunidades urbanas sean lugares abiertos y acogedores, lugares donde se comparta la esperanza, donde nadie se sienta invisible, y donde la alegría de tu evangelio ilumine la vida escondida de tantos hermanos. Haznos testigos tuyos en la ciudad, misioneros valientes y creativos que anuncien con la vida tu amor, capaz de superar la prisa, el ruido y el anonimato. Amén.
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0: sido una bella tradición de la Iglesia saludar a la Virgen María con el Ángelus o anuncio del ángel todos los días, a mediodía y al caer de la tarde. Por eso oremos todos hoy. El ángel del Señor anunció a María.
1: Y ella concebió por obra y gracia del Espíritu Santo.
0: Dios te salve María, llena eres de gracia, el Señor es contigo, bendita tú eres entre todas las mujeres, bendito es el fruto de tu vientre Jesús.
2: Santa María, Madre de Dios, ruega por nosotros pecadores, ahora y en la hora de nuestra muerte. Amén.
0: He aquí la esclava del Señor.
1: Hágase en mí según tu palabra.
0: Dios te salve María, llena eres de gracia, el Señor es contigo, bendita tú eres entre todas las mujeres, bendito es el fruto de tu vientre Jesús.
2: Santa María, Madre de Dios, ruega por nosotros pecadores, ahora y en la hora de nuestra muerte. Amén.
0: El Verbo se hizo carne
1: y habitó entre nosotros.
0: Dios te salve María, llena eres de gracia, el Señor es contigo, bendita tú eres entre todas las mujeres, bendito es el fruto de tu vientre Jesús.
2: Santa María, Madre de Dios, ruega por nosotros pecadores, ahora y en la hora de nuestra muerte. Amén.
0: Ruega por nosotros, Santa Madre de Dios,
1: para que seamos dignos de las promesas de Cristo.
0: Oremos. Señor, derrama tu gracia en nuestros corazones, para que habiendo conocido por la voz del ángel el misterio de la encarnación de tu Hijo, podamos llegar por los méritos de tu cruz y pasión a la gloria de la resurrección. Por el mismo Cristo nuestro Señor.
2: Amén.

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2: Los invito a que recemos el rosario. Los misterios que vamos a considerar hoy son los gloriosos. En el nombre del Padre, del Hijo y del Espíritu Santo. Amén. Podemos hacer un acto de contrición pidiéndole al Señor perdón de nuestras culpas. Señor mío Jesucristo, Dios y hombre verdadero, Creador, Padre y Redentor mío, por ser quien eres y porque te amo sobre todas las cosas, me pesa de todo corazón haberte ofendido. Propongo firmemente nunca más pecar, apartarme de todas las ocasiones de ofenderte, confesarme y cumplir la penitencia que me sea impuesta. Ofrezco, Señor, mi vida, obras y trabajos en satisfacción de todos mis pecados. Y así como te lo suplico, así confío en tu bondad y misericordia infinitas, que los perdonarás por los méritos de tu preciosa sangre, pasión y muerte, y me darás gracia para enmendarme y perseverar en tu santo amor y servicio hasta el fin de mi vida. Amén.
3: Primer misterio glorioso: la resurrección de Jesucristo de entre los muertos. Al atardecer de aquel día, el primero de la semana, se presentó Jesús y les dijo: «La paz con vosotros». Dicho esto, les mostró las manos y el costado. Los discípulos se alegraron de ver al Señor. Juan 20:19-20.
2: María, queremos alegrarnos contigo. Tu Hijo ha vencido la muerte y reina para siempre. Él lo había prometido y lo cumplió, porque es testigo fiel y veraz, porque Él es el Amén, en quien se cumplen todas las promesas de Dios a los hombres. Él está vivo, no es un fantasma, existe para comunicarnos la paz, la presencia de su Espíritu entre nosotros, el perdón de los pecados, para enviarnos a predicar en su nombre y a formar discípulos, para confiar sus corderos y sus ovejas al apóstol que lo ama, para demostrar que será feliz quien crea, aunque no haya visto con los ojos del cuerpo, sino con la fe que ilumina la vida interior. Padre nuestro que estás en el cielo, santificado sea tu nombre. Venga a nosotros tu reino. Hágase tu voluntad en la tierra como en el cielo.
4: Danos hoy nuestro pan de cada día. Perdona nuestras ofensas, como también nosotros perdonamos a los que nos ofenden. No nos dejes caer en la tentación y líbranos del mal. Amén.
2: Dios te salve María, llena eres de gracia. El Señor es contigo. Bendita tú eres entre todas las mujeres y bendito es el fruto de tu vientre, Jesús.
4: Santa María, Madre de Dios, ruega por nosotros pecadores, ahora y en la hora de nuestra muerte. Amén.
2: Dios te salve María, llena eres de gracia, el Señor es contigo. Bendita tú eres entre todas las mujeres, y bendito es el fruto de tu vientre, Jesús.
4: Santa María, Madre de Dios, ruega por nosotros pecadores, ahora y en la hora de nuestra muerte. Amén.
2: Dios te salve María, llena eres de gracia, el Señor es contigo. Bendita tú eres entre todas las mujeres, y bendito es el fruto de tu vientre, Jesús.
4: Santa María, Madre de Dios, ruega por nosotros pecadores, ahora y en la hora de nuestra muerte. Amén.
2: Dios te salve María, llena eres de gracia, el Señor es contigo. Bendita tú eres entre todas las mujeres, y bendito es el fruto de tu vientre, Jesús.
4: Santa María, Madre de Dios, ruega por nosotros pecadores, ahora y en la hora de nuestra muerte. Amén.
2: Dios te salve María, llena eres de gracia, el Señor es contigo. Bendita tú eres entre todas las mujeres, y bendito es el fruto de tu vientre, Jesús.
4: Santa María, Madre de Dios, ruega por nosotros pecadores, ahora y en la hora de nuestra muerte.
5: Amén.
2: Dios te salve María, llena eres de gracia, el Señor es contigo. Bendita tú eres entre todas las mujeres, y bendito es el fruto de tu vientre, Jesús.
4: Santa María, Madre de Dios, ruega por nosotros pecadores, ahora y en la hora de nuestra muerte. Amén.
2: Dios te salve María, llena eres de gracia, el Señor es contigo. Bendita tú eres entre todas las mujeres, y bendito es el fruto de tu vientre, Jesús.
4: Santa María, Madre de Dios, ruega por nosotros pecadores, ahora y en la hora de nuestra muerte. Amén.
2: Dios te salve María, llena eres de gracia, el Señor es contigo. Bendita tú eres entre todas las mujeres, y bendito es el fruto de tu vientre, Jesús.
4: Santa María, Madre de Dios, ruega por nosotros pecadores, ahora y en la hora de nuestra muerte. Amén.
2: Dios te salve María, llena eres de gracia, el Señor es contigo. Bendita tú eres entre todas las mujeres, y bendito es el fruto de tu vientre, Jesús.
4: Santa María, Madre de Dios, ruega por nosotros pecadores, ahora y en la hora de nuestra muerte. Amén.
2: Dios te salve María, llena eres de gracia, el Señor es contigo. Bendita tú eres entre todas las mujeres, y bendito es el fruto de tu vientre, Jesús.
4: Santa María, Madre de Dios, ruega por nosotros pecadores, ahora y en la hora de nuestra muerte. Amén.
2: Gloria al Padre, y al Hijo, y al Espíritu Santo.
4: Como era en el principio, ahora y siempre, y por los siglos de los siglos. Amén.
3: Segundo misterio glorioso, la ascensión de Jesucristo al cielo. Jesús, alzando las manos, los bendijo, y sucedió que mientras los bendecía, se separó de ellos y fue llevado al cielo. Lucas 24:50.
2: María, queremos gozar con la exaltación de tu Hijo al cielo, a la derecha del Padre. Es una fiesta gozosa que nos causa profundo regocijo, una fiesta gloriosa que manifiesta el poder de Dios. Es una fiesta admirable que nos llena de estupor y nos hace prorrumpir en alabanzas. Pensamos en Jesús victorioso, que asciende entre aclamaciones y es reconocido como Cristo y Señor, ante quien toda rodilla se dobla, mientras toda lengua reconoce su señorío universal. Él es nuestra cabeza, a la que nos sentimos unidos y con la que debemos vivir para siempre. A Él lo esperamos cuando venga glorioso sobre las nubes, y mientras llega, queremos trabajar en el mundo, construir la civilización del amor y extender por doquiera las fronteras de su reino.
4: Padre nuestro que estás en el cielo, santificado sea tu nombre. Venga a nosotros tu reino. Hágase tu voluntad en la tierra como en el cielo.
2: Danos hoy nuestro pan de cada día. Perdona nuestras ofensas, como también nosotros perdonamos a los que nos ofenden. No nos dejes caer en tentación y líbranos del mal. Amén.
4: Dios te salve María, llena eres de gracia, el Señor es contigo, bendita tú eres entre todas las mujeres, y bendito es el fruto de tu vientre, Jesús.
2: Santa María, Madre de Dios, ruega por nosotros, pecadores, ahora y en la hora de nuestra muerte. Amén.
4: Dios te salve María, llena eres de gracia, el Señor es contigo, bendita tú eres entre todas las mujeres, y bendito es el fruto de tu vientre, Jesús.
2: Santa María, Madre de Dios, ruega por nosotros, pecadores, ahora y en la hora de nuestra muerte. Amén.
4: Dios te salve María, llena eres de gracia, el Señor es contigo, bendita tú eres entre todas las mujeres, y bendito es el fruto de tu vientre, Jesús.
2: Santa María, Madre de Dios, ruega por nosotros, pecadores, ahora y en la hora de nuestra muerte. Amén.
4: Dios te salve María, llena eres de gracia, el Señor es contigo, bendita tú eres entre todas las mujeres, y bendito es el fruto de tu vientre, Jesús.
2: Santa María, Madre de Dios, ruega por nosotros, pecadores, ahora y en la hora de nuestra muerte. Amén.
4: Dios te salve María, llena eres de gracia, el Señor es contigo, bendita tú eres entre todas las mujeres, y bendito es el fruto de tu vientre, Jesús.
2: Santa María, Madre de Dios, ruega por nosotros, pecadores, ahora y en la hora de nuestra muerte. Amén.
5: Dios te salve María, llena eres de gracia, el Señor es contigo, bendita tú eres entre todas las mujeres, y bendito es el fruto de tu vientre, Jesús.
2: Santa María, Madre de Dios, ruega por nosotros, pecadores, ahora y en la hora de nuestra muerte. Amén.
5: Dios te salve María, llena eres de gracia, el Señor es contigo, bendita tú eres entre todas las mujeres, y bendito es el fruto de tu vientre, Jesús.
2: Santa María, Madre de Dios, ruega por nosotros, pecadores, ahora y en la hora de nuestra muerte. Amén.
5: Dios te salve María, llena eres de gracia, el Señor es contigo, bendita tú eres entre todas las mujeres, y bendito es el fruto de tu vientre, Jesús.
2: Santa María, Madre de Dios, ruega por nosotros, pecadores, ahora y en la hora de nuestra muerte. Amén.
5: Dios te salve María, llena eres de gracia, el Señor es contigo, bendita tú eres entre todas las mujeres, y bendito es el fruto de tu vientre, Jesús.
2: Santa María, Madre de Dios, ruega por nosotros, pecadores, ahora y en la hora de nuestra muerte. Amén.
5: Dios te salve María, llena eres de gracia, el Señor es contigo, bendita tú eres entre todas las mujeres, y bendito es el fruto de tu vientre, Jesús.
2: Santa María, Madre de Dios, ruega por nosotros, pecadores, ahora y en la hora de nuestra muerte. Amén.
6: Gloria al Padre, y al Hijo, y al Espíritu Santo,
2: como era en el principio, ahora y siempre, por los siglos de los siglos. Amén.
3: Tercer misterio glorioso, la venida del Espíritu Santo sobre los apóstoles en Pentecostés. Vino del cielo un ruido como el de una ráfaga de viento impetuoso, que llenó la casa donde se encontraban, y quedaron todos llenos del Espíritu Santo. Hechos 2, 2-4.
2: María, tú estabas con los 120 discípulos, núcleo de la iglesia primera, e implorabas la presencia del Espíritu Santo. Tú eras conocedora, experimentada de cómo actúa ese Espíritu de Dios. Él te había hecho la madre de Jesús. Él había guiado tu alabanza en casa de Isabel. Él había hecho profetizar al anciano que te recibió en el templo cuando fuiste a presentar a Jesús. Él te recordaba lo que decía Jesús y te ayudaba a conservarlo en tu corazón. Él es el vino que necesita tu pueblo y que Él mismo da cuando tú intercedes. Ahora, María, queremos suplicarte, consigas para nosotros y para la iglesia un Pentecostés permanente. Que el Espíritu venga y nos bautice, nos cubra con su sombra, nos llene de poder, nos unja con su óleo bendito, se derrame en nosotros como si fuera un diluvio que nos posibilite comportarnos como hijos del Padre y anunciar la resurrección del Señor y convertirnos en servidores de la iglesia. Padre nuestro que estás en el cielo, santificado sea tu nombre. Venga a nosotros tu reino. Hágase tu voluntad en la tierra como en el cielo.
6: Danos hoy nuestro pan de cada día. Perdona nuestras ofensas, como también nosotros perdonamos a los que nos ofenden. No nos dejes caer en la tentación y líbranos del mal. Amén.
2: Dios te salve María, llena eres de gracia. El Señor es contigo. Bendita tú eres entre todas las mujeres, y bendito es el fruto de tu vientre, Jesús.
6: Santa María, Madre de Dios, ruega por nosotros pecadores, ahora y en la hora de nuestra muerte. Amén.
2: Dios te salve María, llena eres de gracia, el Señor es contigo. Bendita tú eres entre todas las mujeres, y bendito es el fruto de tu vientre, Jesús.
6: Santa María, Madre de Dios, ruega por nosotros pecadores, ahora y en la hora de nuestra muerte. Amén.
2: Dios te salve María, llena eres de gracia, el Señor es contigo. Bendita tú eres entre todas las mujeres, y bendito es el fruto de tu vientre, Jesús.
6: Santa María, Madre de Dios, ruega por nosotros pecadores, ahora y en la hora de nuestra muerte. Amén.
2: Dios te salve María, llena eres de gracia, el Señor es contigo. Bendita tú eres entre todas las mujeres, y bendito es el fruto de tu vientre, Jesús.
6: Santa María, Madre de Dios, ruega por nosotros pecadores, ahora y en la hora de nuestra muerte. Amén.
2: Dios te salve María, llena eres de gracia, el Señor es contigo. Bendita tú eres entre todas las mujeres, y bendito es el fruto de tu vientre, Jesús.
5: Santa María, Madre de Dios, ruega por nosotros. Amén.
2: Dios te salve, María, llena eres de gracia, el Señor es contigo. Bendita tú eres entre todas las mujeres, y bendito es el fruto

0: nosotros pecadores, ahora y en la hora de nuestra muerte. Amén.
1: Dios te salve María, llena eres de gracia, el Señor es contigo, bendita tú eres entre todas las mujeres, y bendito es el fruto de tu vientre, Jesús.
0: Santa María, Madre de Dios, ruega por nosotros pecadores, ahora y en la hora de nuestra muerte. Amén.
1: Dios te salve María, llena eres de gracia, el Señor es contigo, bendita tú eres entre todas las mujeres, y bendito es el fruto de tu vientre, Jesús.
0: Santa María, Madre de Dios, ruega por nosotros pecadores, ahora y en la hora de nuestra muerte. Amén.
1: Dios te salve María, llena eres de gracia, el Señor es contigo, bendita tú eres entre todas las mujeres, y bendito es el fruto de tu vientre, Jesús.
0: Santa María, Madre de Dios, ruega por nosotros pecadores, ahora y en la hora de nuestra muerte. Amén.
1: Dios te salve María, llena eres de gracia, el Señor es contigo, bendita tú eres entre todas las mujeres, y bendito es el fruto de tu vientre, Jesús.
0: Santa María, Madre de Dios, ruega por nosotros pecadores, ahora y en la hora de nuestra muerte. Amén.
1: Gloria al Padre, y al Hijo, y al Espíritu Santo.
0: Como era en el principio, ahora y siempre, y por los siglos de los siglos. Amén.
2: Cuarto misterio glorioso, la asunción de la Virgen María al cielo. Es necesario que este ser corruptible se revista de incorruptibilidad y que este ser mortal se revista de inmortalidad. Primera de Corintios 15:53.
1: En este momento, Virgen María, queremos alegrarnos contigo porque esta es tu Pascua. Nosotros creemos que tú estás para siempre con tu Hijo en la gloria. No sabemos si moriste o si fuiste llevada al cielo sin morir, pero sí creemos que Jesús te honró como un hijo puede honrar a la mujer que le dio la existencia en el mundo. Tu Pascua, Virgen María, es un eco de la que vivió Jesús. Es un don del Espíritu, que es Señor y Dador de vida. Esa Pascua tuya es un nuevo signo, si necesitáramos todavía uno más, de nuestro tránsito definitivo hacia la gloria. Un día estaremos contigo en la gloria. Será un momento de alegría inmensa contemplar tu rostro y aclamarte bienaventurada por siempre.
0: Padre nuestro que estás en el cielo, santificado sea tu nombre. Venga a nosotros tu reino. Hágase tu voluntad en la tierra como en el cielo.
1: Danos hoy nuestro pan de cada día. Perdona nuestras ofensas, como también nosotros perdonamos a los que nos ofenden. No nos dejes caer en tentación y líbranos del mal. Amén.
0: Dios te salve María, llena eres de gracia, el Señor es contigo. Bendita tú eres entre todas las mujeres y bendito es el fruto de tu vientre, Jesús.
1: Santa María, Madre de Dios, ruega por nosotros pecadores, ahora y en la hora de nuestra muerte. Amén.
0: Dios te salve María, llena eres de gracia, el Señor es contigo, bendita tú eres entre todas las mujeres, y bendito es el fruto de tu vientre, Jesús.
1: Santa María, Madre de Dios, ruega por nosotros, pecadores, ahora y en la hora de nuestra muerte. Amén.
0: Dios te salve María, llena eres de gracia, el Señor es contigo, bendita tú eres entre todas las mujeres, y bendito es el fruto de tu vientre, Jesús.
1: Santa María, Madre de Dios, ruega por nosotros, pecadores, ahora y en la hora de nuestra muerte. Amén.
0: Dios te salve María, llena eres de gracia, el Señor es contigo, bendita tú eres entre todas las mujeres, y bendito es el fruto de tu vientre, Jesús.
1: Santa María, Madre de Dios, ruega por nosotros, pecadores, ahora y en la hora de nuestra muerte. Amén.
0: Dios te salve María, llena eres de gracia, el Señor es contigo, bendita tú eres entre todas las mujeres, y bendito es el fruto de tu vientre, Jesús.
1: Santa María, Madre de Dios, ruega por nosotros, pecadores, ahora y en la hora de nuestra muerte. Amén.
0: Dios te salve María, llena eres de gracia, el Señor es contigo, bendita tú eres entre todas las mujeres, y bendito es el fruto de tu vientre, Jesús.
1: Santa María, Madre de Dios, ruega por nosotros, pecadores, ahora y en la hora de nuestra muerte. Amén.

0: Amén.
1: Dios te salve María, llena eres de gracia, el Señor es contigo, bendita tú eres entre todas las mujeres, y bendito es el fruto de tu vientre, Jesús.
0: Santa María, Madre de Dios, ruega por nosotros, pecadores, ahora y en la hora de nuestra muerte. Amén.
1: Dios te salve María, llena eres de gracia, el Señor es contigo, bendita tú eres entre todas las mujeres, y bendito es el fruto de tu vientre, Jesús.
0: Santa María, Madre de Dios, ruega por nosotros, pecadores, ahora y en la hora de nuestra muerte. Amén.
1: Dios te salve María, llena eres de gracia, el Señor es contigo, bendita tú eres entre todas las mujeres, y bendito es el fruto de tu vientre, Jesús.
0: Santa María, Madre de Dios, ruega por nosotros, pecadores, ahora y en la hora de nuestra muerte. Amén.
1: Dios te salve María, llena eres de gracia, el Señor es contigo, bendita tú eres entre todas las mujeres, y bendito es el fruto de tu vientre, Jesús.
0: Santa María, Madre de Dios, ruega por nosotros, pecadores, ahora y en la hora de nuestra muerte. Amén.
1: Gloria al Padre, y al Hijo, y al Espíritu Santo,
0: como era en el principio, ahora y siempre, por los siglos de los siglos. Amén.
2: Quinto misterio glorioso, la coronación de María como reina y señora de todo lo creado. Una gran señal apareció en el cielo, una mujer vestida de sol, con la luna bajo sus pies y una corona de 12 estrellas sobre su cabeza. Apocalipsis 12:1.
0: Virgen María, te celebramos como la mujer coronada de estrellas y vestida de sol, como la triunfadora de la serpiente, como la imagen de la iglesia, en quien se cumplen en plenitud las promesas hechas por Dios. María, te contemplamos bendecida por Dios. Tú, la auxiliadora, el perpetuo socorro, la misericordiosa, la reina, la señora, la virgen. Todos los títulos que te damos son pálidos cuando quieren expresar tu gracia y tu poder. Recíbelos como humildes alabanzas en tu honor. Pero sobre todo, recibe el título de la ternura, del cariño filial y del amor. El título que te lleva nuestros besos y nuestras lágrimas. Tú eres nuestra madre y tu corazón es el mar del amor hermoso en que un día esperamos naufragar. Padre nuestro que estás en el cielo, santificado sea tu nombre. Venga a nosotros tu reino. Hágase tu voluntad en la tierra como en el cielo.
1: Danos hoy nuestro pan de cada día. Perdona nuestras ofensas, como también nosotros perdonamos a los que nos ofenden. No nos dejes caer en la tentación y líbranos del mal. Amén.
0: Dios te salve María, llena eres de gracia. El Señor es contigo. Bendita tú eres entre todas las mujeres y bendito es el fruto de tu vientre, Jesús.
1: Santa María, Madre de Dios, ruega por nosotros pecadores, ahora y en la hora de nuestra muerte. Amén.
0: Dios te salve María, llena eres de gracia, el Señor es contigo, bendita tú eres entre todas las mujeres, y bendito es el fruto de tu vientre, Jesús.
1: Santa María, Madre de Dios, ruega por nosotros pecadores, ahora y en la hora de nuestra muerte. Amén.
0: Dios te salve María, llena eres de gracia, el Señor es contigo, bendita tú eres entre todas las mujeres, y bendito es el fruto de tu vientre, Jesús.
1: Santa María, Madre de Dios, ruega por nosotros pecadores, ahora y en la hora de nuestra muerte. Amén.
0: Dios te salve María, llena eres de gracia, el Señor es contigo, bendita tú eres entre todas las mujeres, y bendito es el fruto de tu vientre, Jesús.
1: Santa María, Madre de Dios, ruega por nosotros pecadores, ahora y en la hora de nuestra muerte. Amén.
0: Dios te salve María, llena eres de gracia, el Señor es contigo, bendita tú eres entre todas las mujeres, y bendito es el fruto de tu vientre, Jesús.
1: Santa María, Madre de Dios, ruega por nosotros pecadores, ahora y en la hora de nuestra muerte. Amén.
0: Dios te salve María, llena eres de gracia, el Señor es contigo, bendita tú eres entre todas las mujeres, y bendito es el fruto de tu vientre, Jesús.
1: Santa María, Madre de Dios, ruega por nosotros pecadores, ahora y en la hora de nuestra muerte. Amén.
0: Dios te salve María, llena eres de gracia, el Señor es contigo. Bendita tú eres entre todas las mujeres, y bendito es el fruto de tu vientre, Jesús.
1: Santa María, Madre de Dios, ruega por nosotros pecadores, ahora y en la hora de nuestra muerte. Amén.
0: Dios te salve María, llena eres de gracia, el Señor es contigo. Bendita tú eres entre todas las mujeres, y bendito es el fruto de tu vientre, Jesús.
1: Santa María, Madre de Dios, ruega por nosotros pecadores, ahora y en la hora de nuestra muerte. Amén.
0: Dios te salve María, llena eres de gracia, el Señor es contigo. Bendita tú eres entre todas las mujeres, y bendito es el fruto de tu vientre, Jesús.
1: Santa María, Madre de Dios, ruega por nosotros pecadores, ahora y en la hora de nuestra muerte. Amén.
0: Dios te salve María, llena eres de gracia, el Señor es contigo. Bendita tú eres entre todas las mujeres, y bendito es el fruto de tu vientre, Jesús.
1: Santa María, Madre de Dios, ruega por nosotros pecadores, ahora y en la hora de nuestra muerte. Amén.
0: Gloria al Padre, y al Hijo, y al Espíritu Santo.
1: Como era en el principio, ahora y siempre, y por los siglos de los siglos. Amén.
0: Señor,
1: ten piedad de nosotros.
0: Cristo,
1: ten piedad de nosotros.
0: Señor,
1: ten piedad de nosotros.
0: Cristo,
1: óyenos.
0: Cristo,
1: escúchanos.
0: Dios Padre Celestial,
1: ten piedad de nosotros.
0: Dios Hijo Redentor del mundo,
1: ten piedad de nosotros.
0: Dios Espíritu Santo,
1: ten piedad de nosotros.
0: Santa Trinidad, un solo Dios,
1: ten piedad de nosotros.
0: Santa María,
1: ruega por nosotros.
0: Santa Madre de Dios,
1: ruega por nosotros.
0: Santa Virgen de las Vírgenes,
1: ruega por nosotros.
0: Madre de Cristo,
1: ruega por nosotros.
0: Madre de la Iglesia,
1: ruega por nosotros.
0: Madre de la Divina Gracia,
1: ruega por nosotros.
0: Madre Purísima,
1: ruega por nosotros.
0: Madre Castísima,
1: ruega por nosotros.
0: Madre y Virgen,
1: ruega por nosotros.
0: Madre sin mancha,
1: ruega por nosotros.
0: Madre Inmaculada,
1: ruega por nosotros.
0: Madre Amable,
1: ruega por nosotros.
0: Madre Admirable,
1: ruega por nosotros.
0: Madre del Buen Consejo,
1: ruega por nosotros.
0: Madre del Creador,
1: ruega por nosotros.
0: Madre del Salvador,
1: ruega por nosotros.
0: Virgen Prudentísima,
1: ruega por nosotros.
0: Virgen Venerada,
1: ruega por nosotros.
0: Virgen Laudable,
1: ruega por nosotros.
0: Virgen Poderosa,
1: ruega por nosotros.
0: Virgen Clemente,
1: ruega por nosotros.
0: Virgen Fiel,
1: ruega por nosotros.
0: Espejo de Justicia,
1: ruega por nosotros.
0: Sede de Sabiduría,
1: ruega por nosotros.
0: Causa de nuestra alegría,
1: ruega por nosotros.
0: Vaso Espiritual,
1: ruega por nosotros.
0: Vaso Honorable,
1: ruega por nosotros.
0: Vaso Insigne de Devoción,
1: ruega por nosotros.
0: Rosa Mística,
1: ruega por nosotros.
0: Torre de David,
1: ruega por nosotros.
0: Torre de Marfil,
1: ruega por nosotros.
0: Casa de Oro,
1: ruega por nosotros.
0: Arca de la Alianza,
1: ruega por nosotros.
0: Puerta del Cielo,
1: ruega por nosotros.
0: Estrella de la Mañana,
1: ruega por nosotros.
0: Salud de los Enfermos,
1: ruega por nosotros.
0: Refugio de los Pecadores,
1: ruega por nosotros.
0: Consuelo de los Afligidos,
1: ruega por nosotros.
0: Auxilio de los Cristianos,
1: ruega por nosotros.
0: Reina de los Ángeles,
1: ruega por nosotros.
0: Reina de los Patriarcas,
1: ruega por nosotros.
0: Reina de los Profetas,
1: ruega por nosotros.
0: Reina de los Apóstoles,
1: ruega por nosotros.
0: Reina de los Mártires,
1: ruega por nosotros.
0: Reina de los Confesores,
1: ruega por nosotros.
0: Reina de las Vírgenes,
1: ruega por nosotros.
0: Reina de todos los santos,
1: ruega por nosotros.
0: Reina concebida sin pecado original,
1: ruega por nosotros.
0: Reina llevada al cielo,
1: ruega por nosotros.
0: Reina del Santísimo Rosario,
1: ruega por nosotros.
0: Reina de la Paz,
1: ruega por nosotros.
0: Cordero de Dios, que quitas el pecado del mundo,
1: perdónanos, Señor.
0: Cordero de Dios, que quitas el pecado del mundo,
1: escúchanos, Señor.
0: Cordero de Dios, que quitas el pecado del mundo,
1: ten piedad de nosotros.
0: En el nombre del Padre, y del Hijo, y del Espíritu Santo. Amén.
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6: Son las 6:34.

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Vamos a leer hoy el Evangelio según San Mateo en el capítulo 16, versículos 13 al 20. En aquel tiempo, cuando llegó Jesús a la región de Cesarea de Filipo, hizo esta pregunta a sus discípulos: ¿Quién dice la gente que es el Hijo del Hombre? Ellos le respondieron: Unos dicen que eres Juan el Bautista, otros que Elías, otros que Jeremías o alguno de los profetas. Luego les preguntó: ¿Y ustedes, quién dicen que soy yo? Simón Pedro tomó la palabra y le dijo: Tú eres el Mesías, el Hijo del Dios vivo. Jesús le dijo entonces: Dichoso tú, Simón, hijo de Juan, porque esto no te lo ha revelado ningún hombre, sino mi Padre que está en los cielos. Y yo te digo a ti que tú eres Pedro, y sobre esta piedra edificaré mi iglesia, y los poderes del infierno no prevalecerán sobre ella. Yo te daré las llaves del reino de los cielos. Todo lo que ates en la tierra quedará atado en el cielo, y todo lo que desates en la tierra quedará desatado en el cielo. Y les ordenó a sus discípulos que no dijeran a nadie que él era el Mesías. Palabra del Señor. Gloria a ti, Señor Jesús.

¿quién dice la gente que es el Hijo del Hombre? La respuesta es hermosa y al mismo tiempo incompleta. Dicen que eres un profeta, la voz de Dios y su aliento. Es verdad, pero no es todo. Y Jesús hace la segunda pregunta, precedida de un pero. Pero y ustedes, como si los doce fueran de otro mundo, nunca homologado al pensamiento dominante, ¿quién dicen ustedes que soy yo? Este pero es importante, pero ustedes, como si los doce y todos los cristianos junto con ellos fueran diferentes, no aplastados por dictados de otros, gente que... Cristiano es una persona que nunca habla de oídas, que no repite como loro todo lo que escucha. Por eso Jesús agrega el pero y ustedes. Y hay una tercera pregunta que está implícita y que está dirigida a mí y a cada uno de nosotros hoy. ¿Y tú y ustedes hoy, quién dicen que soy yo? Y llama la atención que Jesús, en la formulación de la pregunta, no ha dicho ustedes que han aprendido, ni qué palabra de las que he dicho hasta hoy les ha llamado más la atención, sería la pregunta típica. ¿Cuál es el centro, cuál consideran ustedes que es el centro de mi enseñanza? Jesús no preguntó nada de eso. Jesús lo que preguntó es, ¿quién soy yo para ustedes? ¿Quién soy yo para ti? Tú con tu corazón, con tus fatigas y desilusiones, con tus alegrías y tus pecados, ¿qué dices de Jesucristo? ¿Quién soy yo para ti? ¿Qué traigo de nuevo y de mejor a tu vida? Las palabras más verdaderas siempre están en primera persona y nunca son repetición de palabras de otros. No se necesitan libros ni catecismos, no hay estudios ni carreras ni lecturas previas o respuestas aprendidas, sino solamente una cosa, que cada uno, antes de responder, haya hecho la experiencia, que sacie su sed en las fuentes de Dios, que un día se descubra herido por la espada de dos filos, que es la palabra de Dios. Sí, cada uno caído y resucitado, es el que puede dar la respuesta. Y entonces me doy cuenta que Cristo no es lo que yo digo de Él, sino lo que de Él arde por dentro de mí, lo que me quema. La verdad no es una fórmula, es lo que arde por dentro, lo que calienta el corazón y mueve la vida. Y Pedro pasa al frente y dice, tú eres el Cristo, el Hijo del Dios viviente. Hijo en la Biblia es un término técnico que indica no solamente aquel que es generado por otro, se entiende por un padre, obviamente. Es mucho más que eso. Es un término técnico que indica al que hace las obras de su papá, al que se parece a su papá y al que obedece a su papá. Al que hace, en este caso, lo que hace Dios. Un hijo de Dios es el que hace lo que hace Dios y al que prolonga la vida de Dios en su propia vida. Hijo del viviente, quiere decir entonces, traes a Dios aquí entre nosotros para que podamos tocar la fuente de la vida de Dios, nos hagamos una sola cosa con esta vida y vivamos entrelazados con ella. Viviente en la Sagrada Escritura es también un atributo de Dios, una manera de referirse a Dios. Dios
es el viviente por excelencia. Y esto fue lo que Pedro percibió de Dios en Jesús, un Dios viviente. Pedro lo vio, vio a Jesús pasar en la vida, entrar en su vida como un dador de más vida. Hay otro pasaje paralelo de este en el Evangelio de Juan, cuando él dice: Señor, ¿a quién iremos? Solo tú tienes palabras de vida eterna, palabras que finalmente hacen que la vida cobre más vida, pero la vida de aquel que es la vida, Dios. Tú eres el Cristo, el Hijo del Dios viviente. Cristo no es un nombre propio, es un atributo que indica el origen y la tarea de Jesús, y una tarea que va más allá de él. Decirle a Jesús, tú eres el Cristo, es decirle, tú eres el último y definitivo enviado de Dios, el último y definitivo Rey y Pastor en medio de nuestro pueblo. Tú eres la mano de Dios en nuestra historia. Y tú lo haces en calidad de Hijo de Dios, haciendo entrar a Dios completamente en cada uno de nosotros. Tú haces las cosas que solo Dios hace. En tus manos está el Dios que acaricia el mundo. Y es el Dios viviente que da vida a la vida, el milagro que la hace florecer. El viviente es el útero preñado de vida, una fuente de la cual la vida brota siempre y fluye inagotable e ilimitada. Y pienso que es en esta dirección que hoy nosotros, también interpelados por Jesús, estamos llamados a responder. Para mí, Señor, eres la vida. Y el nombre de la vida es alegría, libertad y plenitud. Eres vida que es fuerza, coraje, capacidad para levantarse de las caídas. Vida que nunca termina, eternidad. Como decía un padre de la iglesia, San Hilario de Poitiers, él dijo esto: antes de conocerte, yo ni siquiera existía. Pues sí, cuanto más Dios en mí, más soy yo. Y hoy me vienen ganas de decir más. Tú eres para mí un amor crucificado. El amor ha escrito su historia en tu cuerpo con el alfabeto de las heridas, indeleble como el amor. Eres para mí un amor desarmado, que nunca entró en los palacios de los reyes, que nunca reunió ejércitos, y que en este mundo tan arrogante fue capaz de decir: bienaventurados los mansos, los indefensos, los que trabajan en serio por la paz. Tú eres para mí un amor inseparable. Inseparable, sí, porque como dijo Pablo, nada, ni nadie, ni ángeles, ni demonios, ni cielo, ni abismo, nada nos separará jamás de tu amor por Dios. Nada, jamás. Dos palabras absolutas, perfectas, totales, son inseparables del amor. Y aquel que le dice a Jesús quién es Él, recibe como respuesta también una declaración de su propia identidad. Le responde Jesús a Pedro: y yo por mi parte te digo que tú eres Pedro, y sobre esta piedra edificaré mi iglesia, y las puertas del infierno, los poderes del infierno, no podrán contra ella.

yo te digo a ti que tú eres Pedro, y sobre esta piedra edificaré la iglesia. Los poderes del infierno no prevalecerán sobre ella. Yo te daré las llaves del reino de los cielos. Todo lo que ates en la tierra quedará atado en el cielo, y todo lo que desates en la tierra quedará desatado en el cielo. Pedro, tú eres una roca. Y aquí se juega entre la palabra Pedro y piedra. Tú eres una roca. Sobre esta roca fundaré, apoyaré mi iglesia. Te daré las llaves del reino, Pedro. Según la tradición, él y sus sucesores son una roca en la medida en que continúan proclamando esa única palabra: Cristo es el Hijo del Dios viviente. Pero hay dos símbolos más, junto con la roca, la llave, el atar y el desatar. Pedro es roca en la medida en que transmite a Cristo un tesoro para la humanidad. Es roca en la medida en que muestra que Dios está vivo entre nosotros, amor crucificado, amor desarmado, amor que no admite separación. Pedro es una roca para la iglesia y para la humanidad en la medida en que hace presente ese amor. Cristo crucificado vive aquí y ahora, ofreciéndonos la posibilidad de una vida más bella, más buena, bendita para la humanidad entera. Ese es Pedro, que transmite este mensaje, esta presencia. Pero también es llave en la medida en que abre puertas, en que abre caminos que llevan a otros junto a Dios. Y cada discípulo también es una roca y una llave. Llave que abre las puertas de Dios, roca en la que apoyarse para construir la casa común. Y todos llamados a atar y desatar, a crear estructuras de reconciliación en el mundo. Y el Señor felicitó a Pedro. Bienaventurado eres, Simón, hijo de Jonás, porque esto no fue una ocurrencia tuya. No vino de la carne, no vino de la sangre, no vino de ti. Fue el Padre el que te lo inspiró. Y esta bienaventuranza llega también a todos los discípulos. Feliz eres tú si tu vida ha encontrado a Cristo la roca. También tú tienes, como Pedro, este poder de perdonar pecados. No me refiero al poder jurídico de la absolución, que le corresponde hoy a quien tiene el ministerio. Me refiero al poder de cada uno de convertirse en presencia transfiguradora, incluso en medio de las experiencias más escuálidas, impuras y alteradas del ser humano, caminando de nuestra pobreza original hacia una plenitud divina para ser imagen y semejanza de Dios, hijos de Dios, para interiorizar a Dios y hacer las cosas de Dios. Esta es la salvación que Jesús le ofrece a todo discípulo. Tierra y cielo que se abrazan en ti. Sí, cielo y tierra se abrazan en ti. Ninguna de las cosas que tú hagas se queda sin eco en el cielo. Tu instante se abre al eterno. Al eterno, sí, en el instante del presente. Todos entonces podemos ser esa roca que transmita solidez, fuerza y coraje a todo el que tenga miedo. Todos somos una llave que abre las hermosas puertas de Dios, las puertas de la vida en plenitud. ¿Quién dicen ustedes que soy yo? Es la pregunta central de hoy.
Y no me basta con decir Dios. Tú eres Dios. No. Cristo no es lo que yo digo de Él, sino lo que yo vivo de Él. Ya que la vida no está en mis palabras sobre la vida, sino en mi manera de vivir la compasión. No estamos ante una doctrina ni ante una moral. El cristianismo es una persona. La persona de Jesús, a quien Pedro, en nombre de todos, declara como el Cristo, el Hijo del Dios viviente. Tú eres el Cristo, el Hijo del Dios viviente, repetimos hoy. Decimos, porque lo sentimos, porque lo experimentamos. Tú eres el dulce sueño, amado Jesús, siempre, siempre amado, pero también traicionado, y de quien, a pesar de todo, nunca, nunca nos cansamos. Y esta confesión de fe atrajo para Pedro una misión. Una misión que en principio es de él, pero que luego se convierte en misión para nosotros. Todos podemos pasar por el mundo, nos dice hoy el Evangelio. Podemos estar aquí como instrumentos de solidez y de apertura. Rocas y llaves. Ser apoyo para un hermano y llave que le abre un futuro. Como decía una mística del siglo XX, una laica excelente, francesa, Madeleine Delbrel, ella decía: yo no sé si tú creerás o no creerás, haz como quieras, pero yo, en lo que a mí respecta, mantendré a Dios a tu lado. Dejémonos hoy interpelar por este Evangelio. Recojámonos en oración y respondamos ahora la pregunta con nuestros propios sentimientos, nuestra propia experiencia, con nuestros propios labios. Que el Señor te bendiga en el nombre del Padre y del Hijo y del Espíritu Santo. Amén. Que tengas un feliz domingo.

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2: Son las 6:58.
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